0: Nacional, porque tenemos un profesor de educación física licenciado, que fue decano, que fue rector y sobre todo un apasionado del básquetbol, con Raúl. Vamos a estar enseguida. Y después también vamos a tenerlo a nuestro querido cabezón Velasco, porque se viene la presentación del libro para este día domingo y por supuesto toda la información del básquetbol, los informes de Matías Iván Salvático y por supuesto el gran trabajo que hace siempre y no se lo nota o no se lo ve, el señor Facundo Barraza en la mesa técnica, como decíamos antes. Vamos a la pausa y le decimos gracias a los anunciantes. Bueno.
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0: Así como lo presentamos, así como lo vivimos al básquetbol y a la audición de Encestando, empezamos a tambor batiente hoy realmente con una nota, con una conversación a través del éter, solíamos decir en algún tiempo, a través de las líneas, con alguien al que conocí hace muchísimos años, que tiene en su sangre también, en sus venas, esa sangre naranja que tienen la mayoría de los que alguna vez fueron DT, los que alguna vez fueron profesores, los que alguna vez fueron enseñanza. Estoy por presentar a un amigo que admiro mucho y que realmente le agradezco tremendamente su tiempo, porque sé que es un chango que está muy ocupado, pero se dio el lugarcito para que podamos conversar hoy. Señoras, señores, con todos ustedes, con Encestando, con todas las aplicaciones, con la aplicación de la 97.1, está con ustedes nada más y nada menos que el profesor Raúl Lichinsky. ¿Quién es? Bueno, fue rector del Colegio Nacional, fue decano de la Facultad de Educación Física, actualmente sigue estando, en gestión de la facultad, y por supuesto, pero ante que nada, fue un fanático del básquetbol. Fue profesor, enseñó básquetbol en distintos lugares, y aparte de eso, se dedicó a director técnico. Y hoy cuando mandaba la promoción de la aducción, me decían, fue profesor mío, esto, lo decía, bueno. Señor Raúl Lichinsky, ¿cómo te va, hermano? Buenas noches.
9: Hola, Guillermo, querido, ¿cómo te va?
0: Bien, bien.
9: Gracias por lo de chango.
0: Así me decía el loco Leiva a mí, hermano, ¿qué querés que haga?
9: Y bueno, me parece muy bien. Y bueno, acá esperando el diálogo con vos y para Encestando, muy buenas noches para todos.
0: Querido profesor Raúl Lichinsky, contame un poco de tu actividad que hiciste a través del básquetbol, porque estuviste muchos años como técnico y estuviste muchos años enseñando básquet.
9: Así es, Guillermo, querido. Yo me inicio en estudiante.
0: Sí.
9: De muy corta edad, 12, 13 años. Y bueno, con el pie de volea que nos llevaba y don Ferri nos llevaba todos los domingos a jugar al básquet. En infantiles, no había, no se llamaba mini, pre-mini, sino era infantiles.
0: Claro.
9: Y bueno, en un momento dado, yo no iba a tener un espacio para jugar en estudiantes porque había gente de mucha más edad que yo y de mucha más trayectoria. El caso del fallecido Héctor Pertó, Cuba, el Bechara, el Zurdo Ortiz, el Herrán, el Goyo Herrán, que también falleció, creo, y mucha gente joven, Zuko Bey. Y bueno, se me dio la posibilidad de volver a Rede, y con Rede, con José Fesser Olivella, me dio la posibilidad de muy chico, en muy poca edad, a los 15 años, hacerme debutar en primera.
0: ¡Wow! ¡Qué bueno! ¿A qué edad debutaste en primera, Raúl?
9: A los 15 años, con José Fesser Olivella.
0: Sí.
9: Muy flaquito yo, sí tenía mucha potencia de pierna, pero bueno, a la par mía había jugadores de mucha experiencia, Pichón Fernández, Aldonate, los hermanos Wiener, y bueno, fui buscando un espacio y lo conseguí muy rápido gracias a José Fes Olivella, digamos, que confía en mí.
0: Gran técnico, gran persona, y que en todo el mundo que se acuerda de él se acuerda con mucho cariño, ¿no?
9: Sí, él era muy leído. Nosotros teníamos varias jugadas que lo sacaba de los libros que él leía. Y bueno, uno fue creciendo después con los distintos técnicos. Tuve el seleccionado juvenil, tuve en primera, con el famoso Millán.
0: El pelado, bueno, Millán, mi profesor Millán de café. Ya te explico.
9: Mira vos. A mí me decía, Liti, yo no me daba vuelta. Le digo, a vos te estoy hablando, Liti. No le salía Lichinsky, pero bueno, uno aprende de Antonio, uno aprendió mucho. Y bueno, así nos fuimos haciendo como jugador, después como técnico. Yo estaba jugando en Red y de repente Alberto Márquez y Raúl, me voy, no dirijo más. Oh. Nosotros prácticamente estábamos en la semifinal.
0: Miralo.
9: Teníamos un buen equipo. No sé si te acuerdas, Gus Pérez, el hermano, Flores, no Gustavo, sino el hermano.
0: Sí.
9: El gallego Hito, el chino Luis. No, teníamos muy buen equipo. Y bueno, así comencé a dirigir a los 35 años y por 20 años no dejé esa profesión hasta que, bueno, ya entré al Colegio Nacional como rector, como vos dijiste, y bueno, claro, uno te quita mucho tiempo, aunque en un principio seguí dirigiendo, después dejé por mucho tiempo, y bueno, después se me dio la posibilidad de dirigir a estudiantes, y justo estudiante entró a un torneo argentino, a un torneo federal, bueno, y estuve con Tavo dirigiendo. Tavo no era nivel 3, yo era nivel 3, así que le ayudaba con mi firma, pero el entrenador era Tavo. Y eso fue en la pandemia, nosotros íbamos primero, bueno, en la pandemia se cortó todo, y bueno, de ahí fue mi última experiencia como técnico, digamos. Pero bueno, positivo todo.
0: Mira vos, cuántas cosas que cortó la pandemia, cómo cambió la vida de la gente a nivel mundial, porque no solamente nos tocó a todos y a cada uno de nosotros en su parte, porque en la cuestión del atletismo realmente a mí me golpeó mucho, porque era tremendamente difícil rehacer el grupo que uno había logrado formar o que los entrenadores habían llegado a formar. Y bueno, pero lamentablemente, bueno, no lamentemos nada. Tratemos sencillamente de día a día hacer lo mejor y dar lo mejor de nosotros mismos para que cada día sea más maravilloso que el de ayer.
9: Esa es la intención. Y tengo una anécdota que me estoy recordando.
0: A ver.
9: Después José Félix Olivella fue estudiante y me lleva a mí. Y bueno, hacemos un gran equipo, nosotros estábamos en la B,
0: sí.
9: Me acuerdo muy todo lo que estábamos el Goyo Moreno, gran jugador, mucho más grande que nosotros.
0: Ya te voy a explicar algo del Goyo.
9: El Goyo, estaba el Carlos Fernández, estaba Maldonado, el padre, sí, Cata. Yo en ese momento me casé, en el 83.
0: Bueno.
9: Y bueno, postergué mi luna de miel para salir campeón con Estudiantes y... Una gran, algo lindo.
0: Ay, Dios mío, no voy a pensar nada, pero tu mujer debe ser un ángel, hermano. Cuidarte bueno, de esa forma.
9: Así me pasó cuando dirigí a Avellaneda, que ascendí. Uh-huh. Yo me fui de vacaciones, ganamos el primer partido, perdimos el segundo, y el día 2 de enero volvíamos a jugar. Me tomé un ómnibus de la costa.
0: ¡Ay, no!
9: Dirigí, salimos campeón y me volví a la costa con Avellaneda Central. Dos campeonatos con Avellaneda. Un ascenso y uno de la B.
0: ¿Te das cuenta, Facundo?
9: Historia.
0: Facundo, cuando yo digo Facundo, le digo mi operador, porque yo converso con él, converso al aire.
9: Está bien.
0: ¿Te das cuenta el personaje que te traje esta noche,
9: Bueno, muchas gracias.
0: ¿Qué va a ser? Para mí era un gustazo tremendo, claro.
9: Bueno, te agradezco, Guillermo.
0: Mira los nombres que tiraste, de los cuales, pero ¿cuántos amigos están en el medio de todo lo que hablaste?
9: Así
0: el Pichón
9: es,
0: Fernández, un tipo que en una época tuve la dicha, la suerte. Ahí anda tranquilo en su barrio, no trata de pasar, como quien dice, el jubileo de su vida.
9: Así
0: y
9: es.
0: Por supuesto está bien secundado ahí en los eléctricos por su hijo. Claro, nosotros teníamos un canje con él. Entonces el grupo de Encestando, después de los partidos en Tucumán Bebé o en Mitre, que nos quedaba cerca, o en cualquier otra parte, que caíamos a Pichón a cenar. Y claro, al principio los chicos eran muy tímidos, los niños míos. Y era uno, o algunos pedían un segundo, pero lo compartían. Después ya a mí ya no me daba, no sé qué me daba, porque te juro, los sándwiches de Pichón eran tremendo y siguen siendo. Hay algunos de los míos que comieron hasta tres. Así que yo no sé si a Pichón era negocio o no, pero... Lo ayudaba
9: buena,
0: a hacer...
9: buena persona también. Hoy sigue el hijo al frente de
0: sí, él. Sí, sí, sí. ¿Y sabes por qué a veces no voy? Porque no me quieren cobrar.
9: Mira vos.
0: No. Bueno, hay cosas que pasan y que son agradables, pero también, bueno, los negocios son negocios. Pero en el caso así particular es. De Pichono, que te quería contar, él tuvo la costumbre siempre de estar cortando la carne... digamos después de las 12 de la noche, entonces ya él pasaba a la parte trasera del negocio, cosa que lo sigue haciendo su querido hijo.
9: Eso y, te iba a decir.
0: Exacto. Y él iba cortando y preparando la carne para el día de mañana, el día siguiente. Pero mientras él cortaba la carne, a mí me ponía la piel de gallina, porque hablaba conmigo y hablaba de básquet, de básquet, de básquet, de básquet, de básquet. Y bueno, yo no podía cortarle, porque en realidad... Y yo tenía miedo porque él con semejante cuchillazo, con un...
9: Cortaba el lomo
0: así como si nada, ni siquiera los miraba. Y yo así temblaba, es. Te juro. Pero realmente son cosas que la vida te regala. Y que hay que qué sé yo, valorarla de tal forma, hermano, que por ahí me hago una escapadita. Y lógicamente, vos vas, comés, bueno, no estoy haciendo una publicidad que nadie conozca, por favor. O sea que, y este hombre era tan veneno de sus redes, que por supuesto me hablaba del que ataba los botines, del que barría la cancha, del todo. Sabía absolutamente todo, y lo sabe.
9: Mi papá tenía la farmacia frente a redes, así que imagínate, ¿no? Muy chiquito,
0: Dios,
9: digamos.
0: Mío. Y ese portón rojo que a veces lo pintaban y a veces tenía muy poca pintura, o hacía rato que no lo pintaban. Y ahí
9: sigue.
0: Y así precisamente, ahí le hicimos el homenaje al querido Gordo Pertó, a Héctor, porque yo sé que sí. Su hijo me puede estar escuchando, Augusto, del cual, con quien vamos a hablar en los próximos días, lo vamos a dejar descansar un poco. Ya le hice el homenaje en días anteriores. Y bueno, tanto es el caso que hay gente que dice que no es verdad. A mí no me digan si es verdad o no es verdad. Pertó, la casa de Pertó daba la tapia con el club. Entonces le pegaban el chiflido y él dice que saltaba la tapia. No sé. Imagínate, 1.95.
9: Siempre ha sido grandote.
0: Siempre. ¿No? Yo no soy chiquito, pero era más grande que yo. Así que mi hermano jugó un poco en la época de Héctor, y bueno, pero yo no, nunca tuve habilidad ni siquiera para hacer un tiro libre. Pero bueno, cosas que a cada uno le toca, ¿no? Y claro, y me quedaba, y dicen que él iba y empezaba a tirar, y toda la changada que iba al club, claro, te imaginas, el gran ídolo, y le alcanzaban la pelota. Y bueno, y empezaron a que le contaban los ganchos que hacía por cada entrenamiento. Porque este chico, por decirlo de alguna manera, entrenaba a la mañana, a la tarde, a la noche, y de noche hacía apagar la luz.
9: Eso te iba a decir yo.
0: Tiraba en la oscuridad y lo seguía convirtiendo.
9: Sí, lo tenía automatizado totalmente el tiro.
0: Exactamente. ¿Lo enfrentaste alguna vez?
9: Sí, yo cuando les gustó el red, digamos, nosotros lo molestábamos porque no le gustaba, lo tocábamos, lo pellizcábamos.
0: ¡Ah!
9: Y bueno, lo mismo metía goles, pero bueno, en redes yo creo que más de una vez le hemos ganado. El red era un equipo bastante aguerrido.
0: Sí.
9: Y bueno, pero a él no le gustaba los roces, sí, tiraba muy bien de afuera, no había tiro de tres puntos, pero él tiraba de lejos. Y bueno, y después, como vos decís, el gancho era imposible, tanto en mano de derecha como en mano izquierda, automáticamente estaba automatizado y no podías cómo marcarlo.
0: Y no me creía.
9: Bueno, gran persona también.
0: Me lo dice otra persona, Facundo, no solo yo, yo no lo inventé a eso de que tiraba con las dos manos. Tiraba con cualquiera de las manos, izquierda, derecha, y cuando el gordo pegaba un mini salto, ya estaba
9: anotado. Él tenía quien lo habilite muy bien, que era el Mono Bechara, que era su asistidor permanente, aunque José era muy bajito, pero bueno, se daba maña.
0: Bueno, pero
9: bueno, y aparte tenía la par Oscar Cuba, que era alto.
0: Exacto.
9: Así que ganar a Estudiante era muy difícil. Bueno, pero en esa época estaba Olvo y bien formado.
0: Sí.
9: Con el tío Suárez, Tucumán Bebé con Tom Pidea.
0: Pariente mío, el tío Suárez. Pariente de familia de la parte de mi señor.
9: Central Córdoba con Martín Vera y bueno, todos los equipos eran muy fuertes.
0: Sí.
9: Olvo y con el Lungo González, con Michavila, bueno, todo eran. Había mucha historia en su momento y era difícil competir con todos. Bueno, pero uno jugaba por la camiseta, ¿sí? O esperando que nos den un sándwich, un guiso después del partido.
0: Oh, exacto, y soy testigo, ¿eh? Yo alguna vez llegué a probar esos guisitos que de fin de partido. También en noches como esta, te imaginas, con semejante fresquete. Y ahí había cancha al aire libre, siempre la musculosa, porque claro, no veas toda la tecnología que hay actualmente. Raúl, qué gusto tremendo de poder tenerte en Encestando.
9: Yo te agradezco vos, Guillermo.
0: No, al contrario, hermano. Para mí es un lujo que me estoy dando en tenerte al aire con nosotros y con los oyentes de Encestando. Profesor Raúl Lichinsky, primo de alguien que me ayuda con la vista.
9: Así, el oculista.
0: El oculista.
9: El único primo hermano, pero bueno.
0: Pero de todas maneras, sabe un montón.
9: Así es.
0: Querido
9: bueno,
0: hermano.
9: Te agradezco y lo que necesites a tu disposición, cuando quieras.
0: Cuando usted
9: siempre
0: quiera preparar un tema, porque cualquier tema que usted quiera dar, y me dice, tengo tal cosa, yo te llamo y voy a explicar lo que quieras.
9: Porque
0: un maestro como vos realmente tendría que ser columnista de Encestando. Te estoy tirando, y no te voy a pagar nada, por supuesto, te voy a invitar
9: un café.
0: No,
9: por supuesto, uno lo hace así. Y sin café también estaría.
0: Bueno, sí, porque a algunos les gusta el café con leche, a otros les gusta la chocolatada, más qué sé yo. Querido Raúl, con todo respeto y cariño, querido hermano, muchísimas gracias por tu tiempo y muy bienvenido a Encestando, profesor.
9: Bueno, gracias
0: Raúl
9: a vos, Guillermo, y cuando quieras, a tu disposición. Saludos
0: gracias,
9: a todos.
0: Igualmente.

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4: 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Estábamos esperando precisamente varios informes que ha hecho Matías Iván Salvático, nuestro relator, y ya nomás nos damos el lujo de escuchar qué me cuenta del básquetbol.
5: ¿Qué tal, amigos de Encestando? ¿Cómo les va? Muy pero muy buenas noches, un gusto y un placer saludarlos a todos ustedes. Hoy nos encontramos en una nueva y clásica audición de los días jueves. Tarea para la casa, Guillermo. ¿Qué número de audiciones y cuándo nos volveremos a reencontrar? Un gusto y un placer estar con todos ustedes. Con una jornada de muchas noticias, de muchas emociones también, por supuesto, de mucho recuerdo por los años en Encestando, pero también de muchas noticias, porque pasó en la Liga Federal de Formativas, en la categoría de cadetes y de juveniles, que lo anunciamos la audición anterior, se disputó en Tucumán lo que fue la primera fase de la Liga Federal de Formativas de Juveniles, con la participación de Belgrano Cultural y Deportivo, en la zona que se disputó en Tucumán, en el cuadrangular A y el cuadrangular B, que se hizo en la provincia vecina de Santiago del Estero, que fue completamente clave y también determinante para cómo va a ser la siguiente instancia esta clasificación, porque el Patriota ganó sus tres partidos en la primera jornada, se impuso ante 9 de julio el día viernes, el sábado en primer turno, quizás con el rival más fuerte que tiene o que tuvo en esta instancia de clasificación, se impuso ante 15-83 a 79, ganando bien y cómodo, sufriendo el último minuto. Y el último cierre fue victoria ante el conjunto Independiente para ganar los primeros tres partidos y así ir con un 3-0 pensando en lo que es en la próxima instancia y en adjudicarse ese número uno de la división NOA, de la conferencia NOA. Pero estos partidos que se disputaron viernes y sábado, diferente fue con el resultado a su favor y saber lo que tenía que hacer Ciclista Olímpico de la Banda de Santiago del Estero, que se impuso ante Independiente, ante el Club Social y Deportivo Gran Borg de Salta, Gimnasia y Tiro de Salta también, ganando los tres partidos y sacando una ventaja, diferencia y gol que lo determina, que el próximo 1 y 2 de agosto va a ser local el conjunto de la Banda de Santiago del Estero, que va a recibir justamente a Belgrano Cultural y Deportivo, a Asociación Mitre, Gimnasia y Tiro, a Asociación Atlética Quimsa, a Gimnasia y Tiro de Salta y el mismo Ciclista Olímpico de Santiago del Estero, de la Banda, justamente de Santiago del Estero. Bueno, esto es la información de la categoría U17, la categoría de juveniles, con el inicio del conjunto dirigido por David Torres, con la participación de muchos chicos que ya la temporada pasada estuvieron jugando esta categoría y quedaron afuera en la instancia de interregionales ante el conjunto de regatas de Resistencia Chaco. Pero del otro lado, y más avanzado ya lo que es en la instancia de cadetes masculino, el conjunto de Avellaneda Central marcó el 1, con la participación de muchos chicos que ya la temporada pasada estuvieron jugando esta categoría y quedaron afuera en la instancia de interregionales ante el conjunto de regatas de Resistencia Chaco. Pero del otro lado, y más avanzado ya lo que es en la instancia de cadetes masculino, el conjunto de

0: Luego de imponerse ante Belgrano Cultural y Deportivo. El primer partido fue victoria ante Independiente, el segundo fue ante Gimnasia y Tiro de Salta y el tercero ante Cachorros para sentenciar y ser el uno, donde espera la siguiente instancia, ya la cuarta fase, va a ser el uno del Noah y se va a enfrentar ante el cuarto del Ney en el mes de agosto, fecha a confirmar el conjunto de Calle Haití, Avellaneda Central, que tiene esta camada de cadetes que hace el camino, ya marcándolo desde la temporada pasada, hoy siendo el único representante del Jardín de la República en la categoría de formativas.
1: Informe de Matías Iván Salvático, que ya ven con seguidita nomás con otro informe más. Tengo cuatro o cinco, creo, así que ya lo vamos a ir pasando. Estamos con Encestando, audición 3213, como él dice, tarea para la casa. No, yo lo tengo al toque. 3213, y la próxima transmisión, que posiblemente sea mañana, será la 6997. Estamos cerca. ¿Cerca de qué? De llegar a las 7.000, pues, esa es la idea, para ver qué festejo particular hacemos en ese momento. Estimado Facundo, ¿qué sorpresa me tiene usted? ¿O vamos a la pausa a decirle hola o de nuevo a nuestros clientes? Bueno, porque tenemos un cabezón pendiente, ¿no?
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10: Estamos con nuestro común amigo Patricio Peralta, el kinesiólogo, el especialista, que tiene su estudio acá en la calle de Monteagudo 198. Pato, ¿cómo estás?
11: Buenas noches, Guillermo. ¿Cómo te va? Saludo a tu audiencia y a todo tu equipo de trabajo.
10: Bueno, estamos acá junto contigo.

0: observando lo que significan las pasarelas, de alguna manera, las cámaras, de la nueva tecnología que estás utilizando para el análisis de la marcha.
1: Sí, es una tecnología nueva, italiana, con función alemana, tiene unos sensores muy, muy sensibles a lo que cuando uno camina o el pollo está parado, toma los diferentes puntos de apoyo y nos permite diferenciar bien cuáles son las partes que están afectadas y con eso tener mayor precisión en lo que nosotros, el objetivo que nos trazamos es ver, no tan solo evaluarlo al paciente, sino por ahí también tratar de corregir esos factores y si hay algunas debilidades, tratar de corregirlo y llevarle, darle los tratamientos adecuados para cada patología si se lo hubiera.
0: Según alguna patología, ¿puede hacerse algunas correcciones en gimnasio antes de hacer la plantilla, digamos, la ortesis definitiva?
1: Sí, sí. Nosotros cuando evaluamos, a base de evaluación, nosotros vemos qué puede estar debilitado o cuáles son las dificultades que puede llegar a tener. Entonces, a base de eso, nosotros le damos un plan de tratamiento que lo pueda hacerlo con nosotros o pueda hacer con su kinesiólogo amigo o directamente en un gimnasio si no hace falta que realice un tratamiento kinésico. Y él lo hace y nosotros, una vez que viene y retira la plantilla, ya va a tener una base de tratamiento que a él le va a hacer, le va a funcionar muy bien.
0: Esa consulta normalmente se hace a la tarde, ¿verdad?
1: Generalmente a la tarde, sí.
0: Y para este caso, una vez que se logra la consulta, el horario, pactarlo, una vez que se hace el estudio, ¿qué tiempo lleva que la plantilla llegue al pie de la persona que la necesita?
1: Generalmente la demora de entrega está entre 20 a 30 días porque son ortesis plantares. O sea, son específicas, van viendo a dónde está el desnivel, a dónde hay que son los puntos que hay que corregir, si hay que corregir un poquito más el antepié con respecto al retropié, y si hay que poner un aumento en algún lado y sacar en el otro. Son, por eso le digo, nosotros son ortesis plantares y no plantillas, por eso es la demora, son muy específicas.
0: Son muy específicas y obviamente muy delicado el trabajo para armarlas. ¿De qué material se hacen?
1: Y tenemos de basote, goma eva, termofor, son de diferentes los materiales porque tienen que ver también a qué se dedica la persona, si es deportista o no deportista, si usa más zapatos o zapatillas deportivas o zapatillas casuales, del peso, la edad, todo eso influye y también qué es lo que hay que tocar en algunos casos, digamos, para que vaya específicamente para cada pie.
0: Yo creo imaginar que la frase ortesis plantar significa caminar mejor y sentirse mejor.
1: Exactamente, sí, se ven mucho los cambios y se visualiza mucho también que el paciente, como te dice, la verdad que esto me cambió la vida, me siento mucho mejor, ya no tengo los dolores y bueno, es todo un complemento que lo lleva muy bien.
0: Bueno, perfecto, entonces Patricio, se te consulta telefónicamente al número
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0: Estando vos o no, los chicos Eduardo y Fernando pueden dar el turno.
1: Sí, sí, no hay problema. Trabajamos a la mañana también, están unas kinesiólogas también, que ellas también, hay una chica que está preparada ya para capacitada para realizar el estudio. Así que lo estamos tratando también ahora que los turnos puedan ser a la mañana.
0: También a la mañana, ¿ah? También, qué bueno, cómo sí. Amplía entonces el horario completo para hacer la. El estudio de las ortesis sería
1: de 8 de la mañana a 12. Ajá. Y después de la tarde de 15:30 a 19:30 horas.
0: ¿Hay algún teléfono celular también que se pueda mandar mensaje o algo?
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0: Perfecto, Patricio, lo hacemos así y después lo vamos a ir modificando para que la gente le quede claro, para que camine mejor, para que viva mejor, para que le duelan menos cosas, viene aquí, se hace el estudio de la paraortesis plantar y camina mejor, tiene una mejor vida.
1: Me tratamos de mejorar la calidad de vida.
0: Gracias Patricio Peralta, el hombre que sabe mucho de esto y tiene una gran experiencia, ¿eh? Gracias.
1: Saludos.

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1: Muy bien, amigos, de Encestando por Radio Tucumán 27.1, continuamos y es el momento de empezar a hablar de a poco, porque no hay que apurarse, de los embajadores, de los jugadores tucumanos, de los entrenadores tucumanos que van a estar disputando las próximas categorías en los diferentes torneos, ¿no? Del mundo de Tucumán, del mundo del exterior de Tucumán, de la provincia de Argentina, de Bolivia, y por supuesto también un mercado que ha equiparado a los tucumanos en los últimos años, como por ejemplo el país de Ecuador, que tendrá la participación con San Antonio Gold Basket, con dos tucumanos, Fabricio Espósito como entrenador, que va a disputar la Liga Pro, la Liga Basket Pro, que es la liga profesional más importante del país ecuatoriano, y que tiene justamente esta instancia que comienza mañana, 24 de julio, hasta el 24 de octubre se va a estar disputando este torneo con la participación del entrenador tucumano, el ex coach de Estudiantes en las últimas dos temporadas de la Liga Argentina con la Zebra, para Fabricio Espósito, y tendrá también la participación de Juan Cruz Rodríguez, que luego de jugar en el conjunto ecuatoriano en San Antonio Gold Basket se va a sumar a las filas de Estudiantes para la próxima temporada de la Liga Argentina.
2: ¿Te das cuenta, Facundo? Ahora exportamos jugadores de básquet también, y técnicos. Se van a una liga profesional en Ecuador. Esto es un lujo que el deporte tucumano tiene que agradecer, el trabajo que hacen los señores que forman a los chicos acá en Tucumán, a los jóvenes que van teniendo este futuro tan hermoso y tan prometedor. Muy bien por los embajadores tucumanos, muy bien por el técnico, muy bien por todos, que bueno, habrá que sintonizar Ecuador a ver cómo le va a estos chicos y al técnico de Estudiantes. Creo que tengo algo por ahí guardado. ¿Sí? Sí, ahí hay una cosita que te había mandado yo de Ginóbili. Por ahí también está alguien más, que son cosas del deporte en general que también las tenemos a mano. Pero antes que nada les puedo recordar, como quien les recuerda, que cómo fue la fecha número 6 de la Superliga Tucumana, donde el partido que transmitimos fue Belgrano con Central Córdoba en la cancha de CC, que ganó Belgrano por 97-91. Un partido para mí un poquito extraño, pero ya estamos acostumbrados a los partidos que un equipo va sacando 10, 15, 17 puntos de diferencia y terminan casi palo y palo, como terminaron así. Y Belgrano, por supuesto, se quedó con la victoria por 97-91. Nicolás Avellaneda lo recibió a la Avellaneda Central, los dos Avellaneda. Ganó Nicolás por 73-60. Talleres ganó por 81 a Mitre 66. Y Concepción Bebé, yo diría que dio el batacazo, porque le ganó a un San Martín bastante duro. Fue muy parejo el partido durante el primer tiempo e inclusive hasta el tercer cuarto, donde Concepción pudo ir acomodando los tantos y lo venció Concepción Bebé a San Martín por 90-70 allí en la banda. Quedaron pendientes de disputar Tucumán Bebé con Independiente, Alberdi, que dice que va a presentar equipo con Huracán Bebé, y claro, Juventud sigue sin poder presentar equipo, le ganó los puntos Estudiantes, como dice el reglamento, por 20-0. Esos fueron resultados de el día de la fecha número 6, y bueno, mañana será la número 7, así que ya veremos cuál es la programación.

0: esa fecha 7 para que le podamos contar.
1: De solo 19 años fueron llamados por la NBA. Del 15 al 19 de julio, Atlanta será sede de los NBA Academy Games, un torneo exclusivo por invitación que reúne a los mejores prospectos del básquet mundial bajo la mirada de scouts de primer nivel. Y habrá dos representantes argentinos que incluso deberán enfrentarse. Uno es Matías Dominé, el escolta de Quilmes de Mar del Plata tendrá su segunda participación de manera consecutiva tras una gran actuación en la pasada edición, donde fue subcampeón con el Latin American Team, siendo uno de los mejores asistidores del torneo, y esta vez formará parte del NBA Academy Red Team. Enfrente estará Iván Prato, el ala pivot surgido en Unión Central de Villa María, está teniendo un presente espectacular en el Varese de Italia, llegando a ser uno de los jugadores más dominantes de la Next Gen italiana, y por su destacado paso en el Basketball Without Borders durante el pasado All-Star Weekend del 2025, fue invitado a formar parte del NBA Academy Blue Team. ¿Serán los próximos argentinos en jugar en la NBA? Te leo en comentarios.
0: Las pequeñas joyitas que uno por ahí encuentra en internet, porque claro, suenan fuerte estos apellidos. No nos olvidemos que Prato es hijo de aquel gran jugador que tuvo Córdoba y que también enfrentó a Tucumán en cuantas ocasiones, y bueno, ahora su descendencia sigue siendo destacado. Y el otro pibe del que habla, de Mar del Plata, realmente es bastante grande, es un grandote de más de 2 metros 16. Yo creo que de él tenemos algo más dentro de un ratito. Ahora creo que nos está esperando nuestro Matías Iván Salvático con otro informe más, estimado Facundo, porque son varios los informes que ha, gracias a Dios, ha dejado Matías. Creo que escuchamos a Matías Iván Salvático con más básquetbol.
2: Bien, amigos, encestando, se viene una nueva fecha de la Superliga Masculina, con luego de la participación de lo que fue la sexta fecha, cayó el invicto Central Córdoba, fue 97-91 sobre Belgrano Cultural y Deportivo, en uno de los partidos más atractivos que tuvo esta fecha, con la participación, con la transmisión justamente del conjunto de estudiantes, con la transmisión, perdón, de todo el equipo de Encestando, con quienes hablan los relatos. La sexta jornada no está completa porque restan disputarse diferentes partidos, como el de Tucumán Independiente y Juan Bautista Alberdi ante Huracán. En otros partidos y en otros juegos, Concepción Bebé se hizo fuerte ante San Martín y logró la victoria 98-70. El conjunto de Talleres logró imponerse. Lo propio también por parte de Estudiantes, que ganó los puntos a Juventud Unida ante la no presentación. Nicolás Avellaneda se impuso ante Avellaneda Central 73-60, y en Tafí Viejo Talleres se impuso 81-66, en el Dionisio Murguaga se impuso 81-66 para Talleres, el vigente campeón, que sigue en la parte de arriba luego de aquella derrota ante el conjunto de Central Córdoba en la primera jornada. Talleres, que será de local mañana a partir de las 20 horas en la Liga Próxima, en U21, y a las 21:45 jugarán de Concepción Bebé de la banda de Río Salí. En otros partidos, Avellaneda Central recibirá al conjunto de Central Córdoba.
0: Bueno, ya nos anticipó lo que va a ser la fecha de mañana. Capaz que vamos a Talleres, ya nos va a confirmar cuál es el partido que vamos a brindarle mañana por esta fecha número 7 de la Superliga. Aclaramos que el proyecto de la Superliga es que no se pare martes, viernes, hasta que llegue fin de agosto con el campeón ya definido. Porque la federación tiene programado o ilusiona con poder arrancar con el prefederal en los primeros días de septiembre. Es decir, que termina un campeonato y de inmediato va a empezar otro. Así que bueno, hay que estar atento a lo que logre hacer la federación y ver que se inscriban la mayor cantidad de clubes posible para este prefederal. Seguimos con Encestando, la audición la 3213. 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
0: 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Encestando en los primeros días de agosto va a cumplir el aniversario del tiempo que hace que estamos en este mes, en estos medios. Vamos a sacar bien la cuenta porque creo que son desde el 24 para acá, bueno, del 2004, mediado del 2004 justamente fue el pase nuestro hacia aquí, pero le vamos a dar mañana la exactitud del número. Lo que ahora vamos a agradecer el trabajo de Matías Iván Salvático en este cuarto y último informe que nos deja, porque vamos a estar mañana con él en alguna de las transmisiones que está pensando. Si no me ha dicho precisamente cuáles, porque debe estar decidiendo dónde va. Y mientras él lo tenga, inmediatamente usted a través de los mensajes de Encestando, de las redes de la radio y de las redes de Encestando, lo van a poder saber. Adelante, Matías, te escucho.
7: Bueno, en otro de los partidos que tendrá esta jornada con la participación de Belgrano ante Huracán Bebé, lo propio lo decíamos recién, de Talleres ante Concepción, de Avellaneda Central ante Central Córdoba, de San Martín ante Nicolás Avellaneda, y el partido entre Asociación Mitre y Juventud Unida con la fecha libre para el conjunto de Estudiantes en esta jornada número 7 de la Superliga Tucumana. La próxima semana será el turno de la número 8, la número 9 y jordadas que se van a extender hasta la número 15. Van a quedar 3 semanas más de competencia y ya próximo comenzará la instancia de definiciones para encontrar a aquellos semifinalistas del Super 4 y luego el finalista de este Super 4 del torneo clausura de la segunda Superliga masculina en la categoría de U21 como de mayores. Y a continuación de esto, de este certamen, se va a jugar el Prefederal 2026, aún con fichas a confirmar para cada uno de los equipos, y por supuesto todavía no está abierta la inscripción, pero certamen que es obligatorio para aquellos que tengan intenciones de jugar la próxima Liga Federal 2027.
0: Bueno, clarita todas las noticias que le hemos acercado, gracias a Matías por su colaboración esta noche. Facundo, vamos a una pequeña pausita, porque creo que tenemos algo que te mandé de alguien que es una forma de homenajear al deportista que se sacrifica, que empuja y que hace tanta fuerza por un deporte como es, creo que, el lanzador de jabalina en el atletismo.
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0: Brian Toledo dormía en una casilla sin agua ni luz, escuchando a su mamá llorar porque no había comida en la mesa. Un día en su escuela descubrió una jabalina. En cada tiro no buscaba una marca, buscaba sacar a su familia adelante. A fuerza de puro corazón y manos gastadas, con solo 18 años metió a la Argentina en una final olímpica rodeado de las potencias del mundo. Nunca se olvidó de dónde vino. Cada logro fue para su mamá, para su pueblo y para demostrar que el origen no define tu destino. Brian nos dejó demasiado pronto, pero su huella en el deporte y en la vida quedó grabada para siempre.
1: En este breve comentario sobre Brian Toledo, que lo hizo el periodismo especializado en todo el país en esta semana, porque se cumplía un aniversario de su desaparición, vamos a reiterar lo que este chico decía, porque Brian Toledo con 15 años llegó a finales americanas y con 18 años fue a Juegos Olímpicos y con 22 años también fue a Juegos Olímpicos. Pero con 18 años dejó una marca que es récord mundial. Ese récord mundial, que hasta el momento no ha sido batido, está alrededor de los 89 metros con 34 centímetros. No es nada fácil. Me equivoqué, son 16 años tenía en ese momento. Con la jabalina de 700 gramos. Después con la de 800, participó en los Juegos Olímpicos del 2012 y del 2016 ya con 22. Y con ella llegó a una marca bastante importante de 83-32, donde se metió, como quien dice, en el grupo de los 80 metros. No es fácil llegar a semejante distancia y no es fácil enfrentarse a los grandes monstruos de este lanzamiento, que normalmente los ganadores son casi siempre de origen europeo. Vaya el reconocimiento y el homenaje en él a todos los deportistas que hacen el sacrificio diario de poder hacer su entrenamiento, su mantención, lograr las marcas y poder dedicarse ampliamente y lo más de lleno posible en esta pasión que significa el deporte en cada persona y mucho más en el atletismo, que es un deporte individual, excepto que, bueno, corras una posta de 4x100, 4x200, 4x400, bueno, pero de todas maneras es así que resulta tan difícil y tan complejo. De todas maneras, el deporte argentino nos da siempre la satisfacción que el esfuerzo, el sacrificio y el tener esos colores encima, ya hemos tenido demasiadas muestras con referencia a este mundial de fútbol que pasó. Parece que el celeste y blanco se mete en la piel y no te lo podés sacar nunca más. No vamos a entrar en mayores detalles con esta cuestión, porque yo quiero volver a mencionar a los chicos de las formativas de la federación, que el día ya confirmado, la fecha del 1 y 2 de agosto, ya estamos muy cerquita, van a prepararse y competir en el regional NOA del U13. Son 15 chicos que están entrenando, que son Alurralde Mateo y Judy Mateo de Belgrano, Steven Felipe de Independiente, Bautista Vega de Nicolás y Pérez Martín, también de Nicolás, Gonzalo Máximo del Concepción Bebé, Fernández Zarzoso de Juventud, igual que Eliseo Perea, Álvarez Miranda Franco del Club Talleres, Scher Tomás de Asociación Mitre junto con Benjamín Muruaga, y también Monteleone Lautaro de Avellaneda Central, Velasco Benjamín de Huracán Bebé junto a Tiago Fernández, también de Huracán, y Ciro Fernández de Juan Bautista Alberdi. Yo los nombro a estos chicos seguidamente y los voy a seguir nombrando la próxima semana, porque yo quiero que la gente conozca sus nombres, sienta y ellos puedan escuchar de vez en cuando que Encestando también tiene la posibilidad de tener esa lista, porque Encestando trabaja por aparte, también usa redes sociales, también publicamos en Encestando, en Encestando TUC, cosa que está a cargo de Matías Iván Salvático y también a veces colabora David. Así que no crean que solamente juntamos cosas para venir a hacer la audición. También me ocupo de conseguir estos datos que normalmente son muy difíciles. ¿Por qué? Y porque no te los mandan. Está la selección de U13 elaborando todos los días prácticamente, y yo quiero mencionarlo a los pibes para que sientan, se sientan que los estamos valorando como corresponde.

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0: La verdad, señores, que conversando con Patricio y yo admirando, abriendo los ojos realmente, estoy viendo la nueva instalación para la ortesis plantar y realmente yo estoy sin palabras. Patricio, ¿cómo es la cuestión, hermano?
1: Buenas noches, Guillermo. Bueno, es un equipo nuevo, recién traído de Europa, con una tecnología muy marcada. Acá nosotros podemos ver para poder hacer las correcciones, la prevención y por ahí también el tratamiento de algunas afecciones. Y nosotros podemos notar lo que a partir de lo que es cadera, rodilla, tobillo y pie.
0: Lo que estoy viendo que tiene, digamos, cámaras en un lado, en otro, es como que te vende todos lados.
1: Sí, es una cámara de alta intensidad, que nosotros podemos notar los detalles, que por ahí generalmente por ahí no se nota. Entonces nosotros con los videos, como van muy en cámara lenta, se puede ver los detalles y cómo va el antepié, el medio pie, el retropié, si el despegue es bueno, si el despegue de los dedos, si se ven los dedos cómo están, cómo dan el apoyo, en lo que es, son muchos detalles que se puede marcar.
0: Ahora, una pregunta sencilla, ¿esto se hace con calzado, sin calzado, con medias, descalzo? ¿Cómo la cuestión?
1: No, sin descalzo. Descalzo para que nosotros tengamos que ver cómo son los ejes, cómo van tan compuestos los ejes, cómo se comportan en cada instancia de la fase de la marcha. Y nosotros tenemos que, para eso, es ver y cómo después realizar la ortesis específica para cada individuo y para cada pie.
0: Ahora, en este caso particular, veo que tiene, digamos, márgenes de visión hacia arriba, todo el piso y también hacia espalda.
1: Claro, pero bueno, nosotros también vemos lo que es la postura, cómo se comporta el cuerpo a medida como el individuo va caminando, cuando va apoyado, si como el apoyo tanto estático o dinámico, si cambia, cuánto el parámetro que cambia, y entonces a base de eso las correcciones van a ser mucho más precisas.
0: Bueno, precisamente esto lo vamos a hacer corto para poder repetirlo varias veces, porque la nueva tecnología que veníamos anunciando sobre el tema de la ortesis plantar ya han llegado, están acá en la Monteagudo 198. Patricio Peralta siempre está a la tarde, porque tiene otras obligaciones por la mañana, pero él siempre está a la tarde. ¿Cómo hacemos para conversar?
2: Bueno, seguimos con la parte del deporte en encestando, luego de los consejos de Patricio Peralta sobre cómo hay que cuidarse, cómo hay que mejorar nuestra calidad de vida. Yo les quiero contar lo que va a suceder, ya lo dije antes, pero hay que reiterarlo para que la gente se le grabe. La Liga Femenina va a ser de esta forma: dos torneos que van a otorgar plazas internacionales. Arranca en octubre, la primera parte será formato conferencias hasta el mes de enero. Eso otorga para las chicas una plaza para la Liga Sudamericana. Una vez finalizada, va a comenzar lo que es la Liga Femenina 2027, todos contra todos, con final en abril. Y lo nuevo que trae es que ese campeonato del femenino de 2027 va a otorgar dos plazas internacionales para el campeón y para el equipo vicecampeón, que van a poder participar, van a tener el derecho para participar en el Juego de las Américas. Eso es para las chicas. Vamos a con los varones. Recordamos que van a jugar las ventanas que quedan para clasificar definitivamamente a Qatar 27. El 27 de agosto con Puerto Rico aquí en Argentina. El 31 de agosto habrá que estar en Canadá para jugar con Canadá. Eso es ventana número 4. La ventana número 5 es el 26 de noviembre con Bahamas y 29 de noviembre con Canadá en Mar del Plata. Está lindo para ir ese fin de semana, ¿no? ya va a ser calorcito, supongo. Así que bueno, y la ventana que queda, la última, el saldo, vendría ya a ser para el 26 de febrero del año que viene en Puerto Rico y para el 1 de marzo en Bahamas, y con ahí terminan las ventanas de clasificación de la selección nacional de varones. En cuanto a Liga Nacional, reiteramos las fechas: 27 de septiembre va a comenzar, y la Liga Argentina mediados de octubre. Así que vamos a ir esperando las fechas más precisas a medida que pase el tiempo. Estamos con Encestando en la 97.1, la radio que eligen los tucumanos, encestando rumbo a los 54 años de permanencia ininterrumpida en el aire o en el éter, como decíamos en aquellos tiempos. Y vamos a buscar la forma de reiterarles lo que decía Matías recién, porque inclusive yo mismo lo quiero copiar. ¿Cuál es la fecha que vamos a tener mañana, que es la número 7 de la Superliga? Porque vuelvo a reiterar que la Superliga se va a seguir jugando martes y viernes, así, consecutivamente, hasta que pueda llegar a la final o al Super 4 que va a definir el campeón. Lo escuchamos a Matías.
3: Bueno, en otro de los partidos que tendrá esta jornada, con la participación de Belgrano ante Huracán Bebé, lo propio lo decíamos recién, de Talleres ante Concepción, de Avellaneda Central ante Central Córdoba, de San Martín ante Nicolás Avellaneda, y el partido entre Asociación Mitre y Juventud Unida, con la fecha libre para el conjunto de Estudiantes en esta jornada número 7 de la Superliga Tucumana. La próxima semana será el turno de la número 8, la número 9 y jornadas que se van a extender hasta la número 15. Van a quedar 3 semanas más de competencia y ya próximo comenzará la instancia de definiciones para encontrar a aquellos semifinalistas del Super 4 y luego el finalista de este Super 4 del torneo clausura de la segunda Superliga masculina en la categoría de U21 como de mayores. Y a continuación de esto, de este certamen, se va a jugar el Prefederal 2026, aún con fichas a confirmar para cada uno de los equipos, y por supuesto todavía no está abierta la inscripción, pero certamen que es obligatorio para aquellos que tengan intenciones de jugar la próxima Liga Federal 2027.
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0: señores, estamos llegando a la parte final de nuestro programa, pero no podía faltar, yo decir, yo quería contactarme con él más temprano, pero teníamos otros compromisos, y quiero poner en el aire a un amigo de muchos años, al que respeto y quiero, como técnico, como persona, porque realmente es otro de los de las personas que yo conozco que no tienen sangre roja, ni mucho menos azul, tienen sangre naranja. ¿Y por qué digo eso, señor Mario Vildosa? ¿Cómo le va?
1: ¿Cómo anda, Guillermo?
0: Bien, hijo. Bien.
1: Buenas noches. Bueno, muchas gracias. Sí, es así, tal cual. Pero bueno, uno lo vive esto con mucha pasión y bueno, creo que a eso te referís, ¿no?
0: Exactamente. A eso es lo que me refiero y eso es lo que vos sabés que les pasa a todos ustedes, hermano. No hay caso. Porque hablaba con el Chinqui más temprano, con el profe Raúl, y bueno, resulta que también tiene su fanatismo, ¿no? También tenía su sangre naranja. ¿Cómo es tu trabajo actualmente? ¿Qué estás por hacer? ¿Cuáles son tus proyectos? Más bien, contame.
1: Bueno, estoy en avanzadas conversaciones con Barrio Jardín.
0: Ah, qué bueno.
1: Ocupar la plaza, o no sé si va a ser una fusión con Estudiantes
0: en eso
1: para jugar Liga Argentina. Así que, bueno, estamos ahí viendo si cerramos y si bueno, empezamos a armar el equipo, pero bueno, todavía no está todo cerrado. Calculo que en estos días vamos a terminar de arreglar y bueno, ponernos de lleno ya en el armado del equipo.
0: No quiero estar equivocado, pero yo tengo la anotación de que la Liga Argentina va a comenzar a mediados de octubre, ¿no?
1: Exactamente, sí, esa es la fecha estimativa.
0: Con fase regular que se extendería hasta el mes de marzo.
1: Bueno, sí igual que el año pasado prácticamente.
0: Clasificarían del primero al cuarto, que ahí pongo, y después del 5 al 12 estarían esperando, tienen que jugar al mejor de 5, che, no es mucho.
1: Sí, la verdad es que la temporada pasada fue muy competitiva y con mucho desgaste, la verdad que fue muy apretado el calendario y realmente fue muy desgastante.
0: ¿Qué tiempo te llevaría una vez que terminen de armar este esquema de trabajo? ¿Qué tiempo calculás vos que te llevaría de preparación? ¿Podría llegar hasta el 10 o 15 de agosto, de octubre, que empiecen? ¿Cuántos días necesitas para eso? ¿30 días por lo menos?
1: Sí, mínimo 30 días. Si es que arreglamos, yo le pedí una semana más. O sea, 40 días prácticamente.
0: Bien.
1: Porque creo que las dos primeras semanas son prácticamente del profe, ponerlo a punto a los jugadores físicamente.
0: Exacto.
1: Y de ahí tenés que la tercera semana empezar a ver ya uno o dos amistosos para llegar con tres o cuatro amistosos al primer partido. Claro. Eso más o menos está en mi cabeza, pero bueno. Vamos a tratar de darle forma de esa forma, así que terminamos de arreglar.
0: Bueno, sabes muy bien que cuentas con nosotros para todo. Vamos a estar acompañándolo como siempre, como lo hemos hecho desde que empezaron con esto en la liga. Ya tienen 5 temporadas, ¿no? La gente de la calle Monteagudo.
1: Sí.
0: Así que esta sería la sexta, que bueno, para mí sigue siendo el grupo, sigue siendo un equipo tucumano, le llamen Unión, le llamen Asociación, le llamen qué sé yo, como le quieran llamar, pero representan a Tucumán, y aparte de eso la mayoría, yo creo que todos, son tucumanos, entonces el equipo de Tucumán, y el único, pareciera ser, que va a estar el grupo en la Liga Argentina, que no es nada fácil.
1: Ojalá, Guillermo, la verdad que ojalá que todo el mundo pensase de la misma forma que vos, pero bueno, a mí siempre me gustaron los equipos con mucha identidad, o sea, con gente de la provincia, con gente de la casa, y siempre me gustó que nos represente la mayoría de jugadores de la provincia. Me parece que es sumamente importante para el básquet tucumano tener un equipo en Liga Argentina y, si se puede, obviamente en Liga Nacional, pero es difícil. Pero bueno, lo que siempre hablamos también de que tantos jugadores, buenos jugadores que están fuera de la provincia y nosotros no podemos disfrutarlo acá en nuestra provincia a los jugadores, y bueno, es una lástima, y los chicos que van saliendo no tengan dónde mostrarse, volverse como para por ahí dar un salto de calidad, ¿no? Yo creo que esta es la forma de lamentablemente de proyectar jugadores, es participando en esta liga tan difícil, como decís vos, en lo deportivo, y tan difícil en lo económico.
0: Exactamente, tan difícil, digamos, la logística, como le dicen ahora, porque, bueno, le evitan a la palabra económica, porque no le quieren echar la culpa a la falta de efectivo. Pero de todas maneras, querido Mario, para mí es muy importante que hayan pensado en vos, el grupo que está trabajando en eso, porque te tengo una confianza muy particular, y además tenés la experiencia necesaria para poder llevar adelante un trabajo con total seriedad. Así que
1: sí, yo la verdad es que es muy agradecido con la gente que piensa en mí, y no solamente en este club, sino la gente que piensa en mí. Obviamente que estar en Tucumán para mí es una ventaja, pero bueno, agradezco mucho a la gente que piensa en mí como entrenador, los jugadores también que siempre están agradecidos conmigo, porque bueno, porque uno deja o intenta dejar una marca donde va, donde pasa, y eso es lo que uno cosecha después, de tener la satisfacción de que bueno, que te hablen o que te elijan como para encarar un proyecto de esta magnitud, ¿no?
0: Yo la verdad hoy te quise hacer una nota cortita, medio corta, porque no quiero hablar mucho para no interferir en los trabajos, en las previas que están haciendo, así que yo te agradezco que me puedas haber atendido, y lógicamente eso es algo que lo valoro tremendo, porque una cosa que te manda saludos Raúl Lichinsky, che, mira vos. Mirá los muchachos.
1: Un histórico de nuestro país.
0: Claro, creo. O sea que, bueno, vamos a ver qué pasa la próxima semana. Che, el jueves que viene no voy a poder estar con la audición porque juega el decano. Pero el viernes sí. O sea, no estoy el jueves, pero estaré el viernes, Dios mediante. Querido Mario Vildosa, el gusto tremendo, hermano, de poder saludarte. Y me alegra muchísimo que estés en un proyecto de los que a vos te gustan, desafiante, con muchas ganas, con esa fuerza, que no se te nota tanto, pero cuando estás en la cancha, se te ponen los cachetes colorados, hermano.
1: Bueno, te agradezco muchísimo, Guillermo, porque sé que tus palabras son de un amigo.
0: Sí, señor.
1: Más allá de un periodista y un entrenador, y bueno, a disposición cuando quiera, hacemos una nota cuando ya esté todo cerrado, como para hablar del tema. Vos sabés que siempre estoy dispuesto con el cetano, siempre, nunca le voy a decir que no. Y bueno, nos vemos en otra oportunidad, como quiera.
0: Sí, señor, yo voy a estar esperando que tengan novedades, capaz que particularmente me mandás un adelanto y ahí vamos combinando.
1: Perfecto.
0: Señores, dale. El gustazo de poder cerrar nuestra audición de esta noche con la palabra autorizada de un técnico que supo hacer de las grandes y sigue haciendo de las suyas con la dirección del básquetbol tucumano. Mario Vildosa, un grande de los grandes. Gracias.
1: Buenas noches, Guillermo, y un abrazo grande para vos y para el profe Raúl.
0: Gracias, serán dados. Bueno, mañana nos vamos a juntar con el profesor Velasco para, digamos, apuntar detalles sobre lo que va a ser la presentación del libro el día domingo a las 20:30 allí en la Catamarca y Córdoba, en el patio precisamente. Así que ahí nos juntamos mañana para poder coordinar qué es lo que va a hacer. Así que las novedades que yo tenga mañana a la mañana, ustedes las van a saber a la noche, cuando estemos para hacer la transmisión que corresponderá a las 6.997. Señoras, señores, gracias Facundo por tu laburo como siempre. Gracias a Matías por haber mandado los informes. Y gracias a Dios por darme la salud y el entusiasmo de seguir con esto después de tantos años. ¿Por qué después de tantos años? Me quedan 50 años más, che. ¿Por qué no? Vamos a hacer el intento. Vamos a seguir mientras Dios nos dé vida y mientras la salud la sepamos cuidar. Señoras, señores, muchísimas gracias por vuestra amable atención. Dios mediante será hasta mañana a las 21 para ver qué pasa con esa séptima fecha de la Superliga Tucumana. Esto fue el básquetbol de jerarquía con la audición 3213 de Encestando a través de la 97.1, la radio que eligen los tucumanos. Hasta mañana.
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vivo. Y quiero agradecerte por estar aquí con nosotros. Muchísimas, pero muchísimas gracias. Gracias por acompañarnos. Será hasta mañana, si Dios quiere. Beso enorme y que Dios te bendiga mucho. Alicia Herrera es mi nombre. Ya sabes, podés mandarnos tu mensaje al 3816-909015 y decirnos por ahí de qué tema querés hablar, qué tema querés escuchar o qué tema querés conocer.

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0: Muchos se acuerdan de esta mujer por ser una chica Disney, ¿no?
1: Claro.
0: Ahí está, hablamos de Cristina Aguilera. ¿Qué tal? ¿Cómo están todos?
1: Bien, buen día, buen día. Buen día, ¿cómo estamos?
0: ¿Cómo nos trata el día?
1: Hermoso nos trata el día.
0: Bueno, a
1: ver. ¿Cómo viernes que es?
0: Estás abrigada, estás bien y demás,
1: porque
0: pero...
1: afuera hace frío, frío, frío. No hay que salir así nomás.
0: Ajá.
1: Está fresquito afuera.
0: Sí, estamos con 9 grados de temperatura, la térmica de 8, ¿sí? Así que subamos el retorno, please, y la cuestión pasa por otro lado, ¿no? Porque vamos a tener 4 o 5 días de calor, pero no de calor que vamos a andar en bolas, pero sí que se viene posteriormente nuevamente el frío.
1: ¿Se viene otra vez?
0: Vuelve el frío.
1: Vuelve
0: es
1: el
0: más,
1: frío, bueno.
0: Vienen las tormentas la semana que viene.
1: ¡Wow!
0: Así que agárrate, Catalina.
1: Sí. Agarrate, Cata, lo que se viene.
0: A vos te digo, y demás, ¿no? Así que tengan en cuenta todo eso. Atención, atención, atención, atención, ¿no? Porque ya nos habían informado, nos habían dicho, miren que la cuestión pasa por acá, ya la corriente del super niño, la corriente del mega niño y todo lo que se te ocurra, bueno. Esto tiene que ver principalmente con esto, lo que está sucediendo a nivel global. No tan solo pasa acá en la provincia de Tucumán,
1: sí.
0: ¿No? O en la Argentina. Pasa en el
1: pasa
0: mundo.
1: Pasa.
0: ¿Sí? Pasa en el mundo. Pero sobre todo le está pasando a Latinoamérica, Nati, ¿no? Le está pasando al continente. Así que bueno, en este caso vamos a ver, porque principalmente hay que hablar detalladamente de lo que se viene para las próximas horas. Así que a tener en cuenta, hoy tenemos que hablar de eso, la temperatura de 9 grados se está, una térmica de 7. Agradable jornada para todos aquellos que están del otro lado. Arriba, arriba, arriba, Tucumán, a poner lo mejor de uno, a poner lo mejor de cada día, ¿no? Con energía positiva, como tiene que ser, y eso es fundamental que sea así de bueno.
1: Siempre con buena onda. Nos levantamos al 381-690-9015. Podés comunicarte con nosotros a partir de este momento. Estamos por la 97.1 Radio Tucumán y nuestras repetidoras 89.3. Estamos en toda la provincia. Gracias a quienes están acompañándonos a nosotros como siempre, que están, por ejemplo, en Quilmes. Gracias a la gente de Quilmes y a Maitza del Valle, que nos escucha por la 90.1. En Granero 107.3, estamos también en Choromoro 107.5 y estamos en Soldado Maldonado por la 92.7.
0: Exactamente, 89.3, y ya estamos a través de nuestra plataforma de YouTube. Buen día a la gente que está sumándose, por supuesto. Todos que quieren saber, todo lo que quieren saber y conocer está en nuestro diario digital radiotucumán.com.ar. Ya estamos en vivo, así que buen día a la gente que está en YouTube con nosotros, ¿no? Hoy es 24 de julio.
1: Sí, señor, ¿sí? Todo el día.
0: Hay un montón de cosas para recordar realmente, porque mucha gente habla de San Francisco Solano, puntualmente en la jornada de hoy. ¿Quién fue San Francisco Solano? Le vamos a contar que se conmemora hechos históricos, como el nacimiento también de Simón Bolívar, el descubrimiento de Machu Picchu y el nacimiento de Amelia Earhart. Así es, todo un día como hoy.
1: Todo un día como hoy.
0: Mira vos, Simón Bolívar también, un gran libertador de América. Claro, si hablamos vos, ustedes hablan de Bolivia, de Bolívar, digo bien, en Venezuela, en Ecuador, en el mismo Colombia, en las Guayanas, allí, bueno, Simón Bolívar tiene una representatividad muy importante.
1: Claro.
0: Muy, pero muy importante.
1: Vos hablabas justamente de San Francisco Solano. Hoy es el día de San Francisco, conocido como el patrono del folclore argentino. Es el vicepatrono de América, y misionero franciscano. No nos olvidemos, hay una tradición, hay un legado, hay historias realmente muy ricas, pero sobre todo estamos hablando de los milagros. Una zona aquí en la provincia de Tucumán, en el departamento Trancas puntualmente, se encuentra el Pozo de San Francisco Solano, muy conocido como el Pozo del Pescado, donde muchísimas personas día a día van hasta allí para tomar gracia del santo, hacer promesas que se han cumplido, evidentemente, los pedidos que le han realizado la gente, que tiene que ver con enfermedades más que nada. Y allí va la gente, toma agua del pozo para, obviamente, obviamente tomar gracia, llevarla a su casa. Muchos hasta lavan el auto, mirá lo que te digo. Pero es increíble la cantidad de personas que día a día llegan a la ciudad de Tranca justamente por el pozo de San Francisco Solano, que se hizo muy, muy conocido.
0: Exactamente. Lavar el auto, que cuando, ¿viste? Cuando el auto anda, no sé, te puede andar, está tallerista, te dicen.
1: Sí, totalmente.
0: Claro, entonces lo van a lavar allí, sí. Los que suelen seguirlo al santo, y bueno, la fe, es la fe, por supuesto.
1: La fe.
0: Que mueve montaña.
1: La fe, decíamos, que mueve montaña, señores.
0: Hoy es el cumple de Vicentico también, así el cantante Vicentico también está de festejo hoy.
1: Los caminos de la vida.
0: Nace Gabriel Fernández Capello, más conocido como Vicentico, sí, cantante de los Fabulosos Cadillacs, y lideró la banda con una enorme popularidad a lo largo del tiempo, sí, y ha recibido Grammys, premios Gardel y demás. Ya vamos a escuchar a Vicentico enseguida.
1: Dale.
0: También tenemos que comentarles el descubrimiento de Machu Picchu. El explorador estadounidense Hiram Bingham llega a Machu Picchu y de este modo hace conocer el mundo la existencia de la ciudad de los Incas, tan hoy tan visitada por miles y miles de turistas del mundo entero. Hoy se define también que haciendo este descubrimiento, también el hacendado Agustín Lizárraga, que de luego llegó en 1902, aunque fue Bingham quien descubrió esta existencia. El Monte Viejo significa Machu Picchu.
1: Ah, mira.
0: Sí, Machu Picchu en quichua significa Monte Viejo, además de haber hallado una inscripción que certificaba el paso también de Lizárraga 9 años antes. Se llevó unas 50.000 piezas arqueológicas y el gobierno peruano pudo recuperar 300. Mirá vos, ¿no? Se llevó las piezas y están dispersas todavía ahí por muchas partes de Perú, el Alto Perú, Bolivia y demás. La ciudad perdida de los Incas, patrimonio de la humanidad desde el año 1983.
1: Ahí estamos.
0: Hermoso Machu Picchu, que nosotros tenemos acá como un pequeño Machu Picchu en Quilmes, en la ciudad sagrada de Quilmes.
1: Muy bien, Quilmes, exactamente. Siempre pueden ir y visitar los lugares que tenemos en Tucumán, que son realmente extraordinarios. Muy poca gente los conoce, aún estando en Tucumán, pocos fueron. Sí, claro. a las ruinas de Quilmes.
0: Muy bien, Nati, 6:27 en la República Argentina. Hay que hablar sobre la salud del gobernador de la provincia, Osvaldo Jaldo. En este caso, Jaldo tenía previsto un viaje con gestiones en la ciudad autónoma de Buenos Aires, ya previsto en la agenda de esta semana, y posteriormente lo que debía realizar con ministros y demás. Fue acompañado por el ministro de Economía y Producción de la provincia, Daniel Abad, para las gestiones respectivas, los trámites que se realizan los jefes de estados provinciales cuando sabemos que tienen que hacer gestiones para sus estados provinciales.
1: Claro.
0: De allí comenzaron unas molestias en la jornada del día jueves y se dirigió hacia uno de los nosocomios allí en Cava, donde también hay un tucumano que está allí al frente del hospital italiano, y comenzó con una molestia, diciendo que estoy con una angina, y aparentemente no era la angina, él le dijo al médico. Se hicieron estudios con diagnóstico de imágenes y posteriormente le dijo, mira, esto parece que es otra cosa, más o menos estamos haciendo lo que un médico dice, ¿no? Pero tenemos el comunicado oficial que vamos a leer como corresponde, para que la gente sepa, porque lo dio a conocer el Estado Provincial, Comunicación Pública, por supuesto. Se ha informado, primero que tenemos el comunicado del Hospital Italiano de Buenos Aires, ¿sí? Dice, 23 de julio de 2026, en el día de la fecha, el señor gobernador de la provincia de Tucumán, el contador Osvaldo Jaldo, presentó un cuadro clínico, y voy a ser lento en leer porque son términos médicos, intenso dolor precordial. Sudoración mientras se encontraba en la ciudad de Buenos Aires. Por su estado de salud, consultó a especialistas de este hospital. Fue evaluado con estudios de laboratorio e imágenes, y ante la sospecha de una angina inestable, se decidió realizar una cinecoronoradiografía. ¿Sí? En dicho estudio se diagnosticó estenosis, buscamos que la estenosis. Estenosis de una rama de la arteria coronaria, en este caso derecha, por lo cual se colocó un stent. El paciente presenta una buena recuperación posoperatoria y permanecerá internado para control en esta institución. Y este comunicado lo firma la dirección médica del Hospital Italiano.
1: Bueno, con relación a la estenosis,
0: sí,
1: es el estrechamiento o constricción anormal de un conducto, vaso sanguíneo u orificio en el cuerpo, y esa reducción de espacio lo que hace es impedir el flujo normal de sustancias como la sangre, los nervios, claro, el aire o la orina, pudiendo causar dolor o dañar los tejidos que están afectados. Obviamente esto lo puede describir de otra forma un médico, pero lo cierto es que depende dónde ocurra, son los síntomas que pueden aparecer, pero hay distintas estenosis, uh-huh, espinal, vascular, valvular.
0: Claro.
1: Uretral, bueno, si se quisiera.
0: Bien, Nati. El gobernador se recupera satisfactoriamente de esta intervención. Recordemos que fue llevada a cabo rápidamente en la jornada de ayer, porque bueno, pudo hacer los procesos de manera rápida, efectiva. Sí. Reiteramos, esta situación arrancó desde que el mandatario fue a reunirse con el jefe de gabinete de ministros, Diego Santilli, con funcionarios del gobierno nacional, también en las gestiones que realiza de forma permanente Haldo en la provincia de Buenos Aires. Y en este caso, bueno, allí fue uno de los puntos centrales, primordiales, como quieran denominarle, llamarle, donde ha sido atendido rápidamente. Lo bueno que fue rápido todo esto, ¿no? Sí, que fueron un par de horas y que dijeron, bueno, haga esto, haga aquello, papá, y por ese lado también le ha llevado la seguridad de que el tratamiento fue rápido y ahora la recuperación es satisfactoria, ¿no? O sea, esto podrán darle el alta en las próximas horas.
1: Muy bien. Observábamos también en algunos medios de comunicación de la provincia, hablando sobre este tema, también el ministro de Interior, que destacaba la evolución favorable de Osvaldo Haldo, expresando su apoyo al mandatario provincial tras esta intervención realizada en el Hospital Italiano de Buenos Aires, y dice, evoluciona favorablemente.
0: Claro, tal cual. Sucedió todo esto mientras se encontraba en la ciudad de Buenos Aires y allí con las gestiones que se realizan de forma permanente. Ahí está, en buena hora, que esto es pronta recuperación para el gobernador de la provincia, que siendo así el alta y luego la posterior ya el regreso a la provincia de Tucumán. Muy bien, 6 de la mañana con 32 minutos.

0: Muy bien, y a esta hora 6 de la mañana con 33 minutos vamos a actualizar datos del tiempo para la provincia de Tucumán. 9 grados, la temperatura máxima para hoy 20 grados. Queridos amigos, ahí está, ¿sí? A ver, 20 grados, algo nuboso, va a despejarse y bastante después de las 10 de la mañana. Va a estar lindo el día, así que a disfrutarlo a pleno. Para mañana sábado, 11 de mínima, 22 la máxima. Para el domingo, 12 de mínima, 23 la máxima. Arrancando ya las clases el lunes, recordemos, hoy es el último día hábil de vacaciones de invierno. El lunes con 13 grados de mínima, 24 grados la máxima.
1: Se viene el lunes y la agenda de trabajo va a abordar algunos temas de obras, infraestructura y acciones para garantizar el inicio de las clases. No nos olvidemos que hubo ciertas reuniones donde se hablaron de obras públicas, las actividades oficiales de planificación y acondicionamiento de establecimientos educativos de cara a la reanudación del ciclo lectivo tras este receso invernal. Bueno, hubo reuniones, te decía, desde justamente el Poder Legislativo, allí en la representación de Sergio Mancilla, y también por Casa de Gobierno con el ministro de Interior, que es Darío Montero. Se reunieron para reprogramarse, digamos, en la vuelta de clases, basándose también en las condiciones climáticas y en coordinación de gestión. Lo cierto es que, bueno, si bien durante esta semana varias actividades gubernamentales fueron suspendidas, pues justamente debido al clima. De igual manera, vamos a ver qué sucede y cómo se van a dar las nuevas actividades gubernamentales a partir de la próxima semana, Marcelo.
0: Exactamente, tal cual. Tiene que ver mucho con las actividades que va a realizar ya con la vuelta del gobernador a la provincia. Bueno, el gobierno denunció una presunta venta ilegal de terrenos fiscales en el Cadillal y pidió una investigación. Atención, porque por decisión del gobernador Caldo, la Fiscalía de Estado impulsó en este caso una denuncia por presunta maniobra de comercialización legal de tierras fiscales en el Cadillal.
1: Investiguemos.
0: Exactamente. Busca que se identifique a los responsables, se resguarde a los inmuebles de dominio público provincial. Hablamos del tema con el fiscal de Estado adjunto, Raúl Ferrazano, que explicó que la denuncia respondía a una política sostenida del gobierno provincial.
2: Como ustedes saben, la decisión política del gobernador ha sido clara y precisa: tolerancia cero a las usurpaciones de tierras fiscales. En virtud de eso, la Fiscalía de Estado no permanece pasiva, sino que estamos monitoreando permanentemente en el territorio, en toda la provincia, en los distintos medios, posibles no solo usurpaciones, sino también venta ilegal, comercialización de bienes que pertenecen al Estado. Hemos detectado puntualmente una publicación de venta de lotes en el Cadillal, y en el día de ayer hemos efectuado la denuncia penal correspondiente para que la unidad fiscal que corresponda investigue la posible comisión de delitos, quiénes son los autores y que avance con toda la fuerza de la ley. El Cadillal, además de tener un alto valor las tierras, es un lugar que tiene un ecosistema de gran valor para la provincia. El medio ambiente, también su defensa, es una política pública que lleva adelante el gobierno de la provincia. Por eso también estamos articulando no solo la Fiscalía de Estado, sino diversos organismos de la provincia actuando en conjunto. Esto hace que los operativos sean inmediatos y en su gran mayoría exitosos. Nosotros somos celosos custodios de cada metro cuadrado que pertenece al gobierno de la provincia.
0: Muy bien, esto puntualizaban en la jornada de ayer, ¿no? Casualmente, el fiscal de Estado adjunto, el doctor Raúl Ferrazano. En cuanto a la información local, también hay que destacar que han cerrado un kiosco de drogas en la zona de Manantial Sur, secuestraron cocaína, marihuana y demoraron a dos personas. En la jornada del día miércoles, el comisario mayor Rufino Medina, subdirector de drogas general peligrosas, brindó detalles de un procedimiento realizado en el marco de una investigación de narcomenudeo.
3: fecha esta dirección de drogas peligrosas en forma conjunta con la unidad fiscal de Narco Montevideo Capital procedió al cierre de los denominados kioscos de venta de sustancias prohibidas, ya que este inmueble ubicado acá en el barrio 143 Vivienda estaba siendo investigado por esta unidad especial, ya que se tenía conocimiento que se estaba comercializando sustancias prohibidas. Es así que luego de contar con el correspondiente oficio investigativo proveniente de Ufina Capital, se irrumpió este inmueble siempre presencia de dos testigos, pudiendo secuestrar el interior cocaína, marihuana, dinero en efectivo, secuestrar celulares, como asimismo tenemos dos personas esperando directiva judicial.
4: Conforme el día de la fecha, se llevó a la medida judicial que previamente ha sido orquestada por Rufina Capital con previa autorización de un oficio de investigación en donde se han podido obtener las pruebas suficientes para que logremos la medida judicial de allanamiento, obteniendo secuestro, son 100 bochitas de cocaína, 30 bagullos de marihuana, celulares, dinero en efectivo. Tenemos dos personas demoradas, las cuales ya cuenta con antecedentes previos con Rufina Capital y se está esperando las directivas conforme a su situación judicial en este momento.
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0: Seis de la mañana con 39 minutos en la República Argentina. Bueno, ya están, dice Tucumán avanza con más de 70 obras públicas y un plan histórico de recuperación vial, ¿no? En buena hora, porque ya el ministro de Obras Públicas, Marcelo Nasur, destacó el avance de las obras que impulsa el gobierno en materia vial, educativa y de infraestructura estratégica. Además, informó sobre los trabajos que se ejecutan en la terminal de ómnibus y también en establecimientos escolares durante el receso invernal, que son para prepararse para lo que va a ser el día lunes, ya la vuelta, ¿no? En buena hora. Porque ya el ministro de Obras Públicas, Marcelo Nasur, destacó el avance de las obras que impulsa el gobierno en materia vial, educativa y de infraestructura estratégica. Además, informó sobre los trabajos que se ejecutan en la terminal de ómnibus y también en establecimientos escolares durante el receso invernal, que son para prepararse para lo que va a ser el día.

0: rubro que quiera nombrar, en el rubro vial, un plan histórico de recuperación de nuestra red vial provincial con más de 170 kilómetros recuperados nuevos. Si hablamos de nuestra red terciaria, lo mismo, estamos trabajando en forma articulada entre el Ministerio del Interior y el Ministerio de Obras Públicas para mantener esa extensa red. El gobernador ya dio su postura, cada jurisdicción se debe hacer cargo de las rutas que le corresponde, la nación tiene que hacer las obras y tiene que hacer el mantenimiento en sus distintas rutas, que son más de 600 kilómetros, como así lo estamos haciendo nosotros en nuestra red vial, que tiene más de 1000 kilómetros y vamos recuperando más del 25%, ¿no? Si bien las rutas nacionales pasan por nuestra provincia y nosotros somos los tucumanos los que circulamos por ahí, estamos colaborando con Vialidad Nacional, estamos entregando mezcla asfáltica para los bacheos, estamos cortando, ayudando al desmalezamiento y al mantenimiento en sí de la ruta de la provincia. Ya han lanzado las obras gruesas en la terminal, hoy nos podemos encontrar con algunas demoliciones en la playa de estacionamiento y hoy estamos llevando adelante obras importantísimas en la terminal, porque esto viene a beneficiar a todos los tucumanos, al turismo y a todos los que circulamos por esa terminal de ómnibus. Se planificó en estas dos semanas en los distintos establecimientos de la provincia hacer los tipos de obras que nos permite el receso invernal, donde los chicos no asisten a la escuela por sus vacaciones. Estamos trabajando en los núcleos sanitarios, en algunos cambios de piso, en algunos cielo raso y también en obras en el interior, en muchas escuelas en el interior, que podemos decir que son más de 20 escuelas, en el cambio de cubierta y en el mantenimiento de todo lo que serían los techos y por supuesto los cielo raso.
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2: Vamos a saludar a toda nuestra gente que está a través de nuestros vivos en las distintas plataformas que tenemos. Están desde Santiago del Estero, ahí Luis Cela. Un amigo que está en estos momentos en Río Gallegos, en Santa Cruz. Dice que está nevando por allá.
3: Claro,
2: por...
3: claro, mucha nieve para esa zona. Lindo, ¿no? Qué lindo que es la nieve. A mí me gusta más mirarla que caminar sobre la nieve, pero es lindo mirar. Estás en un bar, por ejemplo, sí, todo vidriado, no sé, me imagino, no conozco Río, ¿cómo es? ¿Río Negro?
2: Gallegos.
3: Ah, Río Gallegos, no conozco, pero yo conozco hasta Bariloche.
2: Hasta ahí. No.
3: Me quedo en Neuquén, para el sur no fui, muy helado. Pero vos sabés que para mirar, disfrutar, ver caer la nieve, los copitos, la gente que hace angelitos, ¿viste? El tema es cuando sale el sol, el barrial que se arma. Pero bueno. Es muy lindo, el paisaje es maravilloso. Esquiar, Nati. ¿Esquiaste alguna vez?
2: No.
3: Tenés que ir a esquiar.
2: La tengo pendiente, me
3: parece. Yo fui al Cerro Otto, al Cerro Catedral, también maravilloso y realmente que te dé. Mira, por ejemplo, la nieve, si cuando está nevando, por ejemplo, yo fui en julio, justo cuando hacía mucho frío. La nieve te llegaba hasta cerca de la rodilla.
2: ¡Wow! ¡Tremendo! Increíble. Saludamos a nuestros amigos en Córdoba. Ahí está Patito desde Córdoba. Héctor Prado que dice: buen día. Aquí en Tucumán soleado en las talitas, porque siempre sale el sol. Las talitas.
3: ¡Ah, en las talitas! Claro, un abrazo.
2: Acá nomás cerquita. Le mandamos un beso grande. Tincho dice: a Cerro me voy. Y así. Muchos mensajitos. De tanta gente linda. Hola Vicky, hola Ismael, hola a todos, buen día. Linda jornada, gracias por estar con nosotros. ¿Quieren seguirnos? La radio es 97.1 Radio Tucumán, todas las plataformas, estamos en todas las redes, así que saludamos a Rubén que está en Misiones, y a toda la gente ahí que se va sumando, gracias. Hay una cuestión acá en Tucumán que tenemos que hablar que tiene que ver con la sífilis, Marcelo. Uh-huh. Comenzó realmente una cuestión que ya vinimos hablando a inicio de año de los distintos casos de sífilis que se dan en Argentina. No está parando de crecer ese número de datos oficiales.
3: Qué tremendo.
2: Que se han notificado con relación a esta infección de transmisión sexual. Entonces, más allá de lo que se viene registrando, hay que hablar del incremento. Ese incremento que se está dando, lamentablemente, en adolescentes y en jóvenes, impactando en la tasa, es decir, en la cantidad de personas infectadas cada 100.000 habitantes, que se cuadruplicó en 5 años. Entonces, esta cuestión hace que empecemos a pensar qué es lo que está fallando.

0: aquí y tiene que ver con el problema que tenemos y es la falta de educación, porque siempre se abocó al cuidado de evitar un embarazo y nunca se apuntó más a decir algo más de infección de transmisión sexual. Entonces, los casos acá en Tucumán, según distintos especialistas, han aumentado un 60%. Desde mediados del año 2024 hasta principios de este año 2026. Dice que nunca se registró algo tan alto.
1: Claro.
0: Y que en tan poco tiempo. Y eso es lo que está asustando. Y sobre todo hay que tomar conciencia de la enfermedad,
1: la sífilis. Chicos, de la sífilis se habla desde siempre. No quiero decir desde siempre, pero por lo menos desde que nacimos nosotros se habla. Y acá hay una cuestión de conciencia de salud de la gente, ¿no? Pero es responsabilidad principalmente, porque desde el año 80 se puede hablar de profilácticos, desde y mucho antes también, en otros países mucho más desarrollados que el nuestro. Entonces, sí hay, sí se habla de este tema, el tema acá es la responsabilidad.
0: Totalmente.
1: ¿Sí? Lo que paga, al aumento de casos se debe a la desidia ciudadana, irresponsabilidad de la gente.
0: Bueno, está avanzando, es una enfermedad que es muy, muy silenciosa y se está convirtiendo en un tema central de preocupación de salud pública.
1: Vamos a hablar con el doctor Esteban Ale de ese tema, sí, ¿no? Señor. Porque nuestro médico urólogo, atención, búsquenlo en las redes sociales, Esteban Ale, como urólogo Esteban Ale, sí, aparte hace telemedicina y demás. El tema de la sífilis no es menor, porque aparte se nota. Se le nota a una persona hasta en el rostro.
0: Bien.
1: Ya vamos a hablar con el doctor Esteban Ale.
0: Para que nos permita reconocer cuáles son los signos tempranos, por ejemplo, cuáles son las pruebas que uno tiene que hacerse como para detectar a tiempo.
1: Primero, si mantiene relaciones sexuales con una persona con la cual él no conoce, debe tener los recaudos preventivos que sabe que debe tener.
0: Uno contrae esto cuando tiene relaciones sexuales sin protección. Básicamente. Y hay varias etapas que se desarrolla esta enfermedad. Así que ya le vamos a estar en charla con el doctor Esteban Ale para que nos pueda puntualizar un poquito más.
1: ¿Sí? Se viene, Nati, los 473 años.
0: ¿De qué?
1: De Santiago del Estero, la madre de ciudades.
0: Qué lindo Santiago del Estero.
1: Avante Santiago del Estero. Hay un TikTok que le he conectado a Santiago del Estero.
0: Sí, tengo acá un amigo de Santiago.
1: La Municipalidad Capitalina de Santiago del Estero ya armó la agenda de actividades. 473, 473 aniversario de Santiago del Estero, la madre de ciudades, con una programación que se extenderá durante todo el mes de julio e incluirá propuestas culturales, deportivas, artísticas, musicales, recreativas, tradicionales para disfrutar en familia. Cronograma contempla feria, espectáculos, talleres, festivales, homenajes. Todo, Nati, no te das una idea.
0: En Santiago, la chacarera. No.
1: Vos no sabés todo lo que se puede realizar. Todo esto arranca el próximo viernes 3 de agosto.
0: Estábamos ahí. Sí.
1: Ya.
0: Estábamos ahí, ya.
1: Ya, con la inauguración de la feria artesanal.
0: Me encanta.
1: El vengan a bailar, el taller de danza que se hace en la plaza. Sí, el 4 de agosto Santiago baila. Luego tenés la Olimpiada de la Juventud, la plaza baila y canta. El domingo 5 de agosto. ¿Estoy bien con el 5? Sí, estoy bien con la semana, ¿no?
0: Sí. Claro.
1: Ahí está. Para que creo que yo tengo.
0: A ver, yo voy a ver, porque me parece que no te estás viendo otra cosa vos.
1: No.
0: ¿Estás viendo bien?
1: No es sábado, es día de semana, perdón.
0: Ah, ok.
1: Día de semana.
0: Bien.
1: Bueno, como te decía, entonces, el cronograma es impresionante, ¿no? La actividad que tiene Santiago para este año, ¿sí? Santiago del Estero, se viene con Tuti.
0: Me encanta Santiago.
1: Sí, muy lindo, por supuesto, ¿eh? Y si viene agosto, chicos, hoy es el último viernes de julio, van a aparecer los memes
0: de Agostini. De Daniel Agostini. Hay que tomar té de ruda.
1: El otro sábado.
0: Atención con esto, el té de ruda es importante que lo tomemos, dicen algunos. Sí. Pero siempre cuando hablamos del té de ruda, siempre tiene que ver con gente que lo consume aún no siendo 1 de agosto.
1: Ayer estuve haciéndome un tecito de ruda.
0: Claro, para problemas digestivos.
1: Le metí unas milanesas con...
0: Que no baja, viste.
1: Sí baja, pero bueno, vos viste que... la ruda es preventiva. No tenés que tomarla cuando te sentís mal. Pues si yo comí esto que no estoy acostumbrado, estoy haciendo una dieta sin frituras hace mucho tiempo, entonces...
0: Pronto me dio algo
1: le metí una fritura y te dio un gambazo en la cara.
0: Te pego una patada al hígado.
1: Claro, entonces te tomas un poquito... ¿O sabes qué le pones un poquito de ruda al mate? también está bueno.
0: Está bueno.
1: A la gente que está en YouTube,
0: bueno,
1: les decimos bienvenidos. ¿Sabés qué le pone ruda o le pone alguna infusión
0: el
1: al mate?
0: El té de ruda se utiliza principalmente para que uno pueda aliviar problemas digestivos.
1: Sí.
0: Por ejemplo, vos tenés gases, al corte, indigestión, cólico, té de ruda.
1: Ajá.
0: Dolores menstruales para las mujeres, té de ruda.
1: Té de ruda.
0: Quiero calmar los nervios, té de ruda.
1: Ajá, todo té de ruda.
0: Tiene un fuerte arraigo cultural la ruda.
1: Ajá.
0: ¿Sí? En la Argentina, en otros países de Sudamérica, y tengo gente de Colombia a quien les saludamos. Entonces, hay que dice que para espantar a los demás, le metamos té de ruda.
1: También.
0: El 1 de agosto.
1: También, también.
0: A espantar, es decir, a esa gente dañina, que hay gente dañina en el mundo, no jodamos que no hay. Sí, hay gente que hace esas cosas raras. Dios mío. Entonces, vamos, con la ruda, fundamental. Tecito de ruda para que tengamos buena suerte. Hay que espantar los males y atraer la buena suerte. Por eso es que se toma el té de ruda.
1: Mira, yo te voy a decir una cosa, Nati. Yo he puesto ruda, digo, ¿viste que la ruda te aleja a la gente mala?
0: Sí.
1: Y de
0: te pones. Algunos se ponen.
1: Escúchame, y de repente no lo ves más.
0: Me encanta, es divino.
1: No, pero.
0: Es una emoción tan grande.
1: Es querer reventar lo que son. Pero aparte, es una plantita muy, muy bondadosa. Que no es que la ruda está creada hace. No,
0: no.
1: Miles de años. Te lo saben en la tierra donde nació Jesús. Sí, se sahumaba. Se sahumaba.
0: No tenés que sahumar.
1: Se sahumaba en esa. Estamos hablando en el nacimiento de Cristo, imagínate. Sí. Se sahumaba con incienso,
0: ajá,
1: mirra y sándalo, que eran elementos carísimos.
0: En esa época.
1: En esa época que se paga. Por eso le llevaron eso a Jesús al pesebre. Eran regalos. Porque vos con el sándalo, es como decía que el sándalo era el dólar. El incienso era el dólar blue. ¿Sí? El otro, la mirra, era el dólar BEP. ¿Viste? Entonces era todo, tenía una cosa, era muy valioso. Ni hablar la sal. De ahí viene el salario, porque se pagaba con bolsitas de sal que eran blancas. No podías creer la creación maravillosa de Dios que te puso la sal acá para que sale la comida y también para que pagues. Porque antes no tan solo con la sal se pagaba, sino también se construía. Hasta que vino el cemento y todas esas cosas, se construía con la sal. Y vos sabés que estas hierbas como el romero, el burro y la ruda, entre otros, el olivo.
0: Que debe haber varias hierbas más.
1: Claro, muchísimas, es la que se me viene a la cabeza. Estaban en los caminos y por eso siempre eran muy requeridos para sahumar, porque dicen que alejaba los gérmenes. Cuando la gente se enfermaba, allá no te daban un analgésico.
0: No.
1: Te daban te hacían un ungüento con todas estas hierbas. Y especialmente, y la ruda estaba en todas.
0: Bueno, vos date cuenta que nuestros adultos mayores siempre tenían ciertas tradiciones. Mi abuela, por ejemplo, ¿qué hacía el 1 de agosto? Barría toda la casa, todo el patio, porque nosotros teníamos patio de tierra.
1: Claro, un patio
0: barría
1: grande.
0: Barría todo patio grande y hacía los montículos, obviamente, con las hojas. Y ahí comenzaba la sahumada.
1: Claro.
0: Desde ahí partían.
1: Y de ahí afuera.
0: Por eso, el patio estaba afuera.
1: Sí.
0: Hacían sahumados así, sectorizados alrededor de la casa. Y después iba por dentro de la casa también. ¿Y qué usábamos? No tanto el tema de las hierbas, pero se usaba mucho azúcar, hierba, café. Y si vos estabas enfermo, como aportabas, si alguien de la casa estaba enfermo, primero se sahumaba la casa.
1: Claro, claro.
0: Era una locura.
1: Si vos sueles recibir mucha gente en tu casa,
0: claro,
1: ¿sí? Sahumala. Sí, porque las casas quedan la mala energía de la gente que por ahí va y es envidiosa, vos viste, tenés que sahumar. Te lo digo porque, bueno, no sé lo que los especialistas en la materia dicen. Acá tenemos el sahumador, que es Carlos Cardoné.
0: ¿Sí?
1: Él sahuma su casa y por eso vive tan maravilloso todo, esa galería colonial que tiene.
0: Me encanta.
1: Con esos techos de 1880, esas casas todas coloniales de gente rica. Entonces,
0: amo.
1: Sí.
0: Vamos a las casas así.
1: Bueno, porque como tu casa, Carlos, que realmente es
0: colonial.
1: De techos altos, que ¿por qué se lo hacían así? Por el calor. Porque el calor.
0: Yo pensaba que por tus astas tan largas.
1: También, digamos, bueno, al margen de eso. pero la hizo el padre, así que al padre se me hace que lo hacían. Escúchame,
0: lo hacía nieto papá.
1: Sí, sí, porque era leonino. Entonces los leoninos lo hacían y de vuelta.
0: Los leoninos siempre fueron así, consentidos.
1: Escúchame, y las casas altas eran para que no baje el calor de tal forma y también para que cuando haga frío. Que acá en Tucumán, no, ustedes vieron el frío que tenemos, no es tanto, no llega a ser tan frío la casa. Entonces, por eso esas galerías, la casa tipo chorizo, sí, con esas galerías grandes,
0: enorme,
1: que son hermosas, y que lamentablemente hoy no la vemos, hoy se construyen con tipo cárceles, entonces se construyen celdas, digo yo. Vean la construcción de un edificio, chicos, acá en Barrio Sur, venía en el vehículo, estaba parado en el semáforo, digo... Eso tiene la misma entrada que Benjamín Paz, que te la cárcel juro. Que construyó Haldo.
0: Es que lamentablemente entonces, la gente está construyendo hoy en día sus casas al estilo de una cárcel.
1: No, pero esto era una arquitectura, era una empresa. Entonces yo decía, ponle un modelito lindo, no sé. Son muy cuadradas, todas tapadas de gris, ventanas pequeñas. ¿Qué otra cosa había observado? Sin balcón. Qué feo no salir ahí. Obviamente el que puede, bueno, el que tiene que vivir ahí tiene que vivir, bueno, queda otra. Pero si vos podés tener una ventana un poco más grande, no hay nada como la luz, como el aire.
0: Claro, que permitas ingresar el aire y la luz.
1: Tienes que poner una planta.
0: Algo, porque, que le dé vida.
1: Claro, si vos vivís en una roca. Lamentablemente las construcciones de hoy, la arquitectura moderna.
0: Es todo así.
1: Es muy fría.
0: Es horrible.
1: Es muy fría.
0: No.
1: Se llama la arquitectura de esta etapa, de esta era, es una arquitectura cuadrada y fría.
0: Y bueno, vos recorrés así lugares donde hay countries, que se ven los countries.
1: Son todas casi iguales.
0: Son todas así.
1: También son. Bueno, ahí está. Son
0: sin vida, no sé.
1: Nosotros que estudiamos historia del arte, Nati, esos
0: no tiene nada.
1: Le llaman, en la arquitectura le llaman bóvedas rectangulares.
0: Ay, no, chicos, no. ¿Sí? No hablemos de bóvedas, estamos en vida.
1: Eran bóvedas rectangulares, que son bóvedas largas y después bóvedas cuadradas, que se cruzan. Si vos te pones a hacer, lo haces en 3D, lo cruzas a las bóvedas y te queda abajo el comedor, y te puedes hacer una habitación arriba.
0: Bueno.
1: Pero son todas iguales. Se perdió la arquitectura de las casas a dos aguas.
0: Claro, ya no hay a dos aguas.
1: ¿Pero por qué? Pero a ver, es mucho mejor, porque el techo no carga con el agua. ¿Me entendés?
0: Permite la caída, corra.
1: Es fundamental. Si vos te encontrás un arquitecto, por eso los arquitectos viejos son más con todo el respeto del mundo, son más requeridos que los nuevos, porque los nuevos están con todo lo hacen con la computadora.
0: Claro, bueno, y para eso te hago un cuadrado así.
1: Yo te digo
0: un
1: algo.
0: Un rectángulo vamos a levantar, vamos a poner una ventanita acá chiquitita.
1: Si vos no tenés las casas de dos y tres aguas, está hecho para que el techo no te caiga encima, ¿sí? Para que tenga la caída respectiva, el agua vaya a una canaleta y luego fluya cuando tenga que fluir.
0: Ay, la canaleta, la canaleta.
1: Hay que tenerla limpita la canaleta.
0: Obvio,
1: porque vos no sabés qué puede pasar. Puede llover mañeca para que tenga un par de hojas, tela de araña.
0: Claro, ¿sabes qué? Tela de araña, bicho muerto.
1: Ya, todo. Tenés que limpiar la canaleta, Nati.
0: Hay que limpiar
1: la
0: canaleta.
1: Pero ahí se da todo eso. Entonces, por eso el techo a dos aguas es fundamental para la época de lluvia, por ejemplo, de fuerte viento.
0: Sí, también.
1: ¿Sí? Entonces, bueno, ahí también. Terminamos hablando de arquitectura, no sé
0: porque así somos nosotros.
1: Claro.
0: Saludos a Bogotá, Colombia. Voy a saludar a la gente.
1: Quiero conocer Bogotá.
0: Hola, Manuel.
1: Invitano, Manuel. Quiero conocer.
0: Manuel.
1: Tengo un amigo que estuvo ahí en una playa de Colombia.
0: ¡Ah, qué grande!
1: Decime, ¿Cartagena puede ser? ¿En Cartagena? Dice que es maravilloso.
0: Cartagena de Indias, creo que se llama.
1: Claro, y después hay unas playitas ahí, dice, como unas islas en Colombia. Dice que es un sueño maravilloso. Aguante Colombia, aguante el café colombiano.
0: Patito dice, estoy en el hogar de estudiantes desde Córdoba. Mirá vos, aguante Tucumán, dice Tincho. Hola, qué lindo programa, los felicito, gracias a ustedes.
1: Gracias.
0: Estamos hablando del tema de la sífilis. Y también también hay vacunas, dice Tincho. Se me están yendo pa' allá todos los mensajes. ¿Por qué se me va, che?
1: Le mandamos un abrazo a los amigos, a los raleños, a los amigos de los ralos que nos están escuchando a esta hora. Buen día. Gracias por estar allí del otro lado, queridos amigos. Y como cada día, como cada jornada, sí, vamos a escuchar una de las canciones tan lindas que tenemos para arrancar el día y que a partir del lunes, los que ya están volviendo en Tucumán, volvemos a las clases el lunes ya. Se terminan las vacaciones de invierno. Otros, que otras provincias van a volver recién la otra semana. Otros ya han vuelto, como Santa Fe, que volvió esta semana, ¿eh?
0: Bien.
1: Y Aurora, que es tan linda esta canción. Hola, Ramoncito. Ramoncito Díaz. Ahí está, que
0: hola,
1: le manda
0: Ramón,
1: saludos.
0: Te
1: a mi amor,
0: Ramón.
1: La Natalia Pachao, ella que te quiere, él te quiere tanto.
0: Él me Ramoncito. Adora, yo también. Es mutuo el sentimiento. Lo quiero un montón.
1: Te queremos un montón. Ramón, estamos esperando el asado. Ir a lo criada allí, no sé si vamos a ir a la favorina, dónde vamos a ir.
0: A donde él quiera.
1: Pero bueno, donde quiera, estamos allí.
0: Estamos en materia ¿sí? dispuesta el fin de semana. Claro. Oscar dice, buen día, saludos desde Buenos Aires, Lomas de Zamora, extraño mi Tucumán, soy de Famaillá, dice Oscar.
1: Ah, lindo. Escuchame, sí. Si viene Famaillá con la fiesta de la empanada con entrada libre y gratuita, ¿no?
0: Genial.
1: Le contamos.
0: Ah, no sabía que era entrada libre y gratuita. Wow.
1: No, era pagada.
0: Antes, por eso te digo.
1: Claro, ahora hubo un anuncio que va a ser con entrada libre y gratuita este año, así que...
0: Ah, qué bueno.
1: Atención, lo que se viene para Famaillá se le vamos a contar en el próximo bloque.
0: Bien, dale. Un beso grande a ustedes.
1: Ahí está, muy bien. 7:00 a.m. en punto. Todos de pie, queridos amigos, porque llega Aurora.

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0: ¿Hasta dónde llegaré? ¿Hasta dónde? ¿Hasta dónde? Dígame usted. Claro que sí, ahí estamos con canciones con muy buena música. Feliz día, Cardone. Feliz día, Cardone. Hoy es el día del DJ.
1: Hoy es tu día, Goku. DJ Goku.
2: Qué grande, Carlito.
1: Así que agarrá el micrófono y contanos cuándo fue la primera vez que arrancaste como DJ.
0: Pero el día internacional es el 9 de marzo. Y ahí lo vamos tomando.
1: Claro, pero en hoy Argentina, es el día de la Argentina.
0: Exactamente, 24 de julio.
1: Claro. Buen Hola, día, Goku.
3: Buen día, ¿cómo están todos?
1: ¿Qué tal?
3: Buen día. Yo arranqué a los 15 años. A los 15 años arranqué como DJ con cassette.
1: Claro. ¿Y discos?
3: No, disco no.
1: No, cassette.
3: De cassette para
0: del adelante. Cassette, claro. Del cassette.
3: Y bueno, después llegó la tecnología con el CD, después la computadora, pero claro. con los cassettes.
1: Qué viejo que estamos.
3: No, no, o sea,
1: pero está él, perdón.
3: Estaban todos sí. en el cassette.
0: El tema música, del cassette.
3: Y estaba con la virome ahí rebobinando a veces.
1: Claro, la tía va rebobinando así, qué lindo.
3: Así que bueno, mi primer boliche fue en Moscú. Estaba en la misma cuadra de Jazmín de Luna, que no sé si sigue.
1: Ajá, sufriendo. En la calle sí. Mendoza.
3: En la calle Mendoza. Y después sí. ponía música en fiestas, en 15, 18, casamientos. Y así fue mi época de DJ.
1: Qué bueno. ¿Cuántos años de DJ?
3: Y de los 15 hasta ahora que tengo 44.
1: Claro.
3: Serían.
1: Digamos, casi 30 años.
0: ¿Eh? Toda una vida.
1: Toda una vida, ¿no?
0: Toda una vida.
1: Qué lindo, Goku. Me alegro un montón.
0: Mi querido DJ.
3: Muchas gracias.
1: Ahí está. Feliz día, entonces, ya sabes, el regalito para Cardona, Avenida Soldati, 812, planta baja.
0: Claro.
1: ¿O no es así?
0: Es el regalo para DJ Cardone.
1: Ay, ¿te hubiera gustado ser DJ? ¿A vos?
2: Para mí hay que saber mucho de música para ser DJ.
1: Hay que saber hacer enganche primero.
0: Ah, exacto.
1: Y primero cada perros.
2: Y bueno, eso es saber de música, porque conocer claro. las letras, las pistas, dónde poder hacer el corte, claro, es difícil.
3: En realidad se engancha en 8 golpes o en 16.
1: Ah. O sea, el tema del... ¿Estás hablando de piñas o de qué?
3: De los VPN de la música. Hoy con los controladores que hay hoy en día, te marca directamente cuánto tiene de velocidad el tema. Cosa que antes nosotros lo hacíamos a oído.
1: No importa.
3: Claro. Hoy no digo que cualquiera es DJ, porque por más que tengas el controlador, tenés que saber mezclar qué tema con qué tema. No puedes mezclar una chacarera con un rock nacional.
2: Claro. Bueno, hay gente que lo hace.
1: La talla lo hace.
3: Sí. Escuché últimamente DJ que hacen así y lo hacen muy mal, pero bueno.
1: Sí, yo estuve con uno hace poco que hizo así, no entendía qué estaba haciendo, pero que vos me dijiste que estabas viendo. Entonces digo, sí, no sé qué está haciendo el chico, pero bueno.
3: Pero bueno.
1: ¿Lo viste? ¿Viste allá a Paredes?
3: No,
1: ¿viste verdad, silbaban a alguien se animó a silbarlo? Alicia Herrera va a salir en bolas a defenderlo, te cuento, ¿no?
0: Porque me encanta salir en bolas.
1: Claro, no, imagínate. ¿Qué pasó ayer?
2: Fue ovacionado Leandro Paredes.
1: No, pero ayer yo soy amigo de Feynman y él dijo que lo silbaban.
2: Si vos vas a creer la Feynman, creo que hay que replantearse un poco la vida si vas a creer a ese tipo.
0: No se puede creer todo lo que se escucha, lo que se ve.
2: No, pero de ese tipo no podés creer nada, puntualmente.
0: Contame, ¿qué pasó con Paredes?
2: Bueno, Leandro Paredes ayer fue una de las grandes figuras del partido de Boca, donde pudo ganar el partido de ida de los 16avos de final de la Copa Sudamericana ante el equipo chileno de O'Higgins, que a pesar de tener jugadores que han pasado por el fútbol argentino, de ser una especie de descarte de muchos de los equipos grandes de Chile, fue un rival durísimo para Boca, le ha costado mucho. Boca se ha quedado corto con la victoria porque ese es solamente el partido de ida y necesitaba una diferencia más. Volvió a aparecer la ineficacia que había acostumbrado ya anteriormente a tenerlo Boca. Miguel Ángel Merentiel fue elegido como el 9 para ocupar esa posición, pero no es un lugar que le sienta cómodo. Si bien Boca no está teniendo suerte con los 9, porque, a ver, llegó a Adam Vareiro, se jugaba muy bien, le estaba rindiendo, se lesionó y todavía no se sabe cuánto tiempo más va a quedar fuera de la cancha. Al igual que Milton Jiménez, quien venía siendo una rueda de auxilio constantemente, lesionado fuera de las canchas. Ahora Boca está haciendo un esfuerzo por contratar a un nuevo 9. Se habla de que Romero podría ser el indicado, el que es atacante de Tigre. Y bueno, y ahí están las negociaciones, porque esa posición todavía está vacante en Boca, y ayer se ha notado, más allá de que la bestia Miguel Ángel Berentiel haya marcado el gol de la victoria de Boca, ha fallado mucho, se ha sentido incómodo, porque vos veías, cuando Villa desbordaba por la izquierda e intentaba tirar un centro o un pase hacia atrás, ahí es donde faltaba ese movimiento o esa posición del 9 para poder abastecer a los extremos también y poder jugar de esa manera. Lo cierto es que Boca ha ganado, Boca puso primera en esta serie, donde, como decías, se habló mucho acerca de lo que ha pasado con Paredes y la selección argentina.
1: Sí, le han preguntado
2: mucho. Lo cierto es que el propio Leandro Paredes fue el que luego del partido se encargó de hablar de lo que había sucedido en su estadía en los Estados Unidos cuando estaba defendiendo la camiseta argentina en el Mundial.
4: Y se dijeron cualquier tipo de pavada. ¿Qué te pasó cuando escuchaba todo lo que escuchaste?
5: Si es por lo que escucho, me tengo que volver loco. Más allá de eso, todo lo que se dijo previo al Mundial, todo lo que se dijo durante el Mundial, después del Mundial. Nosotros creo que hicimos, como dije recién, un gran Mundial. España fue superior a nosotros en la final. Es justo ganador del Mundial. Creo que fueron superiores también en la final contra nosotros. Y a nosotros nos queda solo disfrutar de lo que hicimos, de lo que logramos en estos 8 años. Fue un proceso espectacular, como dije el otro día. Es un placer ser parte de esto. Seguramente caeremos cuando pase el tiempo, porque es algo increíble.
2: Bueno, allí puntualizando de lo que había sido y de lo que sufrió esta selección luego de perder la final, lamentablemente, ante España. En un momento también se le consultó acerca de su futuro en la selección argentina, porque ayer se ha confirmado lo que todos sabíamos de Nicolás Otamendi, que no va a ser más jugador de la selección argentina, se ha retirado. Esto ya conocíamos, solamente que faltaba la oficialización, lo había dicho el propio jugador antes del Mundial, que luego de esa cita máxima iba a dar un paso al costado para la selección argentina, para abocarse a cumplir su sueño, que es jugar con la camiseta de River. De hecho, se le consultó también a Leandro Paredes sobre su situación puntual, si tiene ganas, qué va a pasar con Paredes en la selección argentina, y esto decía el volante de Boca Juniors.
4: Ustedes, vos no, vos estás para seguir.
5: ¿Cómo te digo? No lo sé, la verdad que No lo sé. Seguramente, como dije recién, es un proceso, hay que digerirlo, hay que pensarlo, hay que tomar decisiones apresuradas, pero seguramente es algo que hay que hablar.
2: Bueno, allí poniendo en duda también su continuidad, como muchos de los jugadores de la selección argentina, como lo había hecho el Dibu Martínez a través de un posteo en sus redes sociales, lo había hecho Nicolás Otamendi retirándose, el propio Messi, que todavía no ha confirmado si va a continuar o no con la selección argentina, lo de Scaloni, que se le vence el contrato a fin de año. Bueno, son muchos de los puntos que necesita la selección argentina ver qué va a pasar en su corto y mediano plazo, de lo que tiene a futuro, que es la Copa América, los partidos y las ventanas que se quedan de esta temporada.
1: Sí.
2: Y puntualmente de Paredes en Boca, arrancó cuando salió a calentar, le entregaron una plaqueta de distinción, que el encargado fue el Chelo Delgado, uno de las partes del Consejo de Boca. Luego recorrió las dos tribunas populares de Boca para poder saludar a la gente, que fue ovacionado Leandro Paredes, y una vez que se retiró también fue ovacionado, porque fue quien le dio la asistencia, una maravillosa asistencia a la bestia Miguel Ángel Merentiel, para que pueda marcar el tanto y Boca ir a defender el 1-0 a Chile, donde la próxima semana estará jugando el partido de vuelta en un rival muy, pero muy difícil. Ya después vamos a hablar cómo rindieron los refuerzos de Boca, cómo pudo mantener el cero en el arco y cuál fue el funcionamiento. Lo cierto y lo positivo,
1: escuchame,
2: es que Boca ganó su partido de ida.
1: Claro, está contento Goku en el Día Internacional Mundial y Nacional del DJ. Si vos viste el partido, Goku, no vi el partido, estaba descansando en el spa.
0: No, yo estaba.
1: Ahora, el muchacho este Villa fue denunciado por, a ver, el caso de la Corte en 2020, denunciado por ESPN, la justicia argentina por lesiones leves y amenaza de muerte. Hola. Después la otra chica que lo denuncia, acusado por abuso sexual con acceso carnal. Paternal en el 2021, una causa en la que finalmente resultó absuelto por en el año 2025. Y Riquelme sale a decir que todos merecemos una segunda oportunidad.
2: Bueno, el problema es que cuando era jugador de Boca,
1: ya cuando lo hagan a la hija de él o a la mujer, a ver si le daban una segunda oportunidad.
2: Cuando fue jugador de Boca es que sale la primera causa, que es por lo que se termina yendo él de Boca, que es esa primera de Daniela Cortés, creo que es el nombre de,
1: sí, de la chica,
2: de la señorita que era su pareja, sí, en ese momento. De ese conflicto es que termina alejándose, después se va a jugar a Europa, una liga, la verdad que desconocida, para poder apaciguar un poco eso de lo que se estaba hablando. Llega a Independiente Rivadavia de Mendoza y es donde comienza nuevamente el fútbol argentino, luego de quedar absuelto de la segunda causa que tenía también, de violencia, y obviamente que allí es donde estuvo muy cerca de ir a River. A principio de año iba a ir a River y los hinchas de River, a través de una campaña, es lo que se dice, habían pedido que no lo contraten por esos hechos que había tenido, y obviamente Boca le dio la bienvenida en este segundo ciclo a Sebastián Villa, que ayer fue titular, debutó con la camiseta de Boca y fue una de las grandes figuras.
1: Que le vaya lindo, ¿no? Pero no comparto nada lo que dijo Riquelme, por supuesto, porque él es padre, ¿sí? Él es padre y tiene que saber si su hija ve lo que el padre dice. Bueno, a este golpeador, agresor sexual, le demos otra oportunidad. Le preguntamos a la nena o a la señora qué opina la madre, la hermana, y sobre todo a las víctimas de violencia de género, a las víctimas de abusos sexuales. Fue muy desafortunado lo que dijo Riquelme. Muy bien, 7 de la mañana con 22 minutos en la República Argentina. Natalia planteó temprano por qué los casos de sífilis en la República Argentina han crecido de forma considerable.
0: Exactamente. Entre 2024 y 2026, según los datos que nosotros tenemos un 60% de incremento en casos de sífilis. Por eso vamos a hablar con el doctor Esteban Ale.
1: Nuestro médico urólogo. Doctor querido, aquí estamos Hernán Oliver, Natalia Pachao, Marcelo Alcorta. Buen día, buen día.
6: Muy buenos días a todos ustedes, a ese hermoso, maravilloso equipo que ya está trabajando desde antes del amanecer.
1: Ah, bien, viste, doctor, sí, muy tempranito.
0: Cantó el gallo y vinimos nosotros.
6: Claro. Un saludo a toda la gente que está escuchando, que va viajando en el auto, yendo al trabajo, o ya tal vez desayunando, trabajando, en fin.
1: Qué lindo, ¿no?
6: Que tengan un hermoso viernes.
1: Igualmente,
6: un hermoso viernes, se aproxima el fin de semana.
1: Doctor, la infección de transmisión sexual puede pasar inadvertida durante mucho tiempo, pero en sí, ¿qué es la sífilis?
6: Es muy bueno, Marcelo, yo los felicito a todo el equipo por sacar estos temas. Es muy bueno que hablemos de estos temas. Sífilis es una enfermedad un poco olvidada, porque bueno, actualmente se pensó mucho más en el SIDA, la gente, los jóvenes no quieren usar preservativo, incluso hay aplicaciones de encuentros donde se dice no se admiten personas que usen preservativo, y todo esto hizo que la enfermedad vaya en un aumento que asusta, y actualmente también no se habla de estos temas. La sífilis es una enfermedad de transmisión sexual, se transmite, es una bacteria que se llama Treponema pallidum, que puede aparecer en las zonas de contacto sexual, en la boca, en la garganta, en el ano, en la vagina, en el pene, en las zonas de contacto. Y aparece primero como una úlcera, como un lastimado. Este lastimado no duele, es una característica importante, y es duro. Y pasa al cabo de un tiempo, al cabo de dos semanas o una semana desaparece. Y muchas veces el paciente cree que ya está curado, pero sigue teniendo la bacteria. O sea, acá un mensaje muy importante para toda la gente es que la úlcera no duela, o que se vaya sola no significa que estás curado, ¿sí?
0: ¿Ole? Estamos ahí, estamos atentos y escuchando, porque estamos hablando de cómo prevenir, de cómo detectar, y bueno, nos interesa saber cómo curar también, porque consideramos que puede haber un miedo, un estigma que puede impedir a las personas que hagan, por ejemplo, una prueba, que se hagan una prueba. Hay pruebas para detectarla, ¿verdad?
6: Sí, es sencillísimo, son análisis de sangre y es muy sencillo y se detecta aunque no haya lesiones o enfermedades visibles. Y es muy importante detectarla porque el paciente o la persona puede estar siendo un vector y estar contagiando a otras personas sin saberlo. Entonces debe hacerse los controles. Igualmente es muy importante tratar a la pareja, porque si no, si tratamos a uno solo de los miembros de la pareja, la reinfección es segura.
1: Claro. ¿Cuáles son, sí, doctor, cuáles son los órganos que la sífilis daña de forma directa y que esa es una de las consultas y hay riesgo de vida padeciendo sífilis? ¿La gente puede morir?
6: Sí, por supuesto, hay riesgo de vida y dependiendo la etapa, porque la enfermedad tiene tres etapas, en la primera etapa se va a aparecer la úlcera esta en las zonas de contacto. En la segunda etapa va a dañar principalmente la piel. Va a haber caída del cabello en zonas específicas, como por ejemplo, son como, se llama alopecia, y se quedas pelado en una partecita, ¿sí? En una parte de la cabeza se te cae el pelo, como una cancha como que está en mal estado.
0: Exacto.
1: Claro, como la de Atlético, digamos, ¿me entiendes? Claro.
6: Bueno.
0: Como para dar una comparación, bueno, ya que estamos...
6: Van a aparecer manchas rosas en las palmas de las manos, en las plantas de los pies. Ajá. Y afecta en general la piel. Uh-huh. Y la tercera etapa, que es la más grave, tarda algunos años en aparecer, en manifestarse, mientras tanto el paciente o la persona sigue contagiando, sigue incubando la enfermedad. Va a afectar el corazón, va a afectar el cerebro, va a afectar los ojos. Y ya la cosa se pone mucho más pesada para el tratamiento y para la curación de la enfermedad.
0: Qué tremendo. Esas serían como
6: sí,
0: las
6: etapas. Esas son las etapas de la enfermedad. El preservativo es la única... Ah, y otra cosa, perdón, no me quería olvidar. La embarazada.
0: Ah,
6: también lo se transmite en forma vertical, que es de madre a hijo. Si la embarazada no hace el tratamiento, es muy, muy probable que el hijo nazca con sífilis, se llama sífilis congénita. Mientras que si lo hace al tratamiento, disminuye muchísimo, drásticamente, la probabilidad de que el niño o la niña nazca con sífilis. Es muy importante en el control del embarazo realizar los análisis.
0: Doctor, estábamos viendo también, en base a todo lo que venimos allí leyendo, pero queremos preguntarle a usted, ¿es verdad que muchas personas no presentan síntomas que sean evidentes y que esa infección puede estar en el organismo durante muchos años y no se detecta?
6: Así es. Va a presentar los síntomas según las etapas. En la primera etapa, la úlcera. Si el paciente no consulta por pudor, porque no tiene acceso a los medios de salud, por lo que fuera, si el paciente no consulta, eso va a desaparecer. Y va a pasar tiempo, meses, entre 3 y 9 meses, para aparecer los síntomas. Todo ese tiempo no va a tener ningún síntoma el paciente. Mientras tanto, puede contagiar. Después van a aparecer los síntomas de la piel. Si el paciente no consulta, no hace tratamiento, van a desaparecer esos síntomas. Y después, años más tarde, va a aparecer la sífilis terciaria, que es la más grave. Y por suerte, es la que menos se ve en la actualidad. No llegamos con tantos pacientes a la sífilis terciaria.
1: ¿Tiene cura la sífilis?
6: Sí, eso es importantísimo, se cura, el tratamiento es sencillo, se cura con penicilina, pero por supuesto tenemos que darle la dosis indicada según el tiempo que lleva la enfermedad y las características del paciente, y si el paciente llega a ser alérgico a penicilina, tenemos otros antibióticos con los cuales va a andar muy bien.
0: ¿El tratamiento es muy largo, de mucho tiempo?
6: No es muy largo. Así que es cuestión de darle importancia, la importancia que se merece.
0: Claro.
6: Algo importante es que el preservativo es el único medio que tenemos actualmente para la prevención. Entonces, es importante que el paciente, la persona use preservativo si tiene conductas de riesgo. Ahora, el preservativo no cubre todas las zonas, por ejemplo, la base del pene. Entonces, disminuye drásticamente la probabilidad de contagio, pero no significa que es 100% seguro que no te contagias usando preservativo.
1: Claro.
0: Ah, mira.
1: A tener mucho cuidado, y bueno, y esto también tiene que ver con el diálogo con la persona con la que mantienes relaciones sexuales, ¿sí?
6: Y sí, también la cantidad de parejas y todo lo demás. Ahora, hay a veces me preguntan, pero doctor, yo solamente tuve una relación, y bueno, sí, es suficiente. No es necesario que sean muchas relaciones sexuales con muchas personas diferentes para que te contagies, con que tengas una relación con una persona que esté enferma de sífilis, y bueno, es suficiente.
1: Tal cual. Muy preciso y claro, doctor, como siempre.
0: Muchas gracias.
6: Bueno, amigos, un gusto estar con ustedes siempre. Bueno, ya algún día, algún momentito nos llegamos personalmente y conversamos del tema que ustedes gusten.
1: Te esperamos, así hacemos un rico desayuno por acá.
6: Bueno, dale, perfecto.
1: Muchas gracias, doctor.
6: Un abrazo grande a todos y siempre a disposición.
1: Gracias, el doctor Esteban Ale, nuestro médico urólogo, hablando de sífilis, hablamos de los síntomas, hablamos de todo, a quienes más afecta, los peligros de no tratarla.
0: Las etapas que tiene.
1: Exactamente, y lo pueden encontrar a Esteban Ale como urólogo, Esteban Ale, en las redes sociales para hacerle su consulta.
0: Así es.
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0: Acá estamos como siempre con ustedes. Al 381-690-9015 pueden comunicarse. Dale que se arma, venga la locura.
1: No te pongas bruto.
2: Que nada te ponga loco. Que nada te ponga loca, tranquilízate.
3: Nada.
2: Natalia, tranquilízate. Están buscando personas, se han dado la desaparición de mujeres acá en Tucumán. Bueno, una novedad en las últimas horas tiene que ver con la aparición de Natalia Lorena Pérez, la mujer oriunda de la localidad de San Andrés, que era intensamente buscada. La policía mantiene un operativo también para localizar a Eloísa Viaña, de 46 años. Su paradero es desconocido. Es decir, se la busca desde el viernes 17 de julio. La familia ha presentado, obviamente, una denuncia, dando intervención a las autoridades. Y para este caso se activa un determinado protocolo de búsqueda en distintos puntos de la provincia de Tucumán. Esto genera mucha preocupación a los familiares, a los allegados, que no logran establecer contacto con la mujer desde hace varios días. Se llama, reiteramos el nombre, Eloísa Viaña, perdón, de 46 años, Viaña, de contextura mediana, tiene cabello negro, ojos oscuros, datos que fueron difundidos para facilitar su identificación.

Hubo golpe al narcotráfico en Salta con secuestro de 120 kilos de cocaína, la detención de integrantes de una organización, un total de 7, estamos hablando de 7 personas, la incautación de dinero, armas, vehículos, otros elementos considerados claves para la causa. Esto está siendo dirigido por la unidad fiscal. Hubo golpe al narcotráfico en Salta con secuestro de 120 kilos de cocaína, la detención de integrantes de una organización, un total de 7, estamos hablando de 7 personas, la incautación de dinero, armas, vehículos, otros elementos considerados claves para la causa.

0: Considerar que ese derecho no puede quedar condicionado a que las víctimas se hayan constituido previamente como actores civiles. En este sentido, el máximo tribunal penal del país anula la decisión del Tribunal Oral Federal de Tucumán, que había rechazado el resarcimiento económico y ordenó dictar un nuevo fallo para la víctima y su pareja. Esto tiene que ver con el caso de una investigación que determinó que el 10 de noviembre del año 2022 una persona fue interceptada en Plaza Mercedes en Lules por parte de tres hombres que lo obligan a subir a un automóvil y lo trasladan a distintos domicilios donde esa persona permaneció cautiva. Durante el cautiverio la persona fue golpeada, sometida a torturas, quemaduras con una plancha y lesiones provocadas con una pinza. El juicio también acreditó que una mujer policía colaboró con los captores y que mientras el hombre permanecía secuestrado, los acusados se comunicaron con su pareja, a quienes le exigían dinero bajo el argumento de una supuesta deuda vinculada a criptoactivos. Finalmente la víctima fue liberada sin que se efectuara ningún pago.
1: Vamos a hablar de Atlético Tucumán, que se prepara para debutar en el torneo clausura de la Liga Profesional de Fútbol este domingo a partir de las 15 horas, cuando tenga que enfrentar en su casa, en el Estadio Monumental José Fierro, a Independiente Rivadavia de Mendoza. El decano, que está trabajando para poder intensificar ya su puesta a punto, para poder marcar todos los trabajos que viene realizando con Julio César Falcioni, para ponerse en punto en el aspecto técnico, táctico también, de lo que ya restan estos últimos días de entrenamiento, está doblegando sus esfuerzos, pero hay algo que inquieta mucho en el mundo de Atlético Tucumán, que es la inhibición que cae contra Atlético Tucumán, esta prohibición de inscribir jugadores por tres plazos, es decir, por tres mercados de pases, que lo tiene que resolver, según lo que explica el sitio web de la FIFA, que es donde está publicada esa inhibición, que comenzó a regir desde el 13 de julio de este mes, y obviamente que se extiende por tres periodos de no levantar, es decir, si Atlético no puede abonar esa deuda, que es contra Godoy Cruz por el pase de Gianluca Ferrari, va a tener que esperar tres mercados de pases sin poder inscribir jugadores. Obviamente que esto afectaría directamente hasta el momento la única incorporación que tiene Atlético, que es Julián Fernández, que ha llegado proveniente del club palestino de Chile, y obviamente que va a perjudicarlo netamente, porque solamente este volante viene a jugar seis meses. Se viene hasta diciembre, hasta que finalice la competición Atlético Tucumán, y a partir de allí regresa al club que lo cede a préstamo. Hasta el momento no ha podido, o según lo que ha informado el sitio oficial de la FIFA, puede haber otros trascendidos, pero el sitio oficial, que no ha podido levantar esa sanción. ¿Qué puede pasar? Que Atlético haya girado el dinero y que eso pueda tardar en impactarse y que Julián Fernández no pueda jugar esta fecha, pero sí esté disponible para el próximo encuentro, o en su defecto que esas versiones sean totalmente mentira y que no hayan girado el dinero. Son las dos opciones. Hay un tiempo de que necesita que llegue el dinero, que se puede impactar, y de ahí de esa manera FIFA le gira a AFA la normativa de que ya ha levantado esa sanción y ahí puede llegar a contar con ese futbolista. Todavía no ha publicado que se le ha levantado esta prohibición, donde Atlético no es el único equipo del fútbol argentino que está inhibido. Hay instituciones que tienen hasta 7 inhibiciones, es decir, 7 deudas que pueden llegar a tener. Uno de los más afectados es Banfield, por ejemplo, que tiene 7 juicios o 7 demandas por no haber abonado contratos de futbolistas. Lo cierto es que acá nos enfocamos en Atlético Tucumán y esta publicación que ha emitido la Federación Internacional de Fútbol Asociado, que de esta manera le prohíbe a Atlético Tucumán poder disponer de hasta el momento su único refuerzo. Hay un periodo que se va a extender el mercado de pases, obviamente esto teniendo en cuenta de que Atlético pueda levantar esta sanción para poder incorporar a futuro se va a extender hasta el próximo lunes 3 de agosto, con la posibilidad de que si cede

0: o vende un jugador al exterior, se le amplían 15 días más la posibilidad de buscar refuerzos. El refuerzo o el mercado de pases en el fútbol argentino recién se está moviendo, ha estado paralizado prácticamente por el Mundial, pero Atlético necesita incorporar. Lo ha pedido el propio entrenador, un central, es lo que necesita ante la baja de Gastón Suso. Necesita un volante más, ha pedido un delantero más. Hasta el momento ha llegado solamente un volante de tantos pedidos. Por más que desde la institución de Atlético Tucumán quieran llevar tranquilidad con esta causa, todavía no ha podido levantar esa sanción y hasta el momento su único refuerzo no va a poder contar o no lo va a poder disponer el emperador Falcioni para el debut del decano. En cuanto al 11, todavía es apresurado poder aventurarnos a cuál puede ser el equipo titular que ponga Julio César Falcioni. Hoy creo que se van a develar muchas incógnitas que tiene en la cabeza el ex entrenador de Boca, Banfield, entre otros tantos equipos, porque hoy va a ser el último entrenamiento fuerte. Ya mañana, trabajos tácticos de pelota parada para el domingo netamente abocarse a lo que será el gran debut de Atlético Tucumán, el Estadio Monumental José Fierro, por la primera fecha del torneo clausura, 15 horas, Carlitos, tenés la cita. 25 de mayo, Chile.
1: ¿Pero Carlitos va este fin de semana a la cancha? ¿Va a ser a festejar el día del DJ?
0: Va a ir a la cancha, dice que está comprometido.
1: ¿Estás?
2: Sí, tiene ganas,
1: así
2: tiene ganas.
1: Así me gusta. Pero aparte, domingo, eso es un día fantástico para ir a la cancha porque vas a poder hacer la previa, como dice la canción del Deca, hace asado, asadito, si te da el cuero, si no, no sé, un guiso.
0: Y a la parrilla hasta alita de pollo podés tirar.
1: Sí.
2: Lo que quieras, lo que puedas. Que
1: ponele, y está. Yo tengo un amigo que una vez me invitó a comer. No voy a decir que es el doctor Mauricio, pero me invitó a comer ¿cómo se llama esto? Al disco, no sé, un coso al disco.
2: ¿Qué es un coso al disco?
1: Era algo al disco. Entonces le digo, esto no es nada más que un guiso, hermano. A mí no me vengas con el
0: cuestión de gourmet. Disco.
1: Bueno, pero es un guiso, lo puede hacer en el disco o una olla.
0: Y bueno, el disco es las que.
1: Hubieras puesto una olla y entraba más.
0: El disco es la forma de cocción, como puedes hacer a la parrilla, como lo puedes hacer al horno.
1: Pero un guiso rico de arroz.
2: Ay, a niño rico no le des el arroz.
1: No, sí, me encanta el arroz.
2: Te gusta el arroz.
1: Arroz integral, arroz común, digamos. Pero
2: con verdurita.
1: Claro, pero al disco es una cosa. Yo he comido cosas al disco bien hechas, digamos, una bondiola al disco.
2: O sea que no sabía hacer nada
1: el disco. No sé un cuerno. Ahí está, el gordo no puede.
2: Bueno.
1: Ahí está. Un beso para Fer, que está escuchándonos y mirándonos. Recién la nota excelente dice, chicos, hay que hablar de salud. Dice, por eso los escucho todas las mañanas. Un abrazo a nuestros amigos, a José María Martín, también colega mío, que estaba escuchándonos temprano. Se va para Santana.
2: Un beso.
1: Están de fiesta, recordemos. Uh-huh. Sí, recordemos que Santana, sí, recordemos que Santana está con las fiestas el próximo domingo, las fiestas patronales de San Joaquín y Santa Ana, los abuelos de Jesús. Los abuelos de Jesús. Así que le mandamos un abrazo a la gente de Santana que va a estar. Ya arranca el desfile hoy.
2: Bien.
1: Mañana también hay actividades religiosas.
2: Va a estar
1: 30 fiestas patronales, Santana.
2: Impresionante, no sabía.
1: La fe que hay en ese pueblo maravilloso, muy lindo. Y que pueden verlo en Soy Tucumán, una ventana al interior. Y que realmente. Ayer recibí un montón de mensajes de gente que estaba viendo el programa en el canal.
2: Bien.
1: Y también en YouTube. Y vos sabés que un amigo que hace mucho que no charlamos me decía que sus abuelos habían nacido allí en Villa Hileret, que está en el ingreso a. Se han emocionado a la familia. Me contó una historia muy linda que se pusieron a ver. Y bueno, les mandé los links del programa. Casualmente, y donde para que lo puedan volver a ver y demás, porque recordaban su niñez, su infancia, uh-huh. El Parque Provincial Santana, que es una cosa hermosa, la historia aparte. Así que bueno, un abrazo también para Kristen y toda la gente que han estado emocionados viendo el programa, así que nos encanta eso.
2: Me gusta. ¿Sí?
1: Bueno, muy bien, estamos a 10 minutos de las 8 de la mañana.
2: Me voy rápidamente con todo lo que tiene que ver con el horóscopo, genio. Hoy, como todos los días, nos vamos con Aries. La palabra es la libertad para Aries. Y los números son el 13, el 15 y el 28. Atención, Tauro, hay que tener, como se dice, optimismo. 6, 18, 33. Géminis, la velocidad. Importante. Números 8, 22, 39. Para Cáncer, aventura. Necesitamos una aventura, Pinky. 0, 1, 20 y 37. Para Leo, la expansión, los números 5, 23, 41. Virgo tiene el rumbo, rumba rumbero, 4, 17, 30. Para Libra, la apertura. Atención, que te abras, te digo. 9, 21, 36. Escorpio, el horizonte, horizonte. Más allá del horizonte, una novela, me acuerdo. 2, 19 y 38. Para Sagitario, la plenitud, el número es el 7, 25 y 42. Para Capricornio, el propósito, los números son el 10, el 26 y el 40. Acuario, la palabra es colectivo y los números son 11, 24, 43. Si no tenés para el colectivo, no subas. Piscis, el vuelo. Expandí tus alas. 12, 27, 44. Ahí estamos, con todos los números. Oliver, ¿qué decís?
0: Bueno, que ayer fue un día muy emotivo para un ex jugador de la selección argentina, el caso de Nicolás Otamendi, porque se ha podido sumar a los entrenamientos de manera oficial en River, ha sido recibido por algunos ex compañeros de selección argentina y que ahora lo va a tener también como compañeros en los clubes. En los casos de los dos laterales, tanto Gonzalo Montiel como Marcos Acuña fueron los que le han dado la bienvenida. También el propio Montiel fue el que se sumó. Todo esto de cara al debut que tendrá el conjunto millonario como local ante Barraca Central, este partido que va a estar lleno de incertidumbre por lo que fue la eliminación de River ante Aldo Civi, por lo que viene mostrando el conjunto de Eduardo Coudet, y sumado también a lo que pasó en la final ante Belgrano, donde el millonario estaba ganando y se lo dieron vuelta al partido. Mañana va a ser el debut oficial de River en este torneo, en esta segunda etapa de la temporada, a partir de las 19:15 horas, cuando reciba la visita de Barraca Central. ¿Qué ha pedido Nicolás Otamendi? Estar a disposición del plantel. Esto quiere decir que si el entrenador determina que puede funcionar, que se cae de Maduro, que si está disponible va a jugar como titular, va a estar ocupando el lugar de segundo marcador central. ¿Cuál es la defensa ideal que sueña Eduardo Coudet? Tenerlo bien físicamente a Gonzalo Montiel, los dos centrales, Lucas Martínez Cuarta, Nicolás Otamendi y Marcos el Huevo Acuña. Es lo que tiene en mente el Chacho Coudet. No va a poder contar con Gonzalo Montiel, porque lo van a evaluar físicamente, no lo quieren arriesgar, porque eso requiere que si se vuelve a lesionar o se resiente de su problema muscular, no pueda estar en condiciones de afrontar los próximos partidos, que es donde el Chacho Coudet intentará apuntar a mejorar en River. Más allá del partido contra Barracas, lo que River está atento es en el mercado de pases, porque no se quiere quedar con los brazos cruzados, quiere seguir reforzando el equipo y apunta alto el conjunto millonario, porque apunta a gastar mucho dinero en lo que va de este mercado de pases. Según lo que hablan, es que está dispuesto a pagar 15 millones de dólares por la ficha de Ángel Correa al Club Tigres de México, quien es el dueño de su pase, y que en un momento estaba todo encaminado. Había un acuerdo de palabra entre clubes, ya Ángel Correa había arreglado su tema contractual con River, pero al momento de girar los papeles para que se pueda firmar la transferencia, el contrato que giró Tigre había cambiado las condiciones de pagar esos 15 millones, y es lo que terminó frenando la transacción, y es lo que ha terminado frenando el posible traspaso del jugador a River. Si se cae, o si se termina de confirmar que se cayó el pase de Ángel Correa, River está dispuesto a repatriar a un viejo conocido, a Ezequiel Barco, que está en el Spartak de Moscú, en el club ruso. Allí podría repatriarlo y podría tener un segundo ciclo o una segunda etapa, donde la mejor parte de Ezequiel Barco se vio con River, cuando lo conducía tácticamente Martín de Michelis, y luego allí atravesó un proceso donde bajó su rendimiento y lo terminaron transfiriendo al fútbol ruso. Por otro lado, también se habla de que River estaría apuntando los cañones a intentar repatriar al tucumano, al hombre de Favallá, a Ezequiel Palacios, al hombre de la selección argentina, que también es algo muy complicado porque el club alemán no tiene la intención de ceder al jugador en préstamo, poder adquirir el 100% de su ficha es muy complicado porque está evaluado en más de 50 millones. Entonces parece algo muy difícil que se pueda confirmar el segundo ciclo o la segunda etapa de Ezequiel Palacios en River. De no poder o que se termine de descartar la contratación del futbolista de la selección argentina, podrían optar por otro tipo de futbolista que reúna esas características de que pueda jugar allí en la mitad de la cancha. Lo cierto es que el mercado de pases en River, si se llega a sumar Ángel Correa, se va a incrementar a los Mauro Arrambarri, quien es el volante uruguayo, Giovanni González, lateral derecho también del país uruguayo. También estará Rafael Santos Borré, Lucas Beltrán y ahora Nicolás Otamendi, que ya se encuentra a disponibilidad. Son hasta el momento las altas que tiene River y cómo intentará atravesar este mercado de pases, pudiendo dar el salto y contratar al ex atacante del Atlético Madrid.
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0: Así es, amigos, estamos a 2 minutos de las 8 de la mañana, Natalia.
1: Menos mal que es viernes.
0: Menos mal, gracias a Dios, ¿no?
2: Señor.
0: Porque es sábado.
2: Y he pasado el domingo todo el día.
0: ¿En serio?
2: O sea,
0: vamos a la cancha.
2: Imagínate.
0: El domingo vamos a la cancha, hacemos, vamos con Lucas, la gente inteligente de este equipo. Va Lucas, va el señor Goku, la señora Herrera, no. ¿Vos sos hincha de qué? ¿De allá de
2: no te voy a contestar en equipo, estos momentos?
0: ¿De Club Atlético
1: de Colonia?
0: ¿Saca chispas de Trancas?
2: No, de Colonia. Unión Colonial.
1: Ah, Colonial.
2: El cementerio de los elefantes.
1: Pero si ese es Colón de Santa Fe.
2: Disculpame que te diga, pero estoy hablando de Trancas. Unión Colonial. Así se llama el club del cementerio de los elefantes.
1: ¿Tenés la historia de por qué el cementerio de los elefantes?
2: Porque cayeron los grandes.
1: Pero eso es de Colón de Santa Fe.
2: Bueno, Colón tendrá allá todo. Y nosotros tenemos allá. Al pedo.
0: Tienen que ser originales.
2: No me vengan acá a querer meterse ustedes. Si no conocen ni dónde viven.
0: Tienen que ser originales.
2: Mira, vos callate.
0: Bueno, quiero mandar saludos a la gente que nos está escuchando. Sí, amigos que están en Termas de Río Hondo, como Héctor. Dice, muchachos. Y Natalia. Dice, ayer cumplí años. Salúdenme. Él cumplió 40 años, así que 40 años. Toda una criatura. Así que abrazo, Héctor, querido. Que los escuchen en las Termas de Río Hondo.
2: 40 años tuve una criatura, acordate.
1: 40 pirulos.
2: Sí, totalmente. Sí.
1: Bueno, estoy a 9 años de poder cumplir 40 años.
0: ¿Vos cuándo?

0: a edad, ¿cierto?
1: Claro, y tengo festejo mañana, así que mañana este...
0: Bueno, saludos sí. a todos.
1: Así, un abrazo a toda la gente de cumpleaños, ¿eh? Ahí está, qué grande, amigos. Muy bien, ¿le ponemos música, te parece?
0: Sí, señor.
1: Ya tenemos invitados, en instantes también. Así que mucho por delante, hasta las 9 de la mañana, Tucumán.

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0: A mí me gusta el poco que se arma con esta canción, te cuento. No me da ganas de saltar en el momento. Vi los recitales de Lali Espósito, el último en River, que fue increíble con lluvia. Y veía como los españoles en un recital cuando cantaba esta canción que se llama Fanático, que se la dedicó a Milei, directamente al presidente de la nación, ¿no? Así que me gusta Lali. Me gusta como de pequeñita ya como laburando, imagínate, ¿no? Exactamente. A la gente que está en producción, que baje el volumen, que estamos al aire, ¿sí? Ahí está, muy bien. 8:09 en la República Argentina. Y vamos a hablar de actualidad, vamos a analizar la situación actual, vamos a hablar de todo lo que se vive, no tan solo en nuestra provincia, sino en el país. Fabián Juárez López es un amigo de esta radio, analista, también periodista. ¿Cómo estás, amigo? Bienvenido.
1: Muchas gracias, Marce. Buen día a todos. La verdad que, bueno, qué semana Argentina.
0: Qué semana, ¿no?
1: Qué semana. Yo desde el lunes...
0: Acércate más al mic, me dice el
1: lo
0: DJ.
1: El DJ
0: en su día, ¿no?
1: DJ hoy... Goku en su día, feliz día por los 45 años de DJ.
0: Es tremendo.
1: La verdad que antes de que abordemos la cuestión política, sí, es importante que abordemos la cuestión humana. Argentina atravesó uno de los hitos históricos, que es, qué sé yo, haber salido subcampeones, pero no, ya no lo quiero hablar de la parte deportiva, sino los que han sido las consecuencias, que seguramente lo habrán tratado acá, sobre las conspiraciones,
0: sobre
1: el tema de cómo lo hemos abordado.
0: Que la AFA regaló los partidos,
1: boicotearon a Messi, etcétera, claro, etcétera. Pero bueno, a mí lo que me gustaría abordar de esto ya, como para ir dándole un cierre a la Copa de Estados Unidos, México y Canadá,
0: sí,
1: es que por supuesto en la vida es mucho más divertido creer en las conspiraciones que en la realidad.
0: Claro, porque la conspiración te hace divagar en historia, te armas tus películas. Spielberg queda un poroto, chicos, ¿no? Te digo, claro, Campanella, un poroto a las películas que arma la gente. Y aparte, los operadores que tenemos Buenos Aires, ¿no? Que tenemos allá, los Feynman, otros que también están...
1: Independientemente de esos personajes menores, digamos, que por ahí viven funcionales a una discursiva que no es la discursiva de los argentinos ni de la realidad de lo argentino. A mí lo que me gusta hablar es también de cómo las cosas que pasan, el lado B de las cosas que pasan. Por ejemplo, anoche justamente hablaba con un amigo y le decía, cuando nosotros creemos en conspiraciones, la realidad es mucho más aburrida, porque si yo te digo, mirá, la verdad que se nos lesionaron dos centrales y España jugó mucho mejor y perdimos, y bueno, la verdad que no le atrae a nadie, no podés hacer un video de eso, a nadie le interesa. Ahora, cuando yo te empiezo a decir que las apuestas y que la FIFA y que ahora Infantino quiere que Donald Trump quiere que Infantino vaya a la ONU, y es como, bueno, ahí empieza como a lugubrarse algo, y ahí tenemos que separar dos cuestiones.
0: Sí.
1: Las conspiraciones sanas de las conspiraciones que no son sanas. Una conspiración sana, y que a mí hasta me parece divertida, porque esa gente me parece muy divertida, son los terraplanistas. O sea,
0: claro,
1: alguien que te viene y te dice que la Tierra es plana, te puede dar 3.400 explicaciones, pero nada de eso te produce un perjurio real, nada de eso te complica la vida.
0: Sí.
1: El problema de las conspiraciones son cuando las conspiraciones son menos divertidas, como por ejemplo los antivacunas. La gente que es antivacuna está llevando adelante una conspiración que... En el día de hoy está produciendo malestares. ¿Por qué? El sarampión era una enfermedad que la habíamos erradicado en Argentina en la década del 70. Ya para principios del 80 no había sarampión en Argentina. Bueno, hoy, porque hay padres y madres que han tomado la decisión de seguir una línea conspiranoica de no vacunar a los pibes, en el 2027 estamos por tener un brote de sarampión una vez más. Y es como...
0: Tremendo.
1: Es como ves, las conspiraciones son divertidas hasta que dejan de ser divertidas.
0: Pasó en la época del COVID, pasó en la época de la pandemia, por un lado, la cantidad de, lamentablemente, de gente que fue antivacuna y lamentablemente falleció. Recién nosotros hablamos con el doctor Esteban Ale, un médico urólogo, que hablamos de los casos, del crecimiento de los casos de sífilis en la Argentina y en Tucumán, ¿sí? De la falta de prevención. Vos vas a un CAPS, te dan los preservativos, te ayudan con la medicina y demás. La gente es como que no le importa nada, y aparte o están haciendo cualquier cosa o están desinformando. Hay gente que desinforma permanentemente.
1: También,
0: ¿no?,
1: tiene que ver con una cuestión, seguramente el doctor no lo debe haber abordado así, pero no tuve la oportunidad de escucharlo, la verdad, pero hay un fenómeno que se da hoy, que no es tan solo la falta de políticas públicas para la prevención, la falta de elementos para que las personas se cuiden en la cuestión de enfermedades de transmisión sexual, sino que también hay como un acervo cultural a la cuestión de a peluche, como le dicen los pibardos hoy.
0: Sí.
1: De hecho, las mismas canciones hacen mucha alegoría sobre que las relaciones sexuales tienen que ser sin protección. Ahí,
0: es una locura eso. Es una locura.
1: Capaz que vos y yo, que ya estamos medio grandes, entendemos que es como una tontera, pero cuando vos sos un pibe de 15, 16, 17, todavía no la viste, no sabés cómo viene la mano, pero escuchás que culturalmente tu referente musical te dice: yo no soy de los que patean de traje, te lo hago salvaje, así dice la canción.
0: ¿Quién canta eso?
1: Lo de la Teila M, creo. No me acuerdo cómo se llama la canción.
0: No.
1: Ahí el DJ nos está diciendo que sí,
0: la Teila M.
1: Bueno, no estamos tan viejos.
0: Ahí salen los medios y los padres a decir: no es así.
1: Claro. Ese es el tema, que bueno, a mí, mi viejo, en la década del 90 no me habló de sexualidad, y no sé cómo estarán ahora los papás hablándole a sus hijos adolescentes, pero hay que hablarles, explicarles, porque la cultura musical no lo está haciendo y porque las políticas públicas no están acompañando.
0: Te voy a contar algo, amigo. Fui una vez a retirar a una de mis hijas de un recital de una cantante, que yo la estaba escuchando de afuera, y las cosas que escuchaba, ya hablo como padre de hijas jóvenes y adolescentes, y digo: no puede ser. Y hablaba con el otro padre y digo: ¿vos estás escuchando lo que canta esta chica? La Joaquí era.
1: Sí.
0: Entonces le digo: ¿vos estás escuchando lo que acaba de decir esta chica? O sea, era una barbaridad. Y la ovación de los nenes, porque eran...
1: Tengo algo para... Ahí me voy a poner.
0: Eran chiquitos de 8, 9, 10 años, hasta 20, un poco más grande. Obviamente que es una cuestión generacional, pero la vulgaridad con la que le cantaba el público era...
1: Ahí vamos a...
0: Porque vos sos fan de la Joaquí.
1: Yo soy muy fan de la Joaquí. No, y aparte de eso, soy fan de la música. Acá quizá el DJ Goku va a coincidir conmigo, entonces probablemente... Pero hay una cuestión que te quiero contar, una anécdota de Argentina, para que la gente sepa. Estos son esos datos que tenés que saber para una primera cita, o le podés tirar a la chica que te gusta, que es: en 1917, en Argentina, se canta el primer tango, que lo canta Carlos Gardel, que es una canción llamada Mi Noche Triste.
0: Sí.
1: Mi Noche Triste es una canción de un tipo que está triste de noche porque se fue la mujer. Voy a decir, bueno, es exactamente lo mismo que pueden haber cantado en los 80, en los 90 y ayer. Y voy a decir, bueno, el tema es que el tipo reconoce en la canción que él la violentaba, que él la maltrataba, y ella se escapa, la mujer esta. Y voy a decir, hoy, 2026, es lo más normal del mundo. Es una canción, qué raro que haya triunfado, una canción que dice lo obvio. El problema es que tenemos que pensar con la cabeza de 1917. La crítica que se le hizo a esa canción es: ¿a dónde va esa mujer?
0: Claro.
1: ¿Cómo es posible que esa mujer se haya ido del lado de su hombre? Y voy a decir, pero la maltrataba. Aún así, negra, te tenés que quedar, porque ese era el mandato social de la época. La mujer completamente subyugada. Muchos, muchos años después, vino el siguiente hombre que rompe con los paradigmas de la música argentina, que no era nada más y nada menos que Sandro. Sandro, si nosotros hacemos el ejercicio de poner una película vieja de Sandro, cuando vos lo ves bailar y mover las caderas, hoy hasta te puede parecer caricaturesco, porque esa forma de bailar pasó muy de moda. Sin embargo, para la época, la Asociación de Madres de Argentina se juntaron para prohibir los recitales de Sandro, para prohibir su música, porque decían que esos movimientos pélvicos que él tenía eran muy sugestivos. Entonces, la música esa cuestión de tener el amor toda la noche es algo que viene de toda la vida. Sin embargo, van cambiando los paradigmas de una sociedad. Hoy por hoy, la música que vos estás escuchando, que escuchan los pibes antes de salir a bailar, es estoy yendo en el Bora a 180, fumando marihuana, tomando claro. esto, tomando lo otro. Porque quizá es la forma en la que se entiende la realidad hoy. Quizá también más es una expresión de deseo de los jóvenes, porque andan a 180, cuántos chabones andan con
0: claro,
1: la guaki.
0: Andan a esa velocidad de locos.
1: Es como sí. esa cultura de que te quieren imponer de que la diversión y la juventud es andar rápido, andar drogado todo el tiempo, pero no caigamos en esa, porque para nuestra época también había los temas polémicos. Y los Marcelos Alcorta del 90 y algo habrán dicho, ¿escuchaste la última canción de... ¿Cómo? Mi abuela vio una que la odiaba, la mexicana esta, la que canta...
0: ¿A cuál? ¿Talía?
1: ¿A quién le importa?
0: Talía.
1: Gloria Trevi.
0: No, Talía era, ¿a quién le importa?
1: No, perdón.
0: Ah, pues estaba Gloria Trevi
1: igual
0: también.
1: Igual me estoy confundiendo con Gloria Trevi. Mi abuela odiaba a Gloria Trevi porque usaba las medias rotas y se tiraba en el pelo y decía, a mí me gusta andar de pelo suelto. Y era una cuestión, claro, boludo, mi abuela había nacido en 1930.
0: Claro.
1: Para ella eso era...
0: La deshonra, ¿cómo una dama va a salir con...?
1: ¿Cómo una chica se va a tirar del piso, se va a arrastrar? Era como... Y bueno, pero también tiene que ver con las épocas. Y que, o sea, y anda preparándote... Porque anda a saber qué carajo vas a escuchar dentro de 10 años, ¿no?
0: Sí,
1: o sea,
0: menos tal vez, amigo.
1: Cuando tus pibes salgan y la música sea, vamos a hacer de todo, de todo. Entre todo, voy a decir, vos lejos de arrancarte la cabeza y decir, no tenés, hay que ver y hablar con los pibes. O sea, la cuestión cultural siempre se expresa con la música de la época.
0: Exacto.
1: Ir en contra de la música de la época, lo único que nos deja en evidencia es que no hemos sabido ayornarnos a el consumo cultural de ese momento. Por supuesto que ninguno de nosotros tres

0: Acá ni el DJ, ni Marcelo, ni yo nos vamos a juntar a hacer un asado y ninguno lo atreve a decir, che, ¿te podés poner la antología de la Joaquí? Claro. Porque no es de nuestra generación.
1: No
0: es de,
1: y no va a estar allí, seguramente.
0: Nosotros seguramente, cuando destapemos el primer vino, lo más probable es que me pongan La Nueva Luna.
1: Claro, Sui Generis, Fito Páez, Charly García.
0: Los temas esos que...
1: El Príncipe Ariel, dicen por allá, mirá vos Gladys, claro, Gilda. Claro, Trulalá, La Leo, Rodrigo. Bueno, eso, ahí está. Hagamos un playlist, muchachos, hagamos una suelta noche. Ahí está, o la previa del domingo. ¿Vos sos hincha de...?
0: Yo soy hincha de San Martín de Tucumán.
1: Bien, ¿y qué haces acá? Bien, ahí está. Escuchá, el color del buzo ya me dice todo. Bueno, entonces, vos mañana va a ir a la cancha, Fabián. Nosotros vamos a ir el domingo, ahí está.
0: Está bien.
1: Bueno, y hablando de canchas, de equipos, hay una movida que se da mucho en las redes sociales, no en lo legal, sino en las redes sociales. Se da, y por ahí las redes sociales, uno las tiene, conozco mucha gente que la tiene, tiene un TikTok para reírse, para la noche relajarse, che, mira esto, mira cómo habla esta persona, mira qué hace. Que hay un personaje que sigo a partir de hace poco que se llama La Beba, que es, le recomiendo que la sigan porque te hace reír muchísimo.
0: ¿La hermana Beba?
1: La hermana Beba.
0: Yo la fui a ver, vino en el teatro el año pasado.
1: Es impresionante, es cómo te hace reír, buena onda y maravilloso. Y otros que comienzan a desinformar a la sociedad con cuestiones de legalidades que no son lo que dicen. Y ojo, señoras y señores, la gente que nos mira por YouTube ahora, o los que nos están escuchando mientras van camino a algún lugar, ojo lo que ustedes ven en las redes sociales, porque no todo es calificado, no todo lo que ustedes ven allí es información, todo lo contrario, es desinformación. Y hay un tema que están tirándolo allí también, que tiene que ver con Haldo, ¿está habilitado o no está habilitado para ser candidato a gobernador el próximo año? No sabemos que las elecciones van a ser en mayo del año que viene, sí, y que si viene una convocatoria en cualquier momento, un decreto para ya convocar elecciones y que comience a elaborar la Junta Electoral Provincial con un cronograma electoral.
0: Bien, la verdad que es una... vamos a hablar de dos cosas que me apasionan, que sí, es el tema de redes sociales y el tema de la política. Para ir al hueso y no distraerme mucho,
1: sí,
0: la cuestión es la siguiente. Es cierto lo que dice Marcelo, señora, señor, chicos, chicas, cuando ustedes estén viendo un contenido en redes sociales, sepan que es muy probable que ese contenido esté manipulado, porque los algoritmos son diferentes para cada uno de nosotros. A mí, en lo personal, me gusta mucho Star Wars, la política y los autos rápidos. Yo te puedo asegurar que cada uno de nosotros consume algo distinto, y de hecho, hoy se está hablando, después del fenómeno este, que si le pasó a Messi, que pasó de ser el tipo más querido en el 2022 a ser como el villano del mundial, imagínense las cosas que pueden hacer los sistemas algorítmicos para hacernos pensar otra cosa. Entonces, cuando veamos una noticia, cuando veamos un video que nos hace sentir algo, ya sea enojo, emoción o lo que sea, lo primero que tenemos que preguntarnos a nivel racional es: ¿a quién le conviene que yo sepa esto, o que piense esto, o que sienta esto? Lo que les estoy diciendo es, hoy se está dando un tiempo en redes sociales en donde nos hemos dado cuenta que los algoritmos le mienten a las masas. Dicho esto, pasamos a la pregunta en concreto. Cuando me decís, ¿está Haldo habilitado para ser candidato en el 2027 como gobernador? La respuesta es simple y concisa. Haldo está habilitado y puede ser candidato a gobernador el año que viene. ¿Por qué? A pesar de las muchas lucubraciones, y quiero hablar de algo muy particular que, sí, que estuve leyendo ayer, Haldo está habilitado porque en el artículo 90 de la Constitución Provincial se establece lo siguiente: quien ha sido vicegobernador durante 8 años puede ejercer el cargo de gobernador y está habilitado para ser reelecto.
1: Sí.
0: Como eso es lo que dice el artículo 90, nosotros ahora lo tenemos que interpretar a la realidad, que es lo siguiente. Es cierto que Haldo en el 2015 y en el 2019 fue vicegobernador, electo gobernador en el 2023. Entonces, por la Constitución, por el artículo 90, está habilitado a ser reelecto. Ahora, vos me dirás, no, pero Fabián, yo estuve leyendo, claro, de que probablemente no pueda ser reelecto. Y tú decís, mirá, Yo también leí esos artículos, entonces lo empalmamos con lo primero que estábamos hablando. A veces nos hacen consumir noticias, video y tendencia para generarnos algún tipo de enojo, alegría o emoción. Hay gente que se enoja y se frustra cuando se entera que Jardo no puede ser candidato. Uh-huh. Y hay gente que se alegra y se esperanza cuando te dicen que Jardo no puede ser candidato. Lo cierto es que están escritas de distintas maneras, pero a mí hay una que me llamó poderosamente la atención, en la que dice...
1: ¿Cuál?
0: Hay una nota que dice que por un informe reservado... ¿Eso qué significa? Que es un informe al que nadie tiene acceso.
1: Sí.
0: Firmado por absolutamente nadie... Dice que hay una proporción entre que Jardo pueda ser y no pueda ser, entre un 40% y un 60% probabilidad de que Jardo no sea candidato. Entonces, lo que te quiero decir es, desde un portal de noticias falso, con la firma de nadie, te dicen que hay un 40 o un 60% de probabilidad de que Jardo sea interpelado. Entonces, la noticia no es seria, porque claro. No, te cita fuente, porque... No te dice de dónde carajo sale ese porcentaje sacado de la voluntad de quien lo escribe. Ahora, cuando lo escriben así, cuando yo digo hay un 50% de posibilidad de que Marcelo Alcorta se quede pelado, y bueno, los que odian a Marcelo Alcorta van a decir qué piola, y los que lo quieren a Marcelo Alcorta van a decir qué bajón, con lo mucho que le gusta ya al peluquero a él.
1: Claro, lo entonces, voy toda la semana, claro.
0: Entonces, ojo con las informaciones que nos quieren imponer ideas, generar emociones, porque la verdad de la milanesa es que la realidad es que sí se puede presentar el gobernador, solamente que hay dos fuerzas políticas que están muy interesadas en implantar esta idea.
1: Te leo lo que dice puntualmente el artículo 90. Así tomas el cafecito, mojas tus cuerdas vocales, Fabi. Dale. El artículo 90 de la Constitución de la provincia de Tucumán es el que regula la duración de los mandatos del gobernador y vicegobernador establecidos en los límites específicos para su reelección y continuidad en el poder. 4 años de mandato establecido para ambas funciones ejecutivas provinciales, ¿verdad? Una reelección, posibilidad de ser reelectos en forma consecutiva por un periodo más. Acá, por ejemplo, Jardo Mansur fue gobernador en 2 periodos y Jardo vicegobernador, uno en el Poder Ejecutivo, otro en el Poder Legislativo. Hasta ahí vamos bien, ¿verdad?
0: Así es.
1: Si completan 2 periodos seguidos, en este caso, deben dejar pasar 1 para ser esa misma fórmula.
0: Exactamente.
1: Gobernador, o sea, no, en este caso Jardo, ¿qué hizo? Fue candidato a gobernador, ganó las elecciones con un importante porcentaje histórico en la provincia de Tucumán. Y en este caso, puntualmente, está habilitado para ser candidato nuevamente por un periodo más como titular del Poder Ejecutivo de la provincia.
0: Y eso dice la
1: Eli Acevedo.
0: Eso dice la Carta Magna. De sí. Vos a la Constitución, esto nos han enseñado en la escuela, no se la puede discutir. O sea, claro. es quizá de los documentos que rigen las normativa y las leyes de nuestra patria, de nuestra nación, las constituciones son indiscutibles.
1: Exacto.
0: Primero está la nacional, después está la provincial, entonces a la Carta Magna no se la discute, a la Carta Magna se la interpreta. Dicho esto, es ¿quiénes están malinterpretando la Carta Magna y por qué? Bueno, hay dos espacios. El que más está fogoneando esto es el espacio libertario, porque ellos están con un problema hoy, que es, tienen un candidato que es Lisandro Catalán, que hasta la fecha, hasta el día de hoy, no está radicado en la provincia, vive hace 25 años en Tucumán, tiene una forma de hablar un poco monocorde, que no entusiasma al electorado tucumano, que por lo general busca hombres y mujeres que tengan una personalidad y un estilo fuerte de comunicación, de liderazgo, de presencia en el territorio, que hoy no se está pudiendo construir en ese espacio. Eso por un lado, y por otro lado tenemos un peronismo disidente que extraña manejar administrar el poder ejecutivo y de alguna manera hacen una búsqueda de conquistar algún tipo de espacio, tensionando, presionando con algunos medios, que la verdad que es es la forma 2.0 de hacer política. Antes quizá la política era un poco más lenta, un tipo decía una cosa, al otro día el otro le contestaba en el diario, al otro día el otro le contestaba en el diario, entonces quizá para discutir una cosa...
1: Estaban un mes.
0: Exactamente.
1: Seguro, sí, contestando en los diarios con los periodistas y demás. Y también eso que voy a decir, lo que fogonean desde el propio espacio justicialista o dirigencial, son los que ya, mucha gente le decía becados, porque por ahí dicen, che, esta gente sola no sale ni presidente del centro de jubilados, porque en realidad hay gente que no tiene votos, hay gente que... Votos es gestión, es estar al lado del ciudadano, porque la gente te reconoce tu persona cuando hay gestión de gobierno, ya sea ejecutiva o legislativa. Estás presente en un territorio.
0: Exactamente. A ver, ¿qué dice el artículo 1 de la Constitución Nacional? Que los ciudadanos no votan, o sea, no gobiernan de manera directa, sino a través de sus representantes. Entonces, sí, a través de eso nosotros expresamos nuestra voluntad. Y para mí hay algo que tenemos que empezar a hablar los argentinos, que hay como... Yo nunca me voy a olvidar que una vez una amiga me dice, sí, tuve que votar, me demoré 40 minutos. No se puede votar desde el celular, me dice así. Y la verdad que fue como decir, claro, boludo, a la gente está un poco hinchada las pelotas,
1: claro.
0: La gente está un poco cansada y es exactamente lo que quieren algunos partidos políticos, que vos no vayas a votar. De hecho, el año pasado nos pasó que tuvimos uno de los índices, uno de los porcentajes de votación más bajos. El año pasado en Buenos Aires casi no fue a votar el 40% de la gente. Entonces, ¿qué es lo que pasa cuando vos tenés que de 100 personas, 60, solamente van 60 a expresar su voluntad? 40 están desencantados con el sistema representativo. Entonces, no les quiero hablar ni de votarlo a este ni de votarlo a aquel. Yo lo que le estoy diciendo a la gente es, miren chicos, la política rige el sistema de vida que ustedes tienen. Los políticos y los sistemas políticos establecen cuáles son las formas de vida. O sea, cuando vos elegís un proyecto político, elegí cómo querés vivir, cómo querés comer, cómo querés educar a tus hijos, cómo querés curarte, cómo querés que sea el país en dentro de 20 años. Cuando vos elegís un modelo, ese modelo te propone una cosa, cuando vos elegís el otro, te puede proponer otra. Ahora, independientemente de a quién elijas, negro, anda y vota, anda y elegí.
1: Elegí a quien vos quieras.
0: Anda y elegilo. Claro. Anda y elegí al que vos quieras. Ahora, no te voy a decir a cuál, lo único que te iba a pedir es anda a votar, porque el año que viene se estima que quizá el 50% de la gente no vaya a votar. Y la gente no va a ir a votar porque, claro, a ver,
1: decepción, no, cansancio, agotamiento.
0: Nos paremos acá en la vereda y hablemos con las 100 personas que vengan. ¿Y qué te van a decir? Estoy decepcionado de las políticas. A mí me dijeron que íbamos a cobrar dólares. Claro. A mí me dijeron que iban a hacer explotar el Banco Central. A mí me dijeron que el mercado se regula solo. Y en la realidad, en el bolsillo del laburante, del tipo que en este momento está yendo en bondi al laburo, del tipo que está yendo en un Uber al laburo, y están yendo con el tiempo justo porque si llegan 5 minutos tarde le cortan el presentismo, que es esa guita con la que vos llegás justo a fin de mes. Esa cuestión de el laburante se cansó de que el sistema político no le dé respuesta. Ahora, el año que viene, viejo, vas a ir a votar, va a haber 100 boletas. Si te parece muy difícil, anda con el voto en el bolsillo.
1: Claro.
0: Porque vas a votar una vez
1: Exactamente. Eso para Tucumán.
0: Pero vas a votar una beca 4 años. O sea, yo te puedo... O sea, es como la gente que me dice, ay, a mí me encantaría ir a Disney. Vos anda a Disney y andase cola en un juego, bate 1 hora y media. Claro. ¿Entendés? Vas a estar 1 hora y media esperando para tener un juego de 5 minutos. Entonces, si estás dispuesto a estar 1 hora y media esperando, tenés que estar dispuesto a estar media hora para elegir a quién te va a representar. Y tenés que empezar a conocer quién es el que te va a representar. A
1: involucrarse. La gente se involucró, y creo que también se involucró en un momento cuando, bueno, llega, se arma toda la historia alrededor del personaje Javier Milei, hoy el presidente de la República, y muchos dijeron, vamos por este lado. Hoy la decepción, bueno, puesta de manifiesto, un 9% de la gente que vive en este país beneficiada, con riquezas, multiplicando riquezas, y el otro 90%, ni hablar, porque creo que no vamos a decir cómo la pasan los argentinos. Cada uno sabe lo que le presiona su bolsillo, los que no pueden pagar vehículo, los que no pueden llegar a fin de mes, los que no pueden pagar un alquiler, los cortes de energía eléctrica en los domicilios particulares porque no llegan a pagar la cuota de... porque están pagando la luz en cuotas. Los que van al supermercado y compran lo que van a consumir en una semana en tres cuotas. O sea, vos compras fideo, arroz, queso, carne, ¿eh? Lo que consumís en una semana lo pagás en tres cuotas. Estás comprando comida en cuotas. Lo que tenés en la tarjeta de crédito, si eso, para que compres una mesa que te va a durar 10 años, no un paquete de arroz que te lo vas a comer enseguida. Entonces, todo esto ha sido una cosa, ha sido un estallido tremendo. Al margen, ayer estuvo acá en la radio el doctor Ernesto Yoldi, médico psiquiatra, y hablaba de la falta de entusiasmo del ciudadano, y aparte lo mal que está la gente anímicamente. El Mundial nos hizo bien, nos olvidamos un poquito de la situación. Además que antes hacían previas con asado y qué sé yo, ahora compramos una empanada, hacemos una pizza en la casa, ¿sí? Cambió mucho lo que fueron las previas, ¿sí? Entonces distinto, han podido viajar miles y miles de argentinos, miles y miles de argentinos. Bueno, y hay mucha gente que dice, ¿cómo hace esa gente para tener $25,000 para viajar hasta allá? Entonces, realmente,
0: sí. Empecemos, el año que viene vamos a tener la oportunidad de, a mí lo que me gustaría es, más allá de hablar de política, es que la gente vuelva a entender que hablar de política no tiene que ser esa cuestión, como te decían cuando éramos chicos, te dicen, no, en esta casa no se habla de política, no se habla de fútbol y no te habla de religión.
1: Religión, claro.
0: Entonces, en esta casa, hermano, no sos argentino, porque los argentinos hablamos mucho de fútbol, hablamos mucho de nuestra religión y hablamos mucho de política.
1: Muchísimo.
0: Y tenemos que empezar a volver a esa cuestión y a... No te digo mezclar, porque no se mezcla, pero tenemos que empezar a definir cuál es el país en el que querés vivir. Mirá, yo la verdad que soy católico, ciruja y peronista, y no me da vergüenza. Y si viene alguien y me dice, mirá, yo soy evangelista, libertario y de Atlético... Bárbaro. Ahora decime, ¿vos qué querés para el país?
1: Claro.
0: ¿Vos qué querés?
1: Hablemos de otra cosa.
0: Hablemos,
1: claro. Convivimos.
0: Podemos ser, claro, ideológicamente distintos, sin embargo, yo te puedo asegurar que hasta el libertario más libertario, esos libertarios que te putean a vos, ellos, chicos, si yo me siento a hablar con ellos y les pregunto qué es lo que quieren para la Argentina, y estoy seguro que ellos quieren que la gente coma asado todos los días, estoy seguro que la gente quiere, esos chicos quieren que haya educación de calidad, estoy seguro que ellos quieren que haya salud pública. Ahora, el tema es que ellos también están siendo, también han sido engañados, y vos te das cuenta que hay pibes que se bajaron ya.
1: Claro.
0: Que ya no participan con la misma intensidad, que ya no defienden con la misma, porque bueno, están, por supuesto, completamente decepcionados,
1: claro,
0: de ver que los dos estandartes más potentes que tenía la Libertad Avanza, que eran la economía y una panacea de beneficio donde todos íbamos a cobrar en dólares a fin de mes, no se ha manifestado. Y la otra era el ataque contra la casta corrupta y el otro, el otro. Bueno, hoy el gobierno de la Libertad Avanza, que no ha llegado a los 3 años, es considerado el segundo gobierno más corrupto desde la vuelta a la democracia. Es decir, en 2 años y medio han superado en casos de corrupción a el menemismo, que duró 10 años y que... menemismo es considerado, es un sinónimo de corrupción política.
1: Claro, vendió el país.
0: Por
1: privatizaciones.
0: El estilo de vida que tuvo el expresidente, las modelos, la Ferrari, la...
1: El golf en la Casa Rosada.
0: Los, claro, Rolling Stones, esas cuestiones, sí, de esa desfachatez que tuvo el Carlos, lo puso siempre en el podio. Ahora, ese récord está peligrando por un gobierno que aún no ha llegado al tercer año en los escandalosos casos de corrupción, en la cantidad de funcionarios procesados que tiene. Entonces, el año que viene, La Libertad Avanza va a tener dos estandartes menos.
1: Claro.
0: Que la economía no van a poder hacer alarde de que el argentino vive... A mí nadie, excepto quienes fueron ver al Mundial, me puede decir que está viviendo mejor o que compró más cosas o que compró más. Las clases trabajadoras y las clases medias vieron diezmada su capacidad de compra, su calidad de vida. Y quienes tienen la posibilidad de acumular el capital están siendo sumamente

0: beneficiados con esas políticas de creo que ahora están por evitar, no sé si el tercer o cuarto blanqueo.
1: Claro, el cuarto.
0: En el que cualquier hijo de vecino te puede aparecer con $100,000
1: y no sabes
0: quiénes tienen la posibilidad de acumular el capital, están siendo sumamente beneficiados con esas políticas de creo que ahora están por evitar, no sé si el tercer o cuarto blanqueo.
1: Claro, el cuarto.
0: En el que cualquier hijo de vecino te puede aparecer con $100,000
1: y no sabes de dónde.
0: Y no tan solo,

0: que empezar a adoptar. Meli, ¿es un embole? Por supuesto que es un embole.
1: Otra consulta, lo de Victoria Villarroel, ¿qué opinás? Bueno, la vicepresidenta de la Nación, bueno, quizás ya dio a conocer su posición, ¿no?
0: Bien, Victoria Villarroel es una figura potente de la cuestión nacional, pero que al mismo tiempo está sin poder sentar bases y si bien orbita en la opinión pública, no la domina. ¿Esto qué significa? Ella expresó que el año que viene no quiere ser candidata a nada, entonces hay una cuestión que es, si no estás buscando la construcción de poder, la captación de voluntades, por más que a algunas personas entusiasme el nacionalismo de Victoria, su posición política, las críticas hacia el gobierno por el que ella, de la que ella misma forma parte, eso va a decantar en nada. O sea,
1: ¿Forma parte? Porque la ningunean como...
0: Es una forma de decir, tenés razón, no forma parte.
1: Salió electa porque fue la fórmula Milei Villarroel, pero los desplantes, la falta de respeto que recibió esta mujer, siendo la vicepresidenta de la Nación,
0: y
1: ¿no?
0: Es que claro. Victoria dijo cosas como, si bien dijo muchas cosas, la que resume perfectamente su postura es cuando ella habla sobre los valores de Belgrano no son los valores que pregona Adorni. Entonces, claro, todo el gobierno para el 20 de junio se abroquelaba en una defensa del jefe de gabinete. Victoria Villarroel, por su parte, salía y decía, no, este tipo es un delincuente, no... Ese tipo de críticas no es bien recibida adentro del gobierno, porque este es un gobierno que no recibe críticas de ningún tipo. Cuando alguien le es adverso a lo que ellos piensan o a lo que ellos dicen, se convierte directamente en enemigo y ahí al toque, y le pasa al presidente y le pasa a los nenazos de acá de Tucumán. Cuando vos decís algo que va en contraposición a lo que ellos pregonan, al toque quieren invalidar tu opinión diciéndote que sos un cuca, que sos un zurdo. Y bueno, la verdad que al principio ellos creían que eso funcionaba, pero la verdad que la gente hoy no, si yo le digo a un laburante, che, ¿vos estás mejor o peor? Y el laburante me dice, peor. Ellos a él no le van a decir que es un cuca zurdo comunista. Se agotó un poco ese formato.
1: ¿Qué recursos pueden utilizar para...?
0: Entonces, para que Vicky vuelva a ser una figura orbitante, tiene que plantear una posición política y tendrá que hacer una alianza con algún sector.
1: Hay charlas ahí abajo, ¿no? Hay operadores políticos de Villarroel que hablan con la gente de Macri, del PRO, disidentes, peronismo no kirchnerista. Entonces, hay que ver. Puede haber... La política dice que es el arte de hasta de lo imposible, ¿no?
0: La política realmente tiene esa cuestión que se adapta a como los tiempos cambian, la política cambia con esos tiempos, sus referentes cambian, no es lo mismo, por supuesto, un Frondizi que un Alfonsín, que un Milei. Quizá también la degradación, como estábamos hablando, que hay una degradación en el contenido musical, también hay una degradación en el contenido político. Lamentablemente, Milei ha abierto una ventana que difícilmente va a ser zanjada. Yo espero que sea zanjada porque ni el presidente más estridente, ni el presidente más loquito que hayamos tenido nosotros fue tan efusivo y tan grosero como a veces lo es el presidente Milei, que cuando uno le quiere explicar a un nene, el otro día uno de mis sobrinitos de 8 años me decía, ¿por qué el presidente dice malas palabras? Entonces era como mi respuesta automática fue, no sé, no lo entiendo, está mal lo que él hace, le digo yo, o sea, claro. Porque si yo le estoy tratando de enseñar a mi sobrino de 8 y de 9 años que no digan malas palabras y de pronto lo encuentro al presidente completamente enajenado, agrediendo tanto a hombres como mujeres porque no piensan como él, si el argentino más importante hoy del Ejecutivo dice eso, ¿qué nos queda a nosotros? Bueno, a nosotros nos queda que tenemos que defender nuestras posturas, ser educado y marcar que ese no es el camino.
1: Exactamente. Fabián, la semana que viene venís con facturas, ¿sí?
0: De una.
1: A Natalia le gustan con jabón y queso y Goku con... Ah, no, vos comés con harina de almendras. Perfecto. ¿A qué les

0: caro, porque se cuida mucho, ¿sí? Este,
1: se lo cuida
0: metrosexual y demás.
1: Se lo ve cómo le brilla el pelo y todas esas
0: cosas. Claro, totalmente. Excelente. El análisis de esto lo pueden volver a ver, queridos amigos, y es bueno charlarlo, dialogarlo, hablarlo, y sobre todo cuando tenemos esa posibilidad. Vivimos en democracia y es bueno que la gente, y esto es para que ustedes saquen sus conclusiones, participen como hizo la gente acá, como hablaron, como pidieron, che, ¿qué opinan de esto? Que hablen de aquello. Lo hacemos, ¿eh? Somos un medio calificado y para ello estamos. Fabián Juárez López, un colega, periodista, y analizamos la realidad y eso es muy bueno. Te esperamos la semana que viene, amigo.
1: Acá vendré, un buen fin de semana.
0: Te estás abrigando mucho, hace mucho frío afuera. ¿Cómo estamos? 9 grados.
1: Soy una señora de 41 años que anda en bicicleta, así que...
0: Ah, ¿estás en bici?
1: Así que yo, perfecto, boina y bufanda, para no volver a la neumonóloga. Un saludo a Carolina.
0: A cuidarse el frío.
1: Espero no verte hasta el año que viene.
0: Escúchame, te digo, vas a tener 4 días de calor, no calor de 40, 28 grados podemos llegar mañana, el domingo, lunes. El martes vuelve el fresquete y el otro fin de semana tormenta, chicos. Ufa. Lo adelantó Christopher Brito. O sea, una cosa de locos. O sea, no guarden nada, porque imagínate, en 4 días y chao, ya guardo esto, pongo una bolsa negra, lo tiro en el fondo a la ropa de abrigo. Vienen 4 días de temperaturas entre 20 y 28. Podemos llegar a 30 martes y el jueves comienza a desmejorar, vuelve el frío y vienen, según lo que han puntualizado Christopher Brito, sí, el meteorólogo, tormentas eléctricas. Y le digo, Christopher, ¿tormentas eléctricas en julio? Sí, como estás escuchando, la corriente del Super Niño es tremenda. Upa. Ya Brasil la está sintiendo, el norte de Brasil, que recibió una gran cantidad de temperaturas, en varias localidades, temperaturas bajas. El norte de Brasil, que está cerca del Ecuador, las temperaturas rondan entre 20 y 30 grados promedio todo el año. Es el Caribe.
1: Tal cual. ¿Sí?
0: Entonces, y ahora están teniendo 12 grados. Dice que la gente dice, escucha, ¿qué está pasando?
1: O sea que
0: imagínate, te caes en bikini, en zunga, y dices, ¡no, tráeme una colcha!
1: Hay lugares de Colombia, claro, que no tienen ellos el agua caliente, claro, porque nunca la necesitaron, digamos.
0: Ilógico.
1: ¿Cómo se está bañando?
0: Claro, gracias, Fabi.
1: Bueno, muchas gracias a ustedes, chicos.
0: Por favor,
1: nos vemos,
0: amigo,
1: la semana que viene.
0: Si Dios quiere, ahí está. Amigo, tenemos la pausa, y ya volvemos para la parte final. Gracias.
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0: Qué grande. Bueno, acá leyendo los mensajes, ¿eh? Un abrazo, Luisa querida, muy amable, gracias por escucharnos todos los días. Un abrazo también, Mati, gracias. La gente opinando, ¿no? Muy bien. Ahí está, la. Gracias, sí. Muy bien. ¿Qué dice tu amigo? Ah, muy bien. Pablo, un abrazo para vos también. De las crisis se salen todos juntos. Dice, yo no lo voté. Bien, esta persona dice, no lo votaré nunca más, pero lo votó. Está bien, ¿no? Bueno, opinen. Eso está bueno, opinar. Está genial. Total, no se paga impuesto hasta el momento, ¿no, chicos? Bueno, que tengan un lindo fin de semana. Se quedan con la reina de la radio, Alicia Herrera, y todo su equipo. Si viene un gran programa de viernes hasta el mediodía, ¿eh? Luego viene el rey de Villa 9 de Julio. Si viene Wally Medina, que se puso pelo. Viene con implante, así que... ¿eran pelo o otra cosa? Ah, no, ¿en serio? Bueno, bienvenido Wally. Va a estar con nosotros a partir del mediodía. La Liga Tucumana de Fútbol y todo, ¿no? El único programa que habla de la Liga Tucumana de Fútbol. Dejen de imitarlo, ¿no? Dejen de imitármelo a Wally, que es un crack. Un abrazo grande para él y para todo el equipo, para todo el equipo de estrella que tiene Wally en Estoy de Liga, ¿no? Bien, no se me estrellen después. Y luego viene nuestra querida amiga Mercedes para venir con el doctor Juan Carlos a analizar la actualidad, que viene una tarde agradable, sabelo, mañana. Tempranito, Mercedes, que trae novedades de la visita del Papa, León 14, que va a estar en noviembre. Luego, Ana Robledo y Todo Tiene un Porqué, con Alejandro Rosas allí en el control, en los comandos también. Y luego el Priscila Pache y el Turco Abraham, la pareja del momento, en el mediodía siesta de la radio, que te vienen con toda la agenda del fin de semana. Luego la previa del Ciruja, así que bueno. Y el domingo nosotros, tempranito también, para la previa Atlético Tucumán a partir de la 1 de la tarde. Que tengan un hermoso fin de semana, que Dios los bendiga. Nos encontramos el lunes con Tucumán a diario a partir de las 6 en punto. Los queremos mucho, gracias por escucharnos siempre.

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0: Ahí estamos, arrancando como siempre cada día con nuestra cortina Run Run de One Republic. Estamos en la gran mañana, mi corazón. Bienvenido, bienvenida, gracias por acompañarnos, gracias por estar siempre. Tú sabes que me quieres, que yo te quiero, claro, o que te tengo ganas, algo así. Porque puede ser el querer, pero no el querer del amor, sino el querer del deseo. Y ella quiere su rumba. ¿La galletita? Podría ser, ¿eh? Le damos la bienvenida a José Luis Aro, abrazo gigante para él.
1: Ponte a jugar.
0: ¿Lo hizo?
1: Uno, dos, tres.
0: Ah, muy bien. Le damos la bienvenida a Agus Ibarra, que estaba buscando información, por supuesto, como cada jornada. Alicia Herrera es mi nombre y él es Carlos Alberto Cardona.
2: Buen día, amiga, ¿cómo estás?
0: Muy bien, gracias a Dios.
2: ¿Todo bien, todo bien?
0: Todo bien, de maravilla, la vida me sonríe. Escúchame.
2: Te escucho.
0: Pero escúchame de verdad.
2: No salí, así que no sé si está nublado.
0: Me iba a dar la vuelta para mí, pero no tengo ventana.
2: Está difícil para dormir afuera.
0: Claro. Bueno, así estoy yo. No sé cómo está el cielo, pero así estoy yo. Creo que vi algo de solcillo.
2: Según creo. Según acá lo que me marca la máquina de nosotros, 10 grados.
0: Sí, igual te digo, yo sí sentí frío. Alguien me dijo hace menos frío que ayer, pero yo sentí frío. 9 grados 9 décimas. La temperatura, los últimos datos registrados después de las 8 de la mañana. 9 la térmica. Y ahí está él con Shivan.
2: A mí lo que me gustó fue la temperatura de los últimos días, que esa lluvia muy finita,
0: sí,
2: y fresco. No me gusta la tormenta.
0: No.
2: Pero esa lluvia finita que te deja caminar.
0: Claro. Que es agradable.
2: Sí, que te refresca.
0: Pero sí hace frío.
2: Hoy me enteré que ganó Boca. ¿Puede creer que me dormí?
0: ¿Quién jugó él? Sí, sí, te creo. No lo dudo para nada. Escúchame, jugó él, lo ovacionaron, obvio. Ahí estuve escuchando también que, bueno, nada más lejos de la realidad, que las conspiraciones,
2: Es el mejor 5 que tenemos en Argentina.
0: ¿El más lindo?
2: No, el mejor 5.
0: A ver, nómbrame otros.
2: El mejor 5. No, para mí Paredes.
0: Pero ¿cuáles otros hay?
2: Es que no encuentro alguno que siquiera le llegue a competir.
0: Pero es que yo no te pregunté si les compiten. Yo te quiero que me digas el nombre. Te agarré.
2: Me agarré, no sabe.
0: Te atrapé. Claro, si solo lo conoces a él, vas a decir que él es el mejor.
2: El mejor.
0: Pero bueno, lo ovacionaron, ahí está feliz, por supuesto. Pero, bueno, también dijo, no sé si voy a continuar, hay que analizarlo. Yo creo que más allá de todo, lo que va a estar esperando es ver si hay alguna sanción o no hay alguna sanción. Pero, debo decirte...
2: Para mí, tanto él como Messi... deberían tirar el último cohete.
0: No, pero lo que pasa es que, a ver, también es un bajón todo lo que dijeron de él, sí, a lo largo y a lo ancho del mundo, más allá de conspiración o no, con respecto a la final. Le fueron muy al hueso a él por la reacción que tuvo. Ya lo dijimos, está mal, pero bueno, es lo que le salió en ese momento. Y el ejemplo, el amar en coche que se hacen los otros, que parece que son...
2: Ayer vi que no...
0: San Cucuriela, San Gaby, claro.
2: Vi cuando él le va a pedir disculpas. Se estaban abrazando los españoles y él le toca la espalda, no me acuerdo el nombre del jugador.
0: No sé si Gaby o Rodri.
2: Y le pide disculpas, se da vuelta el jugador español, lo abraza, se dicen unas palabras y le pide disculpas.
0: Claro.
2: Eso lo vi ayer. de un video de gente que estaba dentro de la cancha, ¿no?
0: Claro, claro. Bueno, lo que pasa es que sí hubo varios videos que por allí no se conocieron, sino hasta tiempo después. A ver, acá tenemos información de él, precisamente de la sanción, porque yo ayer estuve viendo, pero quería confirmarlo, que en realidad no hay una, o no quedó registrado la supuesta expulsión, ¿sí? O sea, yo, árbitro, tengo que poner Carlos Cardona roja. Bueno, eso no estaría. Y al no estar, entonces no habría una sanción, al menos por ese lado. Hay cosas que no están bien documentadas. Entonces, lo que dicen es que la sanción que la FIFA le quitó a Argentina después de confirmarse que Paredes no fue expulsado en la final del Mundial. ¿Qué es lo que indican? Bueno, obviamente esta historia ha dado un giro de 180 grados que muy pocos creían probable, pero bueno, después de la final, que ya sabemos que ganó España, se instaló lo que es la narrativa de que Leandro Paredes fue expulsado por el árbitro Vincic, debido a la pelea que tuvo con Eric García y Gaby. Bueno, se confirmó que esto no fue así y a la albiceleste le quitaron una sanción. A los hechos, el portal del canal británico BBC informó que en el sistema de información de la FIFA para comentaristas notificaron de manera equivocada que Paredes fue expulsado por empujar y golpear a García y a Gaby después de la derrota de Argentina, y no es necesario que lo pongan dos veces casi en un mismo párrafo, y en un mismo párrafo no se repiten las cosas. Bueno, en este caso... Es que me molesta que lo ponga.
2: ¿Escribió alguien?
0: No sé, porque encima es un medio, bueno, tiene en otros países, pero es un medio que también es argentino. Según reveló la BBC, FIFA le confirmó que no se tomó ninguna medida disciplinaria en ese momento contra Leandro Paredes después de la pelea con los dos jugadores españoles. Dicho esto, se procedió a quitarle una sanción a la selección argentina. Después de confirmarse que la FIFA cometió un error al informar la expulsión de Paredes, y que no sucedió en la final del mundo, no queda, en realidad no le quedó otra alternativa a la FIFA que quitarle a Argentina la sanción económica de $20,000 que le iba a imponer, o había incluso informado que esa era la sanción por esta situación, por la supuesta roja al volante argentino. Pero bueno, eso es lo que ocurrió en este caso. Afortunadamente no le van a poner una sanción. Pero ves cómo, bueno, van diciendo diferentes cosas. Otro título que te tiro. Bueno, mira, Riquelme y Villa yo no voy a hablar.
2: ¿Qué pasó? Porque no estoy al tanto.
0: Porque dicen que tuvo un gesto especial con él. También dijo que Villa ya cumplió su sentencia.
2: Una boludez lo que dijo.
0: Sí. Totalmente, pero bueno. Bueno, Boca salió ayer, ganó. Arrúa Barrena y el deseo de otro 9. Y Riquelme dijo, estamos viendo. ¿Quién sería un 9 ideal para vos? Que sea así, que diga, bueno, sí, voy a Boca.
2: No, para mí un 9 tiene que venir de afuera, no de acá del medio local. Para mí. Mi gusto.
0: Para tu gusto.
2: No digo un Erling Haaland, pero cobra mucho, pero algo de nivel. Sí, bueno, trajeron a Cavani y Cavani ya venía viejo.
0: Que la inocencia te dure, diría yo.
2: Claro, cuando claro. Trajeron a Cavani ya venía con la muleta Cavani, o sea.
0: Y sí.
2: O sea, alguien de renombre, pero de afuera, del exterior.
0: ¿Cómo? Bueno, pero a ver, no es lo único, no es en el único lugar que pasó. De hecho, pasó acá con San Martín, que trajo 15 jugadores que, de acuerdo a lo que decían algunos periodistas, no hacías 3 de los 15. Y que había muchos que eran grandes ya.
2: Por ejemplo, me gustó cuando se lo nombraba que iba a venir Dybala. Algo no, así, Dybala no. Algo así de ese nivel, digamos.
0: A Dybala no lo van a alargar así nomás. No, no. Como el Inter Milan no lo largaría sino más a
2: todo.
0: Claro. no largás así nomás ese tipo de jugadores.
2: Por ejemplo, si usted me dice...
0: El Dibu se quedó en el Aston Villas. No es tan...
2: Si usted me dice Mauro Icardi, yo digo no. Que vaya para otro equipo, no me gusta.
0: Pero Mauro Icardi no es de River.
2: Claro,
0: o algo
2: no,
0: así.
2: No, pero si usted me dice... Porque supuestamente habían rumores que iba a River, pero si me dicen, mira, puede ir a Boca, yo digo, no, a mí no me gusta.
0: Claro, y lo que dice Cardona en Boca es palabra sagrada. Bueno, después vamos a hablar también, porque vos sabés que el portal Bola VIP hizo una encuesta en la que preguntó cuál fue el mejor jugador, cuál fue la decepción, hablamos de la selección argentina, sí, y cuál fue el gol más gritado durante el Mundial, ¿sí? Obviamente se le preguntó a los hinchas, pero después vamos a explayar acerca de ese tema. Bueno, yo tengo mis favoritos, obvio, como todos tenemos un favorito. Yo sé que tu favorito es Alcorta. Pero no lo vi jugar nunca al fútbol.
2: Sí, sí jugó.
0: ¿A dónde?
2: Cuando íbamos a jugar cuando eran un poquito más jóvenes, jugaba.
0: ¿A dónde iban a jugar?
2: Era un 9 de área. Otro que el Toro Lautaro.
0: Sí. No, porque bueno, no me puedo reír ahora. Pero bueno, hablando un poco de información, afortunadamente después ayer a la tarde conocíamos la novedad de que el gobernador Osvaldo Jaldo se sintió mal en Buenos Aires, viajó a fin de concretar reuniones con Diego Santilli, el jefe de gabinete, como también otros funcionarios, y en este caso bueno también ocurrió que lamentablemente se sintió mal, entonces bien, él se acercó hacia el hospital italiano y allí le hicieron una serie de estudios, entre ellos, y déjame que vea bien porque esa es una cinecoronariografía que le realizaron específicamente para ver qué es lo que pasaba, porque de acuerdo a lo que dice el parte médico emitido por la dirección médica, valga la redundancia, del hospital italiano, el gobernador había presentado un cuadro clínico con un intenso dolor pericordial, sudoración, mientras que bueno, se encontraba en la ciudad de Buenos Aires, en la capital federal. Por su estado de salud, consultó a especialistas del hospital, fue evaluado con estudios de laboratorio e imágenes, y ante la sospecha de una angina inestable, se decidió realizar esta cinecoronariografía. En dicho estudio se diagnosticó una estenosis de una rama de la arteria coronaria derecha, por lo cual se colocó un stent. Y bueno, el paciente presenta una buena recuperación postoperatoria y permanecerá internado para control en esta situación, es lo que en esta institución es lo que indicó precisamente el nosocomio. Así que por ese lado, una buena desde luego, y esperamos que esté más que bien súper pronto. Otra también que tiene que ver con la salud de nuestros funcionarios, en este caso el ministro de Salud de la provincia, hoy va a estar presente Luis Medina Ruiz en lo que es la misa de San Francisco, pero va a asistir a la del Hospital Avellaneda, ¿sí? Así que eso ya es una buena, a las 10 de la mañana va a hacer la misa y allí va a estar presente el ministro, va a concurrir, a las 9, ¿sí? Del Hospital Centro de Salud, y ahí es donde también, bueno, ya está mostrando una mejoría, recordemos que él también fue operado, pero de cálculos de vesículas, así que bueno, realmente es bueno que esté ya repuesto. Por otro lado, hablamos de una buena noticia para los empleados estatales, porque el próximo jueves va a iniciar el pago de sueldo para los estatales. El primero se va a abonar la parte, como siempre, proporcional, es decir, el 20%, y luego la parte complementaria, que es el 80% restante. Esto lo ha informado la Tesorería General de la provincia, que depende de la Secretaría de Hacienda del Ministerio de Economía y Producción. El cronograma de pagos va a comenzar el jueves 30, reitero, parte proporcional, con el Prosa, el Instituto Provincial de la Vivienda, el IPLA y el Ente Único de Regulación de Servicios Públicos, que sería el ERSEP. El viernes 31, Seguridad, Administración Central, Defensoría del Pueblo, Tribunal de Cuentas, Tribunal Fiscal de Apelación, la Dirección Provincial de Vialidad y el Poder Legislativo. El sábado 1 de agosto finalizaría el pago del 20%, donde pasarían por los cajeros comunas rurales, Poder Judicial, Ministerio Público Fiscal, Ministerio Popular y de la Defensa, Municipios del Interior, Dirección de Recursos Hídricos, el Ente Autárquico Tucumán Turismo, el Ente Cultural de Tucumán y Pacín Cepapis, también el Instituto de Desarrollo Productivo, el Ente de Infraestructura Comunitaria, el Instituto de Promoción de Azúcar y Alcohol y el Teatro Mercedes Sosa.
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Para comunicarte con nosotros, y por supuesto también podés hacerlo a través de las redes sociales, en Instagram, en Facebook, en X, en TikTok. Nos encontrás en todas las redes, y por supuesto también todas las notas quedan en nuestro canal de YouTube, que nos vas a encontrar como Radio Tucumán 971.

0: Hablamos de información, en este caso vamos a hablar de lo que tiene que ver con la política, porque dicen, hay un efecto mundial, el 93% defiende la causa Malvinas y 2 de cada 3 argentinos consideran que al presidente de la nación no le importa. El impacto del reciente mundial trascendió lo estrictamente deportivo para reactivar una fibra íntima de la identidad nacional en este especial, luego de lo que fue la semifinal contra Inglaterra y el enorme gesto de los jugadores de la selección argentina pidiendo por la soberanía de las Islas Malvinas. Un estudio de opinión pública elaborado por la consultora CEOP Latam, titulado El Mundial y las Malvinas, expuso con números contundentes lo que es la centralidad del reclamo soberano y la brecha existente entre la percepción ciudadana y el accionar del poder ejecutivo. En torno al inolvidable cruce de semifinales ante Inglaterra, el 72% de los encuestados afirmó que el enfrentamiento fue algo más que un partido, ratificando la carga simbólica e histórica que rodea cada duelo ante el conjunto británico. Por otro lado, uno de los puntos centrales del relevamiento abordó la polémica previa al encuentro cuando se restringió la portación de insignias relativas al archipiélago con el aval de las autoridades nacionales. Ante la consulta sobre la postura del Ejecutivo al acompañar dicha prohibición, el 65% de los encuestados sostuvo que el gobierno debería haber defendido el derecho a mostrar la bandera de las Malvinas. En contrapartida, la reacción del equipo dentro del campo tuvo un aval masivo. El 83% se mostró de acuerdo con la actitud de los futbolistas de exhibir la leyenda "Las Malvinas son argentinas", y tras el silbatazo final, un 66% se declaró muy de acuerdo, un 17% bastante de acuerdo, mientras que apenas un 6% manifestó estar nada de acuerdo. En tanto, más allá de la pelota, el estudio ratificó el consenso irrestricto que genera el reclamo territorial. Un 93% catalogó a la causa Malvinas como importante fuera del ámbito deportivo, alcanzando un 76% que la definió como categóricamente muy importante. Sin embargo, al ser evaluado el rol institucional, la figura del presidente Javier Milei quedó comprometida en la consideración social. El 66% de los entrevistados opinó que al mandatario no le importa la recuperación de las islas, elevándose la cifra al 54% bajo la premisa de no le importa nada. Al sintetizar las conclusiones del trabajo, el titular de la consultora, Tito Backman, analizó el impacto simbólico de los datos. El episodio de Malvinas condensa un problema que excede al fútbol. La sociedad reveló un sentimiento potente y transversal. 93,3% valora la causa. El gobierno se ubicó a contramano de ese sentimiento. 65,4% desaprobó su postura sobre la bandera y como saldo quedó expuesta una percepción corrosiva por 2/3. A Milei las Islas Malvinas no le importan. Finalmente, Backman enfatizó la dimensión de este desgaste en la coyuntura actual, en un contexto donde el gobierno ya venía golpeado en el terreno económico. Este informe agrega una vulnerabilidad de otra naturaleza. No se trata de bolsillo ni de expectativas, sino de identidad y símbolos, el territorio donde las naciones se reconocen a sí mismas. Milei podía discutirle a la sociedad el rumbo económico y defender su modelo, desde luego, pero en Malvinas, en cambio, no hay modelo a defender, solo un consenso al que se lo ve ajeno. Cuando un gobierno debilitado también pierde pie en lo simbólico, el desgaste deja de ser solo material para volverse además emocional, es lo que concluyó el analista.
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0: Estados Unidos aplicará nuevos aranceles a 60 países. ¿Cuál va a ser el impacto en Argentina? El gobierno de Estados Unidos va a implementar desde hoy un nuevo régimen de aranceles para las importaciones procedentes de 60 países, entre los que está incluida la Argentina. La medida contempla alícuotas que irán desde el 10% al 12,6%, dispuestas por la oficina del representante comercial. Tras la finalización de investigaciones bajo la sección 301 de Ley de Comercio vinculadas al combate contra el trabajo forzoso, al fundamentar la decisión, el representante comercial de los Estados Unidos, Jameson Greer, afirmó: el presidente Trump reconoce que décadas de persuasión moral no han erradicado el trabajo forzoso de las cadenas de suministros globales. Estados Unidos mantiene una prohibición de importación de productos elaborados con trabajo forzoso desde hace casi un siglo y la aplica rigurosamente. Ya es hora de que nuestros socios comerciales hagan lo mismo. En esa línea, el funcionario agregó que la medida comenzará a regir lo que constituye una violación de los derechos humanos y una práctica comercial distorsionadora. Ahora, en el caso argentino, las exportaciones hacia el mercado estadounidense tributarán una tasa del 10%, que es la escala más baja prevista dentro del nuevo esquema. Desde el organismo comercial explicaron que el 10% es la tasa apropiada de los aranceles para las economías investigadas que imponen una prohibición de importación de trabajo forzoso. Se comprometieron además a imponer y hacer cumplir esta prohibición a través de un acuerdo sobre comercio recíproco o han impuesto un régimen parcial para impedir la importación de ciertos bienes. De esta manera, la Argentina queda ubicada en el mismo rango arancelario que los socios como Canadá, México, el Reino Unido, Ecuador, Honduras e India. El gravamen del 10% reemplaza la tarifa temporal que regía desde febrero y resulta menor al 12,5% que deberán pagar los países que, según la administración estadounidense, no adoptaron normativas suficientes contra el trabajo forzoso. Por último, la resolución establece exenciones para ciertas materias primas e insumos que no se produzcan en Estados Unidos en cantidades en los que, por ejemplo, tiene que ver con la distorsión de las materias primas. La resolución establece estas excepciones que son para ciertas materias primas e insumos que no se produzcan en Estados Unidos en cantidades suficientes o a precios razonables.
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0: Récord de turismo, más de 1.400.000 visitas a Argentina en lo que fue el primer semestre de este año, que ha dejado un récord histórico de turistas en el país, de países que no son limítrofes, ya que entre enero y junio ingresaron a nuestro país 1.435.000 personas, siendo el mejor registro de los últimos 25 años, superando también al máximo logrado en 2019. Además, el número total de ingresos durante ese periodo fue de 3.115.089. No llegó a naciones limítrofes. Este resultado es consecuencia de una decisión política clara del presidente Javier Milei, es lo que aseguró el secretario de Turismo y Ambiente y Deportes, que es Daniel Scioli. En ese sentido, afirmó que abrir la Argentina al mundo, los cielos abiertos, la estabilidad, la seguridad, la facilitación de visados y la promoción turística que llevamos adelante con ImproTour en los principales mercados internacionales hicieron posible este récord.
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0: Schwarzenegger aceptó cambios acordados por Bullrich al proyecto de extranjerización de tierras. Así, el ministro de Desregulación y Transformación del Estado, autor de la iniciativa y la jefa del bloque de La Libertad Avanza, la senadora Patricia Bullrich, se reunieron en privado para terminar de pulir los cambios introducidos al proyecto de bioinviolabilidad de la propiedad privada que el oficialismo pretende tratar en la sesión del 6 de agosto próximo. Entre sus principales tramos, la propuesta anarcocapitalista contempla lo que es la extranjerización de las tierras rurales, aún en zonas fronterizas. Esto quiere decir que se le abra el mercado y se pueda vender tierras a los extranjeros, tanto empresas como personas. El que quiera venir a comprar puede comprar. Eso sería parte de esta propuesta, lo que fue rechazado por la mayor parte del arco político, aún entre quienes comulgan con el gobierno de Javier Milei. Y por esta razón es que Bullrich negoció con varios gobernadores afines una serie de cambios al texto original elaborado por el ministro de Desregulación y Transformación del Estado, otorgando a las provincias una mayor injerencia en cuanto a aprobar ventas de grandes extensiones rurales en cada uno de sus territorios. Bueno, de hecho, Raúl Jalís negoció con varios gobernadores afines una serie de cambios al texto original elaborado por el ministro de Desregulación y Transformación del Estado, otorgando a las provincias una mayor injerencia en cuanto a aprobar ventas de grandes extensiones rurales en cada uno de sus territorios. Bueno, de hecho, Raúl Jalil dijo que no.

0: Vamos con los cambios que acordamos con los aliados, es lo que sostuvo Bullrich después de la reunión que también participó el secretario de desregulación, que es Alejandro Cacace, y en la que Sturzenegger aceptó con algún disgusto los cambios a su proyecto original, sobre todo en lo que referido a las potestades provinciales para aprobar contratos de compra y de venta. En efecto, Sturzenegger tenía algunas dudas respecto a los cambios que habíamos hecho y le explicamos que tenían que ver con una mirada federal del uso de las tierras, sumado a las provincias en decisiones sobre zonas fronterizas para facilitar inversiones. Esto es lo que declaró Bullrich, agregando también que con los cambios las provincias mantienen facultades para legislar, aunque no creemos que vayan a sacar leyes propias. Ahora, ¿cuáles son las claves de este proyecto? Con los cambios consensuados por el gobierno, con algunos gobernadores, fueron introducidos al proyecto las siguientes claves, gracias a las cuales creemos que va a salir, dijo Patricia Bullrich. Cada provincia conservará la jurisdicción plena sobre el territorio comprendido dentro de sus límites, y en ejercicio de esas competencias podrá establecer el régimen jurídico aplicable. Claro, lo único que faltaba es que tampoco tengamos derecho en nuestra propia provincia y que venga Milei y diga, sí, ¿qué querés comprar? ¿Medio Tucumán? O sea, toda esa parte que está ahí rural, toma, te la vendo. Bueno, la adquisición de inmuebles rurales en zonas de seguridad de frontera por extranjeros deberá contar con la autorización de la provincia y del Ejecutivo Nacional. Se prohíbe la adquisición de tierras rurales por parte de los estados extranjeros y de las empresas con participación estatal extranjera, cualquiera sea la forma jurídica que adopten, salvo autorización de la provincia donde se encuentre ubicado el inmueble y el Poder Ejecutivo Nacional. Toda adquisición de tierras rural por parte de extranjeros deberá ser inscripta en el Registro Nacional de Tierras Rurales, y se elimina el artículo del denominado silencio administrativo, por medio del cual, si no había un pronunciamiento de la provincia o la nación en un plazo de 6 meses, la venta quedaba consagrada de manera automática.
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0: La Unión Europea, y atentos con esto, ¿sí? Porque la Unión Europea concluye que TikTok no protege la privacidad de las cuentas infantiles frente a adultos. Esto, hay una lista de quebraderos de cabezas que TikTok provoca a la Unión Europea y que no deja de crecer. Bruselas ha detectado ahora que su configuración de privacidad deja las cuentas de menores expuestas a adultos y a los riesgos asociados. La Comisión Europea afirmó el viernes que ha constatado que TikTok no protege de manera adecuada la privacidad de los menores en su plataforma, tras haber permitido que los adultos puedan ver las cuentas de menores. La comisión señaló que esta deficiencia expone a los menores al ciberacoso, a contactos no deseados y a comportamientos depredadores. Este dictamen es el último de una serie de medidas de presión contra las grandes tecnologías adoptadas por Bruselas, que ha liderado a escala mundial la regulación de los principales gigantes del sector, incluidos Meta y Apple. Ahora TikTok puede defenderse y responder desde luego a estas conclusiones. Si la comisión no queda satisfecha con la respuesta, la empresa china podría emitir la denominada decisión de incumplimiento e imponer una posible multa de hasta 6% de los ingresos anuales totales de la compañía. La comisión investiga desde febrero de 2024 el cumplimiento por parte de TikTok a la Ley de Servicios Digitales, el amplio marco normativo de la Unión Europea para las plataformas en línea, desde que la empresa fue designada como plataforma en línea de muy gran tamaño con arreglo a esta legislación. No es la primera vez que la investigación arroja conclusiones que no son favorables para TikTok. En febrero, la comisión concluyó que la plataforma había vulnerado nuevamente a la DSA debido a su diseño adictivo. señalando funciones como la reproducción automática,

0: El desplazamiento infinito que sería el scrollear, ¿sí? Esto de que va subiendo, a ver, video tras video, pero según indicó, pueden perjudicar a la salud física y mental de los usuarios, especialmente de los menores. En aquel momento, TikTok rechazó las conclusiones y calificó la evaluación de la comisión de rotundamente falsa. ¿Falsa? Bueno. TikTok también ha estado sometido a escrutinio más allá de la DSA. La Comisión de Protección de Datos de Irlanda impuso a la empresa una multa de 345 millones de euros en el año 2023 por vulnerar las normas europeas de protección de datos al permitir la creación de cuentas para menores de 13 años y no proteger dicha información de manera adecuada. La misma autoridad impuso además a TikTok otra sanción de 530 millones de euros por transferencia de datos de usuarios europeos a China, una decisión que este año ha sido confirmada por el Tribunal Superior de Irlanda.
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3: Bueno, queridísimos, para la próxima canción tengo el placer de presentarles desde Chile a la señorita Mon Laferte. ¡Aplausos!

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0: Ah, no, eso no es verdad. Yo la vi a la actriz de Jurassic World, que se corre toda la película con tacos, chicos. Le huye a los dinosaurios y nunca se sacó los zapatos.
1: Sí, sí, la vi.
0: Tacazos. Encima, estilo, o sea, taco aguja.
2: Sí. No deberías haberme tentado, te gusta jugar.
0: Bueno, Boca ganó con lo justo en la Bombonera y sacó un resultado corto en la Sudamericana.
1: Sí, tiene que venir a tenemos que ir a jugar. No. Ya me perdí. ¿Tiene que venir a jugar hecho acá o nosotros tenemos que ir a Chile?
0: Ya después te digo. Bueno, a ver, Leandro Paredes puso en duda su futuro en la selección. Todavía no sé si estoy para seguir. Arrua Barrena, elogios para Paredes y el lamento por no haber marcado más goles. Villa, entre los aplausos de la Bombonera y el pedido de disculpa a los hinchas. Álvaro Montero y su debut en Boca. Pasó todo muy rápido. Como con Cavani, Villa y Riquelme hablaron por teléfono después de su regreso a Boca. Anda, Villa está en la cancha, en el césped, y el otro está en el palco.
1: No le cuesta nada bajar del palco.
0: Capaz que tiene el miedo que le tiren con alguna cosa. Sí. Con un golazo sobre la hora, Belgrano le ganó a Rosario Central en el debut del torneo Clausura 2026. Di María pidió que Messi y Scaloni sigan en la selección argentina después del Mundial 2026. Torneo Clausura, el homenaje a los subcampeones del mundo en todas las canchas del fútbol argentino. Otamendi se entrenó por primera vez en River. Ezequiel Barco vuelve a River desde Rusia. Está muy encaminado. Giro inesperado en la novela entre Ángel Correa y River. Bueno, y adiós al Mariscal porque Otamendi se despidió de la selección argentina. De la Fuente, ¿quién es De la Fuente? Criticó a Argentina por los incidentes del final, es algo intolerable, inadmisible. Ah, pero él dice que ellos estaban seguros de que iban a ganar. Sin embargo, al costado de la cancha se lo veía hecho un salvaje. Así. En fin, nos lo vamos a recibir a él mejor.
1: Vayamos a la parte de espectáculo, tengo una película para recomendar.
0: Ah, ok, perfecto. Perfecto. ¿Te acordaste? ¿Hay algún galán por eso te acordaste en este momento?
1: No, trabaja un actor de color. No, no digo nada.
0: Afroamericano.
1: Exactamente. Sí. Que es muy conocido. Que estuvo en Los Vengadores. Es una película nueva.
0: ¿El que es Falco? No, Falco no es.
1: De aventuras. Pero de nuestra época, cuando nosotros veíamos ese dibujito.
0: Ok, bueno. Ahora llega él, que no es un dibujo, es un muñeco. José Luis Aro.
3: Hola. Buen día. Sí. ¿Cómo están mis queridos, bellos, preciosos, radiantes, perfectos, bonitos, importantes?
1: Está como... La gola golpeada.
0: Sí.
1: La gola, ¿no?
3: ¿Sí? Y únicos amigos de la 97.1 de la radio más escuchada que tiene la provincia, el país y el mundo entero. Sí, señoras y señores, se ponen de pie porque comienza la gran mañana. El programa que te informa, te divierte, te tira buena onda, buena música, buenas vibras.
1: ¿Cómo?
0: Hay que decirle que ahora comenzamos.
3: Suerte en el amor, suerte en el juego. No, eso no. Pero bueno, como dice la chiqui que la tengo a la par, este programa, chiqui, trae suerte. Claro que sí, trae suerte. ¿Cómo que no? De lunes a viernes, 9 a 13 horas, es la mejor opción, el mejor plan. Si estás en casa, si estás pensando en cocinar, de fondo la radio, si estás en el trabajo, en el colegio, bueno, el colegio no, pero podés en el recreo escuchar un poquito. Estés donde estés, no importa el lugar, en cada puntito del mundo entero, bueno, vos podés escuchar La Gran Mañana. Claro que sí, somos una grata compañía, ¿sí? nos acompañás, te acompañamos. Qué lindo, tantos años disfrutando de esta alta compañía, y que obviamente cada vez que llega el viernes nos alegramos. Nos alegramos y nos pones triste. Obviamente nos alegramos, llegó el viernes. Vos decís, Negrito, llegó el viernes. Llegó el viernes, al margen de que trabajase mañana sábado o no. Si tenés la posibilidad de trabajar hasta hoy, mamita querida, disfruta el fin de semana. Y si no, mañana es sábado, es otro día, no es tan seguramente tan esa tanta presión que tenés como de lunes a viernes. Bueno, hay que disfrutar de la mejor manera, ¿sí? Así que bueno, arrancando este día viernes, ¿sí? Y con la mejor de todas. Claro que sí, eso es lo que nos alegra, ¿sí? Residencia nos alegra porque llega el viernes. Nos pone triste porque cada vez que llega el viernes sabemos que tenemos que esperar hasta el lunes para escuchar su voz. Y se hace un eterno sábado y domingo, ¿eh? Claro, y esa voz que te queda grabada porque, mamita querida, esa voz particular, sensual, sexy, que tiene para informar. Como digo siempre, si hubiera sido maestra, profesora de la primaria, de la secundaria, de la universidad, y bueno, hubiera sido diferente porque te hace entender las cosas, pero mamita querida, sí, la entendés ahí al toque, porque como que la escuchás y decís, ay, sí, todo lo que usted quiera. Bueno, ¿cómo le va hoy a nuestra capitana, la que navega este gran barco, este crucero, ya crucero, en aguas internacionales? ¿Sí? ¿Cómo está usted hoy viernes, mi querida y hermosa Ali?
0: Muy bien, mi corazón. ¿Y vos cómo estás? ¿Todo bien? Te siento con la voz tomadita.
3: Bueno, Ali, me alegra que esté bien, perfecta. Sí, si usted está bien, todos estamos bien. Sí, yo mejor me perjudica, la gente seguramente está genial, y si no, va a estar genial, así lo decretamos, que hoy va a ser un gran día. Un gran día donde vamos a tener una temperatura linda, no va a haber lluvia, que es lo importante, sí, y que de a poco va a ir subiendo la temperatura hasta el fin de semana, estar un poquito soleado, y pareciera ser que la semana próxima tendremos buen clima, buen tiempo, ¿sí? Ni mucho frío ni mucho calor, ¿sí? Un término intermedio, ¿sí? Bueno, antes que todo, mandarle un beso gigante a mi sobrinito Alejo. Sí, Alejo, digo, ¿por qué digo Alejo? Alejo no, a Simón. Ya tengo un bolonqui con el tema de los sobrinos, imagínense, más de 9 sobrinos, impresionante. Bueno, a Simoncito, ¿sí? Hermano de la Guille, hijo de Noel y Matías, que es está cumpliendo un año más de vida, sí, así que le mando un beso gigante a Simón, mi vida hermosa, 4 añitos, 4 pirulos, qué lindo volver el tiempo atrás, Ali, y volver a los 4 años donde y no te importa nada, no tener responsabilidad, únicamente jugar, llorar, hacer negadas a todo el mundo, qué lindo, ese hermoso Simón, le mando un beso, pero gigante, lo amo con todo mi corazón, es una personita especial, me encanta. Así que le mandamos un beso gigante para Simón, que tenga un gran fin de semana, y el domingo va a festejar su cumpleaños, así que a prepararse. Bueno, mi querida hermosa Ali, saludamos a él sobre todo, que es hermoso también. Todo lo que decía recién de Simón, bueno, lo tiene él también. Es irresistible. Sí, la perfección en el cuerpo humano. Aunque tiene el récord Guinness de ser el hombre más peludo de todo el mundo, ese verde césped, tantas hectáreas compradas ahí en ese cuerpo, mamita querida, que no le hace frío porque tiene un buzo de llama. Pero bueno, él es así. Él lo ves y te dan ganas de abrazarlo y besarlo, o a cualquier persona, o a la pared, o al árbol, a cualquier cosa. Yo lo veo en la calle, mamita querida, que me dan, que casi choco siempre, que me dan ganas de chocar, porque ay, quedo con esas, con los dibujitos en los corazones ahí arriba. ¿Sí? ¿Cómo está el mejor de todos los tiempos? El mejor DJ, operador y persona. Carlitos Cardona, mi gran amigo entrañable. ¿Y cómo están ustedes? Y vos ahí que estás del otro lado, que estás escuchando, estás riendo, seguramente dirá, ¿cómo le estiro el tinti? No es que a él, a Cardona le gusta estirar, no. ¿Cómo están ustedes? Y el gran equipo que tiene la gran mañana, ¿sí? Pilares fundamentales de este programa, claro que sí, ¿sí? Pilares fundamentales de este exitoso, privilegiado programa como es la gran mañana. Bueno, hasta aquí llegamos, bueno, Ali, vamos con toda la información deportiva, ¿sí? Ha comenzado el fútbol de la máxima categoría del fútbol argentino, justo el día de ayer. Ya de a poco nos vamos olvidando del Mundial. Pareciera que pasó hace un mes, 2 meses, y fue el domingo pasado. Sí, fue el domingo pasado. Ya te vamos a contar alguna data del Mundial, ya como para ir finalizando, y nos vamos olvidando, borrón y cuenta nueva, ya no vamos a hablar absolutamente de nada, al margen de que siguen viralizándose videos, ¿sí? De que cuando salió a la cancha la selección argentina, de lo que dijo Messi, no dijo, bueno, ya está, chicos, ¿eh? Ya está, Argentina subcampeona, España campeona, tercero Inglaterra. Listo, el podio del Mundial 2026, México, Canadá, Estados Unidos, y nos vamos a pensar en lo que viene, Mundial 2030, ¿sí? Donde vamos a tener 6 sedes, ¿sí? Por suerte 3 de Sudamérica, Uruguay, Paraguay y Argentina, y bueno, vamos a pensar en eso. Vamos a pensar y a tirar información de acuerdo a lo que nos vaya llegando respecto a ese mundial. ¿Sí? Así que esta info como para ir finalizando cada vez y olvidándonos más de este mundial que pasó, pero te tiramos para que lo vayas sabiendo. ¿Sí? Así que comenzamos. Bueno, mirando el futuro, como te decía respecto a la selección argentina, va a volver a jugar nuestra albiceleste, nuestra campeona del mundo, que siempre va a ser nuestra campeona del mundo, que defiende con tanto orgullo estos colores. Sí, bueno, va a volver a jugar en septiembre durante, podríamos decir, una super fecha FIFA de 16 días. Se había acostumbrado, obviamente, cada vez que había fecha FIFA duraba mínimo una semana o quizás 2 semanas, ¿sí? Donde jugaban 2 partidos amistosos, uno en una semana y el otro en la siguiente, o quizás 2 en una semana, pero en este caso, hinchas de la escaloneta, se viene un regreso a puro fútbol, donde la selección argentina ya conoce las fechas para sus próximas presentaciones internacionales, ¿sí? Y la gran novedad pasa por el nuevo calendario global que ha destinado la FIFA, ¿sí? ¿Cuándo vuelve a jugar la albiceleste? Bueno, a partir de septiembre la FIFA estrenará justamente un formato renovado, como te decía, con una super fecha de 16 días de duración. Periodo del 21 de septiembre al 6 de octubre. ¿Sí? Cantidad de partidos, gracias a la extensión del calendario, Argentina podría disputar hasta 4 partidos amistosos en una misma ventana internacional. ¿Algo? Sí, bueno, la FIFA lo que quiere, parece que cada vez se juegan más partidos, que estos muchachos sean robots, porque son humanos también, lo físico en algún momento va a jugar en contra y se pueden romper, como pasó en este mundial, que cada vez eran más cercanos los partidos de una instancia a otra, si pasabas y por ahí venías de jugar, caso de Argentina-Inglaterra, 190 minutos en lo que es lo reglamentario y después 2 tiempos de 15, 30 minutos más. Y mamita querida, ojo, hay que recuperarse y el cuerpo pide descanso también. Bueno, todavía no se sabe rivales ni tampoco sedes, eso tiene que confirmar la AFA. Y bueno, a esperar, te vuelvo a reiterar, del 21 de septiembre al 6 de octubre se van a jugar esta nueva modalidad de fecha FIFA de 16 días, donde podría jugar hasta 4 amistosos. Sí, bueno, ¿qué selección te gustaría enfrentar? Sí, en esta super fecha FIFA, esperemos que no sean las selecciones que, sin subestimar a nadie, ni menospreciar a nadie, pero esperemos que sean las selecciones potentes para que Argentina pueda tomar rodaje de a poco, sí, con grandes potencias mundiales. Sí, así que bueno, eso es el futuro de la selección argentina, no vamos a olvidar de todo, como te decía, borrón y cuenta nueva, mi querida hermosa Ali, Carlitos, gente linda que está del otro lado, y a pensar qué va a pasar, quiénes van a jugar, los jugadores nuevos, jugadores jóvenes que se van adaptando a este fútbol, y hay que meterlos ahí en el fútbol mundial para que vayan rozando justamente con esta hermosa camiseta que tan bien nos representa en el mundo. Sí, bueno, ahora sí, vamos a hablar de nuestros equipos, claro que sí, nuestros equipos tucumanos, estamos hablando de Atlético San Martín Atlético, sí, que ya vuelven a tomar rodaje por parte de Atlético Tucumán, podría estar llegando un nuevo refuerzo, ¿sí? Podría, digo, porque todavía, como siempre quiero informar, no puso el gancho, lo cual puede ser que es un rumor fuerte, muy fuerte, pero si no pone el gancho, no llegamos a confirmarlo. Pero Alexis Canelo, ¿sí?, tiene negociaciones muy, pero muy avanzadas justamente para sumarse a Atlético Tucumán, al equipo de Julio César Falcioni, pero por el momento no está cerrado. Sí, es delantero tucumano de 34 años, iba a ser jugador del Central Córdoba de Santiago del Estero, donde ya no dirige, ¿sí?, un ex Atlético Tucumán un técnico, Lucas Pusineri, ¿sí? El cual se fue, muchos dicen que fue por problemas personales, ¿sí? Lo cual ya no está en el equipo ferroviario, ¿sí? Así que bueno, este tucumano que el gran anhelo de él es jugar en Atlético Tucumán porque es hincha Atlético Tucumán y podría llegar a concretarse, ¿sí? De ser así, obviamente ya está ahí de poder jugar la primera fecha, no va a llegar obviamente en el margen de que se concrete, juega el domingo Atlético, pero bueno, es la información que tenemos respecto al decano con toda la información que todo el hincha Atlético me dice: Tinti, estamos manija, antes estábamos manija por el Mundial, ahora estamos manija por que vuelva a jugar Atlético Tucumán. Ya no falta nada, amigo, no falta nada, ya se viene Atlético Gimnasia, Independiente Rivadavia. Sí, tenemos mucha información respecto a Atlético Tucumán, ¿sí? ¿Por qué? Porque también, aparte del partido que se va a jugar, supuestamente Atlético solucionó su problema financiero, pagó la inhibición, ¿sí? ¿Qué quiere decir esto? Que el decano recibió una nueva inhibición por parte de la FIFA, la cual fue oficializada el 13 de julio y tendrá una duración de 3 periodos de inscripción. La sanción corresponde a una deuda de Godoy Cruz por transferencia de Gianluca Ferrari, ¿sí? Por decano, desde el club aseguran que las inhibiciones ya fueron abonadas, así como está pintada las tribunas y el campo de juego, el estado pésimo que tienen. Sin embargo, ahora resta que informe el pago de la FIFA y posteriormente el organismo le comunique a la AFA para que quede levantada oficialmente. Y mamita querida, ¿qué está pasando administrativamente en el club decano? Sí, aún existe incertidumbre sobre si el nuevo refuerzo podría ser habilitado para jugar. Y bueno, hay bolonqui por donde usted lo vea, y porque así está justamente Atlético Tucumán, ¿sí? Decano que, y bueno, ¿qué va a hacer? Recordemos que vuelve a jugar el día domingo, bueno, juega nuevamente, ¿sí? Porque va a ser el primer partido de este torneo clausura, el día domingo, mi querida Ali, Carlitos y decanos que deben estar todos manija, Atlético a partir de las 15 horas va a recibir a Independiente Rivadavia, ¿sí? Si usted quiere comprar las entradas, ¿sí? Volvemos con todo al Monumental. A partir del día de hoy online usted lo puede hacer, ¿sí? En la aplicación justamente oficial, que es www.clubatleticotucumán.com.ar/socios. Ahí puede adquirir sus entradas justamente en la aplicación, y presencialmente lo va a poder hacer el día de mañana 25 de julio, justamente a partir de las 11 de la mañana hasta las 4 de la tarde en el Estadio Monumental José Fierro. Es loco que no sea en la Liga Tucumana de Fútbol, que habitualmente es donde viene siendo, pero bueno, recuerden, hoy lo van a hacer online, mañana presencial en el Estadio José Fierro, en el Estadio de Atlético Tucumán, de 11 a 4 de la tarde, ¿sí? Así que bueno, a estar ahí con toda la positiva para el decano, que se viene con todo, se viene una nueva fecha para Atlético Tucumán, un comienzo de algo que quiere el hincha de Atlético Tucumán, que sea de la mejor manera, que vuelva a tomar protagonismo en este torneo clausura del fútbol argentino y estar ahí en lo más arriba justamente para poder pegar cosas importantes, ¿sí? Y que Julio César Falcioni se quede en un equipo que valga la pena, exactamente, que es lo que quieren todos y sobre todo él. Bueno, nos vamos a la vereda del frente, mi querida hermosa Ali, porque juega San Martín de Tucumán también, no nos olvidamos del Ciruja, que va a jugar en condición de local, o sea, vamos a tener 2 partidos de local de los 2 máximos equipos que tiene referentes de nuestra provincia, ¿sí? San Martín jugando el día sábado a partir de mañana, ¿sí? Un Santo que va a recibir a Temperley a partir de las 7 de la tarde. San Martín que viene hasta ahora bien, hasta ahora, porque está sexto entre los 8 mejores primeros, que si llega a terminar el campeonato, clasifica para los playoffs, para el ascenso, para el segundo ascenso. Recordemos que el primero de cada zona se enfrenta para el primer ascenso, el segundo es este octogonal que tienen que jugar, que es bastante complicado, pero bueno, 30 puntos, les lleva 8 el primero, que es Gimnasia Grima de Jujuy, de su zona B, y bueno, así está San Martín, que va a recibir a Temperley en la Ciudadela. Me imagino que una Ciudadela totalmente repleta, ¿sí? Es lo que queremos todos, que el hincha de San Martín vuelva a ser protagonista también como hincha en el estadio, copar esa Ciudadela, que en momentos era una caldera, quedaba gente afuera increíble como apoyaba a la gente. Bueno, tenemos arbitraje para lo que va a ser el día de mañana, 19 horas, frente a Temple. El árbitro principal va a ser Federico Benítez, asistente 1 Marcelo Bistocco, asistente 2 Emanuel Cerale, y el cuarto árbitro va a ser Alejandro Siconti. ¿Sí? Son los la terna arbitral justamente que va a tener San Martín de Tucumán. Así que vamos, Santo de la Ciudadela, vamos, que todo puede darse, todo puede darse, así que estar atente, estar atente. Y bueno, para terminar, Ali, te comentamos que en algún momento te contábamos que la justicia de los Estados Unidos incautó los teléfonos de Chiqui Tapia y otros dirigentes de la AFA, ¿sí? Antes del regreso de la selección al país, y que habían sido citados a declarar el 30 de julio en Florida, Estados Unidos. Bueno, ha sacado un parte informativo a AFA. Sí, con esto voy a terminar este audio porque dije que no voy a hablar más de Argentina, pero para no dejarlo pasar, porque ha sido viralizado y se vio en todos los medios deportivos del país y el mundo, donde, ¿qué dice este parte informativo de AFA? En consecuencia, es absolutamente falso afirmar que Claudio Tapia o Pablo Tobillino hayan sido citados a declarar por la justicia de los Estados Unidos. Como también resulta falso sostener que les hayan sido incautados teléfonos celulares o cualquier otro dispositivo electrónico, si menciona a un tercero que deberá presentarse ante la justicia. ¿Sí? Este fue el comunicado de prensa de la AFA, que desmiente totalmente lo que se informó sobre el secuestro de dispositivos celulares de los máximos jerárquicos, mafiosos, impresentables, de Chiqui Tapia y Tobillino. Así que bueno, ellos lo desmienten. Y bueno, ¿qué van a decir? ¿Qué van a decir? ¿Sí? Así que bueno, mis amigos queridos, juega San Martín, juega Atlético. San Martín tiene la modalidad nueva, Ali, del QR, que puede sacar por el QR las entradas, ¿sí? Tanto socio como no socio, los socios obviamente con un usuario, los no socios como invitados, ¿sí? Para obviamente lo que va a ser el partido de mañana. Y ya saben, el hincha de Atlético, online a partir de hoy, mañana presencial pueden hacerlo por la cancha de Atlético para el partido del día domingo. Juega el sábado Atlético. Juega el sábado San Martín, juega el día, el domingo Atlético. Tenemos a nuestros máximos referentes que van a tener rodaje en nuestra provincia de la mejor manera. Uno con la continuidad de la fecha de la Primera Nacional, el otro dando comienzo al torneo clausura. Esperemos que los dos sigan de la mejor manera. Y porque, bueno, somos hinchas tucumanos y a darle importancia nuevamente al fútbol argentino. Así que, bueno, quédate que ya te vamos a contar todos los resultados que han arrojado ayer. Ya ha comenzado el torneo clausura, todos los partidos que vamos a tener el fin de semana, tanto de la máxima categoría del fútbol argentino, como así también de la Primera Nacional, ¿sí? Y obviamente no nos olvidamos de Copa Sudamericana, el juego Calle Cardona. Así que todo eso te lo informamos, ahí quédate, no te vayas, que ya volvemos, nunca te dejamos a gamba, ¿eh? Mi querida hermosa Alicia, escucha esa voz, bella, bella como usted. No como Cardona, no, como Cardona también. Más bella como ustedes que están del otro lado. Ya volvemos.
0: Un beso enorme para José Luis Aro. Gracias por estar ahí del otro lado. Pero el beso más especial se lo mandamos a Simón. Un besote para Simón. También, por supuesto, para Guille, pero a Simón, que está cumpliendo años. Un beso gigantesco para él, para Noé, para Matu. Un besote. Que Dios me lo bendiga mucho y un feliz cumpleaños. Nos vamos a la pausa y nosotros enseguida volvemos.
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21: Muy buenos días a todos los oyentes. Estas son las nueve del tránsito en este momento. Para empezar, informamos que se encontrarán con cortes totales por trabajo en el municipio en los siguientes puntos: Avenida Alem, entre Avenida Roque y La Plata, en la Trocha Este, Estanislao del Campo, al 800 y por último Las Piedras, entre Ayacucho y Jujuy. Les recomendamos elegir vías alternativas. Por último, comentarles que la zona de Plaza Independencia se encuentra totalmente despejada para quienes quieran pasar por la misma o bien realizar las compras en nuestro mercado en tu barrio. Este fue el informe del tránsito del Centro de Monitoreo. Si quieren conocer más acerca del trabajo que realizamos en conjunto a la Patrulla de Protección Ciudadana y Defensa Civil, lo invitamos a seguirnos en Instagram como prevención-smt.
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22: Este tema va dedicado para todos los que alguna vez sufrimos el corazón roto.
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22: Y dice...

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1: Le vamos a mandar un beso enorme a los colegas de la 89.3 en San Miguel de Tucumán, de 6 a, por supuesto, a ver, de todos realmente le mandamos un abrazo gigante. Gracias por estar allí compartiendo con nosotros la gran mañana. Abrazo enorme, y para todos los oyentes también un beso totote.

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0: saxo y trompeta, da clases. Su papá dice que tocaba en la orquesta del Teatro Alberdi. Y yo le dije, ¿es difícil aprender?
1: Hay que tener mucho pulmones para...
0: Claro, bueno, pero en nuestro caso sabemos respirar. Tenés que saber llenar tus pulmones de aire. Y me dijo que no, que todo es cuestión de práctica, de estar, digamos. No solo de decir, bueno, voy a aprender y no le das bolilla. No, nada que ver. Tenés que dedicarte, de práctica y dedicación, así como Messi. Messi, ¿qué hace? Se dedica, practicó. Como el Dibu, ¿qué es lo que hizo Dibu?
1: Practicó.
0: Claro. Abel Pintos se animan con Eres, el clásico de Café Tacuba. A ver, búscalo, Carlos. Claro, él practicó. No, esto es viejo. O está mal puesta la fecha.
1: Idea,
0: no lo sé. Para, que estoy...
1: ¿Qué es?
0: Claro, pero se me hace que es viejillo.
1: El 2025.
0: Claro.
1: Ya no sé,
0: o sea, entonces esta web ya no funciona porque lo tiene como portada, mira. No, pero estaría, digamos.
1: Yo no veo de acá la consola, tiene que ver de acá hasta allá.
0: De acá hasta allá. De aquí para allá.
1: De allá.
2: De aquel bello romance.
0: El bello romance.
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1: Le corté un poquito con Abel Pintos.
0: A ver. Igual Abel tiene temas muy bonitos, ¿eh?

0: A ver, a mí me gustaba mucho Todo Está en Vos. ¿Te acordás de ese tema? Todo lo que busco. Claro. Temazo.
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2: A esa versión y después la versión pop. ¿Cuál le gusta a usted?
0: No, la lenta me gusta. Esa no es la original de estudio.
2: La otra. Voy adelante un poquito.
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0: Tampoco es. Ves que tiene una base distinta. Va, no ves, ¿escuchás? Claro.
2: Esta es la versión pop.
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0: Ya te la busco.
2: Y la otra, la lenta, si
1: para entender.
0: A ver.
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0: I'm sorry for you. 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

0: en este momento.
1: Mira, porque yo no estoy de versión, son varias versiones.
0: A ver. Yo no estaría viendo el cambio, ¿no?
1: Yo tampoco.
0: No estaría escuchando el cambio.
1: Son de diferentes discos. La que está sonando es del disco La Llave. Para,
0: está... Todo está en voz. Todo está... A ver, adelantar un poquito más.

A mí me gustan más. Bueno, es que yo soy así. Lenta. Yo soy así, lenta. Como mi celular.

0: Ese del disco La Llave y este del disco Sueño Dorado.
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2: Cosas que me hacen bien, cosas que...
0: Esta sería la versión pop, digamos.

0: esta es la versión que usted me pasó.
1: Ahí está. Escuchá los acordes. ¿Ves que la base es distinta?
0: Claro, pero parecía la que yo le puse recién.
1: No, no es la misma.
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1: Acá él está con rulitos incluso.

Es hermoso el tema. A ver, realmente para mí hay muchos temas lindos de Abel Pintos. Este es uno. Después tenemos Bailando con tu sombra, que creo que fue, al menos para mi gusto, el primero que más me gustó. ¿Lo escuchamos?

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17: Muy buenos días a todos los oyentes. Estas son las nuevas del tránsito en este momento de la mañana. Para comenzar, le vamos a informar que se encontrarán con cortes totales por trabajo en el municipio en los siguientes puntos: Avenida América entre Bolivia y Pasaje Santillán, Bolivia y pasaje Pringles, Avenida Independencia entre Avenida Alem y Bernabé Araos, y por último José Hernández y pasaje Gardel. Recomendamos elegir vías alternativas y circular con precaución. Por último, comentarles que la zona de lo que es Plaza Independencia se encuentra totalmente despejada para quienes quieran pasar por la misma o bien realizar las compras en tu barrio. Este fue el informe del tránsito del Centro de Monitoreo. Si quieren conocer más acerca del trabajo que realizamos en conjunto a la Patrulla de Protección Ciudadana y Defensa Civil, los invitamos a seguirnos en Instagram como prevención-smt.
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0: 5 minutos en realidad han pasado de las 11 de la mañana. Hoy llegamos hasta las 12. Después vienen los chicos de Estoy de Liga. Nos vamos a exteriores a recibir a Agustina Ibarra. Agus, adelante, buen día, ¿cómo estás?
1: Buen día, Alicia, ¿cómo estás? ¿Todo por ahí? ¿Todo bien?
0: Muy bien, gracias a Dios. ¿Ustedes qué tal?
1: Bien, bien, hoy acompañados un poco del solcito también, ya dejamos el paraguas de lado porque la verdad que nos acompaña un día lindo de sol, así que aprovecharlo, ¿no?
0: Claro.
1: Ya estamos terminando la semana y que también estamos terminando julio, así que nos queda una semanita para ya completar este séptimo mes del año y, bueno, cargado de muchas, podemos decir, situaciones climáticas bastante frías, pero sí. Pero bien, por suerte bien. Bueno, Ali, te quiero comentar un poco de lo sucedido esta mañana, ¿sí? Temprano, Sergio Mancilla, el presidente subrogante de la legislatura, ¿sí?, se encontraba reunido con lo que es Pedro Zambilli, que es el titular de la... Es el representante de la provincia en el Consejo Federal de Inversiones, ¿sí? Bueno, después de esa reunión, esta mañana también, por lo que sabemos, por lo sucedido también con el gobernador Osvaldo Jaldo, ¿sí?, tras su salud, también nos citó para conferencia de prensa a hablar sobre la salud actual del gobernador y también sobre la reunión de esta mañana, ¿sí? Así que lo escuchamos a Sergio Mancilla.
2: Bueno, antes que nada, buenos días a todos. Es un gusto tenerlo como siempre acá. Y sí, estuvimos en reunión con gente del FDI, estuvimos con el ministro de Economía también, conversando algunos temas que hacen a la gestión. Y obviamente, seguramente el ministro de Economía le puede dar más datos precisos de los que hablamos. Pero bueno, la gestión sigue, sabemos del inconveniente que estamos teniendo ahora, que obviamente por eso la presencia de muchos más periodistas que lo habitual cuando uno está circunstancialmente acá en la Casa de Gobierno.
3: ¿Ha tenido contacto con el gobernador Jaldo, que sabe...?
2: Sí, ayer tuve contacto vía mensaje de texto y hoy esta mañana vía telefónica. Les tengo que decir que, gracias a Dios, está muy bien, salió muy bien de la operación. Está en el postoperatorio ya con parte de su familia, que viajó en el día de ayer a Buenos Aires. Y bueno, gracias a Dios está bien, estamos viendo la evolución, pero le puedo dar la tranquilidad, como ya los partes lo vienen dando, de que está en su postoperatorio.
4: ¿Hay fecha de cuándo se podría reintegrar a sus funciones?
2: No, la verdad que no. Yo sí le tengo que dar mi opinión en forma personal, porque yo también pasé algo parecido a lo que pasó él. Yo tuve el alta a los 4 o 5 días, a donde no me dieron la alta definitiva, pero bueno, es una situación de cada caso, es un caso aparte. Lo que sí le puedo decir es que está muy bien. Se lo sentía bien por teléfono y obviamente los partes dicen eso.
5: ¿Y del tiempo en cuanto?
2: A ver, yo no soy médico, pero sé que tuvo un inconveniente cardíaco que fue solucionado con la colocación de un stent. Más de eso, seguramente los partes médicos son claritos, yo los tengo. No, obviamente no los quiero leer porque están en manos de ustedes también.
6: ¿En ese diálogo con usted fue cordial? ¿Se lo notó mejor?
2: Se lo noto normal. Y hizo hincapié mucho en que la gestión continúe, por eso estoy en condiciones de decirle que nosotros vamos a hacer la parlamentaria en la legislatura el día lunes, y seguramente si tiene que estar acá el vicegobernador Miguel Acevedo, yo lo voy a hacer, voy a presidir la parlamentaria en la legislatura y vamos a seguir.
4: ¿El vicegobernador se reincorpora el lunes?
2: Se estaría reincorporando el día domingo. Y de no estar el gobernador el día lunes, estaría el vicegobernador a cargo del Ejecutivo.
3: ¿Va a continuar internado en la provincia de Buenos Aires?
2: Seguramente los partes médicos van a ir diciendo eso. Yo lo que te puedo decir es lo que te he dicho. Está bien, que es lo que nos interesa a todos, seguramente a los que estamos acá y a todos los tucumanos. Esperemos que de estar en el postoperatorio sea el menor tiempo posible, pero seguramente será bajo prescripción médica.
3: Mancilla, teniendo en cuenta de que fue una operación de urgencia, según lo que trascendió, ¿quién lo está acompañando? ¿Quién ha viajado?
2: Bueno,
3: ¿quién está con él?
2: Fue una operación de urgencia, por eso te digo que ese tipo de operaciones es fundamental que se la trate a tiempo, porque pueden ser consecuencias mucho más complicadas de no tratársela a tiempo. Está su familia, ya su señora, que era lo importante, que esté acompañado de su familia. Y bueno, te vuelvo a repetir.
3: ¿Con él?
2: No, yo tengo conocimiento que está, el ministro de Economía está acá, vino a hacer un decreto que ya lo firmamos porque necesitaba firmar un convenio con el Ministerio de Economía de la Nación, ya está firmado, lo firmé yo como gobernador de la provincia, o sea que institucionalmente se sigue funcionando normal y esperamos que el gobernador salga de este inconveniente lo más rápido posible para que se restituya su lugar de trabajo.
7: ¿Qué mensaje le da a los tucumanos?
2: A los tucumanos la tranquilidad, esto lo analizamos con la gente de prensa, con la gente con los ministros, de dar la tranquilidad a los tucumanos, que se va a seguir funcionando institucionalmente, por una parte eso, y por lo otro que de salud, gracias a Dios, está bien el gobernador de la provincia, y seguramente cuando le den la alta definitiva lo vamos a tener acá entre nosotros.
4: ¿El legislador se va a ir brindando, digamos así, un parte médico por parte del área de comunicación del gobierno?
2: Se lo está dando hasta ahora, y seguramente cuando el hospital italiano, que es a donde lo están tratando al gobernador, dé el informe médico, va a ser expuesto a la prensa como se lo viene haciendo hasta ahora.
7: Le reitero la pregunta, ¿qué le ha dejado el día? Diálogo este que ha tenido con el gobernador.
2: Mucha tranquilidad, evidentemente anoche también, fue un solo mensaje de texto, la verdad que no quería ser insistir en el tema, a pesar de que teníamos mucha inquietud, pero fue una tranquilidad haber recibido la contestación de un mensaje de texto, y hoy día obviamente mucho más tranquilo después de haberlo escuchado, se lo siente bien. Y hizo hincapié en que la gestión debe continuar normalmente. Es así que hoy firmamos los decretos correspondientes, algunos de las gestiones que se fueron a hacer en Buenos Aires en el día de ayer, y se va a seguir funcionando normal hasta que el gobernador se reintegre.
3: Mancilla, puede sonar jocoso, ¿no? Pero vale la pregunta. Primero fue el ministro de Salud, Medina Ruiz, ahora el gobernador. Digo, ¿va a haber un chequeo a los funcionarios?
2: A ver. Evidentemente el mundial fue un problema para todos, digamos. Sacando eso, ustedes saben que no tan solo en el ministerio, muchos somos personas grandes, todos estamos grandes ya, evidentemente necesitamos chequeo, y cuando se ocupan cargos de la importancia que lleva a ser un ministro, ser un gobernador, evidentemente lleva un desgaste. No nos olvidemos que el gobernador hace un tiempo también tuvo un inconveniente de salud, como lo tenemos todos, pero se resalta mucho más cuando se es el gobernador de la provincia. En ese sentido, fuera de lo que estamos hablando, decirle que está bien y lo vamos a tener dentro de poco cuando se le dé el alta definitiva.
0: Muy bien. Así escuchábamos al presidente subrogante de la legislatura tucumana a cargo del Poder Ejecutivo hablar, referirse a lo que tiene que ver con el estado de salud del gobernador Osvaldo Jaldo. Recordemos que ayer fue intervenido en el hospital italiano en la provincia de Buenos Aires para colocarle un stent. Bueno, y quien estuvo también en Buenos Aires para hacer gestiones, reuniones, como también fue el gobernador Osvaldo Jaldo, pero lamentablemente tuvo este inconveniente de salud, o afortunadamente para poder ser tratado en tiempo y forma y que se pueda recuperar lo antes posible, fue el ministro de Economía, Daniel Abad, que hizo referencia a las gestiones que se realizaron en Buenos Aires, como también habló de la zafra, entre otros temas.
8: Bueno, le acabo de informar a Sergio Mancilla, que es el gobernador a cargo de las gestiones. Hemos firmado convenio con el Ministerio de Economía de obras, de una refinanciación que teníamos pendiente. Así que bueno, todo eso ha concluido, por eso hoy a la mañana se firmó un decreto, digamos, aprobando todo lo que se firmó. Y bueno, seguimos en la gestión y seguimos trabajando como cualquier día, ¿no?
3: ¿Qué se firmó? ¿Qué refinanciación?
8: Es una refinanciación de unos anticipos, es lo que se llama el régimen de obligaciones recíprocas, donde la nación nos debe a nosotros por otra parte le debíamos también unos anticipos, entonces hemos compensado deuda, eso es lo que hemos firmado.
3: Uh-huh. ¿Qué diálogo tuvieron en relación a situaciones económicas que hoy hay entre el gobierno de la provincia y la nación?
8: Bueno, los resultados están a la vista, ¿no? Hoy la Nación financia todo lo que tiene que ver con la doble terna del Bracho Villa Quinteros, a través del BID, el BIPOS, por ejemplo. Está el aeropuerto, que el gobernador hace poco fue y inauguró el check-in provisorio. Es decir, hay una relación recíproca, digamos, institucional entre los dos estados, nacional y provincial, y eso es producto del diálogo que venimos manteniendo, empezando por el gobernador y después, en el caso nuestro, en el caso mío, con el Ministerio de Economía.
6: Ministro, ¿mantenimiento de rutas nacionales se habló?
8: No, porque primero la prioridad nosotros la tenemos las rutas provinciales. Digamos, las rutas provinciales, fíjese que ya dentro de poco se inaugura, cuando el gobernador ya esté en condiciones, la ruta 323, que es la de Leales, la ruta 307 ya está terminada, y después tenemos los caminos secundarios y terciarios, esas son nuestras prioridades. Las nacionales, seguramente ellos van a llamar a licitación y por el sistema de peaje, pero Tucumán no se va a hacer cargo por el momento de ninguna ruta nacional.
4: Sin embargo, hay muchas quejas sobre el estado de las rutas, si bien nacionales, pero provinciales también.
8: Sí. Lamentablemente sí, pero nosotros no tenemos los recursos para hacernos cargo de eso. Así que no es imposible que nos hagamos cargo de las rutas nacionales, justamente por eso, porque son nacionales y dependen del presupuesto nacional.
7: ¿Pero de las provinciales?
8: De las provinciales sí, nosotros nos hacemos cargo. Por eso le acabo de decir.
7: Está bien, pero lo que decía recién la colega es que hay también muchas rutas provinciales que no están en buen estado.
8: Bueno, hemos tenido 4 meses seguidos de lluvia. Ha estado lloviendo hasta la semana pasada. Digamos, usted cuando pasa una máquina, por uno le llueve y en época de zafra entran los camiones con la caña de azúcar, con el citro, con todo, y bueno, la vuelve a estropear de nuevo, el barro. Todavía hay zonas en donde no podemos entrar a cosechar caña, porque no hay piso, digamos, está todo inundado.
9: Ministro, había una preocupación.
10: A las rutas provinciales, ¿cuál se le daría prioridad para hacer obras para...
8: Se le están dando a todas, y ahora en especial a las que tienen, digamos, la ruta donde sale la producción. Donde usted ve, qué sé yo, la ruta 38, por ejemplo, después tiene las rutas que van al costado, digamos, de la 38, que va por el lado de los ingenios y los pueblos, todas esas están siendo repavimentadas, están siendo, digamos, puestas a punto con el ripio. Pasa que llueve, cuando llueve...
10: Se habla, ministro, de un fenómeno meteorológico, el Super Niño.
8: Sí.
10: Se está planificando con todos los ministerios para que no suceda lo que sucedió...
8: Sí, pero a ver... vamos a hacer todo lo que esté a nuestro alcance para que eso no suceda. Ahora, un fenómeno como el que se avecina, fíjese que todas las provincias están preocupadas, la de la Mesopotamia, la del centro, Córdoba, Santa Fe, todas están muy preocupadas porque parece que viene un fenómeno y bueno, el agua es el agua, vamos a tratar de hacer todo lo que podamos.
4: ¿Más obras hídricas, ministro?
8: ¿Cómo?
4: ¿Más obras hídricas para prevenir este tipo de fenómenos o también inundaciones?
8: Se están haciendo y la legislatura también está participando mucho en eso, digamos que es el plan hídrico para toda la zona sur.
11: ¿Hay un trabajo ministro, junto con el gobierno nacional, ministro, para trabajar en este tipo de obras para prevenir?
8: No, estamos trabajando nosotros a nivel provincial, no hay todavía a nivel nacional nada al respecto.
7: Ministro, teniendo en cuenta que usted fue la última persona que estuvo con el gobernador antes de que lo internen en el hospital italiano, ¿cómo lo vio en ese último contacto? ¿Pasó algo en esa reunión de Nación que le haya dado un pico de estrés?
8: No, el gobernador es un hombre fuerte, digamos, ese... No. No, hemos estado conversando y está bien, ya.
7: Disculpe, no llegó a la reunión.
8: No, creo que le van a dar la alta próximamente, bueno, después tiene que hacer reposo y los controles. Pero
7: ministro, lo cambio de tema, a pesar de la actualización del 3% para la administración pública, hay sectores que piden la reapertura de las paritarias, ¿cómo toma esta postura?
8: A nosotros no nos han hecho ningún pedido concreto y lo que está firmado con los gremios es que la paritaria se va a abrir en febrero. Mientras tanto, se va reconociendo trimestralmente, digamos, la inflación con el techo de la recaudación, que bueno, en el media hora de junio con el gobernador se tomó la decisión de que a pesar de que la recaudación, el índice daba menos, daba un 5%, se pagó lo que dice la inflación, porque un buen poco las finanzas lo daban y la gente, primero no llega a fin de mes y segundo está muy endeudada. Entonces aprovechando eso, más el aguinaldo para que pueda cancelar un poco las deudas.
7: Formal no ingresó nada.
8: No, pero además no debería ingresar porque está firmado, las actas de paritaria dicen que nos volvemos a reunir en el mes de febrero.
10: ¿Cómo?
8: Vienen complicados. Sigue cayendo el consumo. Ayer, digamos, ustedes son... son de los medios han publicado especialmente los gráficos, tanto la caída de la actividad económica como la caída de la recaudación, y por primera vez la nación pasó a tener déficit operativo y financiero.
4: ¿En cuanto a la coparticipación?
8: Es lo mismo, sigue cayendo.
9: Porque ministro, ¿sabe el tema de la industria tucumana? ¿Cuál es la situación?
8: Porque están moliendo los 14 ingenios. Felizmente, y la actividad citrícola está trabajando también a full. El tiempo nos ayuda, el tema del gas fue una de las principales complicaciones que tuvimos, y el tiempo ayuda, así que hoy están trabajando a full, gracias a Dios.
6: Los ministros, sobre la preocupación esa de del super niño, el alerta temprana, mantuvo una reunión con el presidente de la Comisión de Hacienda para que la legislatura le dé un marco regulatorio.
8: Los equipos de tanto interministeriales, porque está el Ministerio del Interior, está el Ministerio de Obras Públicas, está el Ministerio de Producción, está trabajando sobre eso.
7: Ministro de la Cámara,
4: el Ministro de Economía de la Nación dijo que ya se empezaron a ver los brotes verdes.
8: ¿Cómo?
4: El viceministro de Economía de la Nación dijo que ya se empezaron a ver los brotes
8: verdes. Me parece que acá no lo estamos llegando porque no aparece ningún brote verde, digamos.
10: Ministro, ¿los fondos nacionales para las provincias están...?
8: No, viene cayendo la recaudación porque cae el consumo. Al caer el consumo, cae la recaudación, inevitablemente.
0: Inevitablemente. Ahí estaban las palabras del ministro de Economía de la provincia, Daniel Abad, que estuvo en la provincia de Buenos Aires ayer y estuvo también reunidos con diferentes funcionarios gestionando obras, entre otras cosas, para nuestra provincia. Nos vamos ahora con la parte deportiva y, desde luego, si hablamos de deporte, hablamos de recibirlo nuevamente a José Luis Haro.
12: Bueno, mi querida hermosa Alicia Herrera, volvemos con mucha más información. Como digo siempre, lo prometido es deuda, y vamos a arrancar por Copa Sudamericana, ¿sí, chicos? Porque ayer se jugó Copa Sudamericana, esto debe estar para clasificar a los playoffs, justamente, donde jugó Boca, pero antes de Boca jugó Bolívar, que le ganó 3-2 a Gremio. Ojo con Gremio de Porto Alegre, que venía bien, y Bolívar hizo lo suyo en condición de local. Después jugó Boca, que le ganó 1-0, una mínima diferencia a O'Higgins, el equipo chileno, que es un claro candidato en la liga chilena, aunque muchos no lo conocen. O'Higgins, que es un lugar de Buenos Aires, pero bueno, es un equipo chileno que está peleando también ahí por entrar a la Sudamericana, la Conmebol Sudamericana, a instancias finales, digo. Bueno, con gol de Melentiel ganó 1-0 Boca, que, imagínense a Paredes, ese muchacho, de verdad, para aplaudirlo, no por lo que hizo en la final de Bolonqui, que terminó ahí dando una mala imagen, pero jugó el domingo pasado la final del Mundial frente a España, y ya hoy, ayer, justamente jueves, estaba en la Bombonera jugando para su equipo. Muy bien, perfecto. Paredes, que le dieron la distinción cuando comenzó justamente el partido, tanto a él por haber jugado el Mundial y haber representado a Boca justamente en la selección argentina, como así también a Villa, que vuelve a jugar en Boca. Villa, que se lo vio bastante bien, salió lesionado, ¿sí?, con una molestia en el último minuto, pero bueno, Boca, que de a poco se va armando bien, buen equipo, jugó, ganó 1-0 con el gol de Mentir, como decíamos, pero una mínima diferencia, se viene el partido de vuelta la semana próxima, ¿sí? Bueno, Independiente Santa Fe, que le ganó 2-0 a Caracas, y esos han sido los partidos de ayer de Copa Sudamericana, ¿sí? Así también como ha empezado la Liga Profesional del Fútbol Argentino, torneo clausura, sí señora, sí señor, Sarmiento de Junín perdió en su casa, en su cancha, 3-2 frente a Argentinos Juniors, gol de Alan Lescano, Prieto y Porcel para Argentinos Juniors, para el equipo de la Paternal, descontado para el local Marabel y Orihuela para Sarmiento de Junín. ¿Sí? Después Belgrano, el último campeón, defensor del título, el Pirata Cordobés, que mamita querida, le hicieron el túnel ahí el campeón a Belgrano, enfrentaba a Rosario Central y le fue de la mejor manera a Belgrano, con gol de Fernández y González Metilli, y descontaba para el canalla Fernández. Con esto Belgrano, el Pirata, le ganó 2-1 a Rosario Central. Y Defensa y Justicia del Conde Varela, en Varela no pudo ganar, no pudo hacer lo suyo el Halcón, y empató 1-1 con Aldo Civi, ¿sí? Barbona para Defensa y Justicia, descontaba Nicolás Cordero para Aldo Civi, terminaron 1-1. Bueno, te vamos a contar toda la fecha, el fixture completito para que tengas en cuenta, toma nota para este fin de semana futbolero, por la primera división del fútbol argentino, partidos para el día de hoy a partir de 16:45, Gimnasia de Mendoza enfrenta a Central Córdoba de Santiago del Estero, 19:00 Racing va a enfrentar a Gimnasia Grima de la Plata, mismo horario para que Vélez reciba en el Amalfitania de Instituto, 21:15 Platense va a enfrentar a Unión, mismo horario Huracán en el Tomás Ducó va a recibir a Banfield. Partidos para el día de mañana, sábado, a partir de las 14:45, Estudiantes de Río Cuarto va a recibir a Tigre, 17:00 Newell's Old Boys Rosario, en el Leproso recibe Marcelo Bielsa, Talleres de Córdoba, 19:15 River, que se está armando River, con Otamendi, Acuña, Montiel, todos jugadores de la selección argentina o ex jugadores de la selección argentina, pero mamita querida, cómo se está armando River y los refuerzos que están llegando, mamita querida. Va a enfrentar a Barracas en el más monumental, 21:30 Lanús, el Granate en la Fortaleza va a recibir a San Lorenzo. El día domingo de qué, Ali, de tallarines, de ñoqui, asado, empanadas, pizza, arroz, fideo, lo que usted quiera, pero disfrutando de un buen fútbol, 15:00, plato fuerte para los tucumanos, Atlético Tucumán va a recibir Independiente Rivadavia, 17:15 Estudiantes de La Plata recibe Independiente y 19:30 el día domingo Riestra cierran esta fecha número uno recibiendo Boca. Boca, juega Boca, Riestra, mamita querida, ojo al piojo. Así que fixture completito de la máxima categoría del fútbol argentino. Vamos con la Primera Nacional y el fixture completito también para lo que va a ser la fecha número 22, que comienza el día de mañana con partidos del partido que va a jugar Estudiante Bolívar, mamita querida. Va a ser un partidazo, 15:00, al igual que simultáneo Tristán Suárez Chacarita, 16:00 Atlético Rafaelo va a hacer lo suyo en condición de local frente a Chicago, 19:00 plato fuerte para los tucumanos, San Martín frente a Temperley, mientras que el día domingo Morón va a recibir a Ferro, 15:00 Los Andes va a hacer lo suyo con Deportivo Madryn a partir de las 3:00 p.m. mismo horario para que Old Boys reciba Defensor de Belgrano, mismo horario para que San Martín en San Juan visite a Agropecuario, 15:30 San Miguel va a recibir a Casuso, 15:30 Colón de Santa Fe en el Cementerio de los Elefantes va a recibir a Chaco Forever, 16:00 Racing de Córdoba San Telmo, mismo horario para que Mitre reciba al Almirante Brown, 16:00 Gimnasia de Jujuy, el puntero de la zona B va a recibir a Güemes, Santiago del Estero, 4:00 p.m. Midland Patronato, 4:00 p.m. Quilmes, el Cervecero frente a Colegiales, 16:30 Godoy Cruz en Mendoza recibe a Central Norte, 18:00 Gimnasia y Tiro frente a Maipú, y el día lunes, 20:00 va a recibir Atlanta Almagro, cerrando esta fecha número 22 de la Primera Nacional. Sí, así que bueno, Ali, fútbol completito para que ustedes puedan disfrutar, de todos los sabores, de todos los gustos, sí, para que todos puedan tener obviamente un fin de semana futbolero, pero al máximo, tanto de la Primera Nacional como así también de la Liga Profesional del Fútbol Argentino, la MLS. Si querés saber cuándo va a jugar el Inter de Miami, bueno, lo va a hacer el día sábado, donde el Inter de Miami va a jugar con Montreal a partir de las 20:30. ¿Jugará Messi o no jugará Messi? Eso no lo sabemos. ¿Sí? Bueno, mi querida hermosa Alice, deseo que tengan un hermoso fin de semana, bello, magnífico, con muchas bendiciones. Disfruten de la vida, que es bella. Es bella la vida, Ali. Ya sabes, si van a beber, no conduzcan, no perjudiquen a nadie, se perjudiquen a ustedes mismos. Tomen un auto de alquiler, un Uber, un taxi, lo que ustedes quieran. Pero, o busquen un conductor designado, Carlitos Cardona o el Tinti. Así que bueno, Ali, la quiero mucho, disfrute del fin de semana, que hay que descansar también. La cabeza hay que descansar, hay que estar tranquilo, rodearse de gente linda, que sume y que no reste. Bueno, Ali, le deseo lo mejor para ustedes, queridos oyentes. Lluvia de bendiciones, exitoso viernes y mejor fin de semana. Nos volvemos a reencontrar el lunes con más información deportiva aquí, en el mejor programa del mundo mundial, con la mejor de todas, Alicia Herrera, La Gran Mañana. Besos.
0: Un beso enorme para José Lizaro, que va por la derecha, patea por la izquierda. ¿Cómo hace? No sé, pero es así. Bueno, beso enorme, que él también tenga un hermoso fin de semana. Saludo para toda la familia y para la bella Barbie. 29 minutos han pasado de las 11 de la mañana y todavía estás a tiempo. 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

0: 45 minutos han pasado ya de las 11 y estamos en la etapa final de nuestro programa hoy, permitido de viernes.
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0: Baila con todos, mira vos. Me hace acordar a alguien. No lo puedo nombrar. Bueno, obviamente es el Daniel Humberto Reina. ¿Dónde está el nombre por el cual todos los conocemos? Y sí, en algún lado. Viste que hay gente que en realidad le pusieron un nombre, pero le hubiese gustado llamarse de otra manera. Bueno, capaz que él quería llamarse Sebastián.
2: Yo me llamo Rigoberto.
0: Claro, ¿ves? Y te pusiste Carlos Alberto para no desterrar del todo el Rigoberto. Entonces Berto quedó. También podría ser Berto Cardona. Mirá, suena bien. Mañana, desde la semana que viene, te voy a decir Berto Cardona. Ahí estamos. Por supuesto, el artista destacado de este permitido de hoy es Sebastián, el monstruo. Nació en Córdoba el 14 de agosto. Mirá. Ya casi que iba a ser su cumpleaños en 1953. Falleció el 23 de marzo de 2017. Obviamente es un cantante, compositor argentino, principalmente de cuarteto, aunque por ahí también despuntaba el vicio de alguna balada, porque hay que decirlo. Esto es así. Vamos a comenzar, para no perder tiempo y disfrutar la música, Sebastián, Amaré una ilusión.

0: Sebastián, en este permitido de viernes, disfrutando también del cuarteto. Allá por 1974, Sebastián formó parte de la banda de Cuarteto Chévere, después lo abandonó al año siguiente y se trasladó a Buenos Aires, donde pasó por la banda Los Náufragos.
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0: En el 77 decide regresar a Córdoba formando el grupo Sebastián y los Pobres. ¿Sabías o no sabías esto? En el 79 formó parte del conjunto de Carlitos Rolán, hasta que en marzo de 1981 formó su propio grupo con su primo Raúl Ledesma, y ese mismo año editó su primer disco. Después, en el 82, su trabajo Te Dicen Bandido. Cachapaz, sinvergüenza. Pero Sebastián también cantaba Yo Te Entiendo Mejor.

Marcelo, yo te entiendo mejor. Sebastián, el monstruo cordobés en la gran mañana. Que por supuesto tuvo un carrerón, chicos. Participó de recitales junto a artistas como Pimpinela, como Palito Ortega. Realizó giras musicales en todo el país, además de América, y varios de sus exitosos temas, la verdad, integraron los discos incluso que fueron premiados en países como Chile, Perú. Escuchame una cosa. ¿Qué me venís aquí con Coldplay? Nosotros tenemos a Sebastián cantando Tengo Mujer.

Por eso no pudo ser. Ay, esos labios. Permitido de viernes. Bueno, dentro de lo que fue su carrera, Sebastián realmente tuvo muchas oportunidades, compartió muchos escenarios y de hecho fue como invitado permitido de viernes. Bueno, dentro de lo que fue su carrera, Sebastián realmente tuvo muchas oportunidades, compartió muchos escenarios.

0: Carlos, vení que tenés que seguir operando. Ay, ¿sabés qué es lo que pasa? Está ahí. ¿Viste cuando él dice que no llega hasta abajo? Llega, el tema es que como... Bueno, y la verdad es que antes de la despedida él quería que yo le diga a María muchas felicidades. Cuando llegaste a mi vida, descubrí el buen amor. Las caricias sinceras, verdaderas. Las caricias que nacen del corazón. De un corazón enorme, de unos ojos brillantes, de unas manos únicas. Y me cuenta que está muy orgulloso de compartir 5 años con esta mujer tan especial que se llama María. Eso es lo que me contó. Así que felicidades para ambos en estos 5 años y espero, bueno, que sean muchos más, que más allá de todo el amor, sepan ser compañeros, porque a veces el amor solo no alcanza, en las relaciones es como un montón de cosas juntas. Así que muchas felicidades.
1: Muchas gracias, amigo, por todas sus palabras, sé que son de corazón. Y bueno, todo lo que todo lo que venga, que sea bueno, sincero y de corazón.
0: Y lo que no sea tan bueno, que tengan la fortaleza, claro, para saber enfrentarlo. Exacto. Juntos.
1: Así es.
0: A veces uno pide paciencia, a veces uno pide fortaleza, pero el tema es que ¿cómo aprendes la paciencia? ¿Cómo aprendes a ser paciente? Bueno, con gente que te juega a aprender a ser, claro, pacientes, con situaciones que...

0: que se te presentan en la vida y que, a ver, ¿para cómo las enfrento? La paciencia se aprende de esa manera. Es así, si no, uno no aprende. Pide muchas cosas, pero la realidad es que cuando esas cosas que te van a enseñar, eso que estás pidiendo, dicen, acá estamos, vamos a enseñarte, y uno se queja. La verdad es que no te quejes. Todo pasa por algo, y espero, bueno, que como lo dije, de verdad, que la relación sea bella, fortalecida siempre, y bueno, que además del amor esté la amistad y el cariño y el compañerismo y la confianza, ¿sí? Porque la verdad es que es lo fundamental en una pareja.
1: De nuevo, muchas gracias por todas las palabras.
0: Así cuando estén arrugaditos,
1: sean con pasa de uva.
0: Claro.
1: Bueno, yo le deseo también un feliz aniversario.
0: Sí.
1: ¿A
0: quién? A María.
1: A María, sí. 5 años, bueno, por muchos años más de estar juntos.
0: Que así sea. Que así sea.
1: Gracias por aguantarme.
0: Por favor. No, por favor. O sea, todos. Ya ella ya sabe que eso le gana el cielo. Yo también ya tengo una partecita. De lunes a viernes a la mañana. Bueno, amores, casi que nos estamos yendo. Le mandamos un abrazo enorme a todas nuestras repetidoras 90.1 en Quilmes y a Maicha del Valle, 107.3 en Graneros, 107.5 en Choromoro, la 92.7 en Soldado Maldonado, Departamento Monteros, Chicligasta, Río Chico, Aguilares, y la 89.3 en San Miguel de Tucumán. Un abrazo gigante para todos, que tengan un hermoso día, que Dios me los bendiga muchísimo, y será hasta la próxima. Si Dios así lo permite. Nosotros le agradecemos a José Luis Saro, a Agus Ibarra, gracias Carlos Alberto.
1: Un placer como todos los días, amiga, y si Dios quiere, hasta la próxima.
0: Y feliz día del DJ Cardona.
1: Muchas gracias.
0: Gracias a vos que estás del otro lado. Abrazo gigantesco, que Dios te bendiga muchísimo. Alicia Herrera es mi nombre. Te mando este beso. Y te dejamos con Sebastián, por supuesto, para que bailes. Enseguida llega Wally con Estoy de Liga. Y antes de olvidarme, mira, voy a leer el mensaje de nuestro amigo Guillermo Rubino, porque esta noche hay Encestando, noticias múltiples, la previa a las 21:45, transmisión 97.1, pero ¿sabes cuál es el número de transmisión de Encestando? 6.997. Talleres, Concepción Bebé, relatos, Matías Salvático, operación técnica, Facundo Barraza, locución, Guillermo Rubino. Rumbo a los 54 años con el básquetbol. Un beso enorme para todos ellos.
1: Le manda saludos María. Dice que muchas gracias por todas las palabras.
0: Un abrazo enorme para María también. Gracias por estar del otro lado, siempre acompañándonos. Gracias, mi corazón. Aquí está Sebastián y tu cariño se me va.

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Hola, hola, ¿qué tal mis amigos? Tengan ustedes muy, pero muy buenas tardes. Bienvenido a otra edición de Estoy de Liga por la 97.1, la radio que eligen los tucumanos.

0: Le vamos a dar la bienvenida a nuestro compañero César Saavedra, el hombre del fútbol tucumano. ¿Cómo está, César?
1: Hola, Bolí, ¿cómo estás? Buenas tardes ya. Nos volvemos a reencontrar de alguna manera, donde una semana donde ya tenemos cuartos de final, listos, confirmados. Estamos ahí nomás del cierre del torneo anual, Andrés, o clausura.
0: Apertura.
1: Apertura. Y donde, bueno, no se sabe qué va a pasar después ya.
0: No, pero ya. Lo que sí, muy buenos partidos, sí, la verdad que... Sí, partido
1: interesante, y donde también ya hay novedades. A fines de agosto arranca el famoso torneo regional amateur, donde confirmaron, por lo menos, que hay cuatro, va a haber, sigue más o menos la misma competencia, va a haber cuatro
0: ascensos al Federal A.
1: Directos. No es que van a ir a, y más o menos, y a principios de agosto va a salir, va a haber una presentación oficial en la AFA con algunos invitados. Va a estar el señor Darío Zamorati como representante del Consejo Federal de AFA y representante de la región, de la zona de NOA, de alguna manera la zona del norte.
0: Sí. El donde, desplazado de la Liga Tucumana, sí, tiene un cargo importantísimo.
1: ¿Dónde se va a hacer oficialmente la presentación del nuevo especie de Argentino B, vendría a ser, o Federal B, como Federal B. Tiempos, que teoría viene para ayudar un poco a los clubes y darle una mano también para que no sea tan drástico el salto al Federal A, o si del Federal A no te va bien, no sea que no vuelvas directamente a la Liga Tucumana o a la Liga de
0: a la Liga
1: correspondiente. Entonces, bueno, es como una ayuda que viene, y también supuestamente una ayuda económica para los clubes. Entonces, bueno, novedades con eso. Y también otra novedad importante que quería decir antes que volvamos ya de lleno a lo que es la Liga Tucumana, es que en el día de hoy en Cancha Central Norte se va a realizar una serie de partidos en colaboración con el
0: Juan
1: técnico,
0: Lugo.
1: Sí, con el técnico muy querido y muy conocido de la Liga Tucumana y también alrededor, Juan Lugo, que nos está pasando
0: un ídolo de
1: la Astenia. Tuvo su paso por Almirante Brown también y otros equipos, pero bueno, no está pasando en su mejor momento, y bueno, van a hacer un partido
0: a beneficio
1: en Cancha de Central Norte. Así que bueno, todo a partir de las 5 de la tarde el día de hoy.
0: A ver, a todos los amigos que les guste el fútbol y que lo hayan conocido, a Juan, fue un excelente futbolista, mejor persona, hoy está necesitando de todos, ya saben, a partir de las...
1: De las 5 de la tarde, de Central Norte.
0: Ahí donde se van a juntar viejas glorias del fútbol tucumano,
1: sí,
0: a hacer, como quien se dice, un picado, partido, sí, pero el objetivo es
1: tratar de ayudar
0: de y recaudar, sí, para esta... Bueno, esta mala situación que está pasando el amigo Juan Lugo, así que les pedimos que si pueden colaborar, por favor, e incluso hay algunas publicaciones donde están un link para que puedan ayudarla, ¿no?
1: Sí.
0: Así que bueno, le vamos a dar la bienvenida a nuestro compañero, hoy está de blanco, sí, radiante, que tiene muchas cosas para hablar, ¿no?
1: Con novedades.
0: A ver, ya lo vamos a dejar, pero sí, le vamos a hacer la presentación. ¿Cómo te va, Tito? Bienvenido.
2: Hola, buenas tardes a toda la audiencia de Liga, de la 97.1 Radio Tucumán. ¿Cómo te va, César, Wally? Espero que hayan pasado una buena semana. Estuve con usted el viernes pasado desde Minera Lumbrera. Bueno, ahora estamos ya presentes. Y esta semana... Este fin de semana tenemos muchísimos, muy muy buenos partidos. Creo que desde mañana vamos a estar desde el Fortín de Villa 9 de Julio, donde vamos a tener uno de los partidos más atrayentes de la, sí, jornada. Estación Experimental se va a medir con Ateneo Parroquial Alderetes.
1: Y hablando de Villa 9 de Julio, si yo no me acuerdo mal, el día 20 era que iba a haber asamblea entre socios.
2: Ah, sí. Ahí, sí.
1: Supongo,
2: sí,
1: que venimos con la información esa.
2: Tenemos novedades
1: que
2: sobre
1: surgió
2: la asamblea.
1: De la asamblea.
2: Sí. Vamos a hablar también de ese tema.
0: Bueno, ya va anunciando lo que vamos a tocar durante este programa. También vamos a desarrollar lo que es el fútbol de ascenso.
1: Sí,
0: que hay muchos partidos, algunos que dejan, a ver, candidatos que no son tan candidatos, ¿no?
1: Ya, pero de alguna manera estamos entrando en la recta final de la primera fase, donde ya ya empiezan a marcar un poco el camino, porque ya quedan prácticamente tres partidos, si no mal me equivoco. Entonces ya empiezan a marcar el camino, a ver quién va a clasificar a la siguiente instancia, donde ahí realmente se ve quién está para llegar.
0: Y yo te decía, César, candidatos que siempre aparecen al principio de temporada, sí, pero con el correr de los partidos se empiezan a caer, sí, en el caso de la Florida, que es empate, bueno,
1: pero
0: ¿no?
1: Pero también levantó bastante ahora con
0: el profe Tello.
1: El profe Tello, de la vuelta de su goleador, Kevin Bailey, levantó un poco. No es, todavía está un poco lejos, pero está ahí nomás.
0: Levantó un partido, no podríamos decir definitorio ni clásico, porque el clásico es con otro de la zona.
1: Claro.
0: Pero luego de venir, estar perdiendo 2-0 ante Eudoro Avellaneda, logró empatarlo.
1: Sí, Eudoro, ¿no? Y bueno, Avellaneda, que es uno de los candidatos. Entonces,
0: sí, decepción para la gente de Los Ralos y un poco de alegría para la gente del este de la provincia, ¿no?
1: Eudoro venía de jugar entre semana, venía con algunas bajas, pero bueno, vamos a ver qué sucederá. Después, bueno, la fecha del ascenso comenzó el día de ayer, que arrancó con Central Córdoba y Mercedes, que bueno, nadie sabía porque la Liga Tucumana recién anoche mandó la programación. Era un misterio ese partido, nadie sabía. Por ahí a los hinchas de CC o de Mercedes que consultaban cómo había salido el partido, bueno, recién anoche tarde supimos, porque no sabíamos que jugaban.
0: Que lo habían programado para la tarde, sí.
1: Mandaron a eso de la 10 de la noche, mandaron la programación. Y bueno, ganó Central Córdoba 1-0 a Mercedes, que bueno, todavía está lejos, muy lejos, prácticamente un milagro necesita para clasificar. Pero bueno, y Mercedes, que por ahí también, 100 por nombre, es uno de los candidatos, pero está lejos de ser su mejor campaña.
0: Sí, bueno, a ver, yo creo que más que nada este encuentro entre Mercedes y Central Córdoba se da únicamente ya por los nombres que tienen, que claro, han tenido historia en el fútbol tucumano, el presente de ambos es bastante...
1: Sí, por ahí la última vez que CC pudo tratar o que estuvo a un paso de volver a ascender fue allá por el 2022, bueno, un poquito 2023.
0: Sí, porque recordemos que... Sí.
1: Cuando empató en cancha de Talleres 1-1, que bueno, finalmente termina ascendiendo Talleres por mejor...
0: Hoy de un gran presente resultado. Talleres, claro, de la mano de Víctor Concha.
1: Y en, ¿no?, ese momento, como técnico de CC, el técnico conocido que hoy en Eudora Avellaneda, Ricardo Chacón.
0: Claro. Bueno, como te decía, sí, dos equipos que... a lo largo de la historia fueron muy importantes en el fútbol, sí, sí, tucumano, sí. Y Central Córdoba, que también venía de muchos años de haber desaparecido de la Liga Tucumana.
1: Sí, y que bueno, todos los años por ahí se habla que no va a continuar.
0: Con que amaga de que no va a seguir, ¿no?
1: Pero sí.
0: Más que nada es un club o un equipo de amigos,
1: sí,
0: porque se juntan los chicos para jugar al fútbol.
1: Sí,
0: nada más,
1: porque tienen un arreglo con, le prestan, le donan el nombre, el Central Córdoba, porque no tiene nada que ver Central Córdoba club de alguna manera con el club, con Central Córdoba Fútbol.
0: Claro.
1: Son totalmente diferentes.
0: Sí, tomaron el nombre nomás,
1: claro,
0: así como lo toman el fútbol femenino, alguna de las chicas toman el nombre,
1: claro,
0: o piden permiso.
1: Hay como
0: permiso,
1: un acuerdo ahí de mutuo
0: para representar
1: y usarlo el nombre.
0: Sí, claro, sí. Bueno, la verdad, Tito, ahí... A ver, ¿les parece? Tenemos 10 minutos más o menos.
1: Anda muy sonriente acá el amigo, anda muy feliz. Eso que su equipo perdió. A ver, no digo que jugó mal, pero perdió. Y hay elecciones ahora en
0: cualquier momento. Bueno, que hable sobre eso. No sé, usted me decía, sí, ¿qué sabemos de las elecciones?
1: Yo en su lugar estaría preocupado o ver qué sucederá.
2: No, no, la verdad que para nada preocupación no, no tenemos de... Porque realmente, sí, como yo siempre dije, el Club Deportivo Guzmán, tanto los jugadores que nacieron, digamos, en este club y crecieron de la mano de los dirigentes, digamos, que tuvimos, que pasaron por este club, realmente siempre nos dieron muy, muy buenas satisfacciones, sí, alegrías. Entonces, no debería ser, digamos, problema el hecho que termine el mandato la actual, claro, comisión directiva y ahí podamos ir a una, sí, nueva,
1: ahí vamos
2: a una nueva
1: para ir elecciones, para ir armando un poco listas. ¿Hay una sola o hay otra?
2: Y mire, hasta César, la verdad que sí, estuvimos sorprendidos en la última asamblea por la cantidad de socios interés, que se acercaron, sí, simplemente para colaborar, porque como le decía, Sportivo Guzmán es una, claro, familia, siempre fuimos reconocidos de esa manera. Entonces, la gente que se acercó fue para justamente, claro, brindar un apoyo, digamos, a la nueva lista o la nueva, sí, comisión directiva.
1: Hoy en día, ¿tienen un número parecido? ¿Cuántos socios hay en Sportivo?
2: Sí, tenemos... En realidad tenemos muchos socios. El problema de,
1: claro,
2: el
1: no
2: problema de la actual situación económica,
1: claro,
2: por la que,
1: sí,
2: muchos pasan, de ellos,
1: sí,
2: y como en,
1: sí,
2: todos los clubes no estaban,
1: no están al día, claro,
2: pero sí se comprometieron a ponerse el día para poder participar de estas nuevas elecciones, y no tengo ninguna duda de que vamos a llegar a consensuar y armar seguramente una lista única para poder apoyar al club, digamos. El año pasado sí pasamos por una situación bastante difícil,
1: sí,
2: pero este año yo creo
1: fue
2: que
1: otra historia, sí,
2: anduvimos, sí, mucho, sí, mejor, estuvo mucho mejor el club, se hicieron varias obras y bueno, futbolísticamente también estuvimos mucho mejor, digamos, este año. Ahora lo que se viene yo creo que va a ser la nueva comisión directiva que se va a formar, creo que va a ser exitosa, creo que vamos a tener muy muy buenos resultados, y desde ya son bienvenidos toda la gente que quiera colaborar con el Club Sportivo Guzmán.
1: ¿Encabezada por Chamorro o cambia?
2: Y en este momento se está consensuando una lista única, tengo entendido. Yo estuve participando en la comisión directiva saliente, hasta el momento no fui invitado ninguna lista de nada, pero yo siempre de afuera, sí, voy a colaborar
1: como socio activo,
2: por más,
1: claro,
2: que no esté en ninguna lista, yo siempre voy a colaborar,
1: claro,
2: con el club
1: como socio colaborando,
2: exactamente, siempre socio, colaborando con el club, amigo César.
1: Y acá el que está presente a la par mía,
2: y
1: que
2: no,
1: actualmente
2: Wally,
1: está en la comisión directiva.
2: Wally también está en la comisión directiva saliente, y yo calculo que también va a ser invitado, tal vez, claro, a la lista oficial. Seguramente va a haber una sola lista oficial.
1: ¿Y el actual presidente va a continuar en algún cargo o va a dejarla? O va a dar,
2: ojalá, porque realmente es una persona que le dio mucho al club, lo apoyó en las malas, podríamos decir, cuando estuvimos en la mala, y
1: claro,
2: ojalá nuestro actual presidente pueda continuar, pueda seguir apoyándonos desde su lugar.
1: Hablamos de Gustavo Loreto, por ahí, el que no
2: exactamente era. Exactamente,
0: sí, yo creo que se va a hacer una lista de unidad donde la mayoría de los participantes de esta lista actual van a continuar con quien sea el,
1: claro,
0: presidente. Todavía no está definido si va a ser Loreto Chamorro, Chamorro Loreto, pero yo creo que acá, como decía Tito recién, se va a buscar consensuar con todos. Seguramente va a haber gente que se va a querer incorporar, gente nueva para esta gestión. Y lo importante es que Sportivo Guzmán sea uno solo, ¿no? Acá no hay egoísmo de parte de ninguno, de ninguna de las personas que van a participar. Todos buscan el bien común, que sería el Club Sportivo Alfredo Guzmán, porque como siempre dije yo, el club tiene 105 años, nosotros no tenemos esa edad, vamos a pasar por esta vida y el club va a seguir existiendo. Entonces, algo que no tiene que suceder es tener el ego alto o querer ser más que la institución, y no es así. Y yo creo que así lo entienden las personas que están actualmente en la comisión directiva y los que podrían incorporarse también. Así que, bueno, ojalá que se dé todo como muchos de nosotros lo queremos, ¿no? Que siga Gustavo Loreto, porque si bien es cierto, es una parte muy importante en cuanto a la gestión, y algunos compañeros de comisión directiva también que dieron todo por estar en Sportivo Guzmán, en el sentido de su tiempo, ¿no? Me refiero a Macarena Díaz, a Ariel Vera, a Víctor Vega, que fueron las personas que se pusieron la camiseta al hombro, ¿no? Eso hay que reconocerlo, porque en realidad es así, ¿no? La cara visible de Sportivo Guzmán en estos dos últimos años fueron estas personas que acabo de nombrar.
2: Y son las personas que pudieron conseguir el normal funcionamiento del club, algo muy importante.
0: Sí, uno sobre todo
2: de los logros más importantes que tuvo
0: la gestión que hizo Macarena Díaz, la actual vicepresidente, fue muy importante, ¿no? Hay que reconocerle, una persona, una mujer que se dedicó de lleno al club. Y bueno, yo creo que no hay que quitarle mérito, ¿no? Y para mí es una de las personas, sea en el lugar que fuese, tiene que estar también en esta nueva comisión directiva que se está gestando, porque todavía no está bien definido el tema, ¿no? Y yo creo que hay que evitar, no sé si me van a permitir la palabra, los paracaidistas, ¿no? Yo creo que Sportivo Guzmán es una familia y hay que tratar de que siga siendo así y no con paracaidistas que vengan a querer figurar, ¿no? Porque nadie más grande que Sportivo Alfredo Guzmán.
2: Así es, Wally. También continuamos hablando un poquito más de la actual gestión, de las cosas que consiguieron, también no nos olvidemos que fue el club que le abrió los brazos al Goalball en el club.
0: Sí, bueno, el club ya desde la gestión de Gustavo Loreto se comenzó a hacer una institución inclusiva, en el sentido de permitir las personas con cero visión, o sea, personas ciegas, que puedan estar practicando su deporte favorito, que en este caso es el goalball, que nos representan a través de estos chicos a nivel regional y nacional, ¿no? Hace muy poquito se hizo un torneo acá, una fecha de la Liga Nacional en el club de Tafí Viejo, de Talleres. ¿Y por qué en el club de Talleres de Tafí Viejo? Porque, bueno, las condiciones para este deporte así lo exigen, ¿no? Que es un poco el silencio, estar, porque ellos más que nada, al ser personas ciegas, juegan, digamos, con el oído, porque es una pelota sonora, entonces ellos con la audición tienen que tener muy cero prácticamente de ruidos en la cancha de juventud, me había confundido. Y bueno,
2: también, Wally, no podemos dejar de lado uno de los logros que obtuvo también esta comisión directiva saliente del Club Sportivo Guzmán, que fueron el sistema de iluminación, el cual les permite actualmente a todos los niños del barrio poder participar, poder jugar de noche, que es el horario que ellos pueden, digamos, después, claro, que salen del colegio, a la salida del colegio, y ya pueden por el sistema de iluminación que tiene el club.
0: Sí, yo creo que no hay que quitarle mérito, y si muchos se ponen a hilar fino, esta comisión directiva o esta gestión hizo cosas que quizás no la están valorando ahora, y bien decías vos, que el sistema lumínico, y también otra de las cosas que se volvió a los viejos tiempos. Yo me acuerdo cuando era adolescente, en mi juventud, digamos, no tan adolescente, sino en mi juventud, en los viejos campeonatos infantiles que se hizo, bueno, Sportivo Guzmán pudo hacer el Julianito, un torneo infantil donde hubo una buena cantidad de inscriptos, y yo creo que son cosas que de a poquito se fueron sembrando y que la gente del barrio entienda que el club está abierto, volvió, como siempre digo, en esta gestión también volvió el vóley, tanto masculino como femenino.
1: Subcampeón en vóley masculino.
0: Exactamente, y bueno, ya había vuelto el básquetbol en la gestión anterior, que era de Enrique Chamorro, pero son disciplinas que a través del tiempo el Club Sportivo Guzmán va recuperando, ¿no? Así que está muy bueno eso. Ojalá que la nueva gestión de quienes vayan a comandar esta comisión directiva por estos próximos 2 años que se van a avecinar, pueden seguir incorporando disciplinas, ¿no? Porque cuando se hizo la primera, digamos, luego de 52 años, si mal no recuerdo, una elección donde Enrique Chamorro y Chiqui Décima lograron salir triunfantes ante la malograda la señora Mirta Gutiérrez, que dentro de todo, a pesar de que ella era unipersonal el club porque lo manejaba sola, pudo hacer cosas también importantes, ¿no? Como ser un campeonato en el 2022, sí, y el ascenso
1: a un paso de jugar un Federal A.
0: Claro, y el ascenso
1: con Güemes, ese partido que bueno, eso, era un partido que Sportivo tiene que haber ganado, y con Gustavo, con Chamorro fue en la actualidad, por decirlo de alguna manera,
0: el 2023 la Copa,
1: claro,
0: Tucumán.
1: Claro, la mejor ponerle de alguna manera la mejor comisión que estuvo en la actualidad, porque fue campeón, llegó a cuarto de final de un torneo regional amateur que bueno, después terminan perdiendo con Graneros con algunas polémicas allá de visitante, pero se pudo coronar con la Copa Tucumán. Bueno, se hizo otras gestiones en el club. Y bueno, y ahora queda la vara un poco alta para lo que venga. No sé cuáles serán los objetivos.
0: Muchos pueden criticar que es una comisión directiva cerrada, pero hay que estar, ¿no? Muchas veces, como yo siempre digo, y como decía nuestro actual presidente en esta asamblea que se hizo, a todo aquel que critica, que se venga a sentar 15 días en la mesa directiva y va a ver lo que es las cosas que tiene para manejar un club, donde hay que estar pensando que hay que pagarle a los empleados administrativos, hay que tener para llevar adelante cada vez que hay partidos, ya sea propios o en este caso de liga, como lo programó, hay que tener para la cala, hay que tenerlo al canchero que vaya a marcar la cancha, que pongan las redes, y todo eso tiene un costo, ¿no? O sea que para mí, como vuelvo a reiterar, quizás yo soy un integrante de esta comisión directiva, en la cual es a raíz de unos problemas personales que tengo, de salud sobre todo, no pude brindarme como lo hicieron Macarena Díaz, Víctor Vega y Ariel Vera, que fueron los que se pusieron la camiseta al hombro, ¿no? Así que todo mi respeto para ellos.
2: Así es.
0: Así es, que bueno.
1: Ya para cerrar el tema, consultarles objetivos hacia corto plazo. Primero que nada, ¿cuáles serían los objetivos?
2: Y yo creo que la actual comisión directiva, lo primero que va a tener que hacer hincapié es en el actual el actual grupo, digamos, que nos está acompañando.
1: Claro, rearmar el plantel.
2: No sé cómo iremos a seguir, si seguiremos con el mismo técnico, todo eso lo tendrá que ver.
1: ¿Y temas obras se aspira a ver, tema vestuario, si se puede hacer algo?
0: Yo creo que
1: dar una mano de pintura
0: es una de las prioridades, más que nada son los sanitarios, ¿no? Pero ante el poco ingreso de, digamos, de los socios, porque no hay un cumplimiento efectivo, se hace imposible cumplir con esos objetivos que tenemos, ¿no? Pero bueno, ya lo damos por terminado, ¿le parece, chico? Porque nos pasamos un poquito de lo que sería la tanda publicitaria. Vamos a vender, luego regresamos en Estoy de Liga con ya. Primeramente vamos a ir con los partidos de ascenso de la Liga Tucumana de Fútbol y luego vamos a ir desgranando lo que serían los partidos.
2: Cuartos de final.
0: Los cuartos de final.
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0: 12 horas 53 minutos. Bueno, la verdad que nos habíamos pasado unos minutitos en volver al aire porque estábamos charlando y siempre, que como digo yo, ¿no?
1: La pausa de hidratación, nosotros
0: de hidratación. Siempre digo que fuera del aire es donde sale cosas hermosas, donde salen cosas lindas para charlar. Y bueno, en este caso estaba muy amena la charla ahí entre todos los compañeros. Ya está Ale Roxa Rosas también para incorporarse. Así que bueno, César,
1: sí,
0: tenemos
1: fecha número 10 del ascenso ya.
0: A ver, vamos desgranando un poco y ya, analizando un poco lo que serían los partidos.
1: Dale,
0: ¿no?
1: Bueno, por la fecha número 10, por la zona A, Olier perdió 3-1 con Fundación Mapa. Fundación Mapa, que viene hasta el momento siendo una de las sorpresas de esta temporada. Porque, bueno, los años anteriores sí estaba más que nada en la zona de abajo. El único año que fue que logró pelear hasta el final fue cuando recién había incorporado a la Liga Tucumana, allá por el 2021, donde le peleó hasta casi al final. En ese grupo le estaba la Florida, Ateneo, donde finalmente, bueno, después, en ese año Ateneo llega a la final, pero termina perdiendo con Santa Lucía, aquel Santa Lucía que llegó casi por la ventana y que le termina arrebatando el ascenso a Ateneo, que
0: Ateneo
1: en ese
0: parroquial
1: momento estaba Walter Concha como técnico, estaba JJ como una de las figuras de Ateneo, y Santiago Ledema, estrellita, que bueno, actualmente sigue, jugador y campeón con Sportivo Guzmán.
0: Así es.
1: Le ganó 3-1 a Olger, que Olger, bueno, viene por ahí complicado, igual se entiende el primer año en participación lo que es reserva y primera, porque en las otras categorías ya vienen participando, pero es primer año, se va adaptando, de a poco le va encontrando la vuelta. A ver, no juega mal, tiene lindo equipo, por ahí le cuesta las pocas llegadas que tiene hacia el área rival, le cuesta terminarla o concretarla hacia el gol. Y vos sabés que si vos no haces el gol en un arco, te
0: lo padeces en el otro. ¿No?
1: Entonces, por ahí le está costando eso poco. Y Fundación Mapa, que tiene un equipo lindo, con muchos chicos, bueno, muy bien, se especializa en eso, Fundación Mapa, en proyectar a los chicos, darle la oportunidad a varios chicos de mostrarse. Bueno, tiene lindo equipo. Otro partido que, bueno, habías anticipado un poco, el clásico, o un clásico de alguna manera, la Florida con Eudora Avellaneda, donde empataron 2-2. Resultado que le sirve por ahí un poco más a Fundación Mapa, porque achica la brecha con Eudoro y se queda ahí nomás a 3 puntos de pasarlo, de igualarlo a Eudoro Avellaneda. Y la Florida, que bueno, le sirve para achicar un poco también la brecha con 20 de junio en la Conquija para meterse ahí en el último escalón que estarían clasificando.
0: Les recordamos a la audiencia cuántos son los que van a clasificar por cada zona, ¿no?
1: 4 por cada zona. 4 por cada zona, de ahí se va a hacer un sorteo donde lo van a mezclar.
0: ¿Dónde serían los octavos?
1: No, donde se va a dividir por dos zonas. Se divide dos zonas y se juega.
0: Van a jugar todo contra todo y luego van a ser dos,
1: claro,
0: que van a ir a semifinal y final.
1: Claro, y de ahí los que se juegan dos zonas y de ahí van a, supongo que ya, o haciendo en directo o hacen jugar semifinal y final. Va a depender ya
0: del gusto de
1: la Liga Tucumana, que todo cambia todo. El día miércoles el corte empató 2-2 con Unidad Conquija, el corte que hizo muy buen primer tiempo.
0: Fue de lo luego mejorcito. De venir perdiendo los últimos partidos, es un buen resultado para la gente del corte.
1: Sí, bueno, el tema es que venía un muy buen primer tiempo, el tema es que había arrancado ganando tempranamente, después tuvo muchas situaciones, erró muchas situaciones, y en el segundo tiempo, donde bien que arrancaba el segundo tiempo, logró poner el 2-0, y después como que se pinchó un poquito entre algunas lesiones, los cambios que no entraron bien, el Pato Valdés, que un poco enloquecido en la tribuna porque por algunos lo dejaban venir y dejaron solo al que no tenía que dejar solo. Hablamos de César Montiglio, que lo dejaron
0: con su experiencia sabe,
1: lo dejaron solo en el medio campo y empezó a distribuir, y Unión Conquija lo fue llevando bien, que hizo puso el 2-1 y casi sobre el final puso el 2-2 y después casi sobre el final lo termina, casi lo gana Unión Conquija con un tiro libre de César Montilo que pegó en el travesaño. Y bueno, después el árbitro lo terminó, pero...
0: No, y un César Montiglio que, conoció las mieles del éxito, y sobre todo es un jugador de muchísima experiencia sí. Y para esta categoría, es mucho, ¿no?
1: Mucho, sí, por eso. Sí.
2: Y hacen la diferencia,
1: Y bueno, después no programó, pero bueno, ya le van a dar los puntos, y a 20 de junio que tenía que ir a visitar a Choromoro. Y bueno, y la zona A queda Eudora Avellaneda puntero con 24 puntos, Fundación Mapa con 23, Unión Conquija tercero con 15, cuarto 20 de junio con 15, a la espera de ver que le den los puntos y cómo terminará, quinto La Florida con 14, sexto El Corte con 9, Olger séptimo con 6 unidades y último Choromoro con 0.
0: Claro, recordemos que Choromoro a partir de la segunda fecha dejó de participar en el campeonato de ascenso, entonces todos los partidos... Ahora lo que me llama la atención, ¿no, chicos? Es una vez que si hay empate en una posición y se tienen que definir por goles, ¿cómo lo hacen? Yo creo que le van a dar a cada partido... A cada club que tendrían que haber enfrentado a Choromoro, claro, por 1-0.
1: O por 3, mayormente siempre dan 3-0. Habrá que ver ahora cómo se dará. Ese es el tema. Ahí está el tema que todo. Yo pregunté a varios presidentes de clubes cada vez que veo, pregunto. Y ellos tampoco saben.
0: No hay una decisión.
1: No hay una decisión y la Liga Tucumana tampoco te dice cómo se va a resolver el resultado, porque depende del resultado de los goles, varía la tabla de posiciones.
0: Claro, por eso tiene que variar.
1: Entonces, porque hoy en día, si vos llegás empatado en punto, la diferencia clave si pasás o no
0: siempre
1: pasás es los goles.
0: La diferencia de goles.
1: ¿No? Y si estás empatado en goles a favor, tenés que ver la diferencia de goles en contra. A ver, todo tiene que ver con todo.
2: Entonces, podríamos recordarle a nuestra audiencia por qué Choromoro dejó de participar.
1: Tema económico. De la institución dijeron que no recibieron el apoyo que ellos esperaban de parte del municipio, entonces se le hacía difícil costear los viajes hacia la capital, hacia San Miguel.
0: Le está pasando lo mismo que le está pasando al Corte en la ciudad de Alderetes, ¿no? Y hablando de la ciudad de Alderete, ahora el nuevo estadio de Ateneo Parroquial Alderete cambió de nombre, ¿no?
1: Claro, ya el año pasado, cuando se hicieron las obras, su segunda ciudad, ahí tiene muchos amigos conocidos, tiene usted ahí.
0: Soy ciudadano. Habitante de esa ciudad, claro. Yo vivo hace...
2: ¿Podríamos decir cuál es el nombre actual?
0: Ciudad de Alderetes.
2: Estadio
0: Ciudad de Alderetes. Que era el Jacinto Yocra.
1: Claro,
0: ahora...
1: El año pasado cuando Ateneo participó por primera vez en el torneo regional amateur y que se hicieron la inauguración de las tribunas,
0: las instalaciones de los todo, arcos, ¿sí?
1: Se le hizo oficialmente el nombre Ciudad de Alderetes.
0: Yo creo que, son imposiciones.
1: Sí,
0: ¿no?
1: Para muchos hinchas todavía sigue siendo el Jacinto Yocra. Pero bueno,
0: yo creo que tendría que haber habido una asamblea para cambiar el nombre, pero bueno, sabemos cómo todo esto...
2: El nombre de quien pone la plata.
0: Exactamente, dentro de poco va a ser, no voy a nombrar, pero...
1: No se meta por ahí.
0: No, metemos por ese lado. ¿Cómo le va, querido Alejandro Rosa? Bienvenido.
3: ¿Cómo le va, estimadísimo? Bueno, acá disfrutando de los presentes que trajo el amigo Tito, muy agradecido, por supuesto, y bueno, también disfrutando de Estoy de Liga por la 97.1 Radio Tucumán.
0: Así es, bueno, esa es su participación, ahora vamos a vender un poquito, ¿le parece, querido Ale? Y luego regresamos.
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5: Un hallazgo de neurocientíficos de la Universidad de Yale reveló que el corazón cuenta con un pequeño cerebro capaz de garantizar el correcto funcionamiento del órgano incluso en situaciones de estrés físico o psicológico extremo. El estudio, realizado en ratones, fue publicado en la revista Cell. Si los resultados se confirman también en seres humanos, podrían abrir nuevas perspectivas para el tratamiento de enfermedades como el infarto, la insuficiencia cardíaca y las arritmias, favoreciendo el desarrollo de nuevos medicamentos y terapias no farmacológicas. La red neuronal estudiada se encuentra en el tejido adiposo que rodea el corazón y mantiene una comunicación constante con el cerebro para regular la función cardíaca. Los científicos explicaron que, debido a que las neuronas cardíacas intrínsecas son extremadamente escasas, representan apenas el 0,01% de las células presentes en nuestro tejido cárdico. Hasta ahora había sido difícil determinar con precisión cuál era su función.
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5: Racing comenzará su camino en el torneo clausura de la Liga Profesional de Fútbol este viernes, cuando reciba a Gimnasia y Esgrima La Plata. El encuentro, que está programado para las 19, se llevará a cabo en el Estadio Presidente Perón, más conocido como el Cilindro de Avellaneda. Va a contar con la televisación de ESPN Premium. Racing llega a este encuentro luego de tener un espantoso primer semestre de 2026, en el que quedó eliminado en los cuartos de final del torneo de apertura, mientras que la Copa Sudamericana protagonizó uno de los mayores papelones de los últimos años al despedirse en la fase de grupos. Toda esta situación derivó en la salida del entrenador Gustavo Costas, quien fue reemplazado por Juan Pablo Bocboda. Este último comenzó su ciclo en la academia la semana pasada con una gran goleada 4-1 frente a Defensa y Justicia para avanzar a los octavos de final de la Copa Argentina.
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0: 13:20. Seguimos en Estoy de Liga. Bueno, vamos a ir, sí, ¿te parece, César?
1: Para ir cerrando ya
0: el ascenso, ¿no?
1: Sí, bueno, por la zona B, Mercedes perdió 2-1 con Unión del Valle, en condición de local.
0: Volvió al triunfo la gente de Unión del Valle,
1: viene,
0: ¿no?
1: Viene bien, viene levantada, se hizo... está haciéndose fuerte más que nada ya de
0: en los Altos, digamos,
1: claro,
0: en el Valle.
1: Que tengo pendiente de ir, todavía no fui. Vamos a ver cuando tengo pendiente de ir, donde conseguí un buen triunfo en condición de visitante ante Mercedes, y que lo pone ahí nomás al equipo del señor Carlos Contreras en zona de clasificación. Después otro resultado, sorpresivo no, pero era un poco esperando, Santa Bárbara, que no está haciendo la mejor campaña. Se esperaba un poco más de Santa Bárbara, más que nada por el nombre. Por el nombre, por ser uno de los pocos clubes y encima casi el único club que queda de la zona del sur en el ascenso, porque prácticamente la es el único. El año pasado era San Ramón, pero San Ramón ya volvió a la... está en la primera división. Entonces Santa Bárbara prácticamente el único club que queda,
0: el único representante de la zona sur de la zona provincia, sur,
1: que le ganó 1-0 a Central Córdoba. El Rejunte, de muy buen campeonato en momento, le ganó 3-0 a los la Independientes.
0: A ver, cuando hablábamos que el Rejunte sería el próximo invitado,
1: sí, que muchos lo cuestionaron.
0: Lo cuestionaron, sí, mucho, exactamente.
1: Más que nada por redes sociales.
0: Pero
1: está haciendo muy buena campaña, tiene un lindo equipo y todo con... A ver, sí es cierto que hay un apoyo de la política de la parte de la zona de los Ralos, pero está haciendo una buena campaña y tiene muchos jugadores ahí propios de los Ralos y muchos jugadores que descartaron.
0: Claro, por
1: ahí,
0: más que Cruz nada Alta, la polémica.
1: Eudoro.
0: La polémica era porque el Rejunte, tendrían que estar apoyándolo a Eudoro Avellaneda, ¿no? Y los dos están con buen presente,
1: claro,
0: digamos.
1: Sí, están con buen presente. Por ahí también mucho cuestionaban el nombre Rejunte. Bueno, a ver, está en la liga, figura con un...
0: con un nombre de una fundación.
1: Pero bueno,
0: todo el mundo lo conoce por el Rejunte.
1: Entonces... pero bueno, está
0: haciendo... Recordemos que cuando fue la presentación del Rejunte,
1: sí,
0: fue el Pulga, ¿no?
1: Rodríguez, sí,
0: Pulga.
1: Fue como invitado especial o estelar de la presentación oficial que se iban a unir a la Liga Tucumana y todo lo demás. Y fue también, bueno, estaba todavía siendo autoridad de la Liga Tucumana el presidente de Eudoro Avellaneda, Fabián Fernández,
0: sí,
1: que fue también como invitado especial y también le dio su apoyo como club, como de una de las instituciones de los Ralos, también le dio su apoyo incondicional al Rejunte para unirse.
0: Para la foto era, ¿no? El apoyo incondicional para la foto.
2: ¿Y a qué se está dedicando ahora el Pulguita?
0: Y bueno, no, ya... Yo creo que el próximo paso de Luis Rodríguez va a ser la política.
1: La política,
0: ¿no?
1: Sí, anda por ahí.
0: Seguramente, yo creo que más que nada porque no es de ahora...
1: Claro.
0: Eso, sino desde hace mucho tiempo que viene sonando el tema de que José Luis Rodríguez,
1: claro,
0: estaría en política.
1: Que
0: pero,
1: si New York le salen las cosas como salen, cuenta como título porque él jugó la primera fase, así que cuenta como,
0: claro,
1: título.
0: Claro, más que nada era para darle un impulso al club New York, ¿no?
1: Claro.
0: Que en realidad yo creo que está bien.
1: Está bien, sí.
0: Aparte, llevaron, bueno, está bien hasta ahí nomás porque ganaron por penales ante...
1: Bueno, pero le empató, no le ganó gracias al arquero de Rodrigo Concepción, sino lo,
0: claro,
1: ganó en los 90.
0: Lo empató, yo creo que para mí,
1: ahora
0: sin tanto fanatismo por la contra del club Concepción, no era justo, ¿no? Porque para mí Atlético Concepción hasta ese momento no era un justo ganador porque,
1: claro, sí, coincido,
0: en el segundo,
1: sí,
0: tiempo, sí, New York lo llevó por delante,
1: sí,
0: a los Leones y bueno, le costó
1: mucho,
0: sí, que en los últimos minutos empató y bueno, y después los penales, como bien sabemos, es una lotería, ¿no?
1: Es cuestión de suerte.
0: Los primeros 5, 6
1: Los primeros 10 minutos fue todo.
0: No, pero los primeros 6 pateadores de la ronda de penales fueron impecables, ¿no?
1: Sí.
0: Sobre todo los primeros 5 de cada equipo, luego
1: en el 6-6.
0: Después pasaban al 7 penales por equipos.
1: Claro.
0: Lo erra Ñuñorco, y donde tenía que asegurar el triunfo la gente de Atlético Concepción lo tira afuera, y bueno, en lo que vendría a ser la octava tanda de penales, bueno, ahí saca la diferencia Ñuñorco.
1: Sí. Bueno, sí, ya
0: terminamos.
1: Cerremos lo del ascenso después de lleno, porque si no se nos va. Bueno, Ingenio Viejo, que empató 0-0 con Alianza. Alianza también está haciendo dentro de todo una buena temporada.
0: Sí.
1: ¿Cómo quedan atrás las posiciones? Por la zona B, el Rejunte primero con 20 unidades, segundo Unión del Valle con 14, tercero Alianza con 13, cuarto Los Independientes con 13, quinto Santa Rosa con 12, sexto Ingenio Viejo con 12 también, séptimo Mercedes con 6 unidades y último Central Córdoba con 3 puntos, que hasta ahora viene siendo el de peorcito campaña. Central Córdoba. Y por la zona C, así rápidamente, que donde están los equipos de tranca: Pozo Largo perdió 2-0 con la Candelaria, Sacachispa empató 1-1 con Mariano Moreno, San Francisco le ganó 7-0 a San Ignacio, y La Colonia empató 1-1 con Deportivo Trancas, donde en la zona esta ya prácticamente clasificado, porque sacó mucha la diferencia, Deportivo Tranca con 26 unidades, está puntero, le sigue Sacachispa con 21, tercero La Candelaria con 16, y cuarto Mariano Moreno con 13, después le sigue quinto Pozo Largo con 13, sexto La Colonia con 13, séptimo San Francisco con 9 y último San Ignacio con un solo punto.
0: Me imagino y quiero creer que esta vez no se le va a escapar el ascenso a Deportivo Trancas, ¿no?
1: Sí, no sé, o Sacachispa también puede dar el gol.
0: De la forma del puntaje de claro. Que viene jugando en el ascenso.
1: Sí, prácticamente.
3: Como dice César, cuidado con Sacachispa,
1: sí,
3: también, ¿no?
1: El año pasado hizo un buen torneo regional, Sacachispa. Hizo un buen torneo.
0: Claro, que era incluso la sorpresa por la invitación que habían tenido, un equipo que nunca había participado ni en la primera división del fútbol tucumano y sale como invitado al torneo regional amateur de fútbol. Muchos dijeron, y creemos que fue así, bueno, por temas por la política, digamos, ¿no?
1: Sí.
0: Pero no defraudó.
1: No,
0: porque
1: no.
0: Jugó bastante bien,
1: sí,
0: participó.
1: Estuvo a nada de arrebatarle, de pasar como mejor. Como mejor segundo de la zona norte, pero bueno, un resultado de la zona de
0: pero Santa, muy aceptable
1: sí,
0: fue su participación.
1: Buena campaña, le bueno. Empató y le ganó a San Antonio, bueno, buena campaña.
0: Ahora vamos al plato fuerte.
1: Sí, bueno, octavo de final de la Liga Tucumana, donde ya se enfrentaban los equipos que ya habían clasificado primero. Directamente entraban en la octava de final, se salteaban de alguna manera una fase donde acá ya no había de ventaja deportiva para nadie, donde
0: sí.
1: si empataba
0: que muchos pensaban, era una confusión porque pensaban
1: claro,
0: que los partidos iban a ser de ida y vuelta, ¿no?
1: No, pues si no íbamos a terminar más.
0: Claro.
1: Y donde muchos pensaban también que los que habían clasificado directamente octavo tenían ventaja deportiva. Hubo ahí un par de inconvenientes porque algunos pensaban que Granero y Concepción, que Granero y Ñuñorco, perdón, tenían ventaja deportiva.
0: Ninguno tenía.
3: Pero, ¿qué pasó había con los cruces de los cuartos de final? ¿Qué pasó?
1: Como pasó a principio de que se larguen los 16 octavos de final, la liga y sus cambios a último momento terminó cambiando.
0: Incluso ahora en esta fase hubo
1: claro, por eso digo,
0: cambios también.
1: Cambios,
0: bueno,
1: sí.
0: ¿Te parece si vamos a la programación?
1: Vamos primero con los resultados y
0: bien.
1: Ahí vamos dando.
0: Bien.
1: El día viernes hubo 3 partidos donde se jugó en cancha de Jorge Ñuri, perdón, Graneros, que le ganó 3-0 a Marapa. Graneros que clasificó primero y uno de los candidatos.
0: Y Marapa también era un equipo fuerte, ¿no?
1: Claro, y que venía de dejar a eliminado a Central Norte, ganarle 1-0 en los 90 en cancha
0: sí.
1: de Bellavista, donde Central Norte tenía ventaja deportiva en caso de empatar 0-0 o 1-1 pasaba a Central Norte. por ventaja deportiva, porque estaba mejor.
0: Sí.
1: Y Malapa, que bueno, hizo una de sus mejores campañas de alguna manera, sacando la aquella donde después Sportivo termina con Orlando allá por el 2023, campeón de la Liga Tucumana.
0: Sí.
1: Que también hizo una buena campaña, que bueno, después por siempre algunos inadaptados terminó pagando los platos rotos el club, porque se comió una multa y la suspensión de una cancha por algunos incidentes, por algunos
0: sí, tontos. Sí, es imposible jugar en Marapa también, ¿no? Nos tocó padecer
1: pero ese ahí estadio. La culpa la tiene algunos tontos que no tiene, que no, eso no es, bueno, eso es, no que, es querer al club.
0: Exactamente, eso no ser hincha.
1: Le haces daño. Bueno, otro de los partidos de la fecha, o el que más llamaba la atención, era New York Atlético Concepción, que jugaban en cancha de Almirante Brón, ciudad de Lules, también en el estadio
0: sí,
1: de Almirante
0: que Brón. Para mí lo jugaron con el horario muy tarde ya, ¿no?
1: Tendría es que arrancó que haber
0: empezado,
1: tarde.
0: Claro, tendrían que haber empezado a las 16 horas.
1: Arrancó tarde.
0: A las 17
1: arrancó
0: y
1: tarde
0: algo.
1: Porque se demoraron los árbitros hasta que llegaron los planteles, el de la policía hasta que dio el ok y por el tema de los ingresos. Arrancó tarde, se demoró más de la cuenta y al no haber buena iluminación se sí. terminó jugando y nadie pensaba y se extendió entre los penales, se fue extendiendo. Entonces, bueno, eso hizo que se casi a oscuras.
0: Muy buena cantidad de gente de Atlético Concepción.
1: Sí, llegó mucha eso que era, gente. Sí, a pesar que era día viernes, día laboral, sí. que jugaban en cancha de Lules, buena convocatoria de la gente de los Leones. Y también hay que decir que dentro de todo se comportaron las dos hinchadas, se comportaron sí. bien, no hubo incidentes.
0: Gracias a Dios, se fue un buen comportamiento de ambas parcialidades, donde cuando en el último penal donde clasifica New York, yo digo, bueno, acá se van a...
3: Va a haber problema,
0: ¿no? Con Hidalguía aceptaron el resultado sí. la gente de Atlético Concepción, que también
1: que,
0: yo
1: ver,
0: creo que se le cruzó sí. por la mente de decir, no, si acá hacemos problemas vamos a tener
1: claro.
0: problema
1: no.
0: luego, porque vienen de una sanción de 2 años también.
1: Claro. Entonces, y para los Leones,
0: creo que eso prevaleció.
1: Como para Sportivo, ya llegar a esta instancia, pensando lo que fue el año pasado, que el Atlético Concepción tenía que jugar por no descender con San José,
0: sí.
1: ya llegar a esta instancia y lo que mostró el equipo... Dentro de ya todo estaba. Es una
0: aparte,
1: buena campaña. Ahora prepararse para lo que venga. Esa era más
0: sí,
1: o menos
0: para
1: la idea.
0: El torneo clausura.
1: Bueno, los primeros 10 y por el lado de New York venía de ganarle tranquilamente, cómodamente 5-1 a Juventud Unida, en cancha también del Almirante Brown, que fue prácticamente un trámite para New York, que es uno de los candidatos. Y por el lado de Atlético Concepción venía con varias dudas, porque no había dejado una buena cara el equipo del Tigre Amaya ante San Juan, que lo padeció mucho. Es cierto que...
0: Pero sufrió la baja de uno de sus goleadores,
1: claro,
0: también,
1: sí,
0: ¿no? De Mauricio Miranda.
1: De Mauricio Miranda, que no pudo estar por lesión. Que Johnny Amaya llegaba prácticamente en una pierna, porque todavía
0: sí.
1: no se termina de recuperar. Donde el Tigre Amaya apostó por los refuerzos como Maxi Alanís, que jugó bien, pero se esperaba un poco más. Donde Bay de buena temporada, pero por ahí dejó sus dudas también en uno de los goles, el arquero.
0: Sí.
1: Donde tampoco pudo
0: contar. De muy buena
1: con
0: altura,
1: el,
0: ¿no?
1: Sí,
0: pero
1: no pudo contar con el otro arquero porque lo tuvieron que operar de una. Creo que de una hernia. Si no me equivoco.
0: Pero para el partido yo creo que Bay no defraudó, ¿no?
1: No, porque por ahí muchos reclamaban
0: sacó
1: en el
0: pelotas
1: sí,
0: importantes,
1: sí,
0: ¿no?
1: Sí.
0: Que
1: bueno,
0: podrían haber definido en los 90 minutos.
1: Sí, los primeros 10 minutos fue casi todo de Atlético Concepción, que fue decidido prácticamente
0: buscar
1: donde iba a conseguir el primer gol, el primer tanto donde iba a aparecer.
0: Muy temprano fue.
1: Uno de los goleadores, uno de los referentes ya que tienen, porque prácticamente todos los terminan volviendo como Facundo Espinosa, el jujeño,
0: sí.
1: Marcó el 1-0 prácticamente bien que había arrancado.
0: Yo creo que a los 5 minutos,
1: sí,
0: 6 minutos.
1: Te digo, los primeros de ahí fue los primeros 10 minutos, después como que se quiso cuidar o esperar un poco más.
0: Yo creo
1: más.
0: Que eso fue
1: el resultado, se fue metiendo un poco atrás, apostó a salir rápido de contra por los costados.
0: Pero más que nada cuidando algún, el resultado,
1: sí,
0: ¿no?
1: O algún pelotazo hacia Johnny Amaya que la aguante y vea que dentro de todo hizo un buen partido en los 90 porque aguantó toda la sí. que le mandaron, la aguantó y eso que estaba jugando. En
0: ese, mira, César y chicos, para mí es el error que cometen muchos equipos, ¿no? Y sobre sí. todo el técnico, cuando de entrada te hacen un gol, ahí ya lo tenés medio groggy, ¿no? Porque te claro. No es que le haces el gol a los 25, 30 minutos, no, si vos le haces un gol a los 5, 6 minutos y ahí lo tenés descolocado,
1: claro,
0: porque, ahí tenés que aprovechar claro. la ventaja esa donde están confundidos y tiene que salir a avanzar para ampliar
3: la diferencia.
0: Y yo creo que Atlético Concepción como que retrocedió un poco y bueno, y le dio a partir, como dice César, de los 10, 15 minutos ya.
1: Yo creo que el Tigre Amaya se la como que quiso jugárselo un poco, donde es era la idea era esperar al rival sabiendo que
0: y salir de tenía contra.
1: La necesidad y apostar de contra sabiendo que tenía jugadores rápidos y de buen pie que si vos le dejabas mano a mano podían definir y aumentar la ventaja. De momento le sirvió, tuvo una que otra Atlético Concepción para poder ampliar la ventaja de contra, pero en eso de meterse atrás, New York lo fue llevando.
0: Aparte tiene jugadores sí, con buen pie. Y en el segundo tiempo cuando entró
1: ahí vamos ya, claro, y lo fue llevando y ya en eso cuando se escapaba el primer tiempo apareció el 1-1 para New York, donde apareció Ezequiel Sosa, donde un disparo, después de varios rebotes, un disparo de fuera del área que termina descolocando un poco al arquero porque estaba tapado entre la defensa.
0: Pero se veía venir
1: porque sí. Miñorco lo estaba llevando, ya veía, tenía un par de claras donde el arquero Bay había sacado 12-3 y anteriormente Miñorco había convertido el gol, pero le cobraron un offside milimétrico porque era muy finito.
0: Muy finito.
1: Que le cobraron, yo creo que es una jugada de VAR. Porque era muy finito el offside, estaba en offside pero era muy finito, un offside que casi no te cobra en la liga tucumana, muy bien por el asistente. Y bueno, pero New York lo iba llevando y en cualquier momento se veía venir el empate. Y ya en el segundo tiempo New York fue más decidido, pero en esa, como decíamos al principio, que Atlético Concepción apostaba a las contras y en una de esas jugadas de contra
0: de no ir a los penales, porque claro. New York en ningún momento apostó a los penales, quería ganar el partido en los 90 minutos.
1: Claro, y entre New York y buscándolo, dejaba espacio abajo, aprovechó muy bien lo León, porque en una pelota parada a favor de New York terminó en la contra y terminó en gol de Atlético Concepción de Johnny Amaya.
0: Muy buen gol porque
1: venía en la carrera y hizo un gol de 9. Gol de 9-9 porque puso la cabeza y terminó en el 2-1, donde todo era alegría y parecía que los Leones más
0: y
1: o
0: ahí
1: menos.
0: Volvió a retroceder.
1: Claro, porque
3: ¿cuántos minutos faltaban ya para
1: terminar? Y ya faltaban 15 minutos más o menos, pero ya tenía un jugador menos, Atlético Concepción, porque Facundo Espinosa, que hizo el primer gol, se hace expulsar. Primero una amarilla infantil porque se.
0: Sí, totalmente.
1: Habla de más y saca una amarilla, porque habla de más y el árbitro le saca una amarilla, el árbitro hace la seña por hablar. Después, ya con el final del primer tiempo, creo que fue antes del 1-1 o después del 1-1, va a disputar una pelota, tira un manotazo hacia atrás.
0: Estaba cerca de los bancos de suplentes.
1: Cerca del sí. banco de suplentes, línea estaba a la par. Doble amarilla y roja. Después, bueno, el Tigre va más allá, movió un poco el banco, pero bueno. Y después del 2-1 ya directamente se plantó atrás Adrián Concepción.
0: Le dio la pelota
1: York,
0: prácticamente.
1: Y empezó Luca Naranjo a mover un poco la
0: que
1: pelota.
0: Que no apareció mucho el Foca López, ¿no?
1: Claro, no, poco y nada. Y lo fue llevando. Donde también la gente de New York se empezó a desesperar.
0: Pero después los cambios.
1: Claro, después empezaron un par de insultos hacia al técnico del New York, Florian García, porque le pedían a los dos que le cambiaron la cara al equipo, pedían al Bambino y al...
0: El eterno Bambino, ¿no? Me acuerdo cuando jugaba para Sportivo Guzmán, el Bambino Carrizo, era imparable en una de esas... y bueno, y acá le cedieron el campo de juego Atlético Concepción a Ñuñorco, el Bambino por un lado, y su hermano por el otro, y empezaron a mover, y ahí apareció un poco el Foca López, ¿no?
1: Claro, sí, López. Pero antes de que llegue el 2-2, en la contra casi termina el 3-1, donde Johnny Amaya hace una muy buena jugada personal, donde la pica por el, sale el arquero a chicar, la pica, pero se la va un poquito más arriba y se termina escapando. Y después esa jugada prácticamente viene
0: era aguantar.
1: Era aguantar porque venía el empate, porque Ñuñorco lo estaba acorralando, lo tenía bajo ahí en el arco, no podía salir del área, no pasaba ni mitad de cancha y Ñuñorco la volvió a meter. Y bueno, casi sobre el final ya, en el tiempo agregado, porque dio 8 el línea donde el banco de suplente de Atlético Concepción se quejó porque...
0: bien, porque a ver, sí, muchos los cambios y se paraba, tiraban, aducían calambres, los jugadores de Concepción querían que pase el tiempo como de lugar, y bueno...
1: Y bueno, y después, bueno, sobre el final, casi ya a los 47, 48, apareció el 2-2 de Ñuñorco, donde fue toda alegría, y gracias al arquero de Atlético Concepción Bay, no lo ganó en los 90, porque tuvo alguna que otra posibilidad para ganarlo en los 90, y bueno, después se fue...
0: Porque hizo lo que tenía que haber hecho Concepción, una vez que te hacen el gol, lo tenés ahí dubitativo, claro. Y siguió avanzando, no quería ir a los penales Ñuñorco, ¿no? Quería ganar en los 90.
1: Claro. Y después, bueno, se terminó dándole el pase a Ñuñorco a cuartos de final por los penales, los primeros 5 muy bien pateados, después el 6-6 también, los 2 bien
0: pateados. Sí, los 6 primeros de cada equipo.
1: Donde venía el 7 para
0: Ñuñorco, ataja
1: Bike para Atlético Concepción, que bueno, pensábamos, ya está,
0: la tiró arriba.
1: Va al Arcón, que fue uno de los mejores el año pasado y este año, y uno de los referentes que dio la cara cuando el equipo estaba mal. Patea, la manda...
0: La tiró arriba, y bueno después, clasificación del equipo
1: de Montero, que se termina llevando la clasificación merecida, porque hizo bien las cosas, y bueno, los penales ya es cuestión de suerte.
0: Ya vamos a seguir, vamos a vender, ya estamos casi al final del programa del día de hoy. ¿Te parece, Ale? Vendemos un ratito y luego regresamos.
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0: 13:50, ya estamos en los últimos 10 minutos de este programa del día de la fecha, y recuerden que en instante nomás va a estar La Oveja Negra con Damián Cabral, ¿no? Este, un muy lindo programa, un magazine, la verdad que entretenido, sobre todo para escucharlo a este tucumano, Damián Cabral, que bueno, su programa se emite desde la provincia de Buenos Aires.
1: Un clásico de los 80.
0: Así es, con clásico de los 80, aquí hay mucho que le gusta. Bueno, César ni había nacido todavía, pero bueno, César,
2: sí, nos queda partido. Sí, para cerrar así rápidamente, en cancha de Deportivo del Área, que todavía no entiendo por qué, Concepción, que le costó más de la cuenta, en los 90 empató 0-0 con San Martín y después en los penales le ganó 4-2 como figura Pedro Villarreal, el arquero de Concepción, que fue uno de los puntos altos de la temporada pasada, y que bueno, algunos clubes lo buscaron, pero bueno, él quiso seguir en Concepción. Que bueno, si San Martín pasaba, en teoría iba a haber clásico, si es que Atlético pasaba.
0: Y si es que no lo cambiaban a último momento, como cambiaron.
2: Iba a haber,
0: ¿no?,
2: clásico en cuarto de final. Y bueno, después, por las otras llaves, el sábado en cancha de Concepción también, no entiendo por qué, Almirante Brown perdió 2-1 con Jorge Newbery. Jorge Newbery, que fue totalmente casi superior a Almirante Brown. Brown, que dentro de todo cerró una buena campaña, por ahí se aspiraba un poquito más a llegar un poquito más lejos, pero bueno, cierra dentro de todo una buena campaña, sabiendo que tu clásico rival no clasificó.
0: Exactamente.
2: Por el otro lado, uno también de los partidos interesante o lindo para ver era Ateneo con San Fernando en cancha de Sportivo Guzmán, donde le costó también más de la, le costó más de la cuenta, donde
0: ahí sufrió la expulsión su amigo, ¿no?
2: Gonzalo Reyes.
3: Gonzalo, sí. La perla le llaman
2: donde casi de arranque lo comenzó ganando Ateneo con un penal
0: medio dudoso, ¿no?
2: Con gol de Ezequiel el Pollo Narese, que puso el 1-0, y ya sobre el final, cuando San Fernando lo buscando un poco el empate, apareció Miguel Bay para poner el 2-0 y sentenciar la clasificación para el conjunto de Alderetes. El otro partido

0: donde se volvían a ver las caras después de aquella final por la zona de repechaje el año pasado, donde fue uno de los mejores partidos de la liga, experimental con Deportivo Aguilar en cancha de New York, donde otra vez experimental le vuelve a amargar,
1: donde comenzó ganando con gol de Diego Velarde,
0: Diego Velarde, ¿no? Sí, como hace gol el cabezón, uno que lo andan extrañando como van central, igual que a Nelson. Comenzó ganando y sobre el final, donde parecía que se lo llevaba Deportivo Aguilares, apareció uno de los mejores que tiene Estación Experimental, y goleador Agustín Navarro, ex Atlético Tucumán, que sigue perteneciendo al conjunto de Cano, ex Sportivo Guzmán, que jugó
2: también,
0: para el torneo regional.
2: Barrio Nuevo también, que no lo tiene.
0: No lo tuvieron mucho en cuenta, pero buen jugador.
2: ¿Cómo jugó Barrio Nuevo, César?
0: Jugó muy bien. Siempre
2: Sportivo Guzmán también. Ex
0: Sportivo Guzmán también. Y bueno, apareció para poner el 1-1 y después en los penales, flojo la definición por penales. Fue victoria de Experimental por 3-2 y lo vuelve a amargar de alguna manera Deportivo Aguilares, que se quedó ahí en la puerta, que si clasificaba capaz, porque entre los cambios de coso, capaz que había clásico con Newbery.
1: Una batalla campal,
0: sí.
1: Iba a ser eso, ¿no? Pero
0: y
1: bueno,
0: otro de los partidos interesantes que por ahí no le salieron las cosas era Sportivo con Talleres, donde Talleres lo ganó 2-0 casi sobre el final, donde hay que aplaudir a Víctor Concha porque aceptó los cambios. Sportivo tuvo la oportunidad en el primer tiempo, dos o tres seguidas para
1: en la misma jugada cerró, sí, tres goles ahí en la misma,
0: sí,
1: jugada.
0: Primero la de Nelson que pegó el palo, después el remate de afuera de Gustavo Castillo que tapó el arquero muy bien, después otro remate que volvió a tapar el arquero y bueno,
1: y todo en una misma jugada, y después el gol de entrada que cierra Nelson,
0: sí, que capaz que si alguna de esas entraba era otra la historia. Después Víctor Concha muy bien, porque Talleres Sportivo jugó bien, pero no en el primer tiempo. Después
1: aclaremos,
0: le costó un poco más, pero Sportivo estaba siendo superior, pero le faltó el gol, y en eso acertó los cambios Talleres, que bueno, entró y hizo el 1-0.
1: Ahora el segundo gol de Talleres se la comen los defensores y el arquero, ¿no?
0: Solo. Y bueno, para cerrar, el conjunto de Cano le ganó 3-0 a Unión del Norte el día lunes en cancha de Ateneo.
1: Que también impensado ese triunfo, porque, a ver, si bien es cierto, Atlético Tucumán venía ya mostrando
0: sus armas,
1: sus mejores armas, y un Unión del Norte que, bueno, sabemos lo que es su técnico, Mauricio Galván.
0: Los últimos campeonatos le anda pasando lo mismo, hace buena primera ronda y cuando llegan los momentos decisivos o de dar ese paso, se termina pinchando de alguna manera el conjunto de Burruyacú.
1: Bueno, ahora vamos rapidito a lo que es estos partidos que se van a jugar mañana, sábado, hay tres partidos y el domingo será el último. O sea que el domingo a la noche ya tenemos quiénes son los semifinalistas.
0: Claro, el día sábado a las 4 de la tarde en cancha de Concepción, Deportivo Granera con Jorge Newbery.
1: Peso pesado.
0: De peso pesado y de candidato, porque ahí hay dos candidatos serios al título. Igual,
1: uno el caballo del presidente y el otro apoyado por el municipio.
0: Ahí va a sacar ventaja Graneros. Tiene más equipo y anda mejor, pero bueno, puede dar sorpresa a Newbery. Yo creo que pasará a Graneros.
1: Pero lindo partido.
0: Por el otro lado tenés Ateneo Experimental.
1: Otro de los buenos partidos acá en la capital.
0: Claro,
1: ¿no?
0: Donde ya se cruzaron por el Internacional en la primera ronda, donde en uno fue victoria de Ateneo 2-1 en cancha de San Jorge y el otro en cancha de Experimental fue empate.
1: Cuando los primeros partidos de Ateneo Parroquial nosotros medio que lo sentenciábamos al técnico.
0: Estaba complicado, anda ahora el equipo de Leandro Flick. Anda bien, igual para mí va porque tengo más amigos que nada, para mí pasa Experimental.
1: Usted porque lo tiene a Fabián Córdoba y no quieren dejar de andar juntos.
0: tengo varios conocidos ahí en
1: el. No, pero lindo partido que se va a jugar.
2: Mucho público vamos a tener.
0: Va a estar lindo,
2: Cancha
0: Deportivo Guzmán. Y otro partido lindo, pero este el día domingo, el clásico, Concepción New York, se volvieron a ver las caras, después de se enfrentaron también en fase de grupo, pero esta vez ya en la etapa definitoria, en cancha de Deportivo Aguilares.
1: Yo creo mal, que ahí mal ubicada, Concepción lleva un poquito más de, ventaja deportiva,
2: también,
1: ¿no?
2: También,
1: sí, creo que sí. Porque si vamos al último partido,
0: con San Martín le costó a Concepción.
1: Y bueno, pero también le costó a New York.
0: Hizo goles. Concepción no hizo goles. Y San Martín, en teoría, y por donde jugaban, era un partido más accesible para...
1: Yo creo que Concepción todavía tiene esa basurita en el ojo que le molesta desde la final.
0: Y para cerrar, Talleres con Atlético Tucumán el día sábado en cancha de Ateneo. Ese también lindo partido. Sí. Donde para mí, vamos a ver, porque Atlético saca ventaja físicamente. Está mejor que varios.
1: Está mucho pero mejor
0: que con Unión del Norte
1: seguramente Víctor ha estudiado al rival.
2: Víctor Concha, su director técnico, es el que va a definir este
0: partido. Por ahí la ventaja que tiene, ya para cerrar, es que la cancha de Ateneo está linda. Atlético está acostumbrado a jugar ese tipo de cancha, y si vos no sabés jugar, te cansas rápido y le puede pasar a Talleres.
1: Llegamos al final. Ale, muchísimas gracias, será hasta el viernes.
3: Será hasta el viernes, que Dios me los bendiga. Será hasta el próximo programa en Estoy de Liga por la 97.1 Radio Tucumán, los viernes de 12 a 14 horas.
1: César.
0: Bueno, nos estamos viendo, nos reencontraremos o entre semana y si no el día viernes, ya para tener ya todo listo, los cruces de semifinal y con las novedades del regional.
1: Siempre es un placer tenerlo a Tito acá, claro. No sé, usted, claro, dice, acá los muchachos, claro, dice, porque sabe que viene Tito, viene el catering, bueno, César, Tito.
2: Bueno, un abrazo grande para toda la audiencia y bueno, para toda mi gente de Villa 9 de Julio, Club Esportivo Guzmán, ojalá que las cosas salgan todo como corresponde, todo bien.
1: Bueno, mi nombre es Roberto Medina, me despido de ustedes, si Dios y la Virgen así lo permite, nos veremos el próximo viernes a partir de las 12 horas cuando digamos, esto es Estoy de Liga por la 97.1 Radio Tucumán. Chao.
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5: La exposición rural de Palermo podría convertirse este domingo en el escenario de un nuevo y tenso encuentro entre el presidente Javier Milei y la vicepresidenta Victoria Villarruel en medio del nulo vínculo que atraviesa la fórmula presidencial tras ser marginada sistemáticamente de las actividades oficiales por parte de Balcarce 50, en particular de la secretaria general de la presidencia Karina Milei. Las autoridades de la Sociedad Rural Argentina enviaron formalmente la invitación a la titular del Senado para asistir al acto central de inauguración. Pese al protocolo, Villarruel aún no dio precisiones sobre su asistencia y mantiene el hermetismo sobre su agenda. El posible cruce se daría justo después de un nuevo capítulo de disputas a cielo abierto. En los últimos días, la titular del Senado volvió a marcar mensaje sobre la soberanía de las Islas Malvinas durante la previa de un cruce deportivo.
4: Internacionales.
5: El presidente de Estados Unidos, Donald Trump, declaró que cualquier daño futuro que sufran los buques, la carga o los bienes relacionados se pagará con fondos iraníes que se encuentran bajo control estadounidense. Que esta declaración sirva para dejar claro, hasta nuevo aviso, que a partir de este momento, todos y cada uno de los daños causados a buques, cargamentos o cualquier elemento relacionado con ellos, se pagarán con el dinero iraní que Estados Unidos tiene en su poder y controla, afirmó Trump. El mandatario escribió que estos daños pueden ser muy cuantiosos, pero no obstante, es lo justo y equitativo. Sin embargo, no especificó qué tipo de incidentes darían lugar a que se utilizaran los activos iraníes. Estas declaraciones se produjeron mientras Estados Unidos continúa con los ataques aéreos contra Irán en medio de las crecientes tensiones en Medio Oriente.
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0: Claro que sí, finalmente llegamos al viernes y tu cuerpo lo sabe, viernes, por supuesto, en este viernes 24 de julio, donde vamos a estar disfrutando de los más grandes clásicos y obviamente si lo arrancamos con el gran Cook Robin, Just Another Corner, qué buena canción para ponerse así meloso y apretarse con el primero que se cruce, genialidades que nos ha dejado la música. Mi nombre es Damián Cabral, Damián Locutor, así estoy en las redes sociales, esto es La Oveja Negra, esta máquina del tiempo virtual, donde obviamente la vamos a pasar bien con las mejores canciones de todos los tiempos, acá en el aire de tu radio. Hoy mi equipo, yo te saludo y te da la bienvenida, Juan Piolmos, hoy en la operación técnica, se me había borrado de la cabeza, debe ser muy, muy mezquino, por eso me olvido de su nombre. Y Sol Acuña, en la musicalización, la siempre bella Sol Acuña, para decirte bienvenidos a La Oveja Negra, obviamente. En esta producción de longcontenidos.com.ar, trabajando junto a tu radio para llevarte lo mejor, tengo consigna. Hoy, en un ratito, te voy a estar preguntando qué tema podrías escuchar todos los días sin aburrirte en el mensajero, por supuesto, que vamos a estar leyéndolo en un ratito, por supuesto. En un rato suena Human League, llega Mr. Mister, bueno, como te dije, el mensajero, tengo, sabías qué, de todo. Un gran programa de viernes, obviamente, que estoy congestionado con la nariz tapada y creo que se me nota. Comienza La Oveja Negra, dale, sin excusas, dale, bienvenidos.
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Y llega la música, claro, como te lo había prometido hace un ratito, Human League, haciendo Human, esta gran canción que ya está sonando. Dale, mándalo.

Human, esta gran canción de la gente de The Human League. Ahora un clasicazo que ya está llegando, llega sonando, la gente de Mr. Broken Wing. Una muy buena canción, ¿eh? Dale, ponelo.

0: Bueno, prepárate que en un ratito se viene el mensajero. Tengo consigna. ¿Qué tema no podrías escuchar todos los días sin aburrirte? Por supuesto, debe ser una lista enorme y gigantesca que en un ratito ya. Respondenos, obviamente, porque estamos tomando los pedidos. Si ya lo hiciste, prepárate porque seguramente tu mensaje va a estar ahí. Claro, se viene el mensajero.
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2: Y claro que sí, tengo mensajes. Walter nos saluda. Hola, Dami. Yo puedo escuchar Bohemian Rhapsody de Queen todos los días. Siempre encuentro un detalle nuevo y nunca deja de sorprenderme. Gran canción de Queen, ¿eh? Vero, hola, Vero. Mi elección es November Rain de Guns N' Roses. Pasen los años que pasen. Cada vez que suena la escucho completa, dice. Han elegido dos canciones extensas, ¿eh? Qué rico mate, che. Sergio también nos escribe. Para mí no hay con qué darle. Persiana Americana de Soda Stereo, un tema del rock argentino muy emblemático, Sergio. Me encanta esa canción. Bueno, es uno de los temas que jamás me canso de escuchar. Alejandra también dice, ella elige The Final Countdown de Europe. Apenas arranca esa introducción, automáticamente le subo el volumen. Hernán también, él elige Hotel California de Eagles. Nunca pierde la magia y destaca el solo de guitarra. Uno de los mejores solos de guitarra, ¿no?, que he escuchado en la música. Patricia, hola, Dami. Mi infaltable es Dream On de Aerosmith. La escuché cientos de veces y todavía me emociona como la primera vez, por supuesto. Gracias, chicos, por comunicarse. En un ratito estoy teniendo más Oveja Negra para el día de hoy, en este día tan especial. Por supuesto, ya sabes, dejanos la mochila que nosotros la llevamos un ratito y te hacemos todo un poquito más liviana, la vida más liviana, compartiendo las mejores canciones de todos los tiempos.

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1: El Banco Central habilitó el pago de los sueldos en dólares cuyas cuentas contaran con los mismos servicios que aquellas en pesos. La medida permite que los empleadores depositen los haberes en moneda extranjera y que los trabajadores dispongan de esos fondos a través del sistema financiero. Esta disposición alcanza a los empleados bajo el régimen de contrato de trabajo y a los trabajadores no alcanzados por dicha normativa. La iniciativa surge de lo establecido en la ley 27.802 de modernización laboral, que habilitó el pago de remuneraciones en dólares. Bajo este marco, las cuentas sueldo en moneda extranjera contarán con los mismos servicios gratuitos que las cuentas en pesos, incluyendo la apertura, el mantenimiento, las transferencias y las extracciones de fondos sin costos para el titular de la cuenta.
0: Internacionales.
1: Las cámaras de seguridad de una licorería del estado de Rajasthan, en India, registraron una escena impactante, el momento en el que un leopardo ingresa al local y se lanza con sus garras sobre un empleado. El video recorre las redes sociales y medios del mundo debido a la crudeza de las imágenes que muestran el forcejeo entre el trabajador y el animal mientras las botellas de las estanterías caen al suelo. El incidente ocurrió el pasado lunes 20 de julio en una tienda de licores de la localidad de Todarai Singh, distrito de Tonk. Medios locales reportaron que una vez dentro del establecimiento, el leopardo corrió entre los pasillos y saltó sobre el mostrador para lanzarse directamente contra uno de los empleados de 25 años, quien afortunadamente no sufrió heridas graves.
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2: Momento del Free Pass del día de hoy, claro que sí, prepárate porque arranca este bloque con canciones ininterrumpidas, una tras otra, sin que nadie nos pare, ¿eh? Así que prepárate, porque el Free Pass comienza de esta manera. Pon el play, dale.

0: Así, de esta manera se va el Free Pass del día de hoy, una canción detrás de otra, sin interrupciones, sin locutores molestos, sin nada que interrumpa este sentir popular, donde cada canción eriza nuestra piel y tiene un recuerdo, y es válido totalmente, está buenísimo eso. En un ratito tengo Sabías Qué, así que prepárate porque soy cultura.
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2: Pero un momento de ¿Sabías qué? Claro, porque te tengo un tema para que estés charlando el fin de semana y por supuesto para que te hagas el culto y que tengas un tema de conversación. ¿Vos sabías que una de las bandas con el título del álbum más largo de la historia del rock es la banda británica Chumbawamba? Bueno, en el año 2008 publicaron un disco cuyo nombre completo es... No, es larguísimo. The Boy Bands Have Now and... No, es larguísimo. No, es muy largo de verdad, El título tiene 168 caracteres y fue elegido como una crítica irónica a la industria musical, cuestionando el éxito de las bandas prefabricadas, los programas de talentos y la falta de originalidad de la música comercial. Bueno, aunque para la mayoría del público Chumbawamba es recordada por el éxito Tam Tam Ping, la banda siempre se caracterizó por su fuerte contenido político y por desafiar las reglas de la industria, incluso con decisiones tan llamativas como ponerle a un álbum uno de los nombres más largos jamás editados en la historia de la música. ¿Lo sabías? Si querés enterarte más sobre este y otros temas, quédate en sintonía.

Y ya casi para ir finalizando el programa del día de hoy, tengo dos grandes canciones para presentarte. Tengo un pedido también de algún loco lindo que por ahí nos pidió una canción y obviamente estamos para complacer. La primera de ellas, The Flame, hablamos de Cheap Trick. Mirá qué canción. Dale, mándalo.

The Flame, Cheap Trick, esta gran canción. Y ahora tengo una canción dedicada. Por supuesto, Gustavo nos escribe y nos dice: hola Dami, quiero dedicar Can't Fight This Feeling de Rio Spinwagon para mi esposa. Empezamos siendo grandes amigos y sin darnos cuenta esa amistad se transformó en el amor más importante de nuestra vida. Cada vez que escuchamos esta canción nos acordamos de aquellos tiempos en que todo comenzó. Gracias por regalar este momento. Por supuesto, Rio Spinwagon haciendo Can't Fight This Feeling, sonando a la Oveja Negra.

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6: El gobierno giró este viernes a la Cámara de Diputados el proyecto de reforma de la Ley de Inocencia Fiscal, que busca ampliar la base de contribuyentes que se inscriba en el sistema simplificado de ganancias a fin de alentar el ingreso al sistema de los dólares fuera del sistema financiero. La iniciativa firmada por el presidente Javier Milei, el jefe de gabinete Diego Santilli y los ministros de Economía Luis Caputo y de Capital Humano Sandra Petovelo se tratará en la primera semana de agosto. La intención del oficialismo es poder sancionar el proyecto antes de fines de agosto, con lo cual deberá comenzar las negociaciones con los bloques aliados, ya que La Libertad Avanza solo tiene 95 de los 129 votos para poder abrir el recinto y para aprobar esta reforma.
3: Internacionales.
6: El presidente del gobierno de España, Pedro Sánchez, calificó este viernes de dramática la situación que se está viviendo en distintas provincias españolas debido a incendios forestales, informaron medios internacionales. Sánchez llamó a la prudencia en un mensaje de la red social X minutos antes de presidir una reunión de Comité Estatal de Coordinación y Dirección del Plan Estatal de Emergencias. En ese ámbito, el mandatario español evaluó la situación de los incendios forestales que afectan a las comunidades de Madrid y Castilla y León. Recordó que el gobierno desplegó todos los efectivos y aseguró que estará a su lado en la emergencia y en la recuperación.
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Así es, muy buenas tardes, hoy arrancamos una jornada más, una jornada de viernes aquí en la 97.1, la radio Tucumán de los tucumanos y tucumanas. Atención a las repetidoras en Monteros, Concepción, Graneros, Simoca, Alberdi y La Cocha. Mañana estaremos en Simoca, atenti al gran festival que por supuesto ya todos los fines de semana viene engalanando estos fines de semana de vacaciones y que por supuesto tiene una apuesta turística impresionante. Estaremos con ustedes allí y por supuesto el día lunes vamos a traer las mejores entrevistas y contarles los grandes sabores que vamos a compartir en esta gran feria internacional de Simoca, el sulqui, los caballos y por supuesto artesanos que nacieron y crecieron en este lugar autóctono y que por supuesto ahí vamos a dar un paseo en sulqui. Doctor Albornoz, prepárese, no sé si el doctor subió en sulqui alguna vez, pero también vamos a pasear a caballo y vamos a entrevistar a los artesanos que fabricaban el sulqui y también la elaboración de las empanadillas y con el dulce ahí de batata que se lo prepara totalmente casero, los chorizos que también preparan con chorizo totalmente puro, esta feria tan grande y tan histórica que ha dejado tanto cariño a la historia del Jardín de la República y por supuesto en el escenario Virgilio Carmona, que fue uno de los patrones más grandes que tuvo la historia de la caña de azúcar en el Jardín de la República. Ahora sí, vamos a compartir con ustedes un tema musical de Shakira, el tema del Mundial.

0: esta manera escuchamos el tema de Shakira, que hizo disfrutar a miles de niños en el mundo, niños de todas las razas que bailaron y que se sumaron a este ritmo en el mundial, en nuestro mundial del país y del mundo. Muy buenas tardes, doctor Albornoz, bienvenido al programa. Ale, ¿cómo estás?
1: Buenas tardes, Mercedes. Buenas tardes, Ale. La verdad que una jornada espectacular, y más con lo que acaba de decir, compañera, ahí el tema de que mañana estaremos en Simoca haciendo sobre todo la degustación de ese locro y ese tamal, que es espectacular.
2: Qué tentador realmente. Buenas tardes, estimadísimos. Estamos por la 97.1 Radio Tucumán, haciendo Tucumán 360 de lunes a viernes de 16 a 18 horas.
0: Así es, Ale, y por supuesto, te prometemos, vamos a tener pastel de novio.
1: Sí, bueno, eso sí. Es algo que la verdad...
0: Usted que es anticasorio, doctor, ahí va a comer pastel de novio, bueno...
1: Sí. No voy a decir que venga de allá con una propuesta.
0: Envalentonado de ella, no, como el gaucho Marco, inspirado.
2: ¿Cómo anticasorio? A ver, no me explicaron eso.
0: Así dice. Y él es esa persona que no se quiere casar, ¿viste? Entonces anticasorio. A ver, cuénteme un poco. Sí.
1: Bueno, arrancamos ahora con las efemérides del
0: día de hoy. Vamos, a ver, a ver.
1: ¿Qué pasó un 24 de julio en Argentina y en el mundo?
0: A ver.
1: Bueno, en 1783, un 24 de julio, nacía en Caracas Simón Bolívar, una de las figuras más trascendentes de la historia latinoamericana, conocida como el Libertador. Fue el gran conductor de las luchas por la independencia de Venezuela, Colombia, Ecuador, Panamá, Bolivia y Perú. Recordemos que Bolivia lleva su nombre justamente, por eso se llama Bolivia, en reconocimiento a Bolívar, Simón Bolívar. Y bueno, también hay que remarcar la idiosincrasia que tenía Simón Bolívar, que soñaba con una América Latina unida, fuerte e integrada. Este proyecto político, que hace más de dos siglos parecía casi imposible, todavía en el día de hoy sigue siendo un tema de debate y de inspiración para muchos gobiernos y dirigentes de la región. Su legado continúa vigente como símbolo de la emancipación americana, y recordemos que lo más cercano que tuvimos a esta gesta de la patria grande de una América Latina unida fue en los años 2003-2005, cuando se reunieron en Venezuela, estaba Hugo Chávez, acá en Argentina Néstor Kirchner, Evo Morales en Bolivia y Lula da Silva en Brasil. Fue lo más cercano que tuvimos a esta idea de una Latinoamérica unida, fuerte e íntegra. También en 1802 nacía un 24 de julio en Francia el escritor Alexander Dumas, el autor de clásicos universales como Los Tres Mosqueteros y El Conde de Monte Cristo, novelas que aún hoy siguen siendo leídas y adaptadas no tan solo al cine sino también a la televisión. Un estilo de aventuras, conspiración, amistad y justicia convirtió a Dumas en uno de los escritores más populares de todos los tiempos.
2: Bueno, recordemos, doctor, si me permite,
1: sí,
2: que bueno, la telenovela Montecristo, basada en ese libro justamente de Alejandro Dumas, o Alexander Dumas, como le quiera llamar, bueno, fue también actuada, pasada a telenovela,
1: recordada. Con el Charri.
2: Con el Charri y Paola Cruz.
1: ¿Y cuál era tu mosquetero favorito?
2: ¿Mi mosquetero favorito?
1: D'Artagnan.
2: Exactamente.
1: D'Artagnan. Exactamente, D'Artagnan. Bien, siguiendo con las también D'Artagnan, por eso te dije D'Artagnan, sí.
0: También.
1: Claro, los tres mosqueteros. Así es. Bien, siguiendo con las efemérides del día de hoy, en 1897 nacía Amelia Earhart, la aviadora estadounidense que revolucionó la historia de la aeronáutica, ya que en 1932 se convirtió en la primera mujer en cruzar sola el océano Atlántico pilotando un avión. Fue misteriosa también su desaparición en 1937 cuando intentaba dar la vuelta al mundo, y sigue siendo aún uno de los grandes enigmas de la historia de la aviación. Hoy es un símbolo de coraje, igualdad de oportunidades y superación. También en 1911, el explorador estadounidense Hiram Bingham dio a conocer al mundo la ciudadela inca de Machu Picchu en Perú. Aunque los habitantes de la zona ya la conocían, fue su expedición la que permitió que el sitio adquiera reconocimiento internacional. Al día de hoy, Machu Picchu es una de las 7 maravillas del mundo moderno y uno de los destinos turísticos más importantes del planeta. También en 1923 se firma en Suiza el Tratado de Lausana, que redefinió las fronteras de Turquía tras la Primera Guerra Mundial. Este acuerdo puso fin a varios conflictos territoriales y permitió el nacimiento de la Turquía moderna, bajo el liderazgo de Mustafa Kemal Atatürk, y fue uno de los tratados diplomáticos más importantes del siglo XX. También ya habíamos dicho que el 20 de julio había sido el primer aterrizaje del Apolo 11. Un 24 de julio regresaba a la Tierra luego de haber pisado la Luna y aterrizaba exitosamente en el Océano Pacífico con sus 3 integrantes. Neil Armstrong, Buzz Aldrin y Michael Collins regresaban convertidos en héroes mundiales tras protagonizar uno de los mayores logros científicos de la humanidad. También en 1980 muere el actor británico Peter Sellers, uno de los grandes genios de la comedia. Fue el inolvidable inspector Clouseau de la saga La Pantera Rosa y trabajó con Stanley Kubrick en la película emblemática como Doctor Insólito.
2: Bueno, yo recuerdo que en la década del 60 también hizo una película que se llamaba La Fiesta Inolvidable. En mi caso, bueno, para mí fue una de las películas más humorísticas que he visto. Me reí desde que comenzó hasta que terminó y se la recomiendo.
1: La voy a buscar.
2: La Fiesta Inolvidable.
1: Así es. La voy a buscar porque me encantan las películas.
2: De Peter Sellers.
1: Bien. También un día como hoy nacía la actriz estadounidense Jennifer López, una de las artistas más exitosas de las últimas décadas y también cantante, recordemos. Y un día como hoy también nacía el actor Gus Van Sant, reconocido actor, director y productor de cine. Bueno, esas fueron las efemérides del día de hoy.
0: De esta manera les presentamos un tema musical de Marco Antonio Solís para esos enamorados, muy especial. Vamos a presentar este tema de Marco Antonio Solís, Más que tu amigo.

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7: Doctor, ¿cómo seguimos? ¿Cómo vamos?
8: Bien, ahora vamos con la cultura que siempre es importante. Bueno, las actividades que se nos vienen este fin de semana y lo que queda, digamos, de el mes de julio y principios de agosto. Bien, desde el ente cultural de la provincia nos invitan a una actividad bastante interesante que es un taller de escritura creativa, que es, si te interesa desarrollar tu escritura, esta propuesta es para vos, un espacio para explorar técnicas y herramientas de escritura creativa a cargo de la licenciada Adriana Lucero. Esta actividad se realizará a partir del viernes 14 de agosto de 10 a 12 en la sala Haines O'Connor de San Martín 251. La inscripción es libre y gratuita y se puede consultar a través de letras@culturadetucuman.gob.ar. Bien, también desde el ente cultural nos invitan a el 21 Festival Tucumán Cine Gerardo Vallejo, que comienza justamente el 28 de julio al 3 de agosto, donde podrás disfrutar de películas, cortometrajes, charlas, invitados especiales, capacitaciones y actividades gratuitas en distintas sedes de la provincia. La agenda completa se encuentra en la página del Ente Cultural de Tucumán y bueno, están todos más que invitados. También desde el ente cultural nos invitan a una jornada espectacular en donde podrás vivir a puro folclore en el Museo Folclórico Provincial General Manuel Belgrano, con música en vivo, patio de artesanos, comidas regionales y talleres para disfrutar en familia. Actuarán Tucumán Encanto, Paula y Gabriel Cuellar, El Mocho Ojeda y Sonia Quainele. Será mañana sábado 25 de julio de 10 a 19 horas en el Museo Folclórico Provincial General Manuel Belgrano, de 24 de septiembre 565, y la entrada es libre y gratuita. También desde el ente cultural nos invitan a el Ballet Estable de Tucumán, que presentará su función de programa mixto, un recorrido por alguna de las grandes obras del repertorio clásico: El Corsario, La Bella Durmiente, Barba Azul y Giselle, con la dirección del maestro Ángel Gómez y la participación del primer bailarín invitado, Bautista Parada. Será el día de hoy a las 21 horas en el Teatro San Martín de Avenida Sarmiento 601. La entrada general vale 10.000 pesos con promoción 2x1 en boletería del teatro. La verdad que una variada actividades que se realizarán en el ente cultural de la provincia.
7: Así es, y por supuesto hablamos de lo que será mañana, sábado 25 de julio, la 46ª Fiesta Nacional de la Feria en Simoca 2026. Comidas típicas, academias de danzas folclóricas, artistas locales, desfile de agrupaciones gauchas, los tequis actúan en horas 16:30. Entrada libre y gratuita. Invita y organiza el intendente Elvio Salazar y el legislador Marcelo Herrera. Auspicia el Ministerio del Interior de la mano de don Jorge Darío Monteros y el gobernador Osvaldo Jaldo, el gobernador de todos los tucumanos y tucumanas. En esta 46ª edición de Simoca, en el escenario Virgilio Carmona, estarán grandes artistas locales y de carácter nacional. También estarán entre distintos artistas Cristian Herrera, por supuesto Los Palmareños de Saúl y Los Tequis.
8: Y Los Nuevos Cantores del Alba.
7: En esta gran jornada, así es, en esta gran jornada que ya se vive de pie en Simoca para todo el país y el mundo.
8: Así es. Bien, seguimos también con las actividades que se van a realizar este fin de semana aquí en la Municipalidad de San Miguel de Tucumán, en la ciudad histórica de San Miguel de Tucumán. Se vienen actividades variadas, sobre todo el encuentro de folclore en la ciudad, en un lugar donde habrá música, danza y tradición. Actuarán Luis Soria, Emiliano Villagra, Diego el Tucumano Molina, Iris Brandán y Azul Galía. Además participarán las academias de danza Sol Naciente, Raíces de Huella y Sentir Norteño. Será este sábado 25 de julio a las 19 horas en Plaza Independencia. Todos invitados, ya que es una actividad gratuita, por supuesto se suspende en caso de lluvia. También desde la Municipalidad de San Miguel de Tucumán nos invitan a continuar viviendo esta experiencia congresales, Ecos de 1816. Es una propuesta de la Municipalidad de San Miguel de Tucumán en la cual se invita tanto a los vecinos de la municipalidad como a aquellos turistas y visitantes a revivir los acontecimientos que marcaron el nacimiento de la patria a través de una innovadora puesta que fusiona arte, tecnología e identidad cultural. Unos tótem en los cuales están cada uno de los congresales de 1816 hablando sobre su experiencia en esta independencia. Este evento se realizará hoy, viernes 24, mañana sábado 25 y el domingo 26 de julio de 19:30 a 22 horas en calle Congreso Primera Cuadra, a la vuelta de la Iglesia Catedral y a una cuadra de Casa Histórica. Así que, bueno, todos invitados a esta experiencia que es espectacular, con estos tótems que cuentan la historia de Tucumán y de la independencia de Tucumán. También desde la municipalidad nos invitan a estos programas que viene llevando a cabo la municipalidad, en este caso el quirófano móvil de castración para los animalitos, que estará el lunes 27 de 8 a 13 horas, del lunes 27 al 31 de julio, en Barrio Floresta, en Constitución 738. Y también estará en el barrio Ciudad Parque, en el Boulevard Santiago 4270, entre Belisario Roldán y Deán Funes, a partir de las 8 de la mañana. Así que actividades variadas también desde la Municipalidad de San Miguel de Tucumán.
7: Bueno, así es, una gran jornada y por supuesto estemos atentos ya al inicio de las clases que se van a reflejar en el día lunes. El gobernador mandó a pintar todas las escuelas, así que se está preparando todo esto para el nuevo inicio del ciclo de las clases en la provincia de Tucumán. Sepamos todos que muchas escuelas de la provincia tienen su comedor, sus merenderos, sus desayunos, sus complementos, que están ayudando a paliar esta situación tan grave que se está viviendo dentro de lo que es la emergencia alimentaria. Así que un saludo a todos los niños que están de vacaciones en estos momentos e invitarlos a Famayá, capital de la empanada, donde también, aparte de las distintas variedades de empanadas, pueden recorrer por los distintos parques temáticos. De esta manera les presentamos las palabras del intendente Juan Enrique Orellana en el marco de lo que será la fiesta nacional e internacional de la empanada. Recordemos que están abiertas las inscripciones para todos los expositores, para los artistas, los artesanos que deseen y quieran participar de esta maravillosa fiesta. El intendente, el doctor Enrique Orellana, nos decía esto, lo compartimos con ustedes.
9: La fiesta de la empanada se la hace como todo el año. La hemos sostenido, la hemos mantenido y la hicimos crecer desde que estamos en nuestro gobierno. Y este año no va a ser una excepción, con la única diferencia que son otras épocas. Hay un faltante de dinero, hay un faltante de que la gente no tiene mucho deseo de salir, y no es porque no quiera, no hay recursos. Y a esa crisis uno la tiene que tomar como una oportunidad. El Festival de la Empanada este año va a ser totalmente gratis la entrada, con cartelera menos honorosa, que van a ser más sencilla, pero va a tener el mismo profesionalismo, a tener la misma dinámica y el mismo amor que le ponemos a cada año en nuestra gestión.
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8: Bien, ahora nos vamos a la Municipalidad de Trancas y a esta información, que son las actividades, los servicios que se brindan desde la Secretaría de Asuntos Sociales, que bueno, acompañan a esta ciudad de Tranca. Los servicios que se brindan dentro de esta Secretaría de Asuntos Sociales son el Equipo Comunitario de Intervención Territorial Trancas, el Centro de Adultos Mayores, la Salita TEA Corazones Azules, el Centro de Equinoterapia y Equitación Kinesiológica, el Comedor Municipal Trancas Villa Vieja y la Cocina Comunitaria Benjamín Paz. También el Servicio de Ambulancia, el Banco Ortopédico y Incluir Salud. Esto se puede ver a través de la página web, que es trancasciudad.com, o a través de el WhatsApp que tiene atención municipal, que es el 381-639-6406. La verdad que una gestión impresionante la que viene realizando el doctor Antonio Moreno en Trancas, bueno, con el acompañamiento del legislador Roberto Moreno.
7: Y pues también ya están preparando lo que será el Festival Nacional e Internacional del Caballo, ¿no? Todo un festival inclusivo en todas sus áreas y de todos los aspectos. Muy destacado este festival, que muchas veces lo comparan con los festivales de Córdoba, pero no, Tucumán se caracteriza en este caso desde Trancas, porque los animales son autóctonos, no son traídos de otros países, son todos nuestros, y se elige la donosa, destacando a las mujeres por sus habilidades en la tradición y en la cultura.
8: Así es, así es. Así que bueno, un saludo grande al doctor Antonio Moreno, que es el intendente de Trancas, al legislador Roberto el Tigre Moreno, y por supuesto a Claudia Sequeira, que es la secretaria de Asuntos Sociales de ahí, de la Municipalidad de Trancas.

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6: El gobernador de Tucumán, Osvaldo Jaldo, fue intervenido en la ciudad de Buenos Aires tras haber sufrido un malestar que le impidió cumplir con la agenda que tenía prevista. Según indicaron desde el gobierno provincial, a través de un comunicado se confirmó que el mandatario tucumano de 68 años presentó un cuadro clínico de intenso dolor precordial y sudoración mientras que se encontraba en la ciudad para reunirse con el jefe de gabinete, Diego Santilli. Por lo tanto, fue derivado al hospital italiano, ubicado en el barrio porteño de Almagro, donde le realizaron una serie de estudios, cuyos resultados detectaron una estenosis de una rama de la arteria coronaria derecha, por lo cual se le colocó un stent, un dispositivo que se utiliza para restaurar el flujo sanguíneo. El paciente presenta una buena recuperación postoperatoria y permanecerá internado en dicha institución, concluye la nota del gobierno tucumano.
5: Deportes.
6: Defensa y Justicia igualó 1-1 con Aldo Civi en el cierre del partido disputado por la primera fecha del torneo clausura. El elenco marplatense se puso en ventaja a los 15 minutos del primer tiempo con un gol de Nicolás Cordero, pero el mediocampista David Barbona empató de tiro libre solo 13 minutos después. El equipo dirigido por el entrenador Israel Damonte se puso en ventaja a los 15 minutos del primer tiempo. Un pelotazo largo del arquero Ignacio Chico dejó a Nicolás Cordero mano a mano tras una pared con Tomás Fernández y definió al primer palo para el 1-0. El empate llegó a los 28 minutos del primer tiempo por un excelente remate de David Barbona, que aprovechó un tiro libre cercano al borde del área y colgó la pelota en el ángulo izquierdo del arco rival.
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2: Bien, se viene un fin de semana, la verdad que bastante cargadito, dos días a pura actividades y con ferias que la municipalidad va a poner en distintos puntos de la ciudad. Justamente tenemos estas ferias que son organizadas por la Dirección de Relaciones Institucionales de la Municipalidad de San Miguel de Tucumán. Se pondrán en lugares estratégicos a lo largo y ancho de toda la ciudad de San Miguel de Tucumán, en el Parque El Provincial, en el Parque Avellaneda, en el Parque 9 de Julio y en Barrio Manantial Sur. La programación para este fin de semana es la siguiente. En el Parque El Provincial estará la Feria de Emprendedores tanto el sábado como el domingo de 16 a 23 horas en este predio que está ubicado en Avenida Roca y Chacabuco. También en el Parque Provincial estará la Feria Paseo Gastronómico desde las 16 hasta las 0 horas en Avenida Roca y 9 de Julio. Por otro lado, también el Parque Avellaneda será sede de la Feria de Artesanos que estará tanto el sábado 26 como el domingo, el sábado 25 como el domingo 26, de 16 a 23 horas sobre Avenida Mate de Luna y Caminería Central. Y la Feria Gourmet también estará en el Parque Avellaneda el sábado de 17 a 0 horas y el domingo de 16 a 0 horas sobre Calle Asunción. Por otro lado, en el Parque 9 de Julio estará la Feria del Parque 9 de Julio el domingo 26 de 16 horas a 23 horas en Avenida Soldati al 300. En Barrio Manantial Sur estará la Feria Manantial Sur 2500 viviendas este sábado y domingo de 14 a 21 horas sobre Avenida Palavecino entre Constitución y Pueyrredón. Así que todos más que invitados a estas ferias que lanza la Municipalidad de San Miguel de Tucumán y que tiene variadas cuestiones para cada uno de los tucumanos, gastronómicos, artesanos y emprendedores que ofrecerán sus productos en estos lugares de San Miguel de Tucumán.
3: Muchas gracias, doctor Albornoz, y por supuesto ahora vamos a disfrutar de un hermoso tema, hablando de tradición y cultura, de los manceros santiagueños. Desde siempre y para siempre contigo estaremos.

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2: De esta manera les presentamos las palabras de la intendente Alejandra Rodríguez, que desde Tafí Viejo se presenta de esta manera.
3: Estamos dentro de la Escuela de Oficio Municipal con la muestra final de los trabajos que se dieron con 5 trayectos formativos de oficio dirigidos para toda la comunidad sin límite de edad. El resultado positivo de poder capacitar y formar a los vecinos y a las vecinas de nuestra ciudad y por supuesto acompañarlos con un estado municipal presente.
4: Gracias a la iniciativa de nuestra intendenta Alejandra Rodríguez, se comenzaron cursos de oficio. En mi caso, la mayoría fueron mujeres. Se trataba de 2 cursos, operador de máquina industrial recta y máquina industrial overlock. Toda esta la producción hecha por las chicas, que no solo aprendieron la confección de prendas, sino también el mantenimiento básico de las máquinas. Salen con la certificación de operador de máquinas industriales. Tiene una gran salida laboral, más allá de todo el aprendizaje o para uno mismo, ¿no? Un emprendimiento propio.
5: Sobre electricidad domiciliaria, instalación domiciliaria, todo es en base de lo que se puede hacer dentro de una casa. Y por tener conocimiento del peligro que es el mal uso de la electricidad, son oficios básicos que no se pueden perder.
6: Ahora nos vamos a Banda del Río Salí, donde su intendente Gonzalo Montero nos decía lo siguiente.
7: Esto es Banda del Río Salí y así es como hacemos las cosas. Para nosotros, la obra pública representa calidad de vida. Son una de las formas más evidentes de mejorar el día a día en los barrios. Ya pavimentamos casi 200 cuadras y vamos por más. También, en un hecho histórico, vamos perforando 5 pozos de agua y vamos por 2 más. Esto no es casualidad. Es una decisión, trabajar cada día para que los bandeños vivan un poco mejor.
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2: Será una jornada muy especial. Mañana, el fin de semana, se presenta a lo grande Simoca, Lules. Mañana a las 10 de la mañana ya va a estar el gobernador en la presentación de la Expoferia de Lules, junto a la intendente allí, y por supuesto al señor Galía y a todo el equipo municipal, con esta fantástica feria que se prepara, imponente para este año, y novedades para los niños que realmente sorprenden y alucinan. Luego, Simoca, la capital nacional de la feria y del Sulqui, espera y abre sus puertas también desde primera hora hasta últimas horas, también último fin de semana, y después viene la Yapa, pero es el último, la última jornada del festival de la feria. Y a las 6 de la tarde, allá San Pedro, que también se prepara de una forma magnífica, y también Aguilares tiene actividades del deporte de carácter provincial.

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2: Bien, bueno, vamos con un dato curioso que la verdad que fue bastante curioso conocerlo. El microcentro tucumano tiene más de 20 galerías en este microcentro, en este pequeño espacio, y todas las galerías suman casi 2 kilómetros de extensión. Una red única en todo el país, ya que no existe otra provincia en la cual las galerías sumen tanto como 2 kilómetros de extensión. Esto surgió durante un debate del nuevo código de planeamiento urbano que se está tratando en nuestra provincia, donde distintos sectores coincidieron en la necesidad de potenciar el área central aprovechando una infraestructura comercial que no tiene comparación en el interior del país.
3: Tenemos lindas alternativas para pasear, doctor, entonces.
2: Sí.
3: Mucho camino por pasear realmente.
2: Sí, bueno, en base a este nuevo código de planeamiento urbano se hizo un relevamiento con imágenes de Google Maps y las galerías del microcentro tienen una longitud de entre 50 y 80 metros cada una. Aunque hay varias que superan esas dimensiones, al sumar todas las conexiones internas, los pasajes que se encuentran cubiertos. Hizo un relevamiento con imágenes de Google Maps y las galerías del microcentro tienen una longitud de entre 50 y 80 metros cada una. Aunque hay varias que superan esas dimensiones, al sumar todas las conexiones internas,

0: que permite recorrer buena parte del centro bajo techo. Y me acuerdo cuando yo era más chico, cuando iba a la secundaria en la escuela normal, que queda en pleno centro, también cuando llovía, la forma de guarecerse era meterse en las galerías, porque ahí no te mojaba. Exactamente. Bueno, estas 20 galerías del microcentro tienen alrededor de 240 locales comerciales. Un número que pasa por arriba a todas las otras provincias. Sí, por ejemplo, según datos de la Federación Económica de Tucumán, en el área comprendida entre Santiago del Estero y General Paz, y entre Monteagudo y Entre Ríos y Salta y Jujuy, en esas calles, funcionan 2.073 locales comerciales registrados.
1: Asombroso.
0: A los que se agregan los cientos de negocios ubicados dentro de las galerías. Así que somos únicos en el norte y en el resto del país con estas 2 kilómetros de extensión de galerías.
1: Y privilegiados también.
0: Exactamente, exacto. Y otro dato curioso es que estas galerías, la primera galería se construyó en 1938 con la inauguración de la galería Pesa, que es en 650. Así que bueno, ahora los concejales tendrán un reto con el tema este del nuevo código de planeamiento urbano, para ver qué rol le dan a esta infraestructura que es muy grande, que son estas galerías que se encuentran en el microcentro.
2: Tremendo, tremendo, muy importante. Bueno, ahora nos vamos hasta Famaillá. La legisladora Patricia Lizárraga estuvo ahí también con distintas entregas, acompañando a la Secretaría de Desarrollo Social junto a Verónica Marchese y demás beneficiarios que estuvieron presentes en el Salón Auditorio del Cabildo a cargo de la directora de Asuntos Sociales y por supuesto la señora Gloria Reynoso, con el acompañamiento de la legisladora provincial Patricia Lizárraga. Se vivieron estas jornadas, lo compartimos con ustedes.
3: El Salón Auditorio de la Réplica del Cabildo, beneficios a los vecinos de nuestra comunidad. Bueno, vamos a empezar a dialogar primeramente con la legisladora Patricia. Bueno, Patricia Lizárraga, acompañando estos acontecimientos tan importantes que tienen que ver con el beneficio para los vecinos de nuestra ciudad.
4: Hoy acompañando en esta importante entrega a Gloria Reynoso, a la Secretaria de Acción Social Verónica Marchesi. Bueno, la verdad que es muy contenta y sobre todo agradecida de este gran equipo que trabaja diariamente para el servicio de la comunidad, de muchas personas que se han acercado a hacer diferentes trámites de acá de Famaillá y de otros lugares de la provincia. Estar al servicio de la gente, a la par de la gente, como siempre recalca nuestro intendente Enrique Orellana. La verdad que ver los beneficiarios que hoy han retirado las pensiones, jubilaciones, medicamentos, es muy importante, ya que es muy costoso hacer este tipo de trámites en San Miguel de Tucumán. Y para la gente, a pesar de la situación económica, se les dificulta el poder viajar. Y estar gestionando, atendiendo todos los días diariamente a la mañana, como atiende Gloria y todo su equipo, es muy importante. Un equipo interdisciplinario que trabaja diariamente con el abogado, con la trabajadora social, con los doctores, que se trabaja permanentemente para que todo esto se lleve a cargo. Así que bueno, felicitar a Gloria, a los beneficiarios también, porque para ellos significa mucho recibir una pensión, una jubilación y un medicamento. Para ellos significa mucho.
3: Muchas gracias, legislador.
4: Gracias a usted.
3: Bien, y continuamos con Gloria Reynoso, quien es la directora de esta área. Bueno, me imagino para usted y todo su equipo una nueva satisfacción poder entregar los beneficios a la gente que lo necesita.
5: Buenos días a la audiencia. Muchas gracias a ustedes por estar acá. Sí, muy contenta porque un mes más. Para nosotros es importante darle una respuesta a las personas. Es importante cuando ellos vienen y dejan su documentación y solicitan un medicamento, un certificado de discapacidad, un trámite de pensión, jubilación. Nosotros, la entrega para nosotros es muy importante. Más allá de que es hacerla venir a la persona, pero es importante porque nosotros sentimos ahí que cumplimos, que damos una respuesta cuando ellos han venido con nosotros y nos han pedido el trámite, y poder hacer la entrega es para nosotros la satisfacción de que hemos trabajado y le hemos dado una respuesta. Así también para nuestro intendente, para nuestra legisladora y para mi secretaria, que es la que constantemente

0: con la cual estamos trabajando, así que para nosotros cada entrega es importante. No es visibilizar, sino es ver la alegría de la persona y de nosotros, del equipo de trabajo que hemos cumplido, que nosotros hemos dado una palabra y la hemos cumplido. Así que para nosotros es muy importante. Hoy en día los medicamentos cuestan mucho, ¿sí? Y hay personas que no los pueden adquirir porque no tienen una obra social, no tienen, y entonces nosotros gestionarlo y poder darle y que nos dicen muchas gracias o está bien, para nosotros es muy importante, es muy emocionante. Así que muchas gracias.
1: Bien, Gloria, e invitando, renovando la invitación a todas las personas que necesiten algún tipo de trámite, bueno, sus oficinas están y el horario.
0: Sí, nosotros estamos acá en la réplica del Cabildo, ¿sí? Las oficinas están acá, nosotros atendemos de lunes a viernes. Tenemos el turno de la mañana, que es lo que trabajamos con pensiones, jubilaciones y todo lo que es la parte de medicamentos. Y a la tarde está el gabinete, ¿sí? Que está psicóloga, fono, trabajadora social. Tenemos unos médicos que vienen para revisar la documentación, la cual es mandada a la Junta, así que es un equipo completo y siempre estamos atendiendo.
1: Muchas gracias.
0: Bueno, y antes de, quiero darle las gracias a nuestra legisladora que nos acompañó hoy en la entrega y a nuestra secretaria, como siempre, que siempre me acompaña, y bueno, y al intendente por haber confiado y puesto en este lugar, y él sabe que a mí me gusta mucho la parte social. Es lo que siempre me gusta, estar a la par de la gente, del que más lo necesita, como él dice, y darle una respuesta. Y Gloria, dice él, si se puede, le dice sí. Y si no, usted diga no. O trate hasta lo que se pueda. Así que bueno, así lo estamos haciendo. Muchas gracias.
1: Ahí está, bien. Y para finalizar entonces con la profesora Vero Marchese, bueno, desde el área de Acción Social, siempre acompañando, y también me imagino para usted muy contenta poder ver a esta gente sonreír, para todos aquellos que han recibido su medicamento, la pensión.
2: Muy buenos días. Bueno, desde que arrancó esta gestión, todos los meses, sin interrupciones, Gloria vino generando este tipo de actos de entrega de diferentes beneficios, como lo vieron hoy, medicamentos, leche, pañales, pensiones, jubilaciones. Yo felicito al equipo de Gloria, a la gente que la acompaña a ella, porque mes a mes sigue renovando el compromiso de poder brindar soluciones a los vecinos que confían en nosotros, en nuestra gestión, en las diferentes áreas sociales que dependen de la Secretaría de Desarrollo Social. Y así también agradecerle el acompañamiento siempre incondicional de nuestra legisladora Patricia Lizárraga, de nuestro intendente, que son los que nos permiten a nosotras poder cumplir con los vecinos y poder acceder a los diferentes beneficios que ellos se acercan a solicitarnos. Y bueno, también a las personas que nos estén viendo y que necesitan realizar diferentes trámites, están las puertas de las oficinas abiertas para consultar y también para acceder a los profesionales, que bueno, lo comentó nuestra directora, nuestra legisladora, así que los invitamos de lunes a viernes en las diferentes oficinas de las direcciones sociales.
1: Muy bien, gracias por su tiempo, profe.
2: Gracias a ustedes.
3: Llegamos al fin de la jornada y por supuesto invitarlos a todos los tucumanos que hagan turismo, que se queden en nuestra provincia, y Famaya los espera con más de 54 variedades de empanadas y 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
3: Yo voy con dos tareas a Sin Boca, una voy de periodista y la otra voy de probadora de tamales, así que voy a volver redondita, el lunes orden. Nos vemos, hasta el lunes
5: si Dios quiere.
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5: La pasajera que iba a bordo del auto que fue embestido por el abogado mediático Andrés Prieto Fasano en la madrugada del sábado 4 de julio en la autopista Panamericana, siniestro en el que murió la conductora, se recupera luego de permanecer varios días internadas en estado delicado. Conforme a la información aportada, la mujer había solicitado un viaje a través de la aplicación Uber y la conductora designada fue Pamela Ivonne Escobar Camacho, quien manejaba un auto Volkswagen Polo. En medio del trayecto, en el kilómetro 17 de la autopista Panamericana a la altura de Martínez, partido de San Isidro, el vehículo se detuvo en el carril rápido y segundo después fue embestido por la camioneta Hyundai Creta que manejaba Fasano. Producto del siniestro, Escobar Camacho murió horas después, mientras que la pasajera debió ser trasladada al hospital de San Isidro en grave estado. Acerca del abogado mediático, hijo de la ex jueza Lidia María Fasano, se retiró del lugar sin asistir a las víctimas luego de que una colega lo haya ido a buscar.
6: Deportes.
5: Ceferino Díaz, ex futbolista y uno de los grandes referentes del histórico ascenso de Olimpo de Bahía Blanca a Primera División en 2001, murió este viernes a los 53 años. El mediocampista fue uno de los primeros capitanes de Gustavo Alfaro durante el ciclo del entrenador en el conjunto aurinegro y se transformó en una pieza fundamental de uno de los equipos más importantes de la historia de la institución. Díaz quedó especialmente grabado en la memoria de los hinchas de Olimpo por su actuación en la jornada que terminó de asegurar el ascenso a la máxima categoría del fútbol argentino. El volante convirtió 2 goles en la goleada por 4-0 frente a Instituto de Córdoba, resultado que cesó la conquista del torneo Nacional B 2001-2002 y permitió que el club bahiense alcanzara la primera división por primera vez en su historia.
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7: Cuando un chico entra a la cancha, sale de la calle, siempre aportando al deporte. Federico Mazo, ministro de Desarrollo Social de la provincia.
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0: ¿qué tal? ¿Cómo le va? Muy, pero muy buenas tardes. Bienvenidos al Clásico Radio Tucumán. Bienvenidos a Sabelo Deportivamente. Hasta las 20 vamos a estar con toda la información, todo lo que se viene para este fin de semana. Un compromiso que va a tener mañana San Martín, Primera Nacional contra el gasolero Temperley. Ya me va a estar contando mi compañera Martina de los Ríos, que la voy a saludar igual que a Facundo, cómo es el panorama, cómo llega el conjunto gasolero, el del sur del conurbano bonaerense, para enfrentar al Santo Tucumano. Además, arranca el fútbol de Primera División, arranca el clausura para el conjunto tucumano, porque Atlético Tucumán el próximo domingo estará jugando como local su primer partido, la primera fecha, contra el último campeón de la Copa Argentina, Sportivo Independiente Rivadavia de la provincia de Mendoza. Además, solo para cumplir, solo para darle el final de este apasionante torneo Federal A, donde el Rojo de Villalén estará jugando con uno de los grandes que tiene la provincia de Santiago del Estero, uno de los animadores en los viejos regionales, y en algún momento jugó también Federal B, hoy intenta llegar al Federal A, como es el profe Sarmiento, de la ciudad de La Banda, provincia de Santiago del Estero. Un apasionante torneo Liga Tucumana de Fútbol, porque ya comienzan los cuartos de final. Vamos a estar repasando cada uno de los encuentros y cómo va a ser la definición. Y además, porque es especialista, conoce bien, sabe cómo es el tema de los fierros de la Fórmula 1, mi compañera Martina de los Ríos me estará contando cómo va a ser el próximo la próxima competencia en Hungría, donde nuestro compatriota, el piloto oriundo de Pilar, Franco Colapinto, va a formar parte. Comienzo a saludar a cada uno de los chicos a los que hoy van a acompañar esta edición, día viernes de Sabelo Deportivamente. Arranco por las damas y después sigo por el señor relator joven que tiene Sabelo Deportivamente. ¿Cómo le va, Martina de los Ríos? Bienvenida y gracias por estar en la audición.
1: Muy buenas tardes, Chelo, Facundo, Ale y a toda nuestra audiencia. Así es, fin de semana de Fórmula 1, la última carrera antes del gran parate de verano que tendrá el calendario del campeonato. Y bueno, fin de semana, tiro un título, fin de semana complicado para Franco.
0: ¿Cómo le va, don Facundo Juárez, el encargado, el hombre que va a tener el relato mañana en la ciudad de la Tucumán? ¿Cómo estás? Bienvenido.
2: ¿Cómo estamos, Chelo, querido Marti? Dale en la operación técnica. Bueno, un programa caradito en la previa de lo que se viene este gran fin de semana futbolero para los tucumanos. El sábado, el día de mañana, estaremos en la transmisión con San Martín Temperley. Y bueno, el día de domingo estará Diego Jiménez en el relato de Atlético Tucumán en la primera fecha de este segundo torneo clausura.
0: Exactamente. Decíamos recién, hablamos fuera de micrófono, antes del arranque, de la iniciación de este programa, de la tira semanal del día viernes, pero Martina decía la estadística, cómo llega uno de los animadores y uno de los grandes que tiene el sur del Gran Buenos Aires, que es justamente el Club Atlético Temperley, cuántos años en Primera División, y me decía la estadística, cómo llega para enfrentar al Santo Tucumán. Hay que decir de que va a tener dos bajas importantes: Adriana Reggi, volante central que pasó por San Martín, y además sí, uno de los jugadores importantes para la categoría, que arrancó justamente en Temperley, después fue transferido a la Asociación Atlética Argentino Junior, jugó en Racing, jugó en el fútbol exterior. Gabriel Auche también va a ser baja justamente para los gasoleros. Pero sí. Martina, vos me decías que tenías una estadística, ¿cómo sí llega el conjunto visitante para enfrentar a San Martín?
1: Sí, Temperley llega de ganarle por 2-0 Atlético de Rafaela, pero a nivel partidos acumula 8 fechas sin derrotas, con 5 triunfos, 3 empates, y este dato que nos tira nuestro compañero Franco Rueda desde Buenos Aires: 280 minutos sin recibir goles.
0: Mirá vos, mirá lo que es la estadística que tiene el conjunto que va a tener enfrente mañana San Martín. Este San Martín que va a tener también una baja.
2: Sí.
0: Por la quinta amarilla que ha llegado justamente Salazar. Ahora, la pregunta, chicos.
1: Y también la baja de Lucas Alfaraz.
0: Claro, claro, por lesión, exactamente. Sí. ¿Ustedes qué palpan, qué ven, qué observan? ¿Juárez sería el jugador ideal para jugar por el lateral derecho o ustedes creen que puede haber otra opción?
2: Y bueno, Ileana ya lo probó una vuelta de cuatro y creo que fue uno de sus mejores partidos porque se lo vio más suelto por la banda derecha y bueno, no descartemos esa opción.
0: Claro, exactamente, que sería muy importante jugar el Tucu Juárez por el sector derecho, pero bueno, como decía Facundo, que ya le ha tocado justamente jugar en varias y reiteradas oportunidades justamente, aunque yo sigo manteniendo mi dicho y creo, a ver, es un jugador multifacético, polifuncional, que puede jugar en cualquiera de los lugares que el técnico lo necesita, lo dijo cuando vino a Tucumán para incorporarse a San Martín, cuando comienza el ciclo de Ileana, él decía, yo practico, entreno, me pongo bien físicamente y estoy a disposición del técnico, cuando yo el técnico me necesita, no tengo ningún problema. Bueno, quizás mañana sea una de las variantes, pero no le veo mucha salida, chicos. Claro. Que pase la mitad de la cancha y llegue.
2: Igual, recordemos cuando jugó de cuatro, fue cuando Ileana, todos los partidos, jugaba con esa línea de tres y con los laterales adelantados, ¿no? Sí. Así que una de las otras opciones que también puede entrar en el once titular el día de mañana es Monroy.
0: También Diego Monroy. Pero vos sabés que no lo veo yo a Monroy como lateral derecho.
2: Así que veremos qué nos sorprende, con qué nos sorprende Orfila.
0: Claro, exactamente. Pero chicos, quería remarcar, ustedes puede ser que tengan otra óptica, pero para mí los cuatro partidos que le ha tocado justamente a San Martín, los primer tiempo lo juega bien, los segundos termina pidiéndola ahora, muchachos, chicos, la página de San Martín lo da como figura al arquero Manganelli. ¿Eso qué quiere decir? No te voy a decir que no te están saliendo las cosas, pero que termine siendo figura tu arquero es porque tenés falencia.
2: Claro.
0: Tiene falencia en la mitad de la cancha y falencia en la defensa.
1: Y siento que Nahuel Manganelli, Alejandro Orfila confió y está confiando en el arco, ponerlo a Nahuel Manganelli en vez de a Darío Sanz, siento que es lo que necesitaba Manganelli, porque si bien había debutado acá en San Martín en Copa Argentina con Estudiantes de Río Cuarto, pero que no había mostrado tanta presencia y tanto juego en lo que fue los 90 minutos, sino después en los penales cuando se plantó, pero creo que es lo que necesitaba, más minutos, más confianza y también más presencia en lo que era en el juego, porque a ver si entrenaba y todo, pero necesitaba esos minutos en cancha y siento que cada vez se va adaptando mejor a lo que es estar bajo los tres palos en San Martín y no sé siento como que ahora Darío Sanz dejó de ser titular y pasó a ser Nahuel Manganelli y siento que todavía, digamos, tiene para estar, digamos, en el once titular.
0: Claro, pero vos sabés que a mí, que es lo que no me llama la atención, pero sí me hizo ruido, que vino este técnico, no vio que estaba cumpliendo una buena tarea, que no estaba cumpliendo al 100%, y dijo, no, el arquero vas a ser vos, Manganelli, y lo sacó.
1: Lo sacó
0: y ni aún así, tras cartón, el arquero le ha respondido.
1: Sí.
0: Porque ha venido respondiendo. Cuando se lo llamó a intervenir, el arquero de San Martín dio por qué fue traído como refuerzo y para pelearle el puesto a Darío Sanz.
1: Sí.
0: Le peleó el puesto y se lo terminó ganando. Y hoy por hoy, quizás San Martín juegue bien, no juegue mal, te puede gustar, no te puede gustar, puede estar de acuerdo, no puede estar de acuerdo, pero hoy por hoy, el arquero que hoy está cubriendo los tres palos, hay muchos que me preguntan, che, ¿por qué tres palos? Y son tres palos. Tenés dos verticales y un horizontal. Está cumpliendo.
2: En cuatro partidos solamente le convirtieron un solo gol.
0: Bueno, ahí está. Y nada de eso. Por eso, como decía, chicos, es la figura que hoy tiene el conjunto de la Ciudadela en el arco defendiendo sus colores. Después podemos opinar de la mitad de la cancha, de la defensa. Para mí la defensa que tiene San Martín es una defensa, una de las mejores que tiene la categoría.
2: Sí.
0: Digo por los nombres, por la categoría de los jugadores que están jugando. El medio campo puede variar y la delantera quizás también, pero hoy por hoy la defensa está, para mí a la altura de
1: los centrales,
0: a cualquiera de los equipos, y te diría de primera división.
2: Y otro que está cumpliendo mucho, el refuerzo del número 3, Rodrigo Ayala.
0: Sí, claro, claro, exactamente. Sí.
1: Los refuerzos en general le dieron otra cara, no, como ellos mismos decían, y Alejandro Orvila también lo decía, recién está arrancando esta segunda rueda y con estos refuerzos que vienen rindiendo, porque sin embargo los que están vienen haciendo los goles son los refuerzos, Álvaro Belíez y Gabriel Carabajal, y es lo que están rindiendo hoy en día. No podemos tirar, digamos, como toda la carne al asador y decir, bueno, sí, se van a rendir durante toda la rueda, pero es lo que viene rindiendo, y siento que le cambiaron la cara, y es lo que también hablábamos y analizábamos, que se también se está construyendo y permite, digamos, ver otro tipo de juego y otra cara de San Martín saliendo, digamos, sobre el local. Porque lo hablábamos también cuando fuimos el miércoles.
0: Ustedes tuvieron justamente, después de lo que sucede cuando hay una práctica y los jugadores comienzan a hablar, bueno, no todos, pero más o menos, ¿qué observaron? ¿Qué palparon ustedes? ¿Qué es lo que vieron después del accionar y de cuando termina justamente un entrenamiento?
1: Bueno, lo que se planteó también, y es lo que preguntábamos, porque se vio como de alguna manera dos partidos medio distintos, un partido con Deportivo Maipú más trabado, San Martín no encontraba los espacios, no pudo generar como esos ataques, que a diferencia en el partido acá del local de Almagro, que salió a buscarlo desde el minuto uno, y que bueno, se llevó la victoria contundente, es lo que planteaba y que sostenían tanto Nicolás Fosa Ferreira como Bruno Cabrera, en que el técnico sostenía todo el tiempo que donde más fuertes se hacían eran de local, y que es ahí en donde tendrían que empezar a intentar sacar, digamos, más puntos, porque a San Martín le venía costando conseguir los puntos de local en la...
0: Claro, exactamente.
1: Y bueno, y eso, digamos, que pero en general obviamente San Martín, como lo exige tanto la categoría, que es una categoría en donde hay mucha competición, sumar de a tres te permite o entrar del reducido, salir del reducido, o es muy como variante, digamos, en la categoría, y que se tienen que hacer fuerte, digamos, en todas las canchas, y lo que intentan es hacer contra el partido contra Temperley, es salir a buscar e intentar actuar como fue en el partido de Almagro. Es lo que se busca, y que para que la gente también empiece a sentirse un poco más identificada y a reconectar con el equipo.
0: Claro, exactamente. Hay muchos, yo era por ejemplo uno, me hago cargo de lo que digo, como que no creía lo que podía ser el presente hoy de San Martín, pero de a poco le va encontrando el Chano Orfila al equipo. Ustedes quizás ven otra, no sé qué es lo que observan y qué es lo que ven hoy por hoy de San Martín. ¿Qué es lo que les llama quizás la atención a lo que fue el periodo anterior?
2: Bueno, que le cambió totalmente la actitud de los jugadores, que bueno, que le da la confianza a los chicos. Por ejemplo, estos últimos partidos está siendo titular Graneros, que es un pibe del club que
0: ahí está, me diste hincapié, me diste pie para que hable. A ver, me gustó Granero, que el otro técnico, no sé si lo hacía jugar, me gustó Granero. Arfará volvió a su hábitat natural.
2: Es nueve.
0: Él venía de Estudiante como goleador y era centro delantero. Este muchacho que se fue lo hacía jugar por el carril izquierdo, derecho.
2: Claro.
0: A los centrales lo hace jugar en zona y no en línea. Juega un 4-2-3-1. Me gustó Carabajal, que es el típico enganche en extinción, que no hay mucho. San Martín necesitaba un jugador de esas características. Y lo ha encontrado. Y aparte tiene uno que llega por afuera y uno que llega por adentro, que hasta ahora le viene pegando los refuerzos. Belíez, no Vieles, como me dijiste, me corregiste, Belíez y Cabrera.
2: Sí.
0: Que fueron más que importantes. Don Rosa, usted me avisa cuando vamos a la pausa. Bueno, vamos a buscar compromisos comerciales. Jorge Catalán diría, no te vayas, ya volvemos, porque seguimos con la tira diaria. Pero antes, Martina de los Ríos tiene estos consejitos.
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0: Cuando han pasado 27 minutos de la hora 18, nosotros nos vamos hacia el barrio El Bosque, al estadio Luis Hayward, en el estadio de Central Norte, donde se está jugando partidos a beneficio de Juan Lugo, aquel jugador que brillara en el fútbol tucumano, que también tuvo su paso como técnico, y hoy hay jugadores que han decidido, clubes que han decidido justamente en esta campaña para ayudar justamente y jugar y recaudar lo necesario para ayudar a este gran deportista que tiene la provincia y que necesita la ayuda de todos. Me voy al Estadio Central Norte. Nacho Meija, ¿cómo estás? El abrazo de siempre junto a Facundo Juárez y Martina de los Ríos, te saludamos.
1: ¿Cómo te va, Chelo? El abrazo de siempre para vos, para Facu, para la Titi. Estamos aquí, sí, en el Estadio Luis Hayward, donde se está disputando el primer partido de la tarde. San Martín frente a Central Norte. Un San Martín con figuras como Jacito Eusebio Roldán, Jorge el Eterno López, Roque Martínez. La verdad que, Chelo, me hubiese encantado que estés acá para estar disfrutando grandes jugadas que tienen estos cracks.
0: Pero había que estar aquí con los chicos, Martina, con Facundo. Había que ponerse al frente, no voy a decir de la conducción del programa, pero compartir justamente con los chicos y charlar acerca lo que se viene este fin de semana para el compromiso de los equipos tucumanos. Pregunto, Nacho, ¿usted lo maneja de ahí? Si tiene alguien con quien puedes conversar, con quien puedes charlar, cruzada a beneficio justamente de Juancito Lugo.
1: Me voy a hablar con una persona que acá conoce la actualidad de Atlético Tucumán. Le voy a preguntar a él, ¿cómo le va, don Franco Doña? ¿Ya tiene el árbitro del día domingo?
2: Buenas tardes, el programa del 97.1, Marcelo Orellana, Nacho Meija.
1: ¿Quién es el árbitro del partido del domingo?
2: Gastón Araza.
1: ¿Y cómo le fue a Atlético con Araza?
2: Buen empató con Banfield 0-0.
1: El último partido local.
2: Con Tigre.
1: Ah, y con Tigre también.
2: Sí.
1: Bien. ¿Cómo es Araza? ¿Es bueno? ¿Es malo?
2: Es malo, es un cordobés.
1: Es un cordobés malo.
2: Sí. Y en el Baba está Massimiliano Mircone y Julián Fernández.
1: Bien, ¿cómo lo ve Atlético para el domingo, don Franco Doña?
2: Y lo veo bien, me gustaría que el estadio lo pinten los socios de Atlético y que el domingo ganarlo como sea Independiente Rivadavia.
1: Bueno, un Independiente Rivadavia que ya no lo tira Villa, ¿lo vio Villa ayer en Boca?
2: Sí, y ahora estaba ya terminó el partido de Central Godoy Cruz de, no, era Gimnasia Mendoza con Central Córdoba, estaban jugando ahora. ¿Cómo va el partido, Marcelo Orellana?
1: Perdió, creo. Creo que perdió Central Córdoba, pero bueno, ahí pasaba, Chelo, la palabra de un árbitro como es Franco Doña. Y cuando se vengan el equipo de Atlético Tucumán, comandado por nuestro capitán, el señor Daniel Pérez, que se están cambiando para disputar el segundo partido, vamos a hablar con Daniel, con el Turco Aput, con Fabián García. La verdad que hay figuras para hablar de todo en esta tarde, Chelo.
0: Dale, eso te iba a hacer, te iba a decir, algunos jugadores, bueno, que tuvieron una vasta trayectoria, que jugaron en el fútbol tucumano, en el fútbol nacional e internacional, por ejemplo, como decías vos, como el Turco Apud, si está el Sur...
1: El Turco Apud también está,
0: claro, por eso.
1: En el estadio.
0: Claro, por eso, porque jugó en la comarca lagunera, jugó en el Santo Laguna, jugó en Atlético Tucumán, jugó en Talleres de Córdoba, fue campeón con Boca, jugadores así, bueno, que hoy están participando justamente de esa cruzada. ¿Algún jugador más de otra institución, de algún club, algún dirigente que vos veas que está cerca como para que charles y te cuente acerca de esta iniciativa que ha tenido justamente de que están jugando en el Club Central Norte?
1: Sí, bueno, justamente, como te decía, Atlético y Las Teñas, que van a jugar el próximo partido, se están cambiando. Cuando regresen al verde césped, vamos a estar hablando con ellos antes de la previa a este partido. Yo les aviso.
0: Bueno, entonces, ahí está. Nacho Meija desde Exteriores, que nos cuenta, porque se está jugando cuadrangular, donde lo recaudado va a ser justamente destinado a la familia de Juan Lugo, que no la está pasando bien, y creo que va a ayudar un montón. Chicos, sí, seguimos con San Martín. Así porque es. Bueno, ya habíamos planteado más o menos lo que puede ser. Martí, ¿tenés la estadística del árbitro que va a ser jugar el domingo?
3: Ya te lo busco.
0: Bueno, me lo buscas tranquila. Lo que sí, te pregunto a vos, Facundo. Sí. Hay una nueva renovación. Hay una nueva confianza en el público de San Martín. Como que se están renovando justamente. Y ojalá se espere mañana un nuevo triunfo de la institución de Ciudadela.
4: Sí, como decíamos, hay una nueva expectativa ya con los jugadores, que bueno, que viene demostrando un buen nivel lo que es el equipo de Alejandro Orfila, que le ha dado una nueva cara al equipo y que bueno, como te decía, justamente le da esa confianza a los chicos. Bueno, ya con el plantel que venía con Andrés Iliana, está haciendo todo de muy buena forma, que bueno, que esperemos que siga por la misma línea, porque por ahora está invicto.
0: Sí, exactamente. Y aparte, bueno, ha dejado buena impresión.
3: Y tengamos en cuenta que, sí, como última novedad en lo que fue San Martín, firmó por su primer contrato profesional Lionel Sir con la institución de San Martín. Entonces, me parece que sigue, que también se lo habló en conferencia en prensa el partido pasado como local, la confianza y la importancia que Alejandro Orfila le está dando a los chicos del club, teniendo en cuenta de las inferiores y demás. Me parece que es muy importante que haya salido lo de este contrato, que tuvimos el placer también de tenerlo aquí a Lionel Sir y bueno, también a Enzo Cejas, pero bueno, Lionel Sir, que logró firmar su
0: primer contrato
3: profesional, me parece que es sumamente importante, teniendo en cuenta que Alejandro Orfila analiza y estudia y tenía sus favoritos de alguna manera o los vistos de las inferiores de San Martín.
0: Claro, muchos preguntaban acerca de cómo es la situación. Claro, él ha firmado su primer vínculo, pero él no figura en la plantilla de los jugadores que ha registrado San Martín en la Asociación del Fútbol Argentino, porque es una cantidad X que vos registrás, como todos los clubes del fútbol argentino en sus respectivas categorías, que terminan registrando justamente la plantilla. Y Sir no está. No está justamente ahí, justamente como integrante de la plantilla. Pero una lesión, ojalá que no suceda, claro, pero una lesión puede dar la posibilidad justamente al pibe delantero de formar parte de la plantilla.
4: Claro, y esperemos que siga de esta forma, así que bueno, que viene de muy buena manera haciendo goles en lo que es la Liga Tucumana, y bueno, quién sabe, ¿no? El año que viene pueda sumarse al plantel de primera.
0: Claro, exactamente, y ojalá. Sí. Porque si hay algo que... Eso ve, también me gustó en la conferencia de prensa, porque el técnico, el Chano Orfila lo dijo, va a ver las categorías menores, va a ver los partidos de la liga y va viendo el material que hay.
4: Claro.
0: Que creo que es lo mejor, darle la posibilidad justamente a los pibes que se inserten, que ya vayan viendo lo que es un entrenamiento de la B Nacional, lo que es una concentración, lo que es viajar. Creo que sería muy importante, Facu, sobre todo para los jugadores que vienen de abajo y vienen pidiendo pistas justamente para formar parte de la
4: plantilla. Parece que lo escuchó Orfila a Dani Pérez, que
0: sí, exactamente,
4: todos los programas dice lo mismo, hay que darle posibilidad a los pibes de Tucumán.
0: Claro, exactamente.
4: Bueno, acá hay un técnico que lo hace.
0: Claro, exactamente, y creo que es lo mejor. Sí. Creo que para eso es lo correcto, que vaya y vea justamente las divisiones formativas. Lo que sí, bueno, yo sigo la Liga Tucumana de Fútbol, ¿no? Sí. Pero he visto al arquero de San Martín, que en un futuro, bueno, puede tener chance de formar la plantilla. Porque creo que San Martín necesita, en un periodo no muy lejano, un arquero que represente justamente y que salga de la formativa, que sea del riñón de San Martín.
4: Ahora, después del partido con Temperley, el Santos se le viene en tres partidos muy complicados.
0: A ver, le toca ahora
4: Temperley.
0: Después va a viajar a Mataderos para enfrentar a Nueva Chicago.
4: Y
0: después, ¿quién, Facu?
4: Tiene dos partidos de local, juega con San Martín de San Juan y el Interzonal con Deportivo Madrid.
0: Paparachi, diría mi vecina. El partido con San Martín de San Juan. Mira, fíjate el historial. La que maneja bien el historial, la que maneja bien la estadística es nuestra compañerita Marti de los Ríos. Pero en el historial, en la B Nacional, yo creo que son muy pocos los partidos que le ha ganado San Martín a San Martín y San Juan.
4: Muy pocos.
0: Nos tiene como, diríamos los tucumanos, nos tienen de nieto los sanjuaninos.
4: Y después visita Chacarita. También otro.
0: Ese partido me gustaría, creo que me va a dar justamente con el congreso que voy a tener en el Círculo de Periodistas Deportivos.
4: Va a estar
0: justamente
4: bueno,
0: iría a San Martín. Y aparte me va a recibir ahí su jefe de prensa, compañero de Mundo Ascenso, que es Martín Lemne. Lo que te pedí, ¿tenés, Martín? ¿No tenés la...? No, está bien. No, yo solamente pregunto porque sí, me llama mucho la atención este árbitro, porque no lo recuerdo que lo haya dirigido a San Martín.
4: Ah, yo te tenía eso, que en un rato te confirmo. Porque como decías vos, nunca había dirigido San Martín. Sí. Y a ver, justamente, bueno, repasamos toda la terna arbitral, si te parece.
0: Sí, dale. 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
4: 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Bueno, la terna arbitral, el árbitro principal, Federico Benítez, asistente número 1, Marcelo Bistocco, asistente 2, Emanuel Cerale, y cuarto árbitro, Alejandro Cionti. Será la primera vez que dirigirá al Santo como árbitro principal. Bien. El único antecedente en Ciudadela fue en julio de 2025, cuando San Martín recibió a los Andes y desempeñó el rol de cuarto árbitro.
0: Mirá vos.
3: Bien.
0: Sí, bien, por lo menos la estadística dice todo.
4: Sí. Y bueno, la historia del, bueno, entre San Martín y Temperley, solamente disputaron 6 partidos, el Santo ganó 3, sí. Empataron 2 veces y ganó una sola Temperley. Y en Ciudadela solamente se jugaron 2 partidos, ganó uno San Martín y un solo empate.
0: Un solo empate. Bueno, yo creo que, a ver, ya más o menos anticipando lo que puede ser mañana, y para mí... Vos que vas a relatar, y cuando preguntes, Chelo, ¿qué te imaginás? Y yo me imagino un partido de ida y vuelta. Un partido donde los dos van a salir a buscar. Temperley necesita ganar. Y San Martín, más con razón, necesita ganar. Sobre todo, seguir haciéndose fuerte de local con los rivales que tiene enfrente y meterlo contra su arco.
4: Sí, bueno, recordemos que el último encuentro fue el pasado 20 de junio por la fecha 4, que fue postergada por el paro de AFA, que igualaron 1-1, que fue el debut de Alejandro Rafila.
0: Claro, exactamente.
3: Y la última vez que se enfrentaron en Ciudadela fue en el año 2023, el 5 de marzo del 2023, con 1-1, que fue el gol de Manuel Denning de penal para el Ciruja.
0: Manuel Denning.
3: Sí.
0: Manolo, como le decían en Tucumán. Pero, a ver, chicos, respeto la opinión de cada uno, respeto lo que ustedes ven, pero desde que arrancó este torneo... Vos me podés decir, sí, el arquero es figura, todo lo que ustedes quieran. Pero San Martín viene remontando, muchacho.
4: Sí.
0: En Santiago dirían, de 1-1 se juntan los mistoles. A la media iglesia, gana de local, saca de visitante. Gana de local, saca de visitante. Seguimos sumando. Yo mantengo mis dichos, ojalá me equivoque. Pero para mí San Martín tiene que entrar entre los 8 y buscar el segundo ascenso. Yo el primer ascenso la veo muy difícil. Veo muy difícil que Gimnasia de Jujuy y Atlanta se caigan. Veo muy difícil, Facu. Usted puede ser que tengan otra óptica.
3: Sí.
0: Y respeto la opinión de ustedes.
4: Y va a ser muy importante el tema de que San Martín sume puntos, a ver cómo llega al partido con Gimnasia de Jujuy.
0: Sí.
4: Porque ahí ya tiene duelos importantes, porque seguidito le toca Gimnasia y Tiro de Salta.
0: Claro.
4: Que otro candidato. Después juega con Atlanta, allá en Buenos Aires.
0: Claro, en el León Kolbowski.
4: Sí, entonces...
0: Che, qué lindo partido para ir a ver. Porque
4: esos 3 partidos seguidos va a ser muy duro.
0: Sí. Qué lindo sería, ¿relatás vos?
4: Sí.
0: Te comento yo y...
4: Está Franquito.
0: Y Franquito, Rueda, que está muy cerca. Claro.
4: Vamos todos con
3: A mí me metieron la luz, tío. Claro. Por no dejarme. No,
0: qué lindo sería ir justamente y conocer el estadio
4: de
0: Atlanta.
4: Tenemos tiempo para que gestione Daniel Pérez. Tenemos tiempo.
0: Sí, exactamente. Ojalá podamos tener la chance de ir este a
4: ya le tocó a él, ya le tocó a él con River.
0: Claro, exactamente, claro. Que lo acompañó este, claro, que lo acompañó este Meija, yo y, sí. Y el pibe que vive muy cerquita.
4: Claro,
0: a ahora, seis claro, a 6 cuadras. Yo aproveché las 6 cuadras. Qué siesta me mandé. Franquito se fue al gimnasio. Yo, tremenda siesta.
3: ¿No lo acompañaste al gimnasio?
0: No, Franco. Me despertó. Cuando me despertó, nos fuimos junto a Lanús porque ese día jugaba Copa Sudamericana, Barraca Central.
4: Sí.
0: Y ese partido jugaba en Lanús, claro. Yo tengo mi familia en el sur, hasta Bursaco, y fuimos junto con Franquito. Así que tenemos varias historias para contar y para escribir un libro con Franquito, porque justo cuando fuimos a un súper, una red importante, una cadena importante en Argentina, justo nos encontramos con chicos, gitanos, que era impresionante el español, el acento español, que entonces, lo hicimos hablar. ¿Cómo estás, Rosa? ¿Cómo le va? Perdón que no lo haya saludado.
4: Buenas tardes, buenas tardes. Entonces recorrieron mucho más que 6 cuadras.
0: ¡Claro!
4: Exacto.
3: Le mandamos un saludo que está viendo.
4: Saludo, saludo grande.
3: Franquito. Y Temperley, que hoy está tercero con 34 puntos, claro. A 4 puntos de Gimnasia, claro. Jujuy. Y San Martín sexto con 30 puntos. Por ende, como decía Facu, sería muy importante que San Martín,
0: claro,
3: empiece a sumar de a 3, teniendo en cuenta los próximos partidos que se le viene. Y bueno, ver ahora está, digamos, sexto entrando en, claro, reducido, pero bueno, tiene que mantener como esa posición. A ver, San Martín primero, no sé.
0: Claro.
3: No, es como... La veo complicada, pues, también teniendo en cuenta el rendimiento de los equipos que están por encima de él.
0: Claro.
3: Pero dentro del reducido para mí debería estar San Martín.
0: Claro, exactamente. Pero lo importante que, a ver, que el arranque de este torneo,
3: sí,
0: San Martín continúe con la buena senda.
3: Así es, sí, sí. Pero bueno, para mí es importante que San Martín sume de a 3. No sé si, a ver, de sumarle de a 1 con un empate también,
0: claro,
3: sí sirve y es importante, pero y sobre todo como local es fundamental que San Martín empiece a escalar y sumar de a 3 para que también empiece a no solamente a consolidarse y a posicionarse en la tabla, sino también para que el hincha, el Ciruja, empiece también a volverse a encontrar,
0: claro,
3: con...
0: Por eso lo que le decía recién y le preguntaba a Facu,
3: sí,
0: la llegada de Orfila...
3: Sí.
0: Como que ahí, no voy a decir que ha ilusionado, porque van a decir, no, si Marcelo Orellana está diciendo que nos ilusionemos, no. Pero como que le ha cambiado un poco la tonalidad, como que le ha cambiado un poco al hincha, como que le ha dado la confianza nuevamente de confiar en este cuerpo técnico. Yo dije desde el primer momento, el plantel que tiene San Martín me parece bien para esta categoría. Uh-huh. Pero el primer momento dije, el técnico no me gusta.
4: Claro.
0: No me gusta. Y este técnico ha venido, le ha cambiado la mente, le ha cambiado la forma de jugar, le ha cambiado la forma de plantear los partidos, tanto de local, de visitante. Por eso les dije recién, chicos.
4: Está respondiendo con resultados.
0: Claro, exactamente. Sí. A vos te puede gustar, no te puede gustar, puede estar de acuerdo, no puede estar de acuerdo. Pero aquí, muchachos, lo que valen son los resultados que, claro, hoy tiene San Martín.
3: Sí, claro. Sí, sí.
4: Porque
0: los resultados.
4: ¿Cuánto no le gustaba? Bueno, volvamos al 2024, ¿no? Con el traductor Flores. A nadie le gustaba cómo jugaba San Martín, pero te ganaba todos los partidos,
0: sí,
4: y bueno, sumó la cantidad que sumó.
0: Claro, exactamente.
3: Sí, pero sí, para mí, hoy en día viene rindiendo, viene gustando lo que está mostrando el plantel y Alejandro Orfila, y creo que mañana es una oportunidad muy importante para San Martín para que empiece a posicionarse y a empezar a remontar, también teniendo en cuenta que la primera parte del torneo fue muy dura para San Martín, le costaba mucho, era como un vaivén de su vida.
0: No, coincido lo que dice Martín. Sí. ¿Sabés qué es lo que también notaba yo, muchachos, chicos? Los partidos de local como que le quemaba la pelota a los jugadores, sí, que no te respondían. Y aparte, la, sí, táctica que utilizaba el técnico, como que no convencía. Este técnico vino y dijo, muchacho, yo tengo este plantel, voy a jugar así, así, así. Trabajó, y hoy los resultados, ¿cómo son?
3: Bien. Y los refuerzos ahora, también...
0: Claro, los refuerzos le pegó.
3: Son los que a él también le gustaron.
0: Claro, y ¿sabes qué es lo que trajo? Algo que no tenía San Martín.
3: Sí.
0: Un enganche, alguien que pare la pelota... que haga jugar a los compañeros, que cuando las papas queman se ponga el equipo al hombro.
3: Hasta el lateral izquierdo, Rodrigo Ayala, que no estaba dentro de los planes por la salida de Lucas
0: Diarte,
3: hasta ahí, que capaz que sí se notaba la inestabilidad, había partidos que sí, que no, que rendían, pero cuando se trajo el refuerzo, empezó también a verse cómo se necesitaba en cubrir ese lugar y esa posición para San Martín.
0: Exactamente, pero vamos a ver, chicos, ¿qué nos depara mañana? Para ir cerrando ya el tema San Martín, usted me avisa, Rosa, cuando nuestra compañera Martina, si hay un nuevo PNT para que usted lo graba.
5: En 5 minutos vamos a la tanda.
0: Bien, bueno, entonces repasamos. San Martín va a sufrir 2 bajas. Salazar ha llegado a la quinta amarilla. Lucas Afará, desgarro un mes. ¿Cómo es el tema de Cisneros? ¿Sigue todavía con la lesión? ¿Se sigue recuperando? Ustedes que fueron al entrenamiento, los rumores, las cosas, ¿no se dijo ahí que ya está en recuperación, que ya va en la etapa final, ya en la recta final?
4: No se habló nada. No se habló nada, porque solamente habló los jugadores y no habló el director técnico.
0: ¿Y sabés que también no emitió parte?
4: No.
0: Acerca de cómo va la lesión de,
4: en teoría, de jugador. Ahora, en el transcurso del programa, tendría que salir la lista de convocados.
3: Así es.
4: Y ahí sabremos. Pero esperemos que esté Alan Cisneros. Por el momento podemos decir que la llegada de Gabriel Carabajal no se lo está extrañando a Kevin López. Por el momento.
0: Claro, pero a ver, ahí puedo discrepar yo con... Ustedes tienen una opinión, yo la mía. Para mí son características diferentes.
4: Sí.
0: Kevin López jugaba paradito en el centro, ahí sí es verdad, tiene juego. El otro juega más suelto. Se mueve por todo el frente de ataque. Busca. Puede ser que me equivoque, pero para mí San Martín viene jugando 4, delante de la línea de 4, 2.
4: Sí.
0: Cabrera por derecha, Vélez por izquierda y suelto Carabajal. Y Alfaraz, que se movía por todo el frente de ataque. ¿Sabes quién jugaba así? Como lo dije yo, la dupla. La dupla jugaba así. Esa táctica me gusta. Y la otra, el 4-4-2. Y no eso, que línea de 5. No, mantengo mis dichos. La línea de 5 no te garantiza nada. Como este planteamiento también no te garantiza nada.
4: Y más jugando de local como la Siciliana.
0: Claro, claro. Vos aquí de local tenés que salir a matar o morir. Sí. Tenés que ganar.
4: Sí.
0: Yo diría, tenés que ganar de prepo. Pagani, que fue profesor mío, aunque Sarasa me cargue cuando escribo algunas veces error de tipeo, Pagani me diría, a ver, Marcelo Orellana, decime, ¿cómo es ganar de prepo? A ver, contame, ¿cómo es ganar de prepo? No me refiero que vos vas a ir a pelear. No. Ganar con autoridad, anda a buscar al rival, presionar, obligar que tire pelotazo, que no salga jugando. Eso es ganar y ser protagonista del local.
4: Sí.
0: Eso es ganar.
4: Es lo que hizo con Almagro los primeros 45 minutos.
0: Sí, exactamente. Pero convengamos también que Almagro cometió 3 errores también, y le costó 3 goles. También. No quita mérito, porque el arquero de ellos también terminó siendo figura, Facuno.
4: Sí, también.
0: A vos te tocó relatar, sí. Lo relataste.
4: Sí.
0: Estuvo Marti haciendo campo de juego y estaba cerquita justamente del arco que defendía en el primer tiempo el arquero Emiliano González.
4: Sí.
0: Que terminó siendo figura. Con respecto al rival que va a tener San Martín, 2 cambios, lo dijimos. Llegaron a la quinta amarilla Gabriel Auche y Adrián Arregui, aquel jugador que pasó justamente por San Martín. Previa presentación comercial, me decís, Facu, me tirás 2 y me decís la terna arbitral para impartir justicia mañana 19 horas en el estadio de San Martín, donde va a ser transmisión de Sabelo Deportivamente.
4: 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Bueno, reiteramos, el árbitro principal será Federico Benítez, asistente número 1 Marcelo Bistocco, asistente número 2 Emanuel Cerale y cuarto árbitro Alejandro Ciondi.
0: Bien, perfecto. Previa, antes de ir a la pausa, lo que va a ser el panorama informativo, que horas 19 de la radio, justamente, nuestra compañera Martina de los Ríos nos cuenta.
4: Cuarto árbitro Alejandro Ciondi.
0: Bien, perfecto. Previa, antes de ir a la pausa, lo que va a ser el panorama informativo, que horas 19 de la radio, justamente nuestra compañera Martina de los Ríos nos cuenta

0: Leandro Araos 97, Monteros. ¿Por qué Castillo conviene más?
1: Bien, usted me dice... pero falta todavía para el informativo.
2: Vamos a la tanda y vamos
1: a... Ah, bien, perfecto, amigo. Bien, entonces buscamos compromisos comerciales, lo que hacen posible la tira diaria de Sabelo Deportivamente, las transmisiones radiales, siguiendo la campaña de los equipos tucumano San Martín, Atlético Tucumán en sus respectivas categorías, y después de la tanda comercial, nuestro informativo de horas 19.
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7: El gobierno de España declaró formalmente la emergencia de interés nacional debido a la extrema gravedad de los incendios forestales que azotan a la Comunidad de Madrid y a la provincia de Ávila. La decisión se adoptó luego de que las autoridades madrileñas solicitaran el máximo nivel operativo de protección civil, lo que derivó en el Ministerio del Interior español asumiera de forma directa la conducción de los operativos de mitigación en lo que calificaron como una jornada crítica. La situación alcanzó su punto más máximo en la Sierra Oeste de Madrid, donde tres focos ígneos de gran escala afectaban las localidades de Almorox, Villa del Prado y San Martín de Valdeiglesias. Se fusionaron en un único frente de avance. Esta gran masa de fuego avanza sin control y se encuentra a muy corta distancia de unirse con el incendio activo de Burgohondo, situado en la provincia de Ávila, lo que configuraría un escenario aún más complejo para los equipos de respuesta.
8: Deportes.
7: Rodolfo Arruabarrena se mostró molesto con el parte médico difundido por Boca y aseguró que no existen tantas lesiones dentro del plantel como se informó después de la victoria 1-0 frente a O'Higgins de Chile por los playoffs de la Copa Sudamericana. El entrenador sorprendió durante la conferencia de prensa cuando fue consultado por el estado físico de sus jugadores y decidió ponerle un freno a la preocupación generada alrededor de las diferentes bajas.
9: Yo se les digo lo mismo que les voy a decir a ustedes, se lo digo a los jugadores. Que sea yo el malo de la película que no los pone, que ellos no se saquen. Y están todos preparados. Todos están preparados. Después veremos. Ahora mañana nos juntaremos a la tarde, entrenaremos, veré las mejores opciones y cómo están de frescura algunos jugadores. Estoy muy, muy confiado en lo que tengo.
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0: Han pasado dos minutos ya de la 19, bueno, para darle un toque final ya a San Martín, que mañana va a tener un nuevo compromiso contra... ¿Le gustó a Ale? El...
1: Le encantó.
0: Le encantó el espumo, el no, esponjoso.
2: El esponjoso.
0: Que trajo Martí de los Ríos. Para darle un corte final, bueno, mañana va a jugar 19 horas en su estadio de la Ciudadela contra Temperley.
2: Sí.
0: Y que va a ser transmisión de Sabelo Deportivamente. Yo pregunto, usted lo maneja porque usted es la especialista. ¿Quiere que hablemos ahora de Fórmula 1? ¿Quiere que... que lo dejemos para el último, para la mitad? Ya nos queda una hora del programa. Usted me dice...
2: Como desee. No. Bueno. Usted maneja el programa.
0: Bueno, bueno, previa presentación comercial a cargo de nuestro compañero Facundo Juárez. Martina de los Ríos nos cuenta lo que se viene, el Gran Premio Hungría en Budapest. No sé, ella me va a corregir. En Budapest, bueno, lo que va a ser el próximo Gran Premio en Budapest, Hungría.
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2: Bueno, arrancamos con lo que es la Fórmula 1. Hoy fueron las primeras dos prácticas. Si bien Franco Colapinto no participó en la práctica número 1 libre, porque estuvo en su lugar Paul Aron, el piloto de reserva de Alpine, pero ya en la práctica número 2 ya estuvo presente. Sin embargo, duró poco la práctica para Franco, porque perdió el control del auto del monoplaza, lo que terminó haciendo que choque contra una de las paredes y destrozó el auto, lamentablemente. Se están trabajando duramente los mecánicos para llegar, porque hay una tercera práctica el día de mañana y está la clasificación a las 11 de la mañana. La preocupación es que, si bien y 100% casi seguro que Franco Colapinto no estaría presente en la tercera práctica con el fin de llegar a lo que la clasificación, sin embargo ya empezó como de alguna manera con el pie izquierdo lo que fue el último fin de semana de carrera antes del gran parate de la Fórmula 1, que es el parate de verano, que son casi un mes, que son las vacaciones de los pilotos y un mes sin carrera, pero empezó con el pie izquierdo porque primero, aparte de lo que es la Fórmula 1 de la competición, el día de prensa que se realiza el día jueves le tocó con Carlos Sainz y Fernando Alonso, ambos pilotos españoles, lo que generó medio una incomodidad y una disputa para Franco, porque que lo habló con Juan Fossaroli, periodista de ESPN, que habló acerca de que le había tocado las conferencias con dos pilotos españoles, también teniendo en cuenta lo que fue la final del día domingo en el fútbol, que ya se vivía también ese clima porque hubo gran premio la semana pasada, lo que le generó medio incomodidad y como que buscaban generar disturbios y como sacar títulos de
0: algo. Polémica, sí, polémica. Una polémica. A ver, ¿qué opinás vos acerca del partido? ¿Qué opinás? ¿Qué dijiste?
2: Exactamente. Se lo notaba, cuando yo la vi, digamos, a lo que fue la rueda de prensa, se notaba una incomodidad porque no solamente, y era obvio que no se iban a tocar solamente temas relacionados a la Fórmula 1, se preguntó acerca de lo que fue el Mundial, cómo lo vivieron, y bueno, como que también sabemos cómo lo vivimos los argentinos a lo que es el fútbol, también teniendo en cuenta, entonces como que ya empezó medio con el pie izquierdo, pero bueno, sacando eso, Franco ya había declarado que el circuito de Hungría, de Budapest, es un circuito incómodo para Alpine, porque tiene muchas curvas y hay un mayor desgaste.
0: Perdón, sí. Perdón, Martí, curva cerrada.
2: Sí.
0: Muy cerrada. Sí. Algo parecido, no sé si, me imagino, Sofi Herrera de Alma, sí. Te escucho hablar con la naturalidad, con la claridad que lo que contás, lo que el oyente escucha, sí. Lo que manejás los fierros. Algo parecido, las curvas cerradas, como fue en aquel entonces y todavía se compite como Imola.
2: Sí, sí. Sí, y lo que pasa es que con Imola tiene un punto, pero ¿qué pasa? En este circuito, al ser curva muy cerrada, desgasta muchísimo más las ruedas traseras, que viene siendo...
0: ¿Por la frenada?
2: Sí, por la frenada, y a su vez también porque tienen que tener en cuenta el grip, lo que es el agarre con el suelo, desgasta más esa
0: tracción. Con el asfalto.
2: Desgasta más esa tracción, y que es un problema que ya viene cargando Alpine. Por ende, Franco... ya venía precipitando que iba a ser un fin de semana complicado para ambos monoplazas. Sin embargo, Franco viene demostrando un mayor nivel de alguna manera frente a su compañero Pierre Gasly. Sin embargo, ya la práctica número 2 del día, que fue hoy al mediodía, tuvo un accidente Franco, perdió el control del monoplaza, lo que lo dejó afuera. Pero bueno, es un circuito complicado. Yo, como dice Dani, hay algunas veces yo no quiero hablar mucho de, porque dice que yo lo termino mufando a Franco.
0: No, no, mira, eso de mufa, de cábala, de práctica. Yo, chicos, yo respeto la opinión de cada uno, sí. Pero para mí eso de cábala es algo relativo. Y de eso de que

0: cuando hay una definición por tiro del punto del penal, porque vos crees que vos estás practicando y al otro día te sirve algo de lo que vos practicaste y terminas malogrando los penales cuando hay una definición directa. Sí, seguí, perdón por la...
1: Así que, bueno, habría que ver si es que Franco llega a la práctica número 3 del día de mañana. Lo veo muy complicado. Pierre Gasly estuvo relativamente... Sí.
0: Pregunto, ¿cuántos puntos tiene en el torneo que se va disputando?
1: 19 puntos.
0: ¿Y el puntero cuánto tiene?
1: Kimi Antonelli, ya te confirmo, pero bueno.
0: Debe ser de, más de 40.
1: No.
0: Pregunto. Sí. Bueno, está bien. A ver, de lo que me estás diciendo vos, pero... Es la segunda vez que participa en un torneo de esta naturaleza, de esta competencia, este tipo de competencia como es la Fórmula 1, justamente, que está compitiendo.
1: Ahí tengo los puntos.
0: A ver, decime.
1: Kimi Antonelli, que es el piloto de Mercedes, sí. El joven de 19 años, tiene 204 puntos.
0: ¿19 años tiene el puntero del...?
1: 18.
0: ¿18 años
1: tiene el pibe? Terminó el colegio el año pasado.
0: ¡Ah, la flauta, diríamos en
1: Terminó
0: ranchillo.
1: El colegio el año pasado.
0: ¡Jodeme, con 19 años!
2: Recién puede sacar el carnet normal de conducir.
0: No, nada de
1: creo
0: eso.
1: Creo que todavía ni lo tiene porque no sabe manejar auto normal.
0: Marti Facu, entonces quiere decir que cuando este pibe llegue a los 30 años, lo va a superar a Fangio, lo va a superar a Juana, lo va a superar a todo el mundo. Porque con 19 años, que esté ganando la Fórmula 1 y que sea puntero de este torneo. Con los pilotos que hay.
2: Claro.
0: Con los pilotos que hoy hay en la actualidad. No puedo creer con lo que me acaba de decir Martina. 19 años, está puntero. ¿Y cuántas carreras viene ganando? Pero para nosotros los argentinos, creo que es algo muy importante lo que está incursionando el piloto oriundo de Pilar. Sí, completame,
1: Martín. Franco Colapinto tiene, como te decía, 19 puntos, lo que es un número, a ver, es más bajo que su compañero Pierre Gasly, porque Pierre Gasly tiene 42 puntos. Sin embargo, en las últimas carreras viene mostrando un mejor rendimiento. Tengamos en cuenta que el fin de semana, en lo que fue el Gran Premio de Spa en Bélgica, sumó Franco, Pierre Gasly no sumó. Pero bueno, es un fin de semana complicado para ambos alpines. Tengamos en cuenta también que será la clasificación el día sábado a las 11 de la mañana y la carrera nuevamente será el día domingo a las 10. Y ahí viene el parate que sí servirá para que Franco también retorne a lo que es Argentina. Siempre suele venir a visitar a su familia, obviamente siguen entrenando, porque después tendremos el nuevo Gran Premio, luego de este del gran parate, tenemos el Gran Premio de Países Bajos el 21 de agosto.
0: Digo Holanda. En Amsterdam, se va a correr en Amsterdam.
1: El Gran Premio sería de la casa de Max Verstappen, piloto de Red.
0: ¿Cómo mal? Me encanta. ¿Cómo domina los términos de la Fórmula 1? Sí, ella se ríe, lo estoy diciendo al aire. ¿Cómo domina los términos de la Fórmula 1, de los fierros? Por eso en algún momento le dije yo, para ella sería muy importante, si en Argentina se hubiera competido, poder tener la posibilidad de ir al autódromo de Buenos Aires si hubiera habido competencia. Pero para mí no está mal
2: que vaya. Ya le tocará ir a Interlagos.
0: Claro, exactamente. O si no, que vaya a Termas, que vaya a ver una competencia de esa naturaleza, porque a ella le gusta los fierros. Y aparte, la dicción, el léxico, la forma de decir, y para que el oyente entienda, me mueve la cabeza Rosa, sí, es verdad. ¿Cómo lo domina Martina de los Ríos? Y para mí, va en alza como campo de juego, ¿no? Leo Soria diría pie de campo, como dicen los españoles. A ver, completamos entonces.
2: Como vos decías, sí. Sagaz.
0: Sí, la sagacidad que tiene nuestra compañera Martina. Entonces, Martín.
2: Está como Kimi Antonelli en la Fórmula 1.
0: Sí, exactamente. Próxima competencia, previa presentación comercial de Facundo Juárez.
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1: Clasificación el día de mañana, 11 de la mañana, lo que sería el Gran Premio de Hungría, Budapest. Y carrera el día domingo a las 10 de la mañana, antes del parate del verano, que es casi un mes, porque la próxima carrera será el 21 de agosto, el Gran Premio de Ámsterdam o Países Bajos o Holanda, la casa de Max Verstappen.
0: Bien. Me gustó porque... Claro. Sí. ¿Sabes por qué me río? Porque Pérez a mí me dice que yo soy hincha de Países Bajos, claro, por mi estatura. Diciendo por Holanda. Bueno, lo dijo completico lo que acaba de decir acerca de la Fórmula 1, lo que se viene para la competencia internacional, donde tiene como corredor a nuestro compatriota, que es justamente Franco Colapinto. Previa presentación comercial, usted me dice, cerramos la Fórmula 1, hemos cerrado. Lo que se viene en la Liga Tucumana, ya vamos a estar con el tema de Atlético Tucumán, ¿no? Ya vamos a hablar. Previa presentación comercial, Facundo Juárez me dice lo que se viene en la Liga Tucumana de Fútbol, cuartos de final.
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0: Partidos que se van a jugar el día de mañana, 16 horas, en la Perla del Sur, en Octaviano Vera y Shipton, en el estadio de Concepción Fútbol Club, Graneros, Jorge Newbery.
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0: Cerquita de la radio, en el condado de Villa de 9 de Julio, en el Humberto Ritza, en el estadio Deportivo Guzmán, Ateneo Parroquial Alderete, Estación Experimental.
3: Siempre apostando al deporte, Federico Mazo, ministro de Desarrollo Social.
0: En la ciudad de las avenidas, en Aguilares, Concepción Fútbol Club, Ñuñorco.
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0: Y estarán cerrando en la ciudad que nunca duerme, en la ciudad de Alderete, en el Jacinto Yocra. Jugarán Talleres de Tafí Viejo, Atlético Tucumán. Hay que recordar y decir cómo va a ser el sistema de eliminación y cómo va a ser el que va a pasar a la siguiente fase. Aquí ya no hay ventaja deportiva, solamente lo hubo en 16 avos. Si hay igualdad de puntos y goles durante los 90 minutos, se va a jugar directamente a la definición por tiros desde punto del penal. 5 para cada bando, el que acierte pase y el que no, a esperar el clausura, exactamente. La semifinal, todavía no hay confirmación, pero es muy factible que se juegue entre semana. No sé si lo dijo porque Ale estaba, fue el operador del profe Wally, no sé si lo dijeron en Estoy de Liga, de que es muy factible que las semifinales se jugaría entre semana y el próximo fin de semana, como San Martín y Atlético no van a jugar en la provincia, se jugaría la final. Hay que recordar que el ganador y el subcampeón van a obtener el pasaporte al próximo regional amateur. El próximo regional amateur no está confirmado, pero el Consejo Federal de AFA ya hay un indicio y ha tirado una pizquita, una pequeña información que estaría comenzando los primeros días de septiembre. Hay algunos clubes que tienen la licencia por un año. A ver, le vamos a explicar al oyente qué es la licencia. La licencia que tienen durante un año, a San Antonio la sigue teniendo. Vos le tenés que confirmar al Consejo Federal si vas a jugar o no vas a jugar. El Consejo Federal te da por un año la licencia. Hay clubes de Tucumán que tienen todavía la licencia y habrá que ver si realmente juegan o no juegan. Eso seguramente va a quedar supeditado a mitad del mes de agosto. Pero esa es la programación, lo que se viene en el marco de la primera división del fútbol tucumano. Bueno, usted me dice, Rosa, en cualquier momento, cuando vamos a la siguiente fase, a la siguiente pausa, perdón, me confundí, fase, porque estábamos hablando de la Liga Tucumán de Fútbol.
2: Bien.
0: Ya está la lista de concentrados de San Martín, ¿no?
2: Bueno, cuando quiera la presentamos.
0: Bueno, en esa voz aterciopelada, en esa tremenda voz que tiene...
1: Lo presentamos con unos consejos.
0: Claro, exactamente. Bien. Previa presentación comercial, consejito que tiene nuestra compañera Martina de los Ríos. Después le cuento quiénes son los concentrados para el partido de mañana de San Martín.
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0: Ahí está. Los convocados para el partido de mañana. A ver, deme otra...
2: Bueno, acá voy a pedirle ayuda al señor Ale Rosas, cuando quiera.
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0: Los convocados en San Martín para enfrentar mañana al gasolero Temperley, 19 horas en el estadio de la Ciudadela. Los brasileños dirían goleiros, Darío San, Nahuel Manganelli. Los mexicanos dirían defensas, Alejandro Galván, Guillermo Rodríguez, Ezequiel Parnizare, Nicolás Ferreira, Rodrigo Ayala. Los medios, Gabriel Carabajal, Agustín Granero, Milton Ríos, Matías García, que vuelve. Santiago Briñone, Nicolás El Cuco Castro, Jorge Cuárez, Leonardo Monroy, Bruno Cabrera, Álvaro Vélez. Y los delanteros, el Turbo Gonzalo Rodríguez, Diego Dielos y Mauro Verón.
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0: Bien, esos son los convocados justamente para enfrentar al gasolero. Cuando usted, sí, cuando...
2: Ahora mismo, si quiere, vamos a la pausa.
1: Bueno, ¿no? 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
2: Perfecto.
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0: Cuando han pasado 19 minutos de la hora 19, buscamos nuevamente compromisos comerciales y el gran saludo, productor, compañero de la red, el que maneja todo en Mundo Ascenso, le mandamos un saludo a Martín Lemne de parte de Sabelo Deportivamente, de mi compañera Martina de los Ríos y del joven relator de Tucumán, que hoy lo tiene Sabelo Deportivamente. Nos vamos hacia una nueva pausa.
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0: han pasado 30 minutos de la hora 19. Recién cuando estaba anunciando, confirmando los partidos, cuarto de final, Liga Tucumana de Fútbol, donde se va a disputar un partido entre Talleres de Tafí Viejo y Atlético Tucumán, yo dije en el Jacinto Yocra, estadio correspondiente al Ateneo Parroquial Alderete. Jacinto Yocra ha sido un señor militante del Partido Justicialista, del Partido Peronista. En su momento, cuando se comienza a construir este estadio, los dirigentes, por aquel entonces los fundadores del club Ateneo Parroquial Alderete, decidieron ponerle en nombre de este legendario dirigente político y dirigente del Ateneo Parroquial Alderete, le pusieron Jacinto Yocra. Finalmente, bueno, era un rumor que de a poco se estaba diciendo. Desde ahora, desde el partido que se va a jugar mañana, no se va a llamar más Jacinto Yocra. Tiene nuevo nombre. Previa presentación comercial de Facundo Juárez, le cuento cómo se va a llamar el estadio del Ateneo Parroquial Alderete.
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0: Ahora se va a llamar Estadio Ciudad de Alderete. Así se va a llamar ahora el ex Estadio Jacinto Yocra. Ahora sí, Martina de los Ríos, nuestra compañera, tiene conseguitos comerciales.
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0: Ay, gol, Chelo. Bueno, previa presentación comercial de Facundo Juárez, me cuenta de quién hay gol y los resultados que se han registrado en la primera fecha, torneo clausura, en el marco de la Liga Profesional de Fútbol.
1: 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Hay gol de Gimnasia de La Plata, se lo empata 1-1 a Racing Club de Avellaneda. El gol de la Academia lo hizo a los 6 minutos Miljevic y lo acaba de empatar Barros Echeloto.
0: Previa presentación comercial, me cuenta y me da el final entre el partido que jugaron en la provincia de Mendoza en el estadio Ernesto Lagrataglie, que jugó Gimnasia y Esgrima de esa provincia contra el próximo rival que va a tener el jueves Atlético Tucumán, el Ferroviario Central Córdoba de la provincia de Santiago del Estero.
1: 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Gimnasia Mendoza le ganó 1-0 a Central Córdoba de Santiago del Estero con el gol de Modica. Y en estos instantes también se está jugando con 31 minutos Vélez Sarsfield con Instituto de Córdoba, que van empatando 0-0.
0: Ese partido se está jugando en
1: La cancha de Vélez,
0: en el José Amalfitani. Bien, usted ahí esté ahí que para que nos dé el final. ¿Acerca algún otro compromiso comercial o quiere que lo dejemos para después?
2: Lo dejamos para el final. Bien, al último que queda.
0: Bien, bueno, entonces nos metemos de lleno en el panorama de Atlético Tucumán, que comienza a jugar su torneo clausura, partido que se va a disputar el próximo domingo en el estadio Monumental José Fierro, donde va a enfrentar al último campeón de la Copa Argentina, Sportivo Independiente de Rivadavia de Mendoza, que pierde una pieza fundamental que anoche jugó para Boca Junior, donde el conjunto Xeneize le ganó en el partido de ida, octavos de final, que jugó contra el O'Higgins de Chile. Me refiero a Sebastián Villa. Lo que sí va a ser de la partida Arce, otro de los jugadores que es pretendido justamente para ser vendido para en el fútbol argentino o en el fútbol de el exterior. Un jugador interesante. Este Atlético Tucumán, que por ahora tiene un solo refuerzo, que es Julián Álvarez, jugador que... Julián Fernández. Julián Fernández, perdón. Julián Fernández, que viene, me encanta la corrección de mi compañera, porque por ahí, claro, uno habla y al no escucharse cree que está diciendo una cosa bien. Me encanta la corrección de nuestra compañera Martina de los Ríos, Julián Fernández, que viene del Palestino de Chile, que viene para reforzar la mitad de la cancha.
1: Cuando también en estas últimas horas se confirmó otro refuerzo de Atlético Tucumán, que si querés los presentamos.
0: Sí, exactamente.
1: 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Bueno, hablamos de Alexis Canelo, es refuerzo del Decano, que llega libre y firmará hasta diciembre de 2027. El lunes viajará a Argentina para la revisión médica.
0: ¿De dónde viene Canelo?
1: Viene de México.
0: De México. ¿A dónde estuvo jugando? ¿En Tigres también?
1: Estuvo jugando en Puebla.
0: En el Puebla.
1: Sí, donde está Maestro Puch.
0: Maestro Puch. Y que, ¿sabes qué? Que tiene como rival el clásico Los Gallos Blancos del Querétaro. Sí. Come. Me encanta el fútbol. Los nombres, los seudónimos que utiliza justamente el fútbol mexicano para cada uno de los clubes. Entonces, Julián Fernández.
1: Y Alexis Canelo.
0: Y Alexis Canelo, el oriundo de Alderete, la ciudad que nunca duerme.
1: Y lo están por buscar, hay interés en el arquero de Atlético Tucumán, Luis Ingolotti.
0: ¿Ingolotti?
1: Por parte bueno, hay de interés quién. De Colo-Colo por Luis Ingolotti, tiene contrato vigente con el Decano, pero su salida se podría dar por un resarcimiento económico. Las gestiones son desde hace días, lo económico con el arquero está todo ok. El cacique no lo cerró para evaluar más opciones.
0: A ver, Colo-Colo creo que está puntero en el fútbol de Chile.
1: Sí. Recordemos que Colo Colo también lo buscaba Bocinha, el arquero de Cabo Verde.
0: Que no, varios del fútbol sudamericano querían a Bocinha. Pero mira, si vos me pedís, si ustedes me dicen, chico, jugátela, Chelo, yo la veo muy difícil que se vaya Colo Colo.
2: Bocinha ya está muy cerca de llegar a
0: Santiago de Chile.
2: A Colo Colo por 18 meses.
0: Claro, pues sabes que por eso yo le iba a decir, por eso te dejé que digas la información. Yo iba a preguntar algo. ¿Vos lo ves como arquero de Colo Colo? No. Es como que dirían, che, ¿vos lo ves al Chelo Orellana en TNT Sport? No.
1: Colo

0: Polo es un grande, Facu.
1: Sí, es un grande. Y bueno, le costó mucho la adaptación a Ingolotti en el Decano, que bueno, que en las últimas fechas se empezó a afianzar y a demostrar con resultados que bueno, que está atajando de muy buena forma, y saltar a un equipo grande de Chile es complicado.
0: Claro, le exactamente.
1: Conviene, bueno, quedarse, seguir con los minutos que está teniendo y seguir demostrando como lo demostró en las últimas fechas.
0: Claro, exactamente. Bueno, lo acaba de decir Marti. Vos tenías otra información. Yo diría mejor esperar.
1: Sí.
0: Mejor esperar. Luciati, ¿va a ser refuerzo de Atlético Luciati? ¿Va a llegar para ser el segundo marcador central? Porque hasta ahora, Atlético, ¿qué tiene? A ver, chicos, ayúdenme, porque puede ser que no he tomado la memantina hoy, que es para que es clorhidrato de memantina para la memoria, la que utilizan los neurólogos para el Alzheimer y para la demencia senil. A ver, ¿qué le queda a Atlético? Clever Ferreira, Vallejo, que puede jugar como marcador central,
1: sí,
0: y Ferrari.
1: También.
2: Sí.
0: ¿Y quién más tiene? ¿Algún pibe que de la formativa que haya subido a las inferiores? Porque el otro día lo escuchaba al Gordo Meija decir de que Atlético subió, no sé si tres pibes de la formativa.
1: Subió tres, que ahora no
0: pero son
1: nombre,
0: defensores.
1: Pero uno es Tomás Jun.
0: Sí.
1: Y bueno, el otro ya te lo estaré buscando.
0: Bien,
1: bueno,
0: bien.
1: Defensores lo tenemos a Ramiro Paunero, Maximiliano Villa.
0: Pero son más laterales, ¿no?
1: Sí.
0: Más laterales.
1: Gianluca Ferrari.
0: Marcador Moisés, central.
1: Moisés Brandán.
0: Lateral.
1: Gastón Suso, bueno,
0: el de lesionado. San Pedro Jujuy, bueno, está lesionado Suso.
1: Ignacio Galván, Leonel Di Plácido, Clever Ferreira, Juan Infante y Luciano Vallejo. Esos son los defensores que tiene.
0: Claro.
1: En el mediocampo, bueno, está Julián Fernández, Javier Domínguez, el paraguayo, Martín Benítez, Ezequiel el Turco Ham, Renzo Tesuri, Leonel Vega, Gabriel Companucci,
0: sí,
1: Lautaro Godoy, Ezequiel Godoy y Kevin Ortiz.
0: Sí.
1: Y en la delantera, Leandro Díaz, Franco Nicola, Ramiro Ruiz Rodríguez, Facundo Pimienta, que subió,
0: claro.
1: Nicolás Lamendola, Manuel Brondo, Lucas el Pocho Román y Gabriel Abeldaño.
0: Bien, Abeldaño
1: que lo bajó a la
0: reserva. Bueno, a ver, no lo tiene en cuenta, ¿no? Ese es uno de los jugadores prescindibles que tiene justamente este cuerpo técnico encabezado por don Julio César Falcioni. No le gusta que le digan el emperador. A un colega lo llamó el emperador, le dijo, no, Julio, soy Julio, no el emperador. Le llamó la atención. Pimienta es volante, lateral.
1: Sí, más delantero.
0: Más delantero,
1: sí.
0: Media punta.
1: Sí.
0: Bien. Ahí, ahora con la llegada de Canelo, Atlético suma un refuerzo importantísimo. Sí. Si llega Luciati, también un jugador importantísimo. A ver, voy a retrotraer atrás. Si hay algo que siempre remarca Daniel Pérez, el grandote, la memoria que tiene Marcelo Orellana. Temporada 89-90, cuando San Martín pierde la categoría, donde el técnico era Carlos Roldán, que en algún momento siempre se lo remarco, trajo a Fabián Anselmo, zurdo, marcador central, y él jugaba de primer central lo que sería el 2. La dupla, a Luciati lo hacía jugar de 2.
1: Sí.
0: El 6 era Emiliano Amor.
1: Qué jugador.
0: O sea que Luciati puede jugar tanto de primero como de segundo marcador central.
1: Sí.
0: A donde Atlético necesita. Ahora si viene Luciati, me gustaría ver la pareja de centrales entre él y Clever Ferreira, porque los dos tienen juego aéreo.
1: Sí.
0: Los dos tienen juego aéreo. A ver, lo escuché decir en su momento a Dani Pérez de que va a ser un torneo difícil. Sí, va a ser difícil para todo.
2: Uh-huh.
0: Pero si hay algo que tiene este cuerpo técnico, que le mantenieron la base, y sobre todo porque Atlético en los últimos partidos jugó bien. Y ojalá que el próximo domingo arranque con el pie derecho. ¿Por qué? Porque va a enfrentar a un rival difícil, siempre difícil, como es Sportivo Independiente Rivadavia de la provincia de Mendoza. Le voy a pedir, usted búsquelo tranquilo, sí, me avisa, porque quiero, sí, o quizás Tino lo tiene.
2: Ah, sí.
0: Los árbitros,
2: sí, lo
0: que van a impartir justicia.
1: Si te parece, Chelo, se jugó la reserva, bueno, la liga profesional, jugó
3: amigos,
1: el decano, y si te parece, presentamos el resultado. Sí.
3: Disculpen, los últimos minutos del partido, donde están Nacho y Dani Pérez.
0: Bien. Bueno, entonces, volvemos nuevamente a exteriores, hacia el Luis Hayward, Estadio Cuervo, Estadio Central Norte. ¿A quién lo tengo, a Nacho?
3: A Nacho.
0: Nacho, sí, te escuchamos.
2: Hola chicos, ¿cómo le va, Daniel?
0: Ah, ¿cómo le va, Pérez? ¿Cómo le va? ¿Cómo anda?
2: Muy bien, muy bien. Ya en el epílogo de lo que es este evento solidario aquí. Y el Bomba Simé empieza a correr. El Bomba, no te voy a hacer hablar, Bomba. ¿No? El Bomba no quiere hablar, dice que no. El Pato Cáceres quiere hablar. Bueno, este evento solidario que ha tenido una gran convocatoria de exfutbolistas, tanto en el verde césped del bosque como en las tribunas, ¿no? Muchos jugadores que inclusive no vinieron a jugar un rato a la pelota, pero sí a poner su aporte para poder esta causa solidaria por Juancito Lugo, como decíamos, todo por Juan. Y bueno, en minutos se está terminando el partido entre los seniors de Atlético Tucumán y los jóvenes de la Astenia. Vinieron muchos jóvenes de la Astenia. Y los de Atlético son, bueno, bastante más grandes, así que se la está sufriendo, pero se la van llevando tan 0-0. Ya Central Norte dio cuenta de San Martín por 1-0, también de la Astenia por 1-0. Y se está terminando, chicos, este lindo evento, te repito. Esto tiene lo bueno del fútbol, que no importa la camiseta que vistas, acá cuando hay alguien que necesita una ayuda, se juntan todos los jugadores de fútbol y dan una manito. Enseguida va a haber sorteo de camiseta, ha traído camiseta a la Astenia, ha traído camiseta a la gente de Almirante Brown, que si bien no está jugando, pero hizo llegar una camiseta, también San Martín, Central Norte, y obviamente Atlético Tucumán, así que bueno, ya en minutos, ¿no? Esto ya está a punto de terminar. Voy a hablar con uno de las zurdas más mágicas que tiene el fútbol de Tucumán, hoy, como técnico de Amalia, todavía sin debutar, pero prácticamente a punto. Daniel Aníbal Hernández, Petete, ¿cómo estás?
4: ¿Qué tal? ¿Cómo te va, Daniel? Un placer.
2: Bueno, periodista, técnico, jugador, todo, maestro.
4: De todo, de todo. No, hoy, esta tarde-noche, acá juntarnos para solidarizarnos con un gran amigo, con una gran persona, como lo es Juan Lugo, y deseándole pronta recuperación. Me encanta la convocatoria que hicieron todo para que podamos estar aquí, bueno, agradecido por la invitación y bueno, acá para brindarnos y compartir estos momentos importantes.
2: Esto tiene lo lindo del fútbol, ¿no?
4: Sí, esto tiene lo más lindo, dejar los amigos. Yo a Juan lo tuve de compañero en San Martín de Tucumán, después lo tuve dirigiendo en la Astenia. Y bueno, apoyarlo a él, apoyarlo a su familia y esperar que se mejore lo más rápido posible.
2: Bueno, gracias, Dani.
4: No, gracias
2: a
4: vos.
2: Bueno, sigo. Vamos a hablar acá con Antonio Apud, el Turbo Apud, que si bien Antonio no se puso los cortos, pero bueno, siempre presenta un evento así, Antonio.
5: Bueno, buenas tardes, sí, la verdad que triste evento, lo dirigí a Juan, veo la convocatoria, es un muchacho muy querido, acá en Tucumán, espero primeramente que su salud mejore, y bueno, nosotros acá nos estamos viendo pasando ya la última parte de nuestra vida acá, para partir de la pelota, pero espero que principalmente la salud de Juan mejore.
2: Bueno, y esto, ¿no? De los amigos que se juntan, justamente, perteneces al grupo del club, los amigos, y los amigos del fútbol, esto no tiene color de camiseta.
5: No tiene color, también es parte de nuestra vida, así con muchos de los que están acá hemos compartido vestuario y sueños, principalmente cuando llegamos a Atlético, y la verdad que te hace bien siempre reencontrarse.
2: Es que yo siempre cuento una anécdota, disculpa que te saque del evento solidario, y quiero que la contés vos en primera palabra, en primera persona. ¿Lo buscabas a un número 9 de Boca? ¿Lo llevabas en todo? ¿Tiene un 147?
5: ¿O en un 128, bien, de Gabriel Batistuta?
2: ¿Y qué te iba diciendo en el auto?
5: Que él iba a triunfar. Ahora anda en avión. Diferente, ahora es el 737, ya no es 128. Pero bueno, cumplió su sueño, fue un jugador muy destacado a nivel mundial. Y bueno, un gusto haber tenido esa experiencia de compartir que con jugadores del nivel de él.
2: Los pibes que hoy practican, además, vos me sabías contar, terminaba la práctica y Batistuta se quedaba una hora.
5: Sí, él lo tomó como que su fuerte era el juego de terminación y bueno, tenía muy buen remate y bueno, era un jugador muy inquietante, que preocupaba siempre y bueno, entraba para hacer gol y esa era su meta.
2: Bueno, ¿para cuándo Antonio Apud dirigiendo un Atlético en San Martín?
5: Que algún día se dará. Me fui a vivir un tiempo a México, ahora y volví, bueno, y ahora estoy dirigiendo en los torneos, en las cañas, estoy en otro lado también, en Loma Food, para entretenerse, y bueno, también conociendo esa parte nueva.
2: Antonio, muchísimas gracias.
5: No, gracias a ustedes, que la pasen bien.
6: La última, Dani, Antonio Apud, una persona muy vinculada a saberlo deportivamente, porque fue el primer comentarista que estuvo en una transmisión.
5: En el momento éramos colegas.
2: Era un micrófono
5: muy difícil, pero bueno, la comunicación ayuda también. Chao, gente.
2: y justamente es un partido entre Atlético y Talleres, vistió las dos camisetas Antonio, y si ese día ganaba Talleres quedaba líder del torneo, y triunfo de Atlético, no me acuerdo si fue 2-0 o 2-1, fue la primera transmisión de Sabelo Deportivamente, chicos. Bueno, se terminó el partido, terminó 0-0 entre Atlético y La Astenia. Bueno, no sé, quisieran preguntarme algo, acá estamos para ustedes, Tini, Marcelo Orellana, Facu Juárez.
0: A ver, sí, Dani, ahora sí te escucho, perfecto. A ver, preguntarle, hoy el Petete Hernández, el que estás hablando, Dani.
2: Habló el Petete Hernández, ahora acaba de hablar Antonio Apu.
0: Bien, bueno, a ver, el turco, un jugador con una dilatada trayectoria. Bueno, a ver, Antonio, ¿qué podés decirme?
2: Ya no está Antonio Apu, ya no está.
0: Bien, me pensaba que estaba como, por eso te preguntaba. Claro, porque Dani.
2: No. Te explico, en este momento yo tengo que acordar también, porque nos vamos todos al sector medio de cancha, está toda la gente reunida, ahí van a empezar con los sorteos de las camisetas, la verdad que creo que se ha juntado una buena cantidad de dinero, va a ser una muy buena ayuda para Juancito Lugo, que es el objetivo primordial, Marce.
0: Bueno, dale, te dejamos tranquilo a vos y a Meija, bueno, recién estábamos charlando justamente con los chicos, muy buena la iniciativa, el que ha tenido el puntapié inicial de realizar esta cruzada justamente para ayudar Juancito Lugo, que la está pasando muy mal, y ojalá que Dios y la Virgen se recupere prontico. Dale, Dani.
2: Seguro. Dale. Bueno, fue una iniciativa que se la puso en el Curita Molina, y el Curita se puso todo al hombro, inclusive no jugó por estar en todo lo que es la organización. Así que acá le manda saludos Franco Doña. ¿Lo puede saludar? El técnico de Atlético de Tucumán, Franco Doña.
7: ¿Cómo va, Marcelito Orellana? Marcelín.
0: Hola, ¿cómo le va, Franquito? Malo.
7: Malo. Le voy a pasarme el número de Sebastián Viñolo, Marcelo Orellana.
2: ¿Quién es el número del pollo Viñolo?
0: Ya lo vamos a pasar.
2: Dormir, lo hablas al pollo.
0: Bueno, después le pasamos. El número de.
8: La del mundial.
0: Exactamente. Gracias, Dani.
2: Tini.
8: Dime.
2: Tini, después pasame el número de María Becerra. Gracias.
8: Bueno,
2: nos vemos.
0: Dale, Dani.
2: Un beso grande.
0: Dale, abrazo grande. Ahí está. Pasó Daniel Pérez en exteriores, en el estadio Luis Caiguar, donde justamente se está jugando en partido beneficio a Juancito Lugo. Sí, actualizame los resultados previa presentación comercial, Facu.
1: Bueno. 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Bueno, te decía recién que había jugado la Liga Profesional, la reserva del torneo Proyección. Ha caído el decano tucumano 1-0 frente a Argentinos Juniors.
0: Bien, ese sería partido, es segundo o tercer partido del conjunto decano. Creo que segundo, ¿no? O tercero. Porque arrancó con Aldo Civi.
1: Sí, el segundo.
0: El segundo, ahí está. Bueno, nuestra compañera Martina de los Ríos nos tiene consejitos comerciales.
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0: A ver, bueno. Ustedes manejen ahora, uno el gol y el otro los árbitros.
1: 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Hay gol de Vélez, le está ganando 1-0 al Instituto de Córdoba con el gol de Manuel Lanzini. 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
8: Bueno, el encargado de impartir justicia en el Monumental José Fierro será Álvaro Carranza, quien lo dirigió en el empate 1-1 con Banfield el 26 de abril, quien estará acompañado por Marcos Orticolou como primer asistente y Matías Balmaceda como segundo asistente y por último César Ceballo como cuarto árbitro.
0: El VAR no me tiene.
8: Ya le confirmo.
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0: Rosa el domingo, ya armó aquí Facundo, que es el encargado, el organizador de en cada transmisión, de armar este el equipo deportivo que va a salir a la cancha.
1: Bueno, si quieres, confirmamos lo del San Martín de mañana.
0: Bueno, confirme lo de San Martín, exactamente.
2: Lo presentamos.
1: 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El día sábado, bueno, mañana quien les habla relatará Facundo Juárez, lo comentará el que está a mi izquierda, Marcelo Orellana, Bordes Campo, Martina de los Ríos, Ulises Vaca. Y bueno, el día domingo, en el partido de Atlético Tucumán, en la fecha 1 de este torneo clausura, lo va a relatar Diego Jiménez. En los comentarios estará Agustín Córdoba, Borde de Campo, Nacho Meija y Marcelo Orellana.
0: Ahí está, vuelvo a mi hábitat natural.
3: ¿Cuánto me alegra, amigo? Lo voy a escuchar.
0: Ser este campo de juego.
3: Y a ustedes también, por supuesto.
0: Exactamente.
1: Pie de campo, como
0: dicen. Pie de campo, así dicen
2: los españoles.
0: Claro. Claro. Eso, ¿sabes quién me lo remarcó? Discoteca, el de Leale.
3: ¿Y Zagán,
0: el de esquina?
3: ¿Y sabes qué le
0: dijo? Me lo dijo, eso una vez lo escuché, siempre lo remarco y lo digo. Lalo Cardoso utilizaba esa frase. Él me decía al aire, con tu sagacidad, lo sagaz que eres, Marcelito, anda y encara al protagonista para que lo saques al aire. Lina, eso me lo decía. Igual que un día, el ya desaparecido que murió hace poquito, Julio Rómulo Potolí, que un día me dijo,
3: sí,
0: en la transmisión, me dijo: vení, Marcelito. Uy, qué macana me habré mandado yo. ¿Por qué te apuras cuando te mandan al aire? ¿Por qué no aprovechás los minutos? Claro. Charlás, le contás a uno, hoy tiene que Ale Rosa, que es nuestro operador, tiene que bajar el volumen para que no pueda hablar más. Me tienen que quitar el micrófono. Bueno, eso es lo que aprendí de grandes profesionales que hoy tiene la comunicación social, el periodismo deportivo en Tucumán. Y si hay algo que quiero remarcar, que para mí uno de los mejores, he trabajado con todo en Tucumán, con todos, y alguien que me marcó, por ejemplo, Julio Rómulo Potolicchio, el Toti Ferrara, Jorge Catalán, el catamarqueño González. En Buenos Aires, lo que me remarcan compañeros que, a pesar de su mucho menos de edad que amigo, pero lo que a mí me remarcan y hoy aplico, y siempre he dicho y soy un agradecido, lo que hoy aplico yo lo aprendí en Más Deporte.
3: Es una linda manera de homenajearlo.
0: En Más Deporte. Y demostrar
3: que has aprendido muy bien.
0: Que yo haya, que haya estudiado, que me haya interiorizado, que me haya especializado en algo. Pero todo lo que yo aprendí de a poco, lo aprendí en Más Deporte. Don Juárez, me da dos.
1: Si te parece, terminamos la carpeta.
0: Eso es lo que le iba a decir.
2: Cumplir bien los compromisos.
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0: Bueno, completica, la diría mi amiga, la doctora Corina Anmananti, hoy radicada en Buenos Aires, de Caracas. Ellos dicen así: prontico, fotico, calentico, diferentes adjetivos y pequeñas cositas que usa, como son los caribeños, los centroamericanos, no, pues centroamericanos, generalmente, y se me quedó esos pequeños adjetivos que sí utilizan los venezolanos. ¿Le queda algo a usted, Martina?
2: No,
0: ¿algún comercial? Digo, yo pregunto.
2: No,
0: le queda.
2: No,
0: bien.
2: Compromiso ya.
0: Entonces,
2: no.
0: Próximo domingo, Atlético Tucumán estará jugando 15 horas. Estará jugando con Sportivo Independiente Rivadavia de Mendoza, que estará llegando mañana en horas de la tarde hacia la provincia de Tucumán.
1: Me acabo de acordar, acabo de decir algo que no lo dije.
0: A ver, dígalo.
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0: 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Sí,
1: claro.
0: Me dejó pensando. Bueno, entonces repasamos. Mañana San Martín estará jugando 19 horas con Temperley. El próximo domingo estará jugando Atlético Tucumán con Sportivo Independiente Rivadavia de Mendoza. El próximo jueves,
1: sí,
0: Sí. Estar

0: viajando hacia la provincia de Santiago del Estero, que va a enfrentar en el Madre de Ciudad. Todavía no ha confirmado la dirigencia del conjunto ferroviario si se va a jugar con hinchada visitante.
1: Claro, o hinchada neutral.
0: Claro, esa, no. Pero yo no creo. ¿Sabes por qué, Facu? Porque la última vez que jugaron hubo un pequeño incidente. Sí, no hay una buena afinidad entre los hinchas de Central Córdoba y Atlético Tucumán. Sí,
1: con la policía.
0: Y con la policía. Sí, con San Martín, ¿no?
1: Claro, sí.
0: Porque yo las veces que me ha tocado cubrir Central Córdoba y San Martín, claro, la afinidad que tienen entre Central Córdoba y San Martín.
1: Sí.
0: Que tienen, son muy amigos. Es igual que Belgrano de Córdoba con San Martín.
1: Claro.
0: No así con Talleres de Córdoba. Mañana, el domingo entonces.
1: 15 horas.
0: 15 horas. El jueves estará jugando en la provincia de Santiago del Estero, que va a enfrentar justamente a Central Córdoba. Sí.
1: Se le fue la estrella Independiente de Rivadavia y Mendoza.
0: Sí, sí. Y claro, le pusieron los verdecitos a Vila. Ceneice. Lo tuvo que vender. Sí. Sí.
2: Así y va. Llegó un nuevo campeón del mundo a lo que sería el mundo River Plate.
0: Claro.
2: Firmó contrato Ángel Correa hasta el 2029.
1: Sí, después de tantas idas y vueltas, sí, que le cambiaron cinco veces,
0: claro,
1: términos y condiciones.
0: Claro, que venía de Tigres de México.
2: Sí. Así es.
0: De Tigres de México.
1: Por 15 millones más, 2 millones en objetivos.
0: Sí, en objetivo, claro. Vamos a decir si es convocado para la selección, si gana algún torneo, si le va bien en el torneo. Porque generalmente, eso generalmente se llama por producción.
1: Sí.
0: Cuando hacen los contratos. Bueno, chicos, nos estamos yendo. La verdad que la pasé de mil maravillas con dos laderos de primer nivel. El relator y la señorita que maneja los fierros y cómo y maneja el campo.
1: Y borde de campo, exactamente.
0: Y ya estuvo diciendo, a mí no me lo va a decir, pero seguramente se lo va a decir al patrón, que ella cuando venga a River quiere ir a sentarse, presenciar el partido, tomar mate y mirar lo que va a ser River con Atlético Tucumán. Por la atención dispensada, que tengan lo que resta del día, chicos, lo que tengan un buen día.
1: Nos vemos el fin de semana.
2: Así.
0: Exactamente.
2: Y mañana no se olviden, hay transmisión, la previa 18 horas, partido 19 horas, San Martín Temperley por la 97.1 Radio Tucumán y por Sabelo Deportivamente.
0: Exactamente, mañana lo acaba de decir. Don Rosa.
3: Que tengan un hermoso fin de semana, Dios me los bendiga. Hasta el lunes, si Dios quiere, por Radio Tucumán 97.1, la radio que eligen los tucumanos.
0: Usted también, que tenga un buen fin de semana y lo que resta del día, que esté bien.
3: ¿No relatamos partidos?
0: Relatamos pasiones.
3: Muy bien.
0: Y somos el clásico Radio Tucumán.
3: Exacto.
0: Y somos líderes en transmisiones radiales. Por la atención dispensada, muchísimas gracias y será hasta la próxima semana.
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5: El gobierno de España declaró formalmente la emergencia de interés nacional debido a la extrema gravedad de los incendios forestales que azotan a la Comunidad de Madrid y a la provincia de Ávila. La decisión se adoptó luego de que las autoridades madrileñas solicitaran el máximo nivel operativo de protección civil, lo que derivó en el Ministerio del Interior español asumiera de forma directa la conducción de los operativos de mitigación en lo que calificaron como una jornada crítica. La situación alcanzó su punto más máximo en la Sierra Oeste de Madrid, donde tres focos ígneos de gran escala afectaban las localidades de Almorox, Villa del Prado y San Martín de Valdeiglesias. Se fusionaron en un único frente de avance. Esta gran masa de fuego avanza sin control y se encuentra a muy corta distancia de unirse con el incendio activo de Burgohondo, situado en la provincia de Ávila, lo que configuraría un escenario aún más complejo para los equipos de respuesta.
4: Deportes.
5: Rodolfo Arruabarrena se mostró molesto con el parte médico difundido por Boca y aseguró que no existen tantas lesiones dentro del plantel como se informó después de la victoria 1-0 frente a O'Higgins de Chile por los playoffs de la Copa Sudamericana. El entrenador sorprendió durante la conferencia de prensa cuando fue consultado por el estado físico de sus jugadores y decidió ponerle un freno a la preocupación generada alrededor de las diferentes bajas.
6: Yo les digo lo mismo que le voy a decir a ustedes, se lo digo a los jugadores. que sea yo el malo de la película que no los pone, que ellos no se saquen, y están todos preparados, todos están preparados. Después veremos, ahora mañana nos juntaremos a la tarde, entrenaremos, veré las mejores opciones y cómo están de frescura algunos jugadores, pero estoy muy muy confiado en lo que tengo.
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